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1: Entre pensamientos y melodías, nuestro reloj marca las 6:30 minutos.
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1: Un minuto de poesía. Se equivocó la paloma, de Rafael Alberti. Se equivocó la paloma. Se equivocaba. Por ir al norte fue al sur. Creyó que el trigo era agua. Se equivocaba. Creyó que el mar era cielo. Que la noche la mañana. Se equivocaba. Que las estrellas eran rocío. Que la calor la nevada. Se equivocaba. Que tu falda era su blusa, que tu corazón su casa. Se equivocaba. Ella se durmió en la orilla, tú en la cumbre de una rama. 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Ya son las 7 con un minuto.
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4: ¿Qué tal? Muy buenas tardes, bienvenidos. Gracias, como siempre, a la Benemérita Universidad Autónoma de Aguascalientes por el espacio, gracias a Osvaldo Rodríguez en los controles, pero sobre todo gracias a usted por permanecer en sintonía con Radio UAA de todo y para todos. En esta ocasión les quiero presentar una conversación que sostuve con el rector de la Benemérita Universidad Autónoma de Aguascalientes, Juan Carlos Arredondo. Y a diferencia de otras ocasiones en que los medios lo han abordado, decidí preguntarle sí sobre la estafa Ponzi, porque es un tema que ha terminado por absorber gran parte de la conversación pública sobre esta universidad. Y yo no quiero volver a él por el expediente en sí. Si me interesaran las ramificaciones y consecuencias legales de la estafa Ponzi, bueno, pues hay que ir a la fiscalía a preguntar o a investigar el expediente, porque es ahí donde está actualmente la investigación. Cuando el rector Juan Carlos Arredondo fue elegido por la Junta de Gobierno, se pusieron en él muchas expectativas sobre lo que haría con los culpables, entre comillas, de la estafa Ponzi, si iba a llegar a barrer la casa, cuando esa no es la función que le corresponde al rector. Entonces, se le asignaron responsabilidades que no estaban dentro de sus funciones. Y por eso, al conversar con él, más que entrar en otra vez en lo que ocurrió, cuánto dinero se perdió, cómo se distribuyeron los ingresos y qué fondos fueron afectados, me interesaba cuál fue el efecto institucional, qué temas de fondo de la universidad quedaron opacados por la estafa Ponzi. Y en una sola frase, el rector Juan Carlos Arredondo creo que describió a la perfección lo que significó esta estafa para la universidad. Fue el día que la UAA perdió la inocencia. Los dejo con el rector Juan Carlos Arredondo.
5: ¿Qué provoca en un primer momento? Pues bueno, que la universidad fue finalmente afectada con un fraude. Con un fraude. Fraude que se volvió el centro de la imagen de la institución. Y desde luego, todo mundo olvidaba el resto de las cosas que se hacían. Y pareciera entonces que las gestiones que se vieron inmiscuidas en esto, que fueron las del doctor Avelar y las de la doctora Pinzón, pues no hubieran hecho nada, o sea, que la universidad se hubiera sumido en únicamente la estafa, ¿no? Pasó. Nos pasó por los motivos que hayan sido, Eso la autoridad los determinará. Están las cosas en sus manos. Se hicieron las gestiones para que eso quedara resuelto. Pero creo que sí nos olvidamos del nivel de docentes que tenemos. Nos olvidamos de que nuestros programas, de nuestros planes de estudios están certificados al 100%. Somos de las pocas instituciones en el país que el 100% de sus programas educativos están certificados por los organismos que conocemos como los CIES. Ahorita abundo tal vez un poco en el tema de los CIES para que la gente entienda la importancia de que ellos te evalúen. Tenemos 26 programas educativos en alto nivel, que están catalogados como de alta calidad, no únicamente al 100% certificados, sino de alta calidad en el entorno nacional, que tenemos chicos triunfando en mundiales de matemáticas, que somos la universidad con el tercer lugar, reconocido también en los rankings que ahora están de moda, o están queriendo convertir como en algo que pueda convertirse en moda, en tercer lugar, que en medicina somos la octava universidad del país con mejores resultados en el ENAR. De las públicas somos la tercera. O sea, solamente por encima de nosotros está el Politécnico y la Universidad de Puebla. Hay algunas notas que dicen que también la Universidad de Querétaro y nos colocan, por lo tanto, en cuarto. Pero, el resultado es impresionante. Pero no es la primera vez, tenemos años en ese ranking. En derecho tenemos algunos de los resultados más altos en las pruebas de GEL. En la incorporación al mercado de trabajo también tenemos un nivel muy alto que supera más del 65-66% de nuestra matrícula total. Podemos hablar de tantísimas cosas, resultados en deportes, resultados en cine, por ejemplo, con cortometrajes que han sido avalados. En el área de televisión tenemos premios Pantalla de Cristal año con año, que esto no se sabe, pero nosotros lo vamos publicando para la comunidad, pero no salimos a gritarlo a todo el mundo para presumirlo. Creo que esas cosas son las que se olvidaron. Que el 30% de nuestros alumnos reciben una beca total para estudios, que podemos aquí llevarnos el resto de la entrevista platicándote de un sinfín de cosas, pero creo que esto ha sido un poco injusto. Solamente creo que, como muestra, basta un botón, que vengan a conocer a la universidad. El que crea que el dinero público está siendo mal utilizado, lo invito a hacerle personalmente un recorrido para que pueda conocer lo que es realmente la universidad, por lo menos en las instalaciones y en los datos que pueden ser visuales. Los jardines que tenemos no son jardines que estén en esas condiciones por el mal manejo del dinero. Nosotros no pagamos jardineros ni especialistas ni utilizamos un pozo con agua potable para regar. Tenemos una planta tratadora de agua. Somos una universidad que intenta ser autosustentable al 100%. Estamos sometiéndonos a una certificación de huella de carbono. Tratamos de hacer las cosas muy bien y no es únicamente del momento en que yo entro en la gestión. Tenemos una universidad, hace un momento también te lo decía, consolidada. Mi tarea es que todo lo ya hecho se vea mejor, se supere en todos los sentidos, docentes, de investigación, de divulgación, de participación en la comunidad, de todos los aspectos que tenemos. Y creo que además ni siquiera hemos hablado de la participación que tenemos en las áreas de servicio social y de ayuda comunitaria. Lo que hace la CUDECO de trabajo social es un tema aparte, lo que hacen las brigadas de salud en el centro de la salud, lo que hace el despacho jurídico universitario, nuestros despachos de contabilidad. Tenemos una serie de espacios que son de ayuda para la gente. Nuestra clínica de litigio estratégico, que está ligado al Alto Comisionado de Naciones Unidas, que trabaja con maestros que le dedican su tiempo del día y el esfuerzo sin dinero a cambio para que los refugiados puedan regularizar su estado en los que se quieren quedar en México, y si no ayudarlos mientras

0: he sostenido en otras ocasiones, lo incómodo es estar con la zozobra de saber si a alguien de mi familia, de mi comunidad, pueda resultar afectado en ese sentido. Yo sigo sosteniendo que si bien hay una responsabilidad administrativa evidente que no podemos soslayar y que la autoridad decidirá si eso sea así, tendrá una consecuencia y los implicados la tendrán que enfrentar, ¿verdad? Ya sean los exrectores o cualquiera del personal que haya visto ubicado en esto. Pero yo sigo considerando que dentro de la universidad se incrustaron figuras que fueron engañando a nuestros compañeros. O sea, no me chupo el dedo. O sea, sé que son adultos y que estamos hablando de doctores perfectamente preparados, licenciados, pero no encuentro al día de hoy, espero que tal cual lo explico quede claro, al día de hoy yo no encuentro un rasgo de dolo. Hay una culpa, hay una responsabilidad, pero no un dolo al hacerlo. Ni creo, además, que hayan obtenido ningún tipo de ganancia económica. Culpar tan abiertamente como sucedió en el caso de los exrectores por ser figuras públicas, pues si se les olvida que la universidad fue una víctima y ellos representaban esta institución. Y ninguno de ellos creo que hubiese querido llegar a rector para dañarla. Bueno, sí hay una imagen deteriorada de las autoridades que han participado. Yo creo que la comunidad que sí tiene los elementos para discernir cuál es el estado de calidad de la institución lo tiene claro y no es la estafa lo que pudiese determinar un criterio negativo hacia ella. No creo que hayamos tenido tanta pérdida por ese lado. Yo lo que creo es que es la imagen de nuestras autoridades, de algunos maestros, de algunos administrativos que puedan tener una imagen deteriorada, híjole, es complicado, ¿verdad? No sé hasta qué punto lo justo, lo injusto de que eso ocurra, pero es claro que pasó, que era tal vez impensable que en esta institución pasara, porque vivíamos un trato con mucha bonomía, con mucha inocencia, digamos. Valga si me lo permite, es un poco como quién podría pensar que Estados Unidos un avión hubiera podido volar sobre su espacio aéreo y pudiera llegar a las Torres Gemelas. Ellos mismos lo dicen, es que ese día perdimos la inocencia. Ahora nosotros perdimos la inocencia, evidentemente.
1: Tenemos que hacer una pausa musical y en esta ocasión les comparto una versión en vivo de Aguas de Marzo en la estupenda voz de Cassandra Wilson, quien falleciera el pasado 2 de septiembre.

0: Estamos de regreso en Algo que Decir con la segunda parte de la conversación con el rector de la Benemérita Universidad Autónoma de Aguascalientes, Juan Carlos Arredondo, y las implicaciones de la estafa Ponzi. Adelante.
1: Creo que no podemos dejar de lado la necesidad de evaluarnos. Para que sepamos que si vamos por el correcto camino, nosotros tenemos un seguimiento interno que nos permite evaluar. El plan de trabajo que hacemos tiene una carga numérica del lugar en donde estamos y a cuál queremos llegar. No sé, la eficiencia terminal de los chicos, la cantidad de abandono de las aulas, todo eso tiene un dato porcentual. Eso lo vamos siguiendo, el área de planeación y desarrollo va siguiendo eso y vamos viéndolo cada 6 meses cómo vamos. Pero creo que lo tendremos que hacer hacia lo externo. Este tema de los rankings, no sé qué tanto, llegado el momento, no los dejo de lado, pero podamos hacerlo. Hoy no lo hemos generado, QS, porque QS te mantiene en el ranking un poco primero gratis, pero luego hay que pagar para estar en el ranking. Y no estamos en tiempos de gastar. Esa es la realidad. Así que mejor esperamos y a través de CIES, el siguiente etapa que seguiremos es, CIES nace en los años de los 90s con una preocupación muy sentida de las universidades públicas y privadas, pero en un primer momento de las públicas, sobre la calidad de la educación en nuestro país a nivel universitario. Se había empezado a perder. Esos son los tiempos en que nace CONACYT, son los tiempos en que nacen todas estas instancias. En ese sentido, ¿cuál es la bonomía de esta certificación? No te cobran, o sea, no vienen por el dinero y no si pagas te dan una certificación, que hay muchas certificadoras que lo hacen. Si es lo hace entre pares, que no sean de tu universidad, con maestros altamente calificados y capacitados para hacer una revisión. Pero normalmente sobre planes. Lo que siguen si es el análisis institucional. Si es hace eso. Revisa la institución en cómo gasta, en cómo planea, en cómo genera la docencia, cómo genera la investigación, todo lo que tiene que ser. Eso es una parte en donde estamos convencidos de que tendremos que ir hacia allá, porque todo abona en una comunidad tan amplia que no solo somos un aula que enseña. Esa es una realidad. Estamos creados para hacer docencia, pero no solo hacemos docencia. Aquí formamos seres humanos que pretenden ser felices. En el tema económico que tocamos hace unos momentos, ahí se pone en riesgo la autonomía. Efectivamente, el no tener independencia económica y el que haya una pérdida de 400 millones de pesos, desde luego es un gran problema. Me lo han preguntado. Yo he respondido tal cual. Tú me haces una pregunta en un tenor muy diferente y te lo voy a contestar de esta manera. Es importante que generó un problema financiero en la universidad. ¿Que se hayan perdido estos 400 millones? No. No, porque la universidad tiene mucho cuidado con sus finanzas y financieramente no estamos en ningún problema. Estamos lejos de tener un problema. Pero es un boquete muy grande. Y tenemos que volverlo a restituir. La doctora Pinzón hizo una tarea de ahorros muy importantes, muy, muy importantes, que prácticamente permitieron recuperar, no directamente del problema, pero sí de otra forma, lo que era el dinero universitario. Pero no se afectaron fondos, fideicomisos, ni el gasto ordinario, ni se tocó dinero del presupuesto federal ni estatal. Así que eso pudiera darnos cierta tranquilidad. Bueno, matizo, no hay un problema financiero. Pues eso es el punto. Ya la parte del origen de los fondos lo va a determinar la autoridad. Entonces, eso no lo puedo yo realmente determinar. En ese sentido, la autonomía se pierde por ahí. Pero también es cierto que se abre a la tentación de voces externas a la universidad que quieren el control de la universidad, que se cambie la legislación, que no sea absoluta la autonomía. bueno, hasta el día de hoy yo lo he escuchado como voces. No, y de hecho, sin ser ofensivo, no pretendo serlo en mi comentario, me parece que, porque los he escuchado de primera mano, no hay un sustento intelectual de la pérdida de la...
0: Pero hay una cuestión de percepción que
1: de
0: es...
1: percepción, sí, pero...
0: La autonomía es como equiparar la autonomía con el no rendir cuentas.
1: Así es. ¿Cómo se que eso no es cierto? Nosotros somos una de las instituciones, creo yo, que estamos más sujetas a una revisión. O sea, nosotros estamos constantemente siendo auditadas por la Auditoría Superior de la FESO, vigiladas. Y cuando ella nos audita, y nos audita de manera general, nos audita con auditorías forenses. Y también lo hacen los SOSFACs. Y también lo hace nuestra Contraloría Interna. Nuestro órgano interno de control, pues, es un ente autónomo. Entonces, no, bueno, lo hacemos. Y eso estamos hablando del dinero, más todo lo que implica la revisión de nuestros programas de estudios y el cumplimiento de eso. Nosotros nos autorregulamos. A mí me revisa la Junta de Gobierno. La Junta de Gobierno nada más me elige y se queda, se regresa a sus espacios y ya no hace más. No, la Junta me está pidiendo, cada que ellos consideran, y yo lo hago con muchísimo gusto, información de lo que está pasando en la universidad. ¿Cómo va el camino? Esto, un poco lo que tú me estás preguntando, ellos me lo preguntan, cómo va el proceso de admisión, cómo van el tema de los cuerpos académicos, cómo va el tema de la estafa, todo lo vemos. Bueno, que tenemos que estar alertas, o sea, desde luego. Creo que en esto que hablé hace un momento de que ya se acabó, perdimos la inocencia, se acabó la luna de miel que tal vez la universidad tenía con la comunidad, tenemos que entender que somos de buena manera, hijo, no sé si soy demasiado duro, pero un botín para quien vive de la delincuencia e incluso un botín para los partidos políticos. Nosotros tenemos que ser cuidadosos con nuestra relación hacia el gobierno. Yo agradezco, y lo digo de verdad, el respeto que ha tenido la gobernadora, el presidente municipal y cada uno de los presidentes municipales hacia la figura de la universidad. O sea, el cariño que hay hacia la institución, lo agradezco a nombre de ella, No, tenemos, digo, me tocó recibir la venera, seguramente lo viste en la toma de protesta. Escribí algo para la prensa en relación al origen de la venera y las implicaciones que tienen. La asumo como tal. En ella está la autonomía de la universidad y sé que yo la tengo que cuidar a ultranza. Y lo que queda es tener el valor para hacerlo. Tener el valor para hacerlo, pero tampoco el temor de no abrirnos hacia afuera. No podemos vivir endogámicamente. Necesitamos ser una institución que, porque además lo marca nuestra propia ley orgánica, vivimos y tenemos el origen en una comunidad que pretende poner en nuestras manos a sus hijos para que los preparemos y que le tenemos que dar un resultado.
0: Muchísimas gracias, rector.
1: Al contrario, a ti, Edilberto. Un placer.
0: Gracias, de nuevo gracias a la Benemérita Universidad Autónoma de Aguascalientes, a su rector por esta conversación que les compartí el día de hoy, a Osvaldo Rodríguez en los controles y ya sabe, sobre todo a usted por sintonizar Radio UAA de todo y para todos. Yo soy Edilberto Aldán, muy buenas tardes, ánimo, salud y democracia.

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7: 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Son las 7:30 minutos.
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0: Muy buenas noches, bienvenidos a Rock Machine. Yo soy Oswald Rodríguez. Ha llegado el momento de encender la máquina del rock aquí en Radio UA 94.5 FM. Les doy la más cordial bienvenida y los invito a que me acompañen a esta casi media hora de rock en español. Y también los invito a que estén en contacto a través de nuestro centro de mensajes aquí en el WhatsApp 449-912-1588. 449-912-1588. Vamos a comenzar nuestra selección rockera con esto de Caifanes. Esto es del álbum El Silencio y el tema es Para que no digas que no pienso en ti. Y por supuesto, vamos a dejar que Kiko haga los honores. Bienvenidos a esto es Rock Machine, comenzamos.
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0: sí estaba en onda, pero luego cambiaron la onda. 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
1: Para nada, maestro. Nosotros vamos a rockear por siempre. 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
3: Bien, acabamos de escuchar a Caifanes con Para que no digas que no pienso en ti, una canción que pertenece a su álbum El Silencio. Y así es como damos inicio a la emisión del día de hoy aquí en Rock Machine. Les damos la bienvenida a quienes ya están sintonizando 94.5 de frecuencia modulada aquí en Aguascalientes y a quienes nos escuchan también fuera del estado gracias a nuestra señal digital en radio.ua.mx, en la aplicación para teléfonos móviles y en sus dispositivos inteligentes. Le mando como siempre saludos a mi mamá. Besos y abrazos, mamá. Gracias por sintonizar. Muy bien, ahora vamos a escuchar a la banda Soledad Acústica. Esto pertenece al álbum Cinco Tragos Después y el tema es Veneno.

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2: Acabamos de escuchar a Soledad Acústica con el tema Veneno. Y nosotros continuamos con la playlist del día de hoy aquí en Rock Machine. A continuación, Ilegales, esto es Tiempos Nuevos, Tiempos Salvajes.

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1: Acabamos de escuchar a Ilegales con esto titulado Tiempos Nuevos, Tiempos Salvajes. Por supuesto, lo escuchas en Rock Machine a través de Radio UA 94.5 FM. Ahora toca el turno de la banda No Llores Juanita. Esto es Cuando Cruzas Esa Puerta.

Rock Machine. Ahí está No Llores Juanita con la canción Cuando Cruzas Esa Puerta. Y bueno, pues nosotros ya nos estamos adentrando en la parte final de esta emisión. Tenemos más música para compartir en la playlist. Escuchemos a Blues Boys con California.

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2: Ahí está Blues Boys con California. Y bueno, pues nosotros ya estamos en la recta final de esta emisión. Ha llegado el momento de despedir este programa, pero bueno, nos escuchamos mañana en punto de las 7:30 de la noche para encender nuevamente la máquina del rock. Yo soy Oswald Rodríguez y los voy a dejar con esto de Trotsky Vengarán. Esto se titula La Procesión. Que tengan bonita noche, pásenla bien y pórtense bien. Nos escuchamos la próxima.

0: Radio UAA informa. La Universidad Autónoma de Aguascalientes realizará los días 1 y 2 de octubre la 20ª muestra de orientación profesiográfica. Estudiantes de bachillerato y público interesado podrán conocer las 64 licenciaturas e ingenierías de la institución, conversar con representantes de los centros académicos y participar en recorridos por laboratorios y talleres. También habrá paneles con egresados e información sobre perfiles, campos profesionales y procesos de admisión. La muestra busca facilitar una elección vocacional informada y disminuir la deserción escolar. La Secretaría de Seguridad Pública Municipal abrió su convocatoria para incorporar nuevos elementos operativos. Podrán participar mujeres y hombres de entre 18 y 40 años que cumplan con los requisitos físicos, médicos y administrativos. Todos los aspirantes deberán aprobar las evaluaciones de control y confianza, que incluyen pruebas de condición física y estabilidad emocional. La Cámara de Diputados analiza una reforma para responsabilizar a los proveedores de Internet cuando no retiren contenidos que presuntamente infrinjan derechos de autor. La iniciativa contempla materiales que utilicen imágenes, voces, música, obras literarias o producciones audiovisuales, incluso mediante inteligencia artificial. Las multas podrían alcanzar $4,692,000. La propuesta busca agilizar el retiro de contenidos digitales y fortalecer la protección de la propiedad intelectual. Las televisiones inteligentes pueden utilizar sistemas de reconocimiento automático de contenido para identificar lo que observan los usuarios y generar recomendaciones o publicidad personalizada. Esta función puede desactivarse desde la configuración del televisor, rechazando opciones como visualización mejorada o servicios interactivos. Especialistas también recomiendan revisar los permisos de privacidad y utilizar una cuenta de correo exclusiva para el aparato.
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0: este momento las 8 en punto.
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3: 20 horas 8 de la noche, le damos la bienvenida a Pulso Edición Nocturna. Estas son las noticias del lunes 21 de septiembre del 2026. Su servidor José Luis Guzmán, a nombre de todo el equipo de la Subdirección de Información, le saludamos, le damos la bienvenida y aquí están 30 minutos de información. A partir del 3 de noviembre, los alumnos de primaria y secundaria de este país no podrán usar teléfonos celulares en los salones de clases ni durante el recreo. La tormenta tropical Polo se convierte en huracán grado 1 frente a las costas del Pacífico mexicano. Se prevé que en los próximos días alcanzará el grado 5, el máximo en la escala Saffir-Simpson. El histórico decomiso de 59 millones de litros de combustible en Guanajuato apunta a una confusión institucional. Así lo dice a Radio Educación el especialista de energía Fluvio Ruiz. Y la Suprema Corte de Justicia de la Nación atrae el amparo solicitado por los familiares del activista Rosendo Radilla, desaparecido por el ejército en 1974 en el contexto de la Guerra Sucia. En lo internacional comentaremos que de acuerdo con una investigación periodística desde el inicio de su segundo mandato en enero del 2025, el gobierno de Donald Trump deportó a más de 25 mil personas hacia terceros países. Esto en virtud de acuerdos secretos con gobiernos de 35 países, entre ellos México, para recibir a migrantes que no tienen vínculos con esas naciones. Las principales cadenas televisivas de Estados Unidos anunciaron que dejaron de cubrir los actos públicos del presidente Donald Trump en solidaridad con las cadenas CNN y MS Now y el diario digital Político, que fueron vetados la semana pasada por la Casa Blanca, acusados de difundir noticias falsas. En tanto, los medios vetados interpusieron una demanda judicial contra la administración Trump, a la que acusan de coartar la libertad de prensa. Mientras tanto, en represalia por el ataque masivo con drones lanzado ayer por Ucrania contra Moscú, Rusia bombardeó la ciudad de Zaporizhia y atacó centros logísticos, almacenes y puertos en otras regiones ucranianas. Pues vamos al detalle de la información. Esta mañana la presidenta Claudia Sheinbaum anunció que a partir del 3 de noviembre entrará en vigor las nuevas reglas, la nueva ley para limitar el uso de celulares y tabletas en escuelas de educación básica en todo México. Detalló también que esta medida fue acordada por los gobiernos estatales con el propósito de reducir distracciones durante la jornada escolar, además de buscar fomentar entornos más favorables para el aprendizaje. Es importante aclarar que los estudiantes podrán llevar sus dispositivos a los planteles, pero deberán mantenerlos guardados en sus mochilas y no solo podrán utilizarlos en caso de emergencia o de alguna situación particular.
4: A partir del 3 de noviembre comienza la restricción en el uso de teléfonos celulares y pantallas de tabletas en todos los planteles de educación básica en primaria y secundaria del país. Así lo anunció durante la mañanera en Palacio Nacional la presidenta Claudia Sheinbaum, tras dar a conocer el acuerdo unánime de los secretarios de Educación de las 32 entidades federativas del país. Tras la publicación del acuerdo en el Diario Oficial de la Federación, se abrirá un periodo de 30 días para la realización de asambleas informativas en los planteles escolares y que se conozcan las restricciones relacionadas con el uso de celulares en las escuelas.
5: Las 32 entidades de la República, sus secretarios de Educación Pública, tomaron esta decisión todos, sin excepción. Entonces, esta publicación saldrá el día de mañana, de tal manera que se dé un mes para hacer asambleas, informar. A partir del martes 3 de noviembre entraría en vigor. El celular o las pantallas solo se podrían usar para alguna emergencia o algún tema particular de las niñas y los niños.
4: La presidenta Claudia Sheinbaum rechazó que la reglamentación acordada sobre los celulares constituya una prohibición, sino que se convierte en una estrategia educativa para que niñas, niños y adolescentes puedan desarrollar todo su potencial, se fortalezca su proceso cognitivo y también el desarrollo de sus habilidades psicomotoras. Para Pulso de Radio Educación, Víctor Bárcenas.
3: Los maestros de grupo lo van a agradecer porque tenían muchos problemas con los educandos. Bueno, el huracán Polo se intensificó a categoría 1 en la escala Saffir-Simpson frente a las costas del Pacífico mexicano, de acuerdo con el Servicio Meteorológico Nacional. Genera condiciones de lluvias fuertes en 5 estados del país, a saber, Oaxaca, Michoacán, Guerrero y Colima. En 10 municipios, por ejemplo, de Guerrero y de Michoacán, los gobiernos estatales anunciaron la suspensión de clases en todos los niveles para este martes 22 de septiembre. Fabián Vázquez, coordinador del Servicio Meteorológico Nacional, señaló que se espera a Polo que alcance esta categoría 5, que es la máxima en la escala Saffir-Simpson, entre el miércoles y el jueves, ya cerca de la costa de Colima y de Michoacán.
6: Luego que la depresión tropical 17E se intensificó en la mañana de este lunes para convertirse en el huracán Polo de categoría 1 en el Océano Pacífico, se esperan precipitaciones intensas, muy fuertes y fuertes en 21 entidades del país, reportó el Servicio Meteorológico Nacional. A las 12 horas, el centro del huracán Polo se localizó aproximadamente a 305 kilómetros al suroeste de Zihuatanejo, Guerrero, y a 435 al sur-sureste de Manzanillo, Colima. Registró vientos máximos sostenidos de 130 kilómetros por hora, rachas de 155 y desplazamiento hacia el este a 7 kilómetros por hora. Se mantendrá una zona de vigilancia desde Tecpan de Galeana, Guerrero, hasta Punta San Telmo, Michoacán. Vientos de 20 a 30 kilómetros por hora con rachas de 40 a 60 en costas de Michoacán, Guerrero y Oaxaca. Oleaje de 2 a 3 metros de altura en costas de Guerrero. En costas de Guerrero y Michoacán, de 1.5 a 2.5 metros en la costa de Oaxaca. Para Pulso de Radio Educación, Martín Marcos Velasco.
3: Bueno, y ante este panorama, la Coordinadora de Protección Civil puso en marcha un operativo en las costas de Guerrero y Michoacán. Además, alertó a la población para que tomen precauciones ante las intensas lluvias que se registrarán durante las próximas 72 horas.
7: La Coordinación Nacional de Protección Civil comunicó que en conjunto con la Secretaría de Seguridad y Protección Ciudadana ha puesto en marcha un despliegue preventivo en los estados de Guerrero y Michoacán, esto con el objetivo de reforzar las medidas para prepararse ante la llegada del huracán Polo. Informó que las autoridades monitorean zonas susceptibles a encharcamientos e inundaciones, así como aquellas donde pudieran ocurrir deslizamientos. Ante estas condiciones, la Coordinación Nacional de Protección Civil exhorta a la población a estar atenta a los avisos oficiales y tomar medidas preventivas.

0: Alonso de Radio Educación, Reinaldo Cerecero.
1: Bueno, pues a unos días de cumplirse 12 años de la desaparición forzada de los 43 estudiantes de la Normal Rural de Ayotzinapa, padres y madres de los jóvenes iniciaron una jornada de actividades para seguir exigiendo la aparición con vida de sus hijos. Otra de las demandas, recordemos, de los familiares es el retorno del grupo interdisciplinario de expertos independientes, cuya participación consideran en este punto, en este momento, necesaria para esclarecer el caso. Además, exigen que se hagan públicos, escuche usted, 800 folios de información que todavía el ejército mexicano no ha entregado y que estarían relacionados con los acontecimientos de aquel 26 de septiembre del 2014.
2: A unos días de que se cumplan 12 años de la desaparición de los 43 estudiantes de Ayotzinapa, familiares de los jóvenes iniciaron con las actividades para exigir la presentación con vida de los normalistas. Al inaugurar el foro Ayotzinapa 12 años de lucha, Hilda Ledigueño, madre de uno de los estudiantes desaparecidos ese 26 de septiembre de 2014, dijo que a pesar de enfrentar la adversidad, no cesarán en su empeño de que se conozca la verdad.
3: Como padres y madres, pues tenemos que continuar adelante. Mientras no tengamos una respuesta del paradero de nuestros hijos, pues tenemos que seguir insistiendo a las autoridades, verdad y justicia, y sobre todo el paradero de nuestros hijos. 12 años han sido muy difíciles. No quisiéramos seguir caminando más. Queremos ya una respuesta de las autoridades, pero niegan e inventan sus mentiras históricas.
2: Por su parte, un estudiante de la Normal Isidro Burgos pidió extender aún más la protesta social, no solo por los desaparecidos de Ayotzinapa, sino en contra de las injusticias que se cometen en el país.
4: Y que esta lucha social no vea un fin próximo, que todo esto no quede en impunidad.
2: Para Pulso de Radio Educación, Carlos Calzada.
1: ¿Y qué dice la autoridad con respecto a este tema? Esta mañana la presidenta Claudia Sheinbaum Pardo informó que hay avances en las indagatorias por la desaparición forzada de los 43 estudiantes. Dicho informe se tiene que presentar esta semana, apuntó la mandataria.
5: La presidenta Claudia Sheinbaum manifestó que no se encubre a nadie en las nuevas indagaciones ministeriales del caso Ayotzinapa, y esta misma semana se presentará el informe en vísperas de un aniversario más del trágico hecho ocurrido en Iguala, Guerrero. El informe sobre los avances en la investigación relacionada con la desaparición forzada de los jóvenes normalistas de Ayotzinapa no se basa en libros de ficción, sino en datos científicos, advirtió la presidenta Claudia Sheinbaum. La jefa del Ejecutivo Federal afirmó que, al igual que las familias de las víctimas, su gobierno busca llegar a la verdad, a la justicia y dar con el paradero de los 43 normalistas víctimas de desaparición forzada.
6: ¿Siguen viendo esta línea del gobierno de querer encubrir al ejército? ¿Qué respuesta se va a dar ante este tipo de señalamientos cuando se presente el informe? Porque de entrada
7: no se encubre a nadie, pero tampoco se toma en cuenta libros de ficción. Ya van a ver cuando se presente el informe a quienes protegieron los libros de ficción. No hemos hablado con los padres. ¿Qué se va a presentar? Se va a presentar por parte de la Fiscalía Especializada las líneas de investigación que se presentaron y donde hay detenidos y cuáles son las pruebas, lo que sustenta estas líneas de investigación y hasta dónde se va avanzando. Y son muy relevantes, pues son datos científicos, no solo son testimonios.
5: Para Pulso de Radio Educación, Víctor Bárcenas.
1: Bueno, pues en otro caso de desaparición forzada, la de aquel activista de Guerrero, no sé si lo recuerden, Rosendo Radilla, desaparecido por el ejército en 1974, la Suprema Corte de Justicia votó a favor de atraer el amparo solicitado por sus familiares.
8: Un 21 de septiembre, pero de 1551, nació, mediante expedición de la cédula real del príncipe Felipe II, en nombre de su padre Carlos V de Alemania y primero de España, la Real Universidad de México, el origen de la Universidad Nacional Autónoma de México. Hoy, a

0: 475 años de este evento ocasional, conmemoramos a los universitarios que nos antecedieron. Agradecemos la institución que forjaron, honramos la autonomía, reafirmamos nuestra identidad, pero sobre todo renovamos nuestro compromiso con el porvenir de México en la construcción de una nación más justa, más igualitaria y más incluyente.
1: A nombre de los consejeros universitarios, la historiadora Elisa Spickman destacó la cada vez mayor participación de las mujeres en la docencia y como estudiantes en la UNAM.
2: La presencia creciente de mujeres. En 1965, las profesoras representaban el 18% de la planta docente. Medio siglo después, ya eran 41%. Mientras que las estudiantes pasaron de representar un 20% del alumnado en 1935 a ser más que los estudiantes varones de 2001.
1: Para Pulso de Radio Educación, Carlos Calzada.
3: Bueno, pues esta fue una nota referente a la Universidad Nacional Autónoma de México con la encomienda de impulsar la universalidad del pensamiento. Mientras tanto, la Fiscalía de la República, hay que decir que investiga ya el decomiso histórico de aquellos 59 millones de litros de combustible en el estado de Guanajuato. ¿Es ilegal o no? Bueno, pues el doctor Fluvio Ruiz, experto en temas energéticos, señala para los noticiarios Pulso de Radio Educación y apunta que se trató de una confusión institucional y no hubo tal huachicol. El combustible, indicó el especialista, estaba almacenado en una prestigiada empresa que cuenta con todos los permisos para ofrecer este servicio de almacenamiento.
4: Creo que todo apunta hacia una confusión, digamos, cuando se realizan actividades de investigación, hasta en la ciencia ocurre, ¿no? No se obtienen los resultados, y creo que al final esto se ha ido aclarando. Cuando se dio a conocer la noticia, ¿no?, que fue a partir de un comunicado, además de la secretaría respectiva, creo que es de seguridad, creo que tiene el nombre también, en el gobierno de Guanajuato, pues ya había pasado una semana e incluso las actividades ya se habían reanudado, porque justo se habían aclarado varias cosas, ¿no? La primera, y también qué bueno que ustedes ya lo adelantaban, es que se trata de instalaciones en las que solo se almacena, es decir, la empresa, que además es una empresa muy conocida en el sector, es una empresa que tiene el grupo controlador, el grupo CIMSA, tiene más de 60 años de actividad, ¿no? Quizás en el centro del país no sea tan conocida como lo es en el norte, ellos son originarios de Torreón, donde son grandes grupos empresariales de la laguna, y esa infraestructura, pues es una infraestructura muy sofisticada, es una infraestructura no solamente muy grande, sino que con tecnología muy avanzada, tiene más de 10 años, fue utilizada incluso por Pemex, ha sido utilizada por Pemex en varias ocasiones, fue un elemento central para mitigar los problemas de desabasto que se dieron en finales de 2018, inicios de 2019, cuando se inició la lucha frontal en contra del huachicol.
3: Bueno, pues eran las palabras del doctor Fluvio Ruiz, experto en temas de energía, a quien agradecemos. En otro asunto relacionado con los combustibles, la presidenta Claudia Sheinbaum Pardo señaló que somos autosuficientes en diésel y que tendrán que tragarse sus palabras quienes pronosticaban que la refinería a Dos Bocas significaba un gasto injustificado.
5: Se tienen que tragar sus palabras todos aquellos que criticaron la construcción de la refinería de Dos Bocas, porque gracias al funcionamiento de este complejo industrial, México enfrenta exitosamente el incremento del costo mundial del precio del diésel. Así lo advirtió durante la mañanera en Palacio Nacional la presidenta Claudia Sheinbaum, al considerar que la operación de la refinería Olmeca y la modernización de las otras 6 refinerías del país permiten a México enfrentar la situación de elevación de precios de energéticos y mantener la autosuficiencia en la producción de diésel.
6: La refinería Olmeca de Dos Bocas y la modernización de todas las refinerías ayuda mucho. Si no existiera Dos Bocas, estaríamos en un problema. de abasto del diésel. Ahora todo lo que se produce se exporta un poco por la facilidad territorial. Se exporta algo de producción de petróleo crudo y se puede importar de la refinería Deer Park, que es importación porque la refinería está en Texas. Pero somos autosuficientes en la producción de diésel. Esto es importantísimo. Todo lo que criticaron de la construcción de la refinería de Dos Bocas, hoy se tienen que tragar sus palabras. Porque si no fuera por la refinería Olmeca, estaríamos viviendo un verdadero problema.
5: Para Pulso de Radio Educación, Víctor Bárcenas.
3: Y hay que conseguir ser siendo independientes en otros rubros. Nos falta todavía. La Secretaría Anticorrupción y de Buen Gobierno investiga el posible mal uso de los datos personales de cerca de 15 millones de usuarios de Aeroméxico.
7: La Secretaría Anticorrupción y Buen Gobierno procedió a investigar para determinar la presunta responsabilidad sobre las bases comprometidas de la aerolínea mexicana Aeroméxico, luego que detectó una posible exposición de datos personales en un sistema con más de 15 millones de registros. La dependencia federal indicó que al realizar un monitoreo activo forense de posibles incidentes de seguridad, encontró una publicación en Telegram difundida el 18 de septiembre de este año, en la que un usuario ofreció una base de datos supuestamente atribuible a Aeroméxico, con más de 15 millones de registros y un peso de 1.10 gigabytes, la cual incluiría nombre completo, correo electrónico, teléfono celular, fecha de nacimiento y fecha de alta, por lo que procedió a tomar una muestra de poco más de 100.000 registros con esos mismos campos y se identificaron nombres de diversas personas, incluidas figuras y servidores públicos. Anticorrupción y Buen Gobierno informó que analizará los datos obtenidos durante el monitoreo para iniciar de oficio una investigación a través de la cual se permita determinar la presunta responsabilidad sobre las bases comprometidas. Precisó que estas actuaciones tienen como base la Ley Federal de Protección de Datos Personales en posesión de los particulares. Para Pulso de Radio Educación, Martín Marcos Velasco.
3: Pasamos a la información internacional. Un informe realizado por medios coordinados detalla cómo la deportación de más de 25 mil inmigrantes por parte de Estados Unidos hacia terceros países se llevó a cabo bajo acuerdos confidenciales con al menos 35 naciones. La investigación dada a conocer por la organización Forbidden Stories, que publica trabajos realizados por periodistas, señaló que el actual gobierno en Washington negoció en lo oscurito para que las naciones en desarrollo acepten a los migrantes que no pueden ser devueltos legalmente a sus países de origen. Tenemos la información ampliada con la agencia AFP.
8: Estados Unidos deportó a más de 25 mil personas en virtud de acuerdos secretos con 35 países para recibir a migrantes que no tienen vínculos con esas naciones. La información surge de una investigación realizada por la entidad sin ánimo de lucro Forbidden Stories y publicada el lunes. Desde que el presidente Donald Trump asumió el cargo en enero de 2025, Estados Unidos firmó acuerdos con países en desarrollo para recibir a migrantes que no podían ser enviados legalmente de regreso a sus lugares de origen. Según la investigación, realizada junto con un consorcio de periodistas internacionales, el gobierno destinó 410 millones de dólares para ser entregados directamente a los países receptores o a organismos de la ONU para facilitar las deportaciones. Más de 25.400 personas fueron deportadas a terceros países hasta el 31 de agosto de 2026.
3: Y bueno, hay países que están metidos hasta la cocina. Es el caso de El Salvador. Es una de las naciones involucradas en este informe y en las negociaciones con Washington. La evidencia presume que el pacto se relaciona, acuérdense ustedes, con aquel tema de migrantes llevados a prisiones de El Salvador.
9: Se trata de un contrato secreto entre los dos gobiernos anunciado apenas 15 días después del retorno de Trump a la Casa Blanca. Nos ofreció sus cárceles para poder enviarlos aquí y encerrarlos. Es una señal más del amigo increíble que es el presidente Bukele, dijo Marco Rubio de visita oficial a El Salvador. El jefe de la diplomacia de Estados Unidos se refería a la oferta del mandatario salvadoreño de recibir en sus prisiones a, cito, peligrosos delincuentes venezolanos del Tren del Aragua y las maras o pandillas salvadoreñas. El presidente Nayib Bukele confirmó en X su oferta de externalizar el sistema penitenciario de su país a cambio de una tarifa baja para Estados Unidos, dijo, pero significativa para El Salvador. No se dijo nada más hasta que se filtró un documento de la administración Trump adjunto con evidencia en la demanda GGB versus Trump. La evidencia era una carta oficial del Departamento de Estado al gobierno de El Salvador, fechada el 22 de marzo de 2025, en la que se formalizaba, Jessica, la concesión de 4,76 millones de dólares destinados al apoyo penitenciario y logístico para la detención de los migrantes.
3: Y bueno, también en más información del supuesto país de la democracia, los Estados Unidos, luego del veto impuesto por el presidente Trump a medios de comunicación como CNN o MS Now y Político, colegas de otros medios se han unido a esta protesta y decidieron ya no cubrir actos de Donald Trump. Trump calificó el boicot como una payasada.
10: El presidente Trump inauguró un nuevo helipuerto permanente en el jardín sur de la Casa Blanca de esta capital en un evento marcado por la ausencia de las principales cadenas de televisión nacional en respuesta a sus recientes ataques a la prensa. Días antes, Trump había vetado el acceso a la Casa Blanca a cadenas y medios como CNN, MSN Now y Político de las coberturas que consideró desfavorables a su gobierno. En respuesta a esta medida, que ya enfrenta demandas judiciales, cadenas como ABC News, CBS, Fox News, NBC y la propia cadena CNN acordaron de manera conjunta retirar a sus equipos de prensa y no transmitir la ceremonia del corte de la cinta de la Casa Blanca, dejando las cámaras apagadas en señal de protesta por violación a la primera enmienda de la Constitución. Durante un intercambio con la prensa, esta vez en la ciudad de Nueva York, Trump dijo: es interesante porque me dijeron que me iban a boicotear.
11: They never boycott me.
10: Ellos nunca me van a boicotear. Para Pulso de Radio Educación desde Washington les informó Samuel Gálvez.
3: Bueno, y Naciones Unidas ya tiene el reflector. Todo se encuentra listo para el inicio de la Asamblea General en la que participarán Irán como miembro permanente. Los temas serán la inteligencia artificial y la injerencia. Telesur informa.
12: Básicamente lo que se anticipa que está en juego en esta nueva sesión de debates es soberanía versus injerencia, unilateralismo versus multilateralismo, todo el tema de la crisis climática y también, como les decía, el tema de la inteligencia artificial. Hay gran expectativa porque se anticipa que va a haber una reunión entre la encargada de Venezuela, Delcy Rodríguez, y el presidente Trump. No se saben más detalles, pero sí que está previsto de alguna forma que va a suceder. Y eso ha generado, por supuesto, un número de especulaciones en tema que nosotros lo estamos siguiendo muy de cerca.
3: Y bueno, también Rusia respondió al ataque masivo con drones lanzado ayer por Ucrania contra Moscú. Esto luego de que drones rusos lanzaron un bombardeo en la ciudad de Zaporilla que dejó un saldo provisional de 5 heridos. Rusia también atacó otras 9 regiones de Ucrania, sobre todo centros logísticos ucranianos, almacenes y puertos, entre otros sitios vinculados al ámbito militar. Euronews nos informa.
13: Los drones rusos bombardearon la ciudad de Zaporilla en el sur de Ucrania un día después de que las fuerzas de Kiev lanzaran más de 1,000 drones contra Rusia, según informaron el lunes fuentes oficiales. El bombardeo ruso sobre Zaporilla a última hora del domingo alcanzó bloques de viviendas, una universidad y un centro comercial, entre otros lugares, y dejó 5 heridos, según declaró el lunes el presidente ucraniano Volodymyr Zelensky en las redes sociales. Rusia también atacó otras 9 regiones de Ucrania, añadió. El ejército ruso atacó durante la noche centros logísticos, almacenes y puertos ucranianos, entre otras instalaciones de carácter militar, según informó el Ministerio de Defensa ruso en un comunicado el lunes.
3: Estamos llegando a la parte final de este tercer informativo del día. Así es que 21 de septiembre del 2026 participamos en la redacción Ángeles Hernández, Gabriela Pérez, Coordinación Nacional Raúl García, Coordinación Internacional y Realización José Luis Parra, Edición Digital Luis Ernesto López, Controles Técnicos Raúl Núñez, Redes Sociales a cargo de Tania Nicanor y Alan Rodríguez. Les saluda José Luis Guzmán. Gracias, hasta mañana.
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16: La hora sigue su curso, son las 8:32.
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0: Buenas noches y bienvenidos a una emisión más de Frontera Cósmica, como cada lunes a las 8:30 de la noche. Hoy vamos a tener un programa un poquito especial, un poquito diferente de lo habitual, digo, para variar también de repente. Y porque no estoy solo en cabina, me acompaña Ángel Estrada, director de Inmersum y también de Experimentum.
1: Sí.
0: Tiene muchas cuerdas a su arco. Y porque pues nos va a platicar un poquito de un espacio muy especial aquí en Aguascalientes, que creo que no tiene comparación. Y eso nos va a llevar a platicar a un tema también relacionado con la astronomía. Entonces, Ángel, platícanos un poquito qué es Inmersum.
1: Hola, Julián, buenas noches. Muchas gracias por invitarme. Inmersum es un nuevo centro de exposiciones, o también lo podemos entender como un nuevo museo interactivo que va a estar aquí en la ciudad de Aguascalientes, donde vamos a estar teniendo una oferta muy variada en temas de divulgación de la cultura, de la ciencia, donde también estamos pensando abrir espacios colaborativos, participativos, en exposiciones, talleres y distintas expresiones. Acabamos prácticamente de arrancar y pues me siento presionado con eso de que somos los únicos, pero sí, tomamos el riesgo, tomamos la intención y creemos que va a ser un espacio muy interesante.
0: Y pues bueno, en un lugar bastante interesante, ¿no? Para que entre en el mero centro de la ciudad, entonces en un corredor bastante cultural a final de cuentas, ahí en Madero. Y pues bueno, ahorita tienen una exposición en particular muy, muy llamativa, muy atractiva. ¿Qué nos puedes decir?
1: Así es, pues tal cual lo dices, estamos ubicados ahí en Avenida Madero 517, justo donde termina o topa con General Barragán, en una finca que tiene más de 120 años, que fue un reto prepararla para recibir a Inmersum. Y tal cual, arrancamos la operación con la exposición de Vincent Van Gogh, El color de sus emociones, que es una exposición interactiva e inmersiva que te lleva por un viaje que conecta tanto la obra como los pensamientos y sentimientos del artista. Lo que nos hace pues un tanto diferentes a las exposiciones convencionales es que tenemos, pues creemos que un alto grado de interactividad, hay diversas dinámicas con las que las personas pueden descubrir y explorar distintos aspectos.
0: Exacto, entonces no solamente es visualmente impresionante, como efectivamente a lo mejor algunas exhibiciones también lo son, pero sobre todo el hecho de poder volverse parte de la pintura, de poder pues interactuar ahí para conocer un poco más acerca de la vida del artista, de cómo, bueno, qué es lo que lo llevó a pintar lo que pintó. Y y entonces pues la verdad es que me ha tocado pues ver la exposición y tiene un contenido extremadamente amplio. Entonces realmente si realmente quieren saber mucho, aprender mucho, sí, sobre este gran personaje del arte de finales del siglo XIX, pues ahí es el lugar, ¿no? Y aparte, pues realmente vivir una experiencia bastante bonita, bastante inmersiva realmente, e interactiva. Entonces realmente la pasan bien en un lugar, pues como dices, es una finca de 120 años, la verdad es que a mí me parece encantador. Entonces, pues bueno, esa es la invitación para que puedan conocer esa exposición interactiva ahí de Van Gogh, del color de sus emociones.
1: El color de sus emociones.
0: Y pues porque bueno, también sabemos que Van Gogh a final de cuentas le gustaba las estrellas. Pintó varias escenas nocturnas, que al principio era un reto para él, de hecho. Y obviamente pues una de las obras probablemente más famosas de Van Gogh es La noche estrellada, aunque hay dos, está también La noche estrellada sobre el Ródano, pero la más famosa es la otra. Y pues bueno, eso nos lleva pues a un evento que va a tener lugar el próximo jueves.
1: Es correcto. Creo que algo fundamental de lo que queremos que nos caracterice en Inmersum es que sí es un espacio para tener selfie points, poder distraerte, igual también echarte un cafecito, explorar algunas obras o algunas otras temáticas, pero también es súper importante que queremos que sí se pueda aprender, que se pueda profundizar en los conceptos. Y tal cual lo dices, La noche estrellada es la obra más popular del artista, y cuando estábamos buscando qué actividades hacer para cobijar la exposición, pues lo primero, algunas de las primeras cosas que pensamos fue pensar en nuestro amigo Julien y preparar una actividad para presentar la noche estrellada de una manera diferente a lo que normalmente se hace.
0: Lo cual, pues, me halaga mucho. Y entonces, pues, yo cuando me invitaste, pues, sí, dije, ah, qué padre. El arte no es precisamente lo mío.
1: Yo lo sé.
0: Lo aprecio, pero la verdad es que no tengo mucho conocimiento sobre el tema y demás. Y fue muy interesante. O sea, ya, obviamente, ya estamos a 3 días del evento. El jueves 24, a partir de las 7:30, para que tomen el recorrido en la sala. Y después a las 8:30 va a ser la charla, donde les platicaré todo lo que investigué acerca de, pues, la parte astronómica. ¿Qué vio Vincent van Gogh en el cielo al momento de pintar eso? Si era realmente un cielo real o si se lo sacó de la manga. ¿Qué lo influenció? Porque hay varias cosas, varios elementos de esa pintura que sí estaban presentes en el cielo. Otros que se inspiró en, pues, el contexto histórico que tenía. De hecho, íbamos platicando fuera del aire que, pues, Vincent y yo tenemos una lectura en común, al menos.
1: Sí.
0: Algo que se llama Merveille Céleste, de Camille Flammarion, o sea, Maravillas Celestes en español. Y bueno, en ese caso, no sé si me escucha, si no, igual le mandaré el link. Le mando saludos a Pepe García, que me regaló hace un par de años, no, hace como 3 años ya, un libro que se llama Maravillas Celestes, bueno, ese libro, y un libro fue la cuarta edición de ese libro, publicado en, bueno, la cuarta edición en 1872, y resulta que también ese libro lo leía Vincent van Gogh, y de ahí sacó algunas cosas que incluyó en su pintura. Entonces, si quieren saber acerca de todo eso, cómo se fue armando todo eso y cómo fue, pues, enfrentando ese reto, porque al principio la verdad es que no se tenía mucha confianza van Gogh sobre eso para las escenas nocturnas, que no había hecho. De hecho, ahí está la entrada de Inmersum.
1: Sobre Ródano.
0: Ajá.
1: Sobre Ródano.
0: Exacto. Y ahí la terraza de café, ¿no?
1: Exactamente,
0: que
1: también sí.
0: Es nocturna. Pero al principio, obviamente son luces diferentes, ¿no? Es una iluminación muy diferente, muy diferente. Y bueno, culmina en esa obra, efectivamente, de la noche estrellada, que pintó desde básicamente, bueno, un lugar que se llama Saint-Rémy de Provence, allá en Francia, que es donde, pues, estaba básicamente el asilo donde estaba.
1: Exactamente, sí, justamente
0: van Gogh, ¿no? Entonces, pues ahí, si quieren saber todo, la parte astronómica y real de qué pintó van Gogh esa noche, pues ahí lo podremos ver justamente en esa charla. Usaremos un software que podrán usar también cualquier persona, que Stellarium, que ya hemos platicado aquí en el programa, que nos permite no solamente viajar en el espacio en cualquier parte del planeta, sino también en el tiempo, para ver qué cielo se veía, en qué dirección y qué pudo haber sido esos puntos, que, bueno, la luna está bastante clara, otro brilla un poquito más que los demás y resulta efectivamente que es Venus, pero y lo demás. Y esas espirales y esas cosas.
1: Exactamente, las turbulencias
0: haciendo,
1: que eran.
0: ¿Qué están
1: haciendo? Ya, adelántanos, Julien, ¿estaban o no estaban las espirales?
0: Estaban no exactamente ahí y probablemente, bueno, no hubieran sido visibles.
1: Entonces,
0: pero, pues,
1: mejor.
0: No les voy a spoilear. Pero si quieren saber más, pues ahí los esperamos ahí en Inmersum, Madero 517. Este jueves 24 de septiembre, a partir de las 7:30 con el recorrido y la charla a las 8:30.
1: Es correcto, sí.
0: ¿Dónde los contactamos?
1: Pueden, pues, un medio muy efectivo es escribirnos por un inbox por Instagram. Nos pueden encontrar como Inmersum AGS, o si ponen Inmersum seguramente les vamos a aparecer por ahí. Pero también nuestro otro medio principal de contacto es WhatsApp. Nos pueden escribir al 449-362-7082. Por ahí los atendemos con mucho gusto y entusiasmo. Y buscar tener estas actividades que conecten ciencia y arte, me parece que siempre es un reto, pero que vamos a empezar a lograr cosas muy interesantes.
0: Mira, de hecho me manda ahí por WhatsApp este mensaje nuestro amigo Rafa Pérez, que ya fue a la expo, ahí sí lo vi también en su perfil de Face, y muy recomendable Inmersum, nos dice saludos a Ángel. Entonces, gracias. Pues ahí, no lo decimos solamente nosotros, para que vean, ya fue mucha gente a visitar a Inmersum, vayan a conocer el espacio, porque pues realmente está muy, muy, muy padre, y pues en particular, pues si quieren hacer el combo, ahora sí, del recorrido, y además aprender específicamente sobre la parte astronómica, o la mirada astronómica de lo que es la noche estrellada, pues ahí los esperamos este jueves 24 en particular.
1: Muy bien, muchas gracias.
0: ¿Precios?
1: Precios, estamos en $250 si quieren tomar el recorrido y la actividad.
0: ¿El paquete completo?
1: Es el paquete completo. Y si no, nada más a esa cantidad, si solo están trabajando, estudiando y no alcanzan a llegar al recorrido y quieren llegar nada más ya a la charla y también un pequeño tallercito que estamos preparando, va a estar en $130.
0: Muy bien.
1: Me parece que de todos modos lo van a disfrutar. Va a ser en la sala inmersiva, vamos a tener ahí algunas cositas muy interesantes. Los esperamos.
0: Súper, perfecto. Perfectísimo, pues ya está la invitación, si no tienen planes para este jueves, aprovechen porque pues es un espacio realmente único, es una ocasión también única, entonces aprovechenla y pues qué mejor para conocer realmente la otra faceta del artista, la faceta,
1: claro, sí,
0: digamos, de su interés por el cielo nocturno, ¿no?
1: Entonces, sí, y por último, si alcanzo en tiempo, Julián.
0: Sí.
1: Muy importante mencionar que Inmersum es una iniciativa totalmente local. Toda la producción de la exposición, los contenidos interactivos, los digitales, la atención, en este caso esta colaboración contigo y todas las que estamos sumando, está hecho aquí, y cuando vayan van a sorprenderse de que aquí se pueden hacer cosas de nivel de talla muy buena.
0: Pues igual, si te conocen, igual no se sorprenden tanto, porque déjenme platicarles que Ángel lo conozco también desde hace bastantes años, porque pues también ha colaborado con el Museo Descubre muchas veces. Si recuerdan en particular exhibiciones de, por ejemplo, bueno, recuerdo sobre todo, no me acuerdo el nombre de la exposición en particular, pero estaba en toda tu colección de tarántulas.
1: Ah, claro, Aracno, sí, hace años, eran otras épocas, otros tiempos.
0: Sí, exacto, pero también pues la de
1: la megabestias, la del mamut, la del hielo.
0: Entonces, megabestias, exactamente. Entonces, pues ya digo, a lo mejor ya inician apenas con su propio espacio,
1: es correcto,
0: pero ya tienen mucha experiencia en desarrollar experiencias museográficas. Entonces, por eso pues es garantía de calidad, ¿no? Entonces, no se lo pierdan. Ahí los esperamos en particular el jueves, y de cualquier manera pues, de lunes a domingo el resto del tiempo, ¿no?
1: No, abrimos de miércoles a domingo, de lunes y martes descansamos.
0: De 2 a 8, me parece.
1: De 2 a 8 entre semana. De 2 a 7 es el último recorrido, a las 7. Cerramos 8 y media, y el fin de semana desde las 11 de la mañana.
0: Perfecto. Muchísimas gracias, Ángel. Pues entonces nos vemos.
1: Estamos.
0: Por lo pronto el jueves.
1: Sí.
0: Y pues bueno, ahí está la invitación para todo el mundo. Con eso pues nos vamos a ir a la segunda parte de nuestra misión de Frontera Cósmica, con la frontera de la actualidad astronómica.
2: Mensaje de emergencia de la presidenta de los Estados Unidos.
3: Ciudadanos de Estados Unidos y pueblos del mundo, se me acaban de entregar descubrimientos científicos que confirman una muy grave situación. Un cometa sin precedente de 9 kilómetros de ancho viene en trayectoria de colisión directa hacia nuestro amado hogar, el planeta Tierra.
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0: Muy bien, y hoy en La Frontera de la Actualidad Cósmica vamos a platicar de algo que no es forzosamente nuevo, porque deriva de lo que es el cuarto sobrevuelo de Mercurio por parte de la sonda europea Bepi Colombo, que pues en realidad ya sobrevoló ya seis veces el planeta más interior de nuestro sistema solar, pero pues acaba de salir un artículo muy interesante sobre lo que permitió descubrir ese sobrevuelo, que fue hasta el momento el más cercano. De hecho, está todavía más cercano incluso que la propia órbita que va a tener Bepi Colombo ya cuando llegue ya a quedarse en órbita del planeta Mercurio por ahí de noviembre, diciembre de este año y a finales de año, después de pues bastantes años que ha estado por ahí. Porque no es tan sencillo, o sea, Mercurio no está tan lejos. Hablamos de que ya lleva 8 años desde su lanzamiento. Es una sonda, esa Bepi Colombo, colaboración de la Agencia Espacial Europea y de JAXA, de la Agencia Japonesa de Exploración Espacial. Y entonces ya hizo, como les decía, 6 sobrevuelos, porque pues no es tan sencillo. O sea, estamos hablando de que lanzando hacia Mercurio estamos cayendo hacia el Sol, pero no hay que caer con demasiada velocidad, porque si no, pues la gravedad del Sol es obviamente muy, muy superior a la de Mercurio. Y si llegamos con demasiada velocidad, pues entonces pues es bastante complicado. De hecho, hasta el momento solamente 2, y esa Bepi Colombo va a ser la tercera, pero 2 sondas han visitado Mercurio. La primera fue la Mariner 10, hablamos de los 80s. La segunda fue la Messenger, hablamos del 2011, básicamente. Esa era de la NASA y fue la primera en orbitar el planeta, porque la Mariner 10 básicamente nada más sobrevoló Mercurio. Y entonces Messenger logró pues hacer los primeros mapas completos detallados de Mercurio. Pero Bepi Colombo pues llega con muchos instrumentos más. Y pero para llegar ahí entonces hizo 6 sobrevuelos. También sobrevoló Venus en todo ese periplo de 8 años para llegar pues con la velocidad correcta a Mercurio, poder frenar y poder quedarse en órbita, cosa que no es tan sencillo, como a pesar de que la distancia a Mercurio es poca, a final de cuentas prácticamente esa sonda tarda más en llegar a Mercurio que la mayoría de las sondas que llegan a Júpiter, ¿no? Entonces va a llegar a ponerse en órbita por ahí de diciembre, pero pues lleva muchos instrumentos que aprovecha justamente esos sobrevuelos para pues andar calibrando, andar probando, y uno de ellos se llama lo abrevian SIX con S al final, S-I-X-S, que es el Solar Intensity X-ray and Particle Spectrometers, que es básicamente traducido al español el espectrómetro de intensidad solar en rayos X y partículas. Y entonces pues detecta cómo las partículas cargadas del Sol bombardean Mercurio. Y en ese caso, en ese cuarto sobrevuelo, fue el más cercano. El más cercano pasó, para que se hagan una idea, a tan solo 165 kilómetros del planeta. Un planeta que mide de por sí 4.800 kilómetros de diámetro. Entonces es bastante cerca. Y permitió entonces pues detectar bastante bien esas partículas que estaban bombardeando, esas partículas de alta energía que bombardean el planeta Mercurio, proveniente del Sol, ¿no? Entonces lo que hace que pues Mercurio básicamente carece de atmósfera, porque está demasiado cerca del Sol y no tiene la masa suficiente para haberla mantenido. Aunque Mercurio es un planeta denso, es el segundo más denso del sistema solar, curiosamente. Y eso se debe a que muy probablemente, o digamos la hipótesis que se tiene sobre Mercurio, sobre esa densidad extraña, es que pues Mercurio probablemente antes era más grande. Y algún impacto grande voló buena parte del manto y de la corteza de Mercurio, dejando un planeta más pequeño, pero ya el planeta se había diferenciado, es decir, el material más pesado, más obviamente denso, había migrado hacia el interior. Eso hace que Mercurio se ha podido detectar, obtener por ondas de radar que nos dan una idea de la estructura interna del planeta, nos reveló que Mercurio tiene prácticamente un núcleo que ocupa prácticamente el 40% del tamaño del planeta, el volumen del planeta. Es un núcleo sobredimensionado. Para que se hagan una idea, la Tierra, que es el planeta más denso del sistema solar, que es lo que se esperaría, pues si hablamos de un planeta rocoso, son más densos los rocosos que los gaseosos, y sobre todo, pues entre comillas, el más grande debería tener más masa que permita pues comprimir más la materia y tener una densidad más elevada. Pero pues la Tierra tiene nada más un núcleo que ocupa solo el 13% del volumen de la Tierra, que es más o menos lo que vemos en el caso de otros planetas rocosos, pero Mercurio es la excepción, y entonces tiene un núcleo sobredimensionado que justamente confirma o viene a apoyar esa idea de que Mercurio inicialmente era más grande y pues un impacto fuerte se fue llevando las capas más livianas, dejando un planeta particularmente denso, ¿no? Entonces, les platico eso porque hoy vamos a seguir hablando del Sol. Me brinqué un poquito, obviamente, por nuestro invitado, la parte de las efemérides. La efeméride principal, en realidad, de esta semana había muy pocas, pero es sobre todo que mañana, el día de mañana a las 6:06 de la tarde, tendremos el equinoccio de otoño. Es decir, equinoccio significa que tenemos, pues, igual aquí la noche que el día, y 12 horas de día, 12 horas de noche en todo el planeta, ¿no? De norte a sur, en todas partes. Cosa que, digo, para la gente que vive en el Ecuador es todos los días. Ellos tienen 12 horas de día y 12 horas de noche todos los días, pero fuera del Ecuador, latitudes más alejadas, pues ahí sí hay una diferencia de tiempo de sol y de noche a lo largo del año, excepto en los dos equinoccios de primavera y de otoño. Entonces vamos a hablar mucho del sol, ¿no? Por eso les quería hablar pues un poquito de la influencia que tiene precisamente Mercurio, el sol sobre Mercurio, más bien, también sobre la Tierra, ¿no? A final de cuentas, a final de cuentas, ver el impacto que tiene esas partículas sobre Mercurio nos da una idea del impacto que puede tener un poquito más lejos en la Tierra. Sabemos que la actividad solar, pues esas partículas cargadas y de alta energía, pueden afectar los satélites, pueden afectar la red eléctrica, pueden afectar distintas infraestructuras, incluso las tuberías de agua pueden verse afectadas por la actividad del sol. Así que, obviamente el campo magnético de Mercurio es mucho más débil y no tiene una atmósfera que protege, pero sí nos da una idea del poder destructivo de esas partículas ahí muy cerca del Sol en Mercurio, ¿no? Entonces, en ese caso, un estudio desarrollado en la Universidad de Helsinki, y ahí está, ¿no? Entonces, esa sonda BepI Colombo, de hecho, nada más para platicarles, se llama así a raíz de un astrofísico italiano muy destacado, Giuseppe Colombo, que llamaban BepI, y que ahí le dio su nombre a esa misión, y lleva dos orbitadores diferentes, uno más enfocado, digamos, al planeta en sí, y otro más en su magnetosfera, ¿no? Entonces tenemos el Mercury Planetary Orbiter y Mercury Magnetospheric Orbiter. Los dos vienen juntos ahorita formando la sonda y llegando ya a órbita alrededor de Mercurio, por ahí en noviembre. Se van a separar uno de otro por ahí de diciembre, y ya pues probablemente después de unos meses esas dos sondas estarán empezando a recabar datos e información del más pequeño, del más interior de los planetas de nuestro sistema solar, y de cómo el Sol, de cierta manera, lo está bombardeando todo el tiempo con esa radiación peligrosa, rayos X en particular, y partículas cargadas eléctricamente, cosas que pueden pues también, aunque estemos más lejos y tengamos un campo magnético que nos protege un poco más, pues sí, afectarnos hasta aquí en nuestro planeta, ¿no? Entonces, para que estén atentos, porque pues apenas va a ser la tercera misión que va a llegar realmente a Mercurio, y la segunda en ponerse en órbita. Entonces, un gran logro, porque hasta el momento pues ha sido un planeta poco estudiado por la dificultad justamente de llegar hasta ahí. Entonces, seguramente aprenderemos mucho gracias a esta misión BepI Colombo de la Agencia Espacial Europea, en colaboración con la Agencia Espacial de Exploración Espacial Japonesa, ¿no? Con eso, pues vamos a seguir hablando del Sol, pero primero nos vamos a ir a un corte musical con una canción muy, muy conocida, compuesta por el famoso George Harrison, este miembro de los Beatles, pero no vamos a escuchar la versión de los Beatles, sino pues esa que pues probablemente las nuevas generaciones conocen más por ser parte de la banda original de la B-Movie, ¿no? de esa película animada sobre las abejas. En ese caso canta Sheryl Crow, eso es Here Comes the Sun.

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0: Timón.
1: ¿Qué?
0: ¿Nunca te has preguntado qué son esos puntos brillantes de arriba?
1: Pumba, no me lo pregunto. Lo sé.
0: ¿Ah? ¿Y qué son?
1: Son luciérnagas. Luciérnagas que se quedaron pegadas en esa cosa negra y azul de arriba.
0: Ah, ¿sí? Siempre pensé que eran bolas de gas quemándose a millones de kilómetros de aquí.
1: Pumba, contigo todo es gas.
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3: Muy bien, y bueno, esta semana vamos a seguir con el tema del sol, y en particular hoy mañana más bien, pero del equinoccio. Entonces, los equinoccios, ¿qué significa? Pues como les decía, es que tenemos igual de tiempo de día, de sol, que de noche en todo el planeta, porque básicamente en ese caso la inclinación del eje de rotación de nuestro planeta apunta de manera perpendicular a la dirección del sol, y entonces, pues en realidad, en ese momento, en esos dos momentos, en otoño, ahorita ya en septiembre, y dentro de 6 meses, en marzo, pues el sol va a estar pegando derechito, y de hecho el sol estará justo a la vertical del ecuador de la Tierra, lo cual, bueno, justamente significa que obviamente el sol no es que realmente se esté moviendo y se coloque justo a la vertical del ecuador, sino que, como saben, nuestro planeta es el que se está desplazando en su órbita, y justamente en ese momento, pues entonces ese ecuador está completamente apuntado hacia el sol, completamente. El sol va a estar pasando a la vertical del ecuador, mientras que para las otras latitudes, pues sí se va a recibir sol en todas partes, 12 horas en todas partes, pero, o la mitad del sol, si estamos justo en los polos, ¿no? Estamos llegando entonces en ese equinoccio de otoño, en lo que llamamos el nodo descendente, o el punto vernal Libra. Y ahorita les explico por qué se refiere a eso, pero dije primero nodo descendente. Significa que en ese caso, si imaginan respecto de la órbita terrestre, el plano de la órbita que llamamos la eclíptica, pues el ecuador terrestre, bueno, el plano del ecuador de la Tierra está inclinado unos 23.5 grados respecto de ese plano. Y entonces se cruzan esos dos planos en dos puntos de la órbita, que es justamente lo que llamamos los puntos vernales o los nodos. Si estamos yendo de sur a norte, es el nodo ascendente, que es, en ese caso se cruza en el equinoccio de marzo, de primavera para el hemisferio norte, y 6 meses después, en el punto vernal Libra, en el nodo descendente, que es, vamos a alcanzar mañana a las 6 de la tarde, pues en ese caso estaremos cruzando ese plano de norte a sur, por eso descendente, y en ese caso, entonces, como les decía, se llama punto vernal Libra. El otro, en marzo, se llama punto vernal Aries. A lo mejor a los astrólogos les hace sentido, porque es el inicio de esos signos zodiacales, ¿no? En las fechas que los astrólogos nos dicen, que el 20 de marzo empezaría el signo de Aries, y pues el 22 de septiembre empezaría el signo de Libra. Pero, pues ya hemos platicado en alguna ocasión, me parece, de ese tema, cuando hablamos también de los trópicos, cuando hablamos, justo nos tocó el solsticio hace unos 3 meses, y platicamos de que pues esos trópicos ya no deberían llamarse de Cáncer y de Capricornio, porque las fechas precisamente también de esos solsticios se desfasaron, y entonces, pues en la actualidad, el sol no está en Libra, en el 22 de septiembre, sino que sigue todavía, está apenas entrando a Virgo en realidad. Entonces, pues estamos desfasados, cosa que pues los astrólogos, obviamente quedándose con las fechas de hace 3.000 años, pues no pueden, ya se las arreglan y distinguiendo signos tropicales y signos zodiacales para decir que son diferentes, pero es porque básicamente las fechas ya se quedaron pues desfasadas, ¿no? Entonces ese punto Libra pues ya no debería ser punto Libra, debería ser punto Virgo, y conversamente en marzo no debería ser el punto Aries, sino el punto Piscis. Así que, pues bueno, eso es lo que sucede con esos equinoccios. También a eso se va, bueno, eso es por la precisión de los equinoccios, pero ahí nada más les quiero platicar una pequeña cosa de por qué hoy en día tenemos un calendario gregoriano, cuando pues hace un poquito más de 500 años teníamos más bien un calendario juliano. ¿Por qué cambiamos? Pues porque pues, se dieron cuenta los astrónomos del Papa Gregorio XIII a finales del siglo XVI, que pues con ese calendario juliano no estábamos representando correctamente el año, porque pues bueno, agregar un día cada 4 años está bien, pero no es tan preciso en realidad como debería ser, y estamos agregando tiempo de más a lo largo de los siglos. Se dieron cuenta esos astrónomos del Papa Gregorio que estábamos agregando 3 días de más en el calendario juliano cada 400 años. Entonces, pues a partir de ahí se determinó una manera de quitar esos tres días cada 400 años que estuviéramos agregando de más. Tenemos años bisiestos cada 4 años, entonces sería quitar 3 de esos años bisiestos cada 400 años. Entonces la regla en el calendario gregoriano, que no existe en el calendario juliano, es que los años que son divisibles por 100 pero no por 400 no son bisiestos. Entonces, en ese caso, desde el establecimiento de ese calendario gregoriano, sucedió 3 veces, en 1700, en 1800 y en 1900, esos 3 años no fueron bisiestos. Pero, pues obviamente había que hacer eso retroactivo por 2 razones. Uno, pues porque desde el calendario juliano, que se estableció con Julio César, unos 50 años antes de Cristo, más o menos, pues se había desfasado de esa cantidad de días. Y obviamente, pues en el marco de la religión católica, bueno, casi coinciden las dos cosas, ¿no? 50 antes de Cristo y Cristo. Se están en el mismo siglo, entonces, pues había que hacer eso retroactivo al inicio de la era cristiana, que es obviamente el nacimiento de Cristo. Entonces, en el calendario gregoriano se pasó directamente, en 1582, se pasó del 4 de octubre, y el día siguiente del 4 de octubre fue el 15 de octubre. Entonces ahí se brincaron 10 días, que son los que el desfase que se había acumulado a lo largo de los siglos que ya habían transcurrido desde el nacimiento de Cristo, y en la diferencia entre ese calendario juliano y gregoriano. De hecho,

Dos semanas prácticamente que se fueron acumulando de desfase desde el inicio de la era cristiana, ¿no? Entonces, por si han escuchado el calendario juliano y han notado que hay 15 días de diferencia, es por eso, básicamente. Nosotros estamos adelantados 15 días más que el calendario juliano y así, ¿no? Entonces, una pequeña curiosidad que también tiene que ver con, pues la idea era mantener los equinoccios para el 21 de marzo, porque era la costumbre, porque tenía implicaciones agrícolas. En marzo, pues obviamente se siembra, es la estación para empezar justamente a cultivar. Entonces, tenía mucha importancia y por eso no podíamos dejar que se fuera desfasando más y más esa fecha del equinoccio, por esa precesión y por el calendario juliano que no estaba siendo correcto, ¿no? Muy bien. Y bueno, siempre que empezamos ese tercer bloque de nuestro programa, en la frontera del conocimiento astronómico, ahí nos cuenta Timón y Pumba, bueno, sus hipótesis sobre qué son las estrellas. La de Pumba está un poquito más atinada, pero hay un detallito que en realidad no es gas, como dice, en realidad es plasma, lo cual nos lleva al segundo corte musical, donde vamos a escuchar dos cancioncitas cortitas que básicamente han sido diseñadas para divulgación, aunque estén en inglés, que pues una se llama Why Does the Sun Shine? ¿Por qué brilla el sol? Y la otra vino a aportar una corrección, porque justamente el subtítulo de esa primera canción es El sol es una gran masa de gas. Vino a aportar la corrección. No es gas, es plasma, ¿no? Entonces es una gran bola de plasma, el sol. Y entonces vamos a escuchar las dos canciones. De hecho, me gusta más quizás la primera porque tiene como más información. La segunda viene sobre todo a corregir la primera. Pero las dos son muy entretenidas y son muy cortitas. Entonces por eso vamos a escuchar las dos juntitas.

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1: Muy bien, y hoy en la frontera de lo desconocido vamos a seguir hablando del sol, pero ya del sol más en su funcionamiento interno, no tanto como influencia, bueno, aunque se refleja también en cómo influencia a nuestro planeta, pero hay ya una cierta cantidad de sondas en el espacio que se están dedicando a observar el sol. Conocemos, por supuesto, SOHO, el observatorio heliosférico y solar. También tenemos SDO, Solar Dynamics Observatory, las sondas STEREO, que se fueron a dar vuelta hasta detrás del Sol también. Y hay una que es también colaboración de la NASA con la Agencia Espacial Europea, que se llama simplemente Solar Orbiter, y que lleva un instrumento que abrevian EUI, que es por Extreme Ultraviolet Imager, que es básicamente toma imágenes en ultravioleta. Y gracias a ese instrumento, que comparado con de cierta manera podríamos decir su predecesor SDO, tomaba SDO imágenes cada 12 segundos del Sol, y con una resolución espacial que representa más o menos 1100 kilómetros de la superficie solar por cada píxel de la imagen, ¿no? Porque el Sol pues está obviamente enorme. Para que se hagan una idea, el Sol mide un poquito menos de 1.400.000 kilómetros de diámetro, lo cual es pues prácticamente 110 veces el diámetro de nuestro planeta Tierra, ¿no? Entonces, suelo decir cuando visitamos el Sol en el planetario con el público del museo, que se imaginan que si el Sol fuera una naranja, la Tierra sería un granito de arena en comparación. De hecho, en general, las manchas solares que vemos en el Sol son típicamente más grandes que la Tierra, ¿no? Pero entonces SDO tomaba es lo que llamamos resolución espacial, obviamente, para si hablamos del espacio que representa cada píxel, y también temporal si hablamos de que con la frecuencia con la que toma imágenes. Y 12 segundos a lo mejor parece muy corto, pero aún así, para la cierta actividad del Sol y ciertas vibraciones que tiene nuestro astro, nuestra estrella, pues es un tiempo aún así más largo. Y ese instrumento EUI del Solar Orbiter tiene una resolución temporal de 5 segundos, toma imágenes cada 5 segundos, y con un nivel de detalle de 420 kilómetros por píxel. Es más del doble de la precisión de SDO, ¿no? y de otros instrumentos anteriores. Eso ha permitido... Hay que imaginar el Sol con una especie de, como decía la canción, es plasma. La segunda canción nos corrigió, no es gas, es plasma. ¿Y qué es plasma? Decía también la canción, de hecho en inglés, es un otro estado de la materia. Tenemos sólido, líquido, gas y plasma. Y eso en ese orden creciente de energía, ¿no? Básicamente, un sólido, los átomos prácticamente no se mueven, están eventualmente incluso posiblemente en una configuración cristalina. Si les damos el tiempo de acomodarse al momento de enfriarse con menos energía, pero no se mueven prácticamente. Ya cuando empiezan a tener cierto grado de libertad, pues empiezan a fluir y ya se vuelven líquido, lo que le permite pues adoptar la forma del recipiente donde lo colocamos. Si les damos todavía más energía, pues ya se vuelven gas, y entonces ahí llenan completamente el recipiente, chocando contra sus paredes y ejerciendo presión. Y si todavía le dan más energía a ese gas, se vuelve plasma. Es decir, que de hecho, ningún gas y a ese nivel va a ser molecular. Si les dan demasiada energía, se van a romper las moléculas y quedaremos con puros átomos. Y si les dan suficiente energía, se vuelve plasma, porque esos átomos van a perder sus electrones. Entonces tendremos una sopa revuelta de núcleos atómicos positivos y de electrones negativos. Y entonces esas cargas moviéndose por ese plasma genera mucha, mucha fluctuación del campo electromagnético ahí en el Sol en particular, o en cualquier plasma, pero el Sol en particular, ¿no? Entonces, pues es una especie de tapiz de plasma que cambia constantemente ahí en el Sol, y que tiene, interactúa no solamente por la gravedad, pero sobre todo por esas interacciones electromagnéticas, ¿no? Entonces, un cambio en alguna parte del Sol se va a propagar por esas interacciones electromagnéticas prácticamente por todo el plasma, y hay vibraciones, hay frecuencias de que se van emitiendo en la superficie del Sol, y SDO pues justamente no alcanzaba a percibir todo el panorama de esas ondas que se propagan por el Sol. Hay ondas que se mueven más rápido, y para captarlas pues hacía falta justamente un instrumento con mayor resolución temporal, que es el EUI del Solar Orbiter, ¿no? Entonces, básicamente, 38% de las ondas que detecta el EUI tienen longitud de onda más corta que 100 segundos, cuando era solamente el 9% de las ondas que detectaba el SDO. Entonces, detecta más de esas ondas cortas, de esas ondas rápidas, vamos a decir, en la superficie del Sol, de cómo se propaga esas ondas en el plasma. Y eso pues equivale a cierta velocidad de ese plasma que se va moviendo en la superficie del Sol. Las cronometraba SDO a 9, bueno, casi 10 kilómetros por segundo. El EUI del Solar Orbiter se da cuenta que en realidad son más rápidas que eso, a más de 15 kilómetros por segundo. Entonces, pues a veces simplemente necesitamos instrumentos que sean más precisos, más sensibles, más capaces de detectar los fenómenos, ya sea porque son demasiado rápidos, en otros casos pueden ser demasiado lentos, o demasiado grandes, o demasiado pequeños, pero siempre hay que tener el instrumento adecuado para poder medir pues los fenómenos que queremos estudiar, ¿no? Entonces, eso forma, bueno, no todavía hay muchas hipótesis sobre qué genera esas ondas muy rápidas en la superficie del Sol. Esas, sin embargo, seguramente son responsables de cuando hay una liberación, digamos, de uno de esos bucles magnéticos que se forma por encima de la superficie del Sol. Cuando esos bucles de repente revientan, porque es parte de la actividad del Sol, y lanzan materia hacia el exterior, eso pues bueno, puede provocar o tener consecuencias en la Tierra, provocando apagones, provocando fallas en los satélites de comunicación, etcétera. Entonces, en ese caso, puede haber consecuencias, ¿no? Por ejemplo, en 1989, a raíz de un máximo solar, de actividad solar, una buena parte de Quebec se quedó semanas sin electricidad porque, pues bueno, sobrecargas, se provocaron sobrecargas en transformadores por actividad solar. Básicamente, partículas cargadas fueron creando una sobrecarga, y entonces dejó a esas regiones, obviamente, pues críticamente sin luz, porque obviamente hace muchísimo frío por allá, ¿no? Etcétera. Entonces, las partículas más rápidas, las que son aceleradas o disparadas como si fuera un latigazo a mayor velocidad, pues se explican a final de cuentas gracias a esas vibraciones muy rápidas en la superficie del Sol, que ya puede estudiar con mayor detalle y con mayor precisión el Extreme Ultraviolet Imager del Solar Orbiter, ¿no? Entonces, pues va a ser interesante de eso. Quizás también nos dé más idea de cómo funcionan los polos magnéticos del propio Sol. Una futura misión que se llama Solar Polar Orbit Observatory, SPO, que se va a lanzar a principios de 2029. Entonces, pues el Sol obviamente es un tema muy importante en astronomía. Es nuestra estrella, es la estrella obviamente más cercana y la que más influye. Ahora sí, si hablamos de los astrólogos, les dirán que el hecho de que planetas distantes de nosotros estén frente a ciertas estrellas va a influir nuestra vida. Les puedo decir que el planeta que más influye en nuestra vida es sobre el que estamos parado, y la estrella que más influye en nuestra vida es la que nos ilumina todos los días, ¿no? Es el Sol, por mucho más que las demás. Entonces, pues bueno, ahí los dejo reflexionar sobre la importancia y el impacto que tiene nuestro Sol en nuestra vida cotidiana, a raíz de la ocasión del equinoccio del día de mañana. Y con eso pues vamos a concluir aquí nuestro viaje, nuestra misión de hoy de Frontera Cósmica. Nada más mando rápido pues saludo a Janet Plasencia, que nos dice gracias por cultivarnos en el tema de los calendarios. Tenemos también ahí a Pancho López y Leo, que siempre nos escuchan cada semana. Alan Juárez, Héctor Jiménez, Juan Antonio Vázquez, Rosaura Loredo, Goretti, saludos a Goretti, a la compañera aquí de Radio Universidad. Y con eso terminamos nuestro viaje de exploración cósmica de hoy. Nos vemos el próximo lunes 8:30 de la noche para otra misión de Frontera Cósmica.
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9: Un minuto de poesía. Quiéreme entera. De Dulce María Loynaz. Si me quieres, quiéreme entera. No por zonas de luz o sombra. Si me quieres, quiéreme negra y blanca, y gris, verde, y rubia y morena. Quiéreme día, quiéreme noche, y madrugada en la ventana abierta. Si me quieres, no me recortes. Quiéreme toda o no me quieras.

0: Minuto a minuto estamos contigo. Son las 9:31.
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0: Hola, muy buenas noches, amigos del mundo, amigos de Aguascalientes. Esto es Aún Brilla. Hoy, lunes 21 de septiembre del 2026, a nombre del titular Juan Manuel Rodríguez, mis compañeros de cabina y una servidora Katy Cobos, les damos la cordial bienvenida.
1: Happy. Buenas noches, banda. Les saluda la Happy de Jesús María. Súbanle a las oldies, banda.
0: Y acá mis compañeros.
2: Buenas noches, banda. El camisa de Chumaja. Aquí estamos firmes sobre el de las oldies, banda.
3: El son, ¿qué tranza, bandita? Súbanle a las oldies.
0: Y en los controles técnicos, Osvaldo Rodríguez, y en la producción, Juan Manuel Rodríguez. Hoy tenemos un programa muy especial, hoy tenemos unos grandes invitados que vienen a hablarnos sobre sus proyectos y lo que hacen en las kermeses. Y no se les olvide mandar sus saludos al 449-912-1588. También tenemos la rifa del carrito que le regalaron a mi patrón, ya lo terminó, es de 65 números que vamos a rifar ahorita, y también traemos lo de una bicicleta que fue donada para las personas que quieran comprar un boletito. Ahorita, si llega mi patrón, él va a traer la lista, si no nos dicen y nosotros les vamos apuntando. No se les olvide mandar sus saludos y pedir sus canciones. Déjenle este saludito, dice: ¿qué hubo? Buenas noches, saludos para el Cacho y todos los blindados del módulo 2, Cerezo, salida Calvillo, pidiendo por favor una canción. Sí, ahorita se las ponemos. Mi comadre Happy se las apunta. Dice: de favor, un saludo para el Davis del Cerezo Aguascalientes, módulo 6, Oriente 9, y para el Damián y el Brandon de parte de May de Catu. Saludos. Quiero mandar un saludo para Peche del módulo 6, Alta 9, también para mi sobrino Juan que está ahí, y también un saludo para mi compadre Pato que está en el módulo 13. Pues ahorita vámonos con dos canciones, Osvaldo, y ahorita regresamos. Suéltalas, mi Osvaldito. ¿Cómo se?

0: Bueno, regresamos, escuchamos dos canciones. ¿Cuáles fueron, Camisas?
1: Escuchamos dos canciones de Soul, la de Hewa Seinen de Donny Elber y la de Agony and Ecstasy de Smokey Robinson.
0: La selección musical es por parte de Iván Mejía, ¿eh? Y acá tenemos otro saludo, dice... Dice, hola, buenas noches, le pueden mandar un saludo para el Cerezo Salida Calvillo, para el Esquizo, Banano, Damián, Sosa, Maluma, Más, y para el Oriente Alta 9 del módulo 6, en especial al Davis, también para Snark, Slam, Lenini, podrían poner la canción de Angel Babies y ya se las apuntamos, el otro mijo. Dice, buenas noches, de favor... Una canción, sí, ahorita se la ponemos. Dice, saludos a la banda de Maera y a Litzy del Taxi 524. Ahí está su saludo. ¿Tenemos saludos, comadre?
2: Simón. Tanque Chopper, saludos, mi Cate. Angélica Ledesma, saludos, Katy. Qué bonita se mira tu cabello.
0: Luis Alpachino,
2: saludos a todos, bendiciones. Rusty Quintero, saludos, amigos. Luis Flores, saludos y bendiciones, mi Katy. Luis Flores, Dios los bendiga a todos. Roberto Montales, saludos para todos, hay en cabina especial a Juan Manuel Rodríguez de Roberto Montañez, el amigo de Verónica Rodríguez, sí. Y Angélica pide la de Angel Baby.
0: Angel Baby, luego dice, qué bonita sonrisa, y que el otro se me borró, ay, había uno más arriba, que ahí se mira bien, dice, ahí se mira bien. Bueno, pues antes de presentarnos invitados, no se les olvide que hoy tenemos la rifa del carrito, y ahorita lo vamos a hacer a 65 números. Pues hoy tenemos unos grandes invitados. Hoy tenemos a los misioneros del
3: infierno.
0: Yo dije, nah.
4: No se asusta.
0: No se asusta. Ya me dice que se va. A ver, se presentan, por favor.
3: Yo soy Morúa de Misioneros del Infierno.
5: Yo soy Chivo de Misioneros, integrante de Misioneros del Infierno.
6: Yo soy Geo de Misioneros del Infierno.
7: Yo soy Lamore de Misioneros del Infierno.
8: Yo soy Lauris de Misioneros del Infierno.
0: Y usted es la happy, comadre. Pues usted es de acá, ¿eh? No se huele, no se huele. Y a ver, platíquenos, ¿quién fue el iniciador del grupo?
5: Pues fue decisión de todos. Fue en un evento que nos unimos todos y todos nos, pues siempre andábamos todos unidos y pues decidimos hacer este grupo e iniciarlo todos y pues hasta ahorita vamos empezando con el pie derecho, pues.
0: ¿Por qué Misioneros del Infierno? Esa es la buena, ¿no? ¿Por qué del infierno?
9: Bueno, como sabrán, hay muchísima gente que me conoce y saben que la Morúa está un poquito medio loca, aparte de lo loca que ella está. Entonces decidimos, nos juntamos en una kermés, decidimos integrarnos todos, formar un nuevo equipo y hacer pues lo que nos gusta hacer, que es ayudar y apoyar a la gente. Entonces, pues entre el batalla y dime y direte de cómo se llamaría el grupo, dije, bueno, pues vamos a darnos unos días y cuando tengamos el nombre o varios nombres y el que nos guste, pues bueno, pero como a mí siempre me gusta ser muy ventajosa, pues ándale que me meto a buscar, me gustó el logo, me gustó el nombre y que lo mando al grupo y bueno, pues todos quedaron de acuerdo.
0: Misioneros, ¿y por qué, qué se te vino a la mente eso de Misioneros del Infierno?
9: Pues yo digo que más que nada, Katy, hay un esquema y dicen que las reglas se hicieron para romperse. Y a mí todo el tiempo me ha gustado llevar la contraria. Entonces, digo yo, tuve un grupo, se llamó Fulano, bueno, pues hay que darle vuelta a la hoja y vamos a tratar ya no de sobresalir ni de resaltar, pero creo que cada uno tenemos un demonio interno, un algo, y pues si va con lo de el infierno y si va con lo de las misiones, pues bueno, yo digo que fue el efecto perfecto.
0: Bueno, nosotros somos Sombrilla y ellos misioneros del infierno, ¿eh? ¿Cómo ve? Está chido el de Pues no, pues gracias, pues gracias por haber venido y haber aceptado, porque déjenles digo, ya tenía tiempo diciéndoles y pues por una por otra cosa no se podía. Y el joven chivo que se enfermaba.
5: Fue el que se puso malo y
0: nada y decía, pero fíjate que fueron solidarios contigo porque decían, "No, si no vamos todos, no vamos." Uh-huh. Y eso es lo bonito de un equipo, o sea, si es todos o nada. También quiero agradecerles al nombre de mi patrón por el apoyo que nos dieron en la kermés. De verdad, muchas gracias por haber ido primero a consumir y el apoyo que nos llevaron del pastelito. Muchas gracias y como se los dije, nosotros estamos puestos con ustedes en lo que ocupen, a veces por una razón, a veces no va el equipo porque pues tenemos cosas que hacer, trabajamos, pero apoyarlos en algo, con una mesa o algo, cuenten con nosotros por parte de Juan Manuel.
9: Muchísimas gracias, Katy. Antes que nada yo te quería decir y vuelvo a reiterarlo de hace rato, hay varios grupos de apoyo y de ayuda, pero creo que nosotros sobresalimos y somos un poco diferentes porque nosotros no hemos dicho que nosotros somos familia. Aquí si alguno de nosotros tiene un problema, tratamos de solucionarlo entre todos, no dejar que aquel integrante muera solo. Y hay que diferenciar entre un grupo y una familia, porque creo que la familia estamos para ayudarnos, para apoyarnos y para estar en las buenas y en las malas. Y creo que el grupo sería de que, pues si a ti te toca, pues ráscate con tus propias uñas. Entonces aquí somos un poco muy diferentes y como que varia gente nos ha dicho, es que como que misioneros y ustedes con cara de buenas gentes, pues sí, nos ha tocado.
0: Sí, pues que ustedes serían como el dicho que dice que candil de la calle
9: y oscuridad de tu casa.
0: O sea, tiene que empezar por uno mismo, por el equipo, sí. Que es, o sea, apoyarse ustedes, porque pues si no se ayudan a ustedes, ¿cómo van a saber dar el apoyo a las personas? Y sería, no, o sea, si uno de ustedes cae, pues hay que
9: caemos todos
0: y levantarlo. No, pues gracias, ahorita seguimos con la entrevista con todas y vámonos con tres canciones, mi Osvaldito, pero antes que nada no se les olvide mandar sus saludos al 449-1588 y pedir su canción favorita. Todavía alcanzan. Suéltala, mi Osvaldito. Apúntala de Ángel Baby.

0: Bueno, regresamos, escuchamos tres canciones. ¿Cuáles fueron, Camisas?
1: Escuchamos tres rolas de un tempo doo-wop, la de Boss Boss de Frankie Lymon, My Darling de Chanteres, When I Walking Up This Morning de Bob Shoulders.
0: Tres rolotas.
1: Tres rolas chidas.
0: Escuchamos, ya saben, las elecciones por parte de Iván Mejía. Bueno, pues antes de empezar esta rifita que tenemos, el joven Beto nos va a decir algo. Échale, Vicente, como dice la canción, échale, carnal.
2: ¿Qué onda, Katy? ¿Cómo andas?
0: Bien, bien. Bien, si me echan la carreta, me échela ya.
2: Ya, para los que... Bueno, joven Beto se refiere al Juan Rodríguez Jr.
0: Juan Rodríguez.
2: Al Juan Manuel Jr., al Juan Beto Jr., ¿sabes cuántos nombres nos has puesto?
0: Sí.
2: Bueno, nada más para anunciarles que... y agradecer especialmente al señor Abraham, ex compañero de Juan Manuel Rodríguez de la secundaria Benito Juárez de la General número 1. Es compañero de generación, ya se imaginarán hace cuántos años más o menos. Él le hizo favor de regalarle una bicicleta de montaña muy bonita, está en buen estado, que se va a llevar a cabo una rifa para sacarla.
0: El costo del boleto es de 100 pesos. 150.
2: Y sigo joven.
0: Y sigue joven.
2: Son referencia buscándolo. ¿Cuántos números?
0: Son 100 boletos de 150 cada, el costo de 150, ¿va, patrón?
2: 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Y las imágenes están en Facebook, ahí pueden seguir las redes de Juan Manuel, de Katy, de Iván Mejía, de Camisas, Jesús Ortiz y la Happy Zapata, ahí están toda la info.
0: Sí, todo lo que alguien que quiera comprar un boletito, ya saben, nomás nos dice, les pasamos el número de cuenta de mi patrón. Y ya les apunta él el número. Vamos a un corte comercial y ahorita regresamos.
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14: En tu sintonía universitaria, las 10 con un minuto.
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0: Bueno, regresamos, ahí anda la Happy que va a empezar ahorita la rifa, pero antes que nada quiero mandar saludos para todos los barrios de Aguascalientes, para las Huertas Barranca, Gremial 35, para los de la Gremial Miravalle, Palomino, Rodolfo Landeros, para los de la Presa Cholula, los de la Mora, la Marte, el Peralta, la Copa, Ojo Caliente, Ojo de Agua, Ojo Caliente 1, 2, 3 y 4, de la San Pablo, Jesús María, para los de la Beni 7, para los de Pilar Blanco, los Balcones, los de la Soberana, los de la Costa y los de la Salud, Cumbre, Solidaridad, la Sole. Saludos para la raza de Loreto, Zacatecas, que también nos escuchan allá siempre, para Ricardo Cruz y Luis López. También quiero mandar saludos para el Chucky de la Denver 16, para el Pigui, para el Coma y para el Cobra. Comadre, empezamos con la rifita. Pues ya, nos van a ir guardando y aquí los invitados nos van a ir apoyando. Si quieren, mientras les voy haciendo preguntas o voy a buscar preguntas. Bueno, vamos con de este lado, ahora con las chavas de este lado. Mi More, preséntate, ¿verdad?
10: Hola, buenas noches, soy la More, el Misioneros del Infierno.
0: Otro del infierno, otro que se va a ir directito para allá. Bueno, nos dejan más lugar a las angelitas, ¿verdad? ¿Sí o no, patrón? ¿Dónde se va a ir? ¿Al infierno o al cielo?
15: ¿Al cielo?
0: Ya ve, hablador. A ver, platícanos poquito de las kermeses, mija.
10: Pues la gente que se nos acerca a pedir apoyo, hacemos todo lo posible por que esté en nuestro alcance a apoyar con un poquito más. Y los intermediarios siempre es el Chivo, la señora Murúa, y pues todos los demás le seguimos el rollo, poniendo todo de corazón.
0: ¿Cómo forman ustedes la kermés? ¿Cuántas mesas arman?
10: Pues eso según también los familiares de las personas. Por ejemplo, hay veces que ellos ya tienen pues lo necesario y ya nos avisan qué es lo que les falta y tratamos de poner pues lo que está a nuestro alcance también. Y hay personas que se nos unen y ponen su granito de arena también.
0: Pues quedando y dando el apoyo, ¿verdad? Ajá. Más que nada, y todavía aparte apoyar consumiendo, ¿verdad?
10: Claro que sí.
0: Ay, esta parte apoyan consumiendo, sí. Y sea, en una kermés es un gasto, o sea, a veces la gente dice, ay, pues las ponen y buscan esto. No, tiene su chiste, no. Arman una mesa, porque una mesa, la más barata es de 400 pesos, que vengo hablando de fritura, y eso muy baratito. Pero quien las da a veces bien, salen. No se diga las de enchiladas, las de las enchiladas es la más cara, aunque la vean con una tortilla con chile. Esa es la más, esa es una de las más caras.
10: Pero es la que más gana.
0: La que más gana, o las enchiladas rifan.
10: Sí. No, aunque diga, sepan feo, pero sí.
0: No, fíjate que esta vez a Iván no felicitaban, teníamos el buen cocinero y las hicimos al carbón. No, y todos, el pozole en ese día. Porque ese lo hizo mi patrón.
16: Y luego aparte las enchiladas son las de las ganancias, son las que...
10: Sí, son las, es el plato fuerte.
0: Es el plato fuerte, las enchiladas, cuando hay pozole y tamales, ¿verdad? Las aguas,
10: todo. Pues todo.
15: Las enchiladas te
0: rinden
15: mucho.
0: Sí, son las que, pues, ¿qué? Hasta 10 kilos de tortilla. Y le van a 28.
10: Nos ha tocado.
17: Pues, ¿qué crees que nos ha tocado poner hasta 20, 25 kilos de tortillas? Lo bueno aquí, Katy, es que yo les digo a mis muchachos que... Les digo mis muchachos porque, pues, yo soy la más veterana, ¿verdad? Con 58 años y tenemos al bebé que es Don Barbas. Y les digo yo que yo procuro, cuando nos toca una kermés o cuando nos piden el apoyo, les digo que primero a mí me den chance de buscar a mi gente que siempre me ha apoyado. Y ya les digo, ¿saben qué? Pues ya nos pusieron todo el puesto de las enchiladas, nada más que busquemos quién lo haga. Entonces voy con unos amiguitos, un matrimonio de ahí enseguida de mis vecinos y ya les platico cómo está. Y ellos siempre nos están apoyando con los pasteles, muy sabrosos, ¿verdad? Por cierto. Y luego ya ellos, Chivo coordina, ya lo que quedamos, lo que se tiene, y ya se ponen los vitroleros, que son a veces hasta de tres sabores, los vitroleros más desechables. Y luego Chivo es muy amante de las tostadas, acá con su señora esposa, ellos ponen el puesto de las tostadas, valiéndoles. Y luego ponemos duros preparados, siempre venimos... poniendo entre 3 y 4 mesas, ¿verdad?
0: Quiero o no, si es una buena...
17: Más lo que consumimos. Sí, les digo, váyanse sin comer porque nos toca.
0: Así estamos. También. No, sí, es muy bonito todo eso. La verdad, felicidades a todos. Porque gracias. La gente ha de decir, no es fácil. No. tiene su chiste, como dices tú, buscar apoyos, ayuda, gente que te ayude, simplemente que el equipo no falle. Exacto. Porque si uno falla a la hora y si te pasa, quien te diga, no, no.
17: No, y nos ha pasado, Katy, porque Chivo pone en el grupo que nos toca esto y esto y esto, pero toca a veces que...
16: A última hora,
17: pues yo les digo que primero el problema familiar o lo que sea más cercano, y ya nosotros como familia, como equipo, tratamos de poner lo que le tocó a aquella persona, pero les digo yo que mientras yo tenga el refrigerador lleno y tenga un marido que a mí no me dice ni pío, porque me dice, pues tú sabrás. Entonces le digo, mientras el refrigerador tenga las lechugas, las cebollas, el jitomate, las papas, los cueritos y todo, y se pueden aportar para una buena causa, bueno, pues que se vayan.
0: No, y te voy a decir una cosa, las cosas rinden y Dios provee más. O sea, tú a veces, bueno, yo te lo digo porque me ha tocado cuando organizo las kermeses de mi patrón, que yo les digo a las chavos, ¿saben qué? Ustedes esto, esto y yo esto. Y hay gente que apoya a uno, y la verdad, gracias a todas esas personas que nos apoyan, también a ustedes, porque no es fácil ayudar a un enfermo. Si hay muchos enfermos, hay gente que de verdad lo necesita, gente que está en cama, enfermedades graves como las que tiene mi patrón, que son muy caras, pero pues no, esto sí, ni para qué.
17: Es fatigante, Katy, es fatigante porque muchas veces no le damos gusto a la gente. Entonces, a veces todavía hacemos la organización, buscar el grupo que esté disponible, conseguir que nos haga la donación de las botellas para las rifas o ropa en buen estado, peluches, esto para hacer las tómbolas, o sea, para que todo lo que es de los puestos salga exclusivamente limpiecito para la persona que lo necesita. Y nosotros nos hacemos cargo de venderlo a patada, a trompón viejo, lo que tú quieras, y... Pues ahí, con perdón tuyo, darles casi siempre las gracias a todos los clubes de motociclistas, que son un amor de personas, que ellos llegan y dicen, tú véndenos, tú echan qué botella tienes, cuántos boletos, y en menos que canta un gallo ya juntamos lo del grupo, ya vendimos absolutamente todo, y gracias a ellos.
0: Pues qué bueno, felicidades, y gracias a todos esos grupos de apoyo que la siguen apoyando, gracias a los de Barrios Unidos, a Don Barrios Unidos del señor Bomba, porque la verdad son, aparte, mucha gente dice, es que tengo estas mesas así, pero si no tienes, ¿quién va ahí y consuma? Ese es el problema. Yo siempre, por eso, cuando dicen, ¿qué te apoyo? Vayan a consumir, y esta vez nos tocó, ¿verdad, joven? Pues a ustedes les tocó que nos fueron a apoyar en la lluvia, la verdad, muchas gracias, porque... Happy, todos bien enfermos. Pues miren, vamos a hacer una rifa y queremos saber si ustedes nos apoyan para sacar los números.
2: ¿Música?
0: Bueno, vamos con tres canciones y ahorita regresamos. ¿Sí, verdad? Tres camisas.
17: Échemela de sola.
0: Suéltela. Ay, esa.

0: Bueno, regresamos, escuchamos tres canciones. ¿Cuáles fueron, Camisas?
1: Escuchamos la de My Baby Loves Me, de los Five Dicks. Dream Girl, de Norman Fox y los Rob Royce. Y la de Lucky Mahai, de las Chantas.
0: Tenemos unos saludos. ¿Cuáles son, Sonny?
2: Yes. Dice, saludos allá a todos en cabina, en especial al señor Juan Manuel. Dios lo bendiga y le siga dando ánimos y fuerzas para salir adelante. De parte de la BBG 17 del Cotocha. Tenemos otro que dice, saludos para toda la familia Maera y para el Pirurris.
0: Saludos al Pirurris.
2: Qué tranza, buenas noches. Quisiera que me complacieran con la canción de Beatles titulada Don't Let Me Down. Y quisiera mandar un especial saludo para la Penumbra Escribo y para el Chamoy de parte del Van. Qué tranza, carnal, un saludote.
0: Oh, 100 pesos por el saludo, ¿eh? ¿Tienes saludo?
3: Sí. Enrique Vázquez Mendoza, saludos y bendiciones a todos. Verónica Rodríguez Martínez, saludos a todos en cabina para Juan Manuel, Kate Happy, Camisas Beto y para la More. Los quiero mucho, bendiciones. Sonia Martínez Cortés, saludos y bendiciones. Sonia Martínez Cortés, buena música, Katy.
0: Y el Ivancito.
3: Martín Serna, saludos a toda la banda de Hombrilla, al Club de Agüitas, Bike, MCAR, compadres y todos los de los clubes que participaron el 16 de septiembre en la rodada Estilo. Oh, ya los perdí.
0: Se le mueven. Dice Saraí Herrera, saludos chicas y al poder femenino presente en Aún Brilla, siempre fuertes y a la línea. Abrazos a todos y en especial a nuestro querido Juan Manuel. Quiero mandar un saludo para doña Tila y para don Paco, los papás del Chofles, que se recuperen porque pues lo he visto que están un poco enfermos. ¿Usted, joven, tiene saludos?
4: Acá Marta Flores, saludos. Rosales TV, saludos y muchas bendiciones. Alfonso Gloria, saludos del Debbie Gloria de Cholula 18. Y por acá también tenemos Gabriel Chávez, saludos carnales y carnalitas. Fernando Robles, saludos carnal Juan, bendiciones. Me pueden poner la rolita de Students Every Day of the Week. Gracias.
5: Ya está.
4: Braulio Raúl Aguilar Cardona, saludos y bendiciones para todos. Mi hermosa Katy Cobo.
0: Saludos, saludos a usted y a su esposa. Ay, no puede nada porque no empiezan. Los hombres son los más víboras.
4: Ya, ¿eh? El patrón, Dios me lo siga cuidando. José patrón. Roski, Lucas Mendoza y para mi Katy Cobo. Oh,
0: saludos, don Roski, que también va a estar presente en el homenaje de mi patrón. Déjenles digo, se movió la fecha. ¿Por qué? Porque queremos hacer algo más grande. Por eso se movió la fecha, pero viene bueno, no digo nada hasta que llegue.
4: También tenemos saludos del Rayman, saludos para toda la BBG 17, la Boom 55 y toda la familia de Transportes Maera.
0: Saludos, don Rayman.
4: Malillón Mendoza dice saludos a todos.
5: Zurdo.
4: Hay presentes ahí con mucho respeto de parte del zurdo de la Copa.
0: Saludos.
4: Dice Yasmín Samos, saludos a todos en cabina, More, Morúa, Katy, Juan Manuel y Happy, todos bendiciones. Oscar Martínez, saludos para todos ustedes y a la familia Maera ante el gallo, dice. Montañez Chuco Pinedo, saludos para toda la raza del Huertón. San Fran 13 presente. Miguel López, saludos a toda la banda de Chusma Ceci número 7, La Barranca 17. SNF Kids 17 también. Cobra Golo, Chato, Chucky, Sandro, a todos por igual. Atentamente el Mickey de la San Fran 17. Bendiciones de toda la banda de Aún Brilla. Montañez Chocos Piñedo también. Saludos para Juan Cholula 18. Fernando Pochac. Saludos a mi compa Juan y a todos los presentes. A ATM el Pochac. Aquí todo el huertón. Seguimos escuchando Aún Brilla.
0: Saludos.
4: También tenemos Marty Serna. Tus invitadas de la fila de la Happy están asustadas, dice.
0: ¡Ey! ¡No me quedo, Martín Serna! ¡Tienes miedo! Dice Enrique Vázquez Mendoza, saludos a todos y bendiciones. ¿Quién más, joven?
4: Y compadres CC Aguascalientes dice, firme saludos de parte de Chucky, de compadres Aguascalientes, Chuy. A todo el equipo de... ¡Ey del Chuy! Y Aún Brilla.
0: Es que está uno que dice aquí.
4: Gustavo Viramont, saludos.
0: Dice José Manuel Rodríguez, buenas noches, mi Juan y Katy, y a todos en cabina. Saludos a la familia Rodríguez y de un amigo José Manuel de Jardines de la Cruz. Estamos en Ciudad Juárez, Chihuahua. Desde aquí, saludos carnalitos y bendiciones. Ana Río, buenas noches, mi Katy, saludos y bendiciones. Dice Guadalupe Serna Regalado, ánimo y bendiciones para todos en cabina. Un saludo para mi hija Alison y mi hijo Giovanni. Viva la Haster 20 de por vida. Bueno, vámonos a la rifita, comadre. Vamos a 7 números.
3: Ya está. ¿Quién nos vas a
0: quitar? Las muchachas y los
4: invitados.
3: Las muchachas que
0: tienes cinco.
5: Las que están asustadas.
0: Las que están asustadas.
5: Las que están asustadas. Es con la cámara.
6: Vamos a 7 números,
0: Katy. A 7 números vamos.
7: El primero es el
6: 16. El primer descontado de hoy, el número 16, corresponde a...
1: El número 16 corresponde a...
0: Suelta la camisa y sí se va.
1: Cristina, a ver, aquí lo tengo, aquí lo tengo.
0: Suéltala y se va el camisa.
1: Rafa de madera.
0: Vale,
6: muchas gracias por apoyar. Segundo numerito.
5: Y me han dado el premiado, después me van a odiar. Ay, lo que me gustan los pelones.
0: Ay,
5: ay, mamá. El 39.
0: El 39, corre y se va con.
1: El Raymond.
0: El Raymond no ganó. Gracias, don Raymond.
7: El 43.
0: 43.
1: Arturo de madera.
0: Los que contesté iban no, no me dio los ojos.
1: Arturo de madera.
0: Arturo de madera no ganó. Arturo de madera. ¿Eh, de veras va a todos los de madera? Naranjas.
6: El cuarto.
5: Ching.
6: Cuarto chispado de hoy. 34 también se va.
1: Miguel Zamarripa, secundaria generación 80-83.
0: No, ya saca el ganador. No, saque uno y lo, así métense en uno y uno. Uno la señora Morúa y luego el.
1: A ver, póngase. ¿Qué tal que salen?
0: Híjole. No lo ganó el Gael.
1: 49.
6: El 49. También se va pelón.
0: Naranjas.
6: Van cinco.
2: Cinco.
1: Alex de madera.
6: Alex de madera.
0: Sí. Bruma, el Esteban. ¿Quién sale? ¿Quién sale? ¿Quién sale?
2: ¿Es el ganador? No, el 7 es el ganador. Ese es el último.
6: El último pelón.
0: El 1.
6: El 1 se fue.
0: Se
6: fulló.
0: Vámonos.
1: El 1, Ami Rodríguez.
0: Ami Rodríguez no ganó. Bueno,
2: pues
0: gracias.
2: Vámonos por el ganador. Muchísima suerte y más que nada, muchísimas gracias y que Dios les dé en abundancia por aquello que hacen y que compran a beneficio de Juan Manuel. Bueno, pues tenemos nada más ni nada menos que el ganador es el número 41.
5: Es de la More Montoya.
0: Salce Sandra, felicidades, ganaste el carrito. Muchas gracias. La entrega será en casa de mi patrón, Juan Manuel Rodríguez. Y no se les olvide mandar sus saludos y pedir su canción favorita.
1: Radio, ¿no?
0: Sí, al 449-912-1588. Tenemos unos saludos también.
2: Tengo unos saludos de David Carlos. Dice, saludos para el personal de cabina y también para Vic Cacho del módulo 2. De parte de la clica del Valle de San Fernando, Pacas 13, del grupo Smiley. El chico, el Spanky, sus papás que lo quieren mucho. Y si pueden poner la rolita de In Your Puppet. Dice Julián Díaz, saludos cordiales para todos en cabina. Dice Fernando Robles, saludos para Juan Manuel y para ese Iván. Me pueden poner la rolita de The Students, Every Day of the Week. Gracias.
0: Fíjense que a lo mejor esas canciones no salen porque tenemos muchas complacencias, pero la próxima semana metemos. ¿Ya están puestas? Ah, no, esas sí ya están puestas. Ah, entonces sí, ahorita van a salir esas en las complacencias, ¿verdad, patrón? Pero antes de irnos a corte, joven, otra vez la rifa que tenemos es una rifa de una bicicleta a 100 numeritos de...
4: 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Y bueno, se va a rifar a 100 números. 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Es una bici de montaña en muy buen estado. Está muy bonita. Aguanta los trancazos para que se vayan al Picacho a dar la vuelta. Y pues ya están los boletos. Ya están los boletos y pueden pasar al Facebook de Juan Manuel Rodríguez. Ahí hay fotos y ya saben, contáctenlo para adquirir sus boletos y todo este show. Listo, Katy.
0: Listo. Bueno, pues la raza que quiera comprar un boletito, ya saben, o se ponen en contacto con nosotros, les pasamos el número de tarjeta y así les decimos, le preguntamos al patrón qué número tenemos y ya se les hacemos la lista. También les aclaramos, él casi pues no puede rápido contestarnos, pero ya de que es un número apuntado se los ponemos. Hay veces que los números los agarran las mismas personas y tratamos de ver el modo de acomodar. No crean que es a veces mala onda, pero es que como él ya no puede agarrar bien el teléfono, tenemos que esperar a que él conteste para poder dar los números. Y igual la gente que quiera ir a visitarlo, ya saben, el domingo quiero felicitar a Marcos García por el evento que tuvo el miércoles 16 de septiembre. Y también agradecer a las personas que me preguntaban por mi patrón. Muchas personas me decían que iban y que no salía, que no lo veían afuera. Es que él ya no sale para afuera, él ya nomás está ahí adentro. Igual le dije a las personas que me preguntaron que si querían, nos decían, nosotros nos comunicamos con sus hijos, ellos nos dicen quién está ahí y ya le avisan para que salgan y les abran. Porque pues me dicen, no, es que voy y no sale, o tardan mucho y ya no abren. No, es que hay veces que lo están bañando o está en el baño y porque él ya no se puede parar, no lo pueden dejar solo. Y pues sí ha pasado que la gente se va, ¿verdad?, pensando que no les quiso abrir, pero les vuelvo a repetir, él ya no puede. Entonces si pueden tener poquita consideración, esperarse poquito o marcarnos y ya nosotros le avisamos a ellos. Vámonos a un corte, Osvaldito, y nos vamos a las complacencias.
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19: En Radio UAA, las 10:31.
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0: Bueno, regresamos, escuchamos cuatro complacencias. ¿Cuáles fueron, Camisas?
1: Escuchamos la de See Your Love de Phil Phillips, la de I'll Show No Better de los Beatles, la de I'd Rather Go Blind de Etta James y la de Don't Tell Me de Joe Quiñones.
0: Está, unas que nos pidieron en el aquí en el WhatsApp de radio, y una mía y una de la Happy, porque después Ivancito nos las echa al último. ¿Ustedes tienen unos saludos? ¿Mulva?
2: Yo tengo un saludo para mi hermano, yo le digo el Negrito, es una chulada de persona, hasta nada más ni nada menos que hasta Toluca de Lerdo o Toluca la Bella de Ciudad de México. Hoy cumple 65 años y hermano de mi vida y de mi corazón, pásatela súper, pásatela chido. Y pues recuerda que aquí está alguien que te quiere y cualquier día te caemos en Toluca de Lerdo.
0: Chivo.
3: Yo nomás para los integrantes que por cuestiones personales, ya sea de trabajo o en su persona, no pudieron estar aquí presentes. Saludos a todos.
0: Mira, gente, saludos.
4: No.
0: Muchachona, no. Las calladas que les dicen, las asustadas.
4: Las serias.
0: Las serias.
4: Calladas.
0: ¿Tú, More?
5: Yo sí quiero mandar un saludo a toda la familia Montoya que nos están viendo y nos están escuchando. A todos mis sobrinos, mis hermanos y a varios amiguitos que nos están viendo aquí en Facebook.
4: Bueno, yo tengo uno ya. Sari Herrera, saludas chicas, el poder femenino presente en Aún Brilla, siempre fuertes y a la línea. Abrazos a todas, en especial a nuestro querido Juan Manuel. Mario Ortiz, saludos para todas, excelente programa. Saludos al señor Juan Manuel, bendiciones para todos. Eli de González, saludos y bendiciones para todos, mi Katy.
0: Saludos,
4: la Moru. ¿Contestaste, amiga? Angélica Galindo, buenas noches, Katy Cobos, y para todos, Dios los bendiga siempre. Saludos a Juan Manuel Rodríguez, le mando un fuerte abrazo. Mario Ortiz, qué guapa, saludos al señor Juan. Y Mario Ortiz, qué chida se la pasan, lo estoy viendo. Inviten a la banda.
0: A la boda.
4: Inviten a la boda.
0: A la boda del Sonic.
4: Ah, sí, claro que sí.
0: Acá del compadre que está al lado de mí, ese se va a casar. Vamos a ir de padrino de lazo, arras y todo, ¿verdad, patrón? No vamos a ir de padrinos. Sí, vamos a ir de padrinos. Es que mi compadre, ahora. Mi patrón y yo somos los padrinos, ¿verdad? No, pues a ver, íbamos a platicar con las muchachas que las que les dicen que las asustadas. Estamos en el rincón.
6: Platíquenos,
0: háblenos sobre de qué participación tienen ustedes ahí en los grupos de apoyo.
7: Pues yo soy la Geo, así muy conocida en redes sociales, Geo Martínez. Pues yo igual soy integrante del grupo, pues también apoyo. Pues ya las decisiones que tomen, yo estoy de acuerdo y pues los apoyo. Hay veces que pues no puedo asistir, pero pues saben que estoy firme. Y pues tenemos en puerta lo que es entrega de alimentos el domingo y el miércoles, si mal no recuerdo, es una entrega de una despensa.
0: ¿La entrega de despensa cómo la hacen? ¿A familias o a un enfermo?
8: ¿A quién? Bueno, pues hoy yo chequé, esa fue mi idea. Chequé a una, no, ellos no saben, pero aquí lo voy a decir en vivo. Es para un integrante del grupo que hasta ahorita tampoco lo voy a decir. Porque si les digo, se me va a enojar la del grupo y... va a decir que no anda pidiendo algo porque todos pasamos por una rachita y pues sí se siente feo apoyar a la demás gente y no apoyarnos entre nosotros mismos.
0: No, igual y algo así, pues háblenos, échenos un gritito y aunque sea con algo, arman una despensa, pues ahí está un aceite, arroz, lo que ustedes ocupen, porque pues entre más se junte, más sea. Muru, ¿hablabas de ir a entregar a los hospitales comida?
2: Lo hacemos, bueno, más bien lo hacíamos de dos veces por mes, porque pues también hay que conseguir a las personas, hay que ir a hablar con quienes son dueños de panaderías o que tienen conocidos en panaderías, hablamos con ellos, nos donan el pan, que Dios se los multiplique. Aparte, pues lo hablamos entre nosotros y más que nada tratamos de ver que ya varios de nosotros han pasado de estar ahí, y hay personas que les digo yo que son personas que vienen de fuera, que vienen a los hospitales de especialidades, y que tú vienes con la intención de que un doctor te revise a tu familiar, pero que no sabes que se va a quedar, que te lo van a dejar internado, entonces te vienes con lo justo. Y siempre andamos de argüenderos, preguntando, viendo, y si hay algún conocido que nos diga, entonces nos pasan el dato, y pues en menos de lo que canta un gallo nos organizamos y hacemos y deshacemos los guisados, subimos, bajamos y llevamos de comer a lo que está en nuestras manos. Que casi siempre Dios nos bendice. Dios es, a pesar de que tenemos un nombre de misioneros del infierno, yo creo que Diosito sí nos tiene muy buena estima, porque cuando llevamos nos rinde como no te das una idea. Y yo soy de las de que siempre me regaña mi chivo, porque le digo, pues ahí van todos los guisados, y yo aparte llevo un cazo extra grande que tengo, lo hago de ceviche de soya, ¿verdad, chivo? Y es lo que más nos pelean. Pero lo tenemos el domingo, debemos, se puede decir, de una personita que debe una reliquia, nosotros le llamamos reliquia, y pues vamos a tratar, no vamos a tratar, estamos para ayudarla, para apoyarla, porque a pesar de que ella es la bebé del grupo, también le suena al parejo que los danzantes, que somos todos nosotros, entonces creo que ahora nos toca a nosotros estar ahí. Y pues si gusta la gente apoyar, hablarnos, donarnos, no sé, tortillas, bolillo, arroz, aceite o algo, nosotros nos encargamos de hacer todos los guisados, y como dices tú, Katy, pues entre más, más se ajusta. A veces ajustamos en una parte, no ajustamos, terminamos de darle de comer a las personas, por ejemplo, del tercer milenio, y es tan así que nos vamos al Hospital Hidalgo y luego terminamos de darle a las personas del Hospital Hidalgo y nos sigue sobrando y nos vamos a la Clínica 2 y definitivamente hasta que terminamos todo.
0: Fíjate que te voy a decir una cosa, yo tengo personas que quieren donar comida, pero el problema es que ya son personas que están igual que yo de la pierna enferma y no tenemos el modo de transportarnos. Igual yo sé que podemos irnos en un carro o algo, pero voy a buscar a que ellas te apoyen a ti, para que ustedes hagan el favor de entregar la comida para las mandas que ellas tienen. Voy a buscar ese modo, para que esa entrega ya sea.
2: Si las personas que nos quieran hacer el favor y que gusten, me pueden buscar en mi perfil de Facebook. Estoy como Madre La Luz Morúa Macías, y en el bajo mundo mejor conocida como La Morúa. Igual mi número de celular es 449-468-69-97, y igual el perfil de Chivo, él es el traidor del grupo, él es el del carro, él es el que puede ir a recoger las cosas, o igual si alguien gusta llevármelas a mi domicilio, es Avenida Cultura Maya 203, Interior 3, en Mirador de las Culturas.
3: Y al igual las personas que...
5: O en tu página, sí, Chivo.
3: Sí, Misioneros del Infierno. Si quieren ir, no pueden moverse y quieren asistir, pues igual yo las puedo llevar.
0: Sí, sí, porque yo tengo personas que para hacer eso, y igual yo también las apoyo.
2: No, pues sería un honor para nosotros.
0: Bueno, pues ya nos vamos a despedir, ya se acabó el programa. Muchas gracias por habernos acompañado, por habernos apoyado. Tienen puertas abiertas el día que
2: gusten
0: seguir a venir a hablar de sus apoyos. Ahorita acabando el programa nos ponemos de acuerdo con lo que les digo de las personas.
2: ¿Me permites decir una cosa? Sí. A toda la gente que nos está oyendo, como saben, ustedes, nosotros como grupo, tratamos de apoyar a las personas de bajos recursos y organizamos 15 años para las personas que más lo necesitan. Hoy tenemos próximamente a Nairomi Guadalupe. Ella es una chica súper hermosa de aquí de Villas de Nuestra Señora. Y ya se nos echaron varias personitas para atrás. Yo siempre lo vuelvo a reiterar, si tienen algún pendiente familiar que tienen que darle prioridad, bueno, pues denle prioridad. Y les digo a los del grupo, pues a lo que tope y a lo que salga, mientras tengamos lo más indispensable, pero si hay gentes que puedan y quieran y gusten apoyarnos, alguien que tenga un sonido o alguien que nos pueda facilitar unas bocinas, alguien que pueda regalarnos el desechable o que nos pueda donar sus zapatillas o lo que le haga falta, si alguien puede, gusta y quiere, favor de contactarnos y decirles qué es lo que nos falta, porque no queremos que es la ilusión de esta chica se nos venga al suelo. Ya le hemos avanzado demasiado como para que nos vengamos a rendir a este último round, pues no se nos da, ¿verdad, Chivo? No se nos da, y esperemos de todo corazón que la gente nos quiera apoyar en este último tirón. Y pues, Juan Manuel, estás cordialmente invitado a los 15 años, tu hijo, Katy, los chicos. Gracias. Y los esperamos el 31 de octubre, y pues fuga.
0: No, pues gracias, gracias. Pues nos despedimos.
2: Gracias, yo me despido. Gracias. Muy buenas noches, que descansen. Y yo soy la Morúa.
3: Yo soy el Chivo, integrante de Misioneros del Infierno. Saludos a mi jefita, te amo, jefa.
7: Saludos, me despido. Soy la Geo de Misioneros del Infierno.
1: Gracias. Papá Chido, banda, por escucharnos. Nos vemos la próxima semana, si Dios. Un saludo a mi jefa, a mi jefe, a mis carnales, a mi nieto Gael, a mis hijas y a mi sobrino Emiliano, que tuvo un accidente, y pues que le eche ganas, machín, porque camino es largo.
6: No, pues ahí nos vemos, bandita, para el lunes, que le pongan a las oldies, ya saben, para que pidan su rola. Un saludito a toda la banda.
9: Saludos, nos vemos. Yo soy Lauris, de Misioneros del Infierno.
5: Saludos del Amore, de Misioneros del Infierno, y gracias por la invitación. Y esperemos que esta vez no sea la única y que nos sigan invitando.
0: Guste.
9: Muchas gracias, banda, por escucharnos. La Happy de Jesús María. Cámaras, banda,
0: pídense. El invitado, adiós, hasta la próxima. Joven Beto.
10: Gracias por escucharnos, por compartir con nosotros los éxitos de los 60 y los 70. 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Y pues nada, muchas gracias por escuchar. Aquí nos vemos todos los lunes. 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
0: Brilla. Bueno, pues nos despedimos. Como saben, mi nombre es Katy Cobos. Gracias a Osvaldito, que siempre nos apoya. Nos vemos y nos escuchamos la próxima semana en Facebook Radio UAA y en el Facebook de Juan Manuel Rodríguez. Muchas gracias a todas las personas que nos apoyan. Esto fue todo por hoy. Y seguimos brillando, seguimos en el mapa. Vámonos, Osvaldito, con una canción. Estamos. Sonic.

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3: Desde Ciudad Universitaria, las 11 con un minuto.
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6: Lluvia, pisadas, raspones. Nuestro calzado resiste absolutamente todo. Sin embargo, lucirlo reluciente y bien cuidado no exige gastar de más. Si quieres elaborar tu propia crema para calzado, en La Tecnología Doméstica te enseñamos la receta.
7: Y hablando de cuidar tu economía, ¿sabías que la mejor forma de proteger tu patrimonio es garantizando que se cumpla tu voluntad? Hoy te decimos todo lo que necesitas saber sobre el testamento, qué personas intervienen, cómo organizar tu documentación y los mejores consejos para hacer este trámite sin complicaciones. Toma el control y regálate tranquilidad a ti y a quienes más quieres.
8: Revista del Consumidor.
6: En el día a día, merecemos usar productos de calidad que nos faciliten la vida. ¿Y sabes qué es lo mejor? Que muchas veces podemos crearlo con nuestras propias manos.
7: Por eso, haremos nuestra propia crema para calzado, que está validada por el Laboratorio Nacional de Protección al Consumidor. ¡Comencemos!
6: Para esta tecnología doméstica puedes adquirir los ingredientes en droguerías y tlapalerías. Los ingredientes que vamos a utilizar para hacer 750 mililitros son media cucharadita de colorante sintético negro, media taza de aguarrás, 4 cucharadas de vaselina simple, 2 cucharadas de cera carnauba, 3 cucharadas de cera amarilla y 3 cucharadas de ácido esteárico.
7: También vamos a ocupar los siguientes utensilios: un cubrebocas, un par de guantes de látex, una taza medidora, un recipiente con capacidad de 500 mililitros, 2 abatelenguas, una cuchara sopera metálica, un tazón de vidrio con capacidad de 1 litro, una cacerola con capacidad de 2.5 litros, 2 trapos para manipular objetos calientes y un recipiente de plástico o metal con capacidad de 250 mililitros.
6: Ahora sí, pasamos a la magia de la preparación. Pero antes de ponernos creativos, recuerda que la seguridad es primero. Ajustémonos el cubrebocas y pongámonos los guantes de látex.
7: En un lugar con ventilación, empezaremos disolviendo el colorante en el aguarrás con una batelenguas. Puedes pulverizar el colorante envolviéndolo en un papel y golpeándolo suavemente con un martillo.
6: Después agregamos la vaselina, la cera de carnauba y la cera amarilla en el tazón y la calentamos a baño María.
7: Un gran consejo para que la cera se funda más rápido es cortar la cera en cubitos pequeños y mezclar constantemente hasta que se derritan por completo.
6: Una vez que la cera esté líquida, añadimos el ácido esteárico y continuamos moviendo hasta que se integre totalmente.
7: Ya que se hayan disuelto todos los componentes, con mucho cuidado, retiramos el tazón del baño María y vertemos nuestra mezcla de colorante con aguarrás e incorporamos todo mediante movimientos suaves. Por último, vaciamos nuestra crema para calzado en el recipiente de 250 mililitros.
6: Solo resta tener un poco de paciencia. Antes de cerrar el envase, dejamos enfriar a temperatura ambiente hasta que el producto se solidifique. ¡Y listo!
7: Lo mejor de esta tecnología doméstica es que tiene un año de caducidad. Y se prepara en 40 minutos aproximadamente.
6: No olvides mantener el recipiente bien cerrado para evitar que la crema se reseque. Además, es indispensable que el envase contenga una etiqueta visible que señale que debe mantenerse fuera del alcance de niñas y niños. Y, de ser posible, una leyenda de precaución por su contenido de solvente.
7: Guárdala en un lugar fresco, seco y oscuro. Y devuélvele la vida a tus zapatos. Anímate a preparar este producto en tu casa y etiquétanos en Instagram con el hashtag Tecnología Doméstica Profeco y arroba Revista del Consumidor MX.
6: No olvides que también puedes ver esta y más tecnologías domésticas en nuestro canal de YouTube, Profeco TV.
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6: Además de la tecnología doméstica, otra forma de cuidar nuestro dinero en el futuro es protegiendo nuestro patrimonio. De esta forma podemos garantizar que se cumpla nuestra voluntad. Estamos hablando del testamento, un documento legal en el que expresas cómo deseas distribuir tus bienes y quiénes lo recibirán tras tu fallecimiento.
7: Hacerlo puede traerte beneficios, entre ellos, evitar conflictos y disputas familiares, distribuir los bienes de manera sencilla, clara y legal, proteger el patrimonio destinado a tus hijas e hijos menores de edad o en etapa de estudios y, sobre todo, brindar certeza y seguridad jurídica.
6: Al ocurrir el fallecimiento, las personas beneficiarias deben acudir con una notaria o un notario para iniciar el trámite.
7: ¡Ojo! Aunque recibir una herencia no genera el pago del impuesto sobre la renta, en el caso de bienes como casas o terrenos, sí deben preverse los gastos de escrituración, avalúo e impuestos locales de adjudicación, los cuales varían según la entidad federativa.
6: En el caso de las cuentas bancarias que no tengan beneficiarias o beneficiarios, los fondos formarán parte de la masa hereditaria.
7: Por lo tanto, quien pretenda disponer de ellos deberá acreditar su calidad de persona beneficiaria mediante el proceso que corresponda ante la institución financiera.
6: Pero, ¿quiénes intervienen en un testamento? Primero, está la persona testadora, quien expresa su voluntad ante una notaria o un notario respecto al destino que tendrán sus bienes y derechos.
7: Y por supuesto, también está involucrada la persona heredera, quien adquiere la totalidad o una parte de los bienes, derechos y obligaciones que integran a la herencia.
6: Por otra parte, la legataria o legatario, quien adquiere los bienes a título personal.
7: Además, hay que tomar en cuenta al albacea, quien se encargará de entregar los bienes a las personas beneficiarias.
6: No hay que olvidar que en algunos casos existe la tutora o tutor, es decir, la persona a quien se le encomienda el cuidado de la educación de las hijas o hijos menores de edad.
7: Y por último, la curadora o curador, quien vigilará que la persona tutora desempeñe bien su cargo.
6: Para poder iniciar formalmente el trámite, es necesario que acudas con una notaria o notario, con el objetivo de que explique los pasos a seguir y de la orientación necesaria.
7: Para ello, es importante que tengas en mente dos posibles situaciones. Si existe testamento, este deberá presentarse junto con el acta de defunción para confirmar su validez y formalizar la aceptación de la herencia.
6: Si no hay testamento, se deberá comprobar el parentesco mediante actas oficiales para determinar quiénes tienen derecho a heredar.
7: Por ello, es muy importante que ordenes tus documentos en formato físico o digital y que mantengas tu información actualizada.
6: Para esto, puedes organizar tu información en las siguientes categorías: identidad y datos personales, información laboral y seguridad social, cuentas, ahorros e inversiones, créditos y compromisos financieros, seguros y protección, bienes y patrimonio, servicios y gastos recurrentes, disposiciones patrimoniales y legales.
7: Hacer tu testamento es más fácil de lo que parece. Solo ten presentes estas sencillas recomendaciones.
6: Tómate tu tiempo. Analiza con calma el destino de tus bienes sin actuar bajo presión.
7: Busca orientación profesional. Acude a una notaría para resolver dudas o ubica una en el directorio del Colegio Nacional del Notariado Mexicano.
6: Mantén tu testamento actualizado. Puedes modificar tu testamento si cambian tus circunstancias familiares o personales.
7: Conserva la tranquilidad sobre tu patrimonio. Hacer tu testamento no significa perder la propiedad de tus bienes. Solo surte efecto tras el fallecimiento.
6: Consulta a la Condusef si necesitas saber si eres beneficiaria o beneficiario de cuentas bancarias o de inversión de una persona fallecida. Comunícate a la Condusef al 55 53 40 0999 o envía un correo a asesoría@conducef.gob.mx.
7: Recuerda que tomar el control de tu patrimonio es regalarte tranquilidad a ti y a quienes más quieres.
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8: Así es, amigos de Entérate, estamos arrancando esta nueva emisión. Su servidor y amigo Checo Pacheco los saluda con el gusto de siempre desde este edificio 14 de Ciudad Universitaria, nuestra querida unidad de radio José Dávila Rodríguez, para arrancar este nuevo programa en donde hoy usted se imagina un cubano cantando con mariachi. Pues así es, Luis Alberto Fernández, un cantante cubano-americano, quien ya tiene tiempo interpretando nuestra música tradicional, incluso grabando en lugares como el rancho Los Tres Potrillos de don Vicente Fernández y familia, y quien platicó con nuestra compañera Camila Cuellar acerca de su proyecto musical, acerca también de su nuevo sencillo Obra Perfecta, dirigido a la mujer, precisamente en estas fechas patrias, y sobre su nuevo disco que ya tiene en camino. Y también tuvimos la visita del buen Olaf, quien ya por tercer año consecutivo está al frente de este proyecto Bastardos Creativos, que no es más que el encuentro anual de ilustración subterránea en su edición 2026, que se llevará a cabo en el vestíbulo del Casino de la Feria el próximo domingo 27 de septiembre a partir de las 11 de la mañana, esto con una entrada sin costo. Pero dejemos que Camila y Olaf sean quienes nos den la información. Así es que no se despeguen porque estamos arrancando. Entérate.

0: Estamos aquí con Luis Alberto Fernández, el nuevo cantautor, ¿es correcto? Cantautor de su álbum Ranchero junto a Meme Solís, y que la primera canción es Obra Perfecta, ¿es correcto, Luis?
1: Pues por ahí está, por ahí está, fíjate, Obra Perfecta forma parte de un álbum ranchero tradicional, vernáculo, que se llama Entre Pasión y Pecado. Y también estoy produciendo otro álbum nuevo que es música de mariachi, pero orquestada. Sí. Ese proyecto va a ser con Meme Solís, pero Obra Perfecta soy yo solamente.
0: Bueno, y cuéntame, eres cubano-americano, pero ¿qué hace un cubano haciendo música ranchera? Oye, la música ranchera casi siempre es de México, y ver a un cubano hacer música ranchera... Se siente bonito, porque se ve que nuestras raíces están llegando a otros lados.
1: Muchas gracias. Bueno, mira, te voy a responder con una frase icónica de Chavela Vargas, que nació en Costa Rica. Ella dijo: nosotros los mexicanos nacemos donde nos venga en gana. Y pues a mí, pues me tocó nacer en Cuba, pero con el alma ranchera. Yo soy de esos cubanos que se enamoró de la música mexicana, en mi caso, por mi papá. Mi papá es un gran fanático de su música. Y él, pues, es un gran fan también de Vicente Fernández, de Javier Solís, de Infante o Negrete, también de Chavela Vargas. Nací en una casa donde la música de mariachi era como el son para nosotros. Y me enamoré del género por mi papá. Él me enseñó a tocar la guitarra, comencé a escribir mis primeras canciones y llevo más de 20 años defendiendo el traje de charro y la música ranchera como propia, llevándola a casi todos los rincones del mundo.
0: Bueno,
1: Pichi,
0: cuéntame, ¿alguna vez has visitado México?
1: Por supuesto, o sea, toda mi música la hago en Guadalajara, allá en el rancho de los Tres Potrillos, bajo la producción de Alex Ramírez. Por supuesto, no, yo no solamente hago la música de México, yo conozco México. México también me otorgó el paseo en el Paseo de las Luminarias, mi propia estrella como un defensor de este género en el 2017. Conozco su cultura musical y también conozco su cultura culinaria, algo que me hace regresar al país a cada rato. O sea, soy un gran fanático de los tacos al pastor, tacos de canasta y el picante, que no me puede faltar en cada comida.
0: Pues mira, nosotros estamos acá en Aguascalientes y hay algo que, bueno, en lo personal y a los hidrocálidos nos gusta mucho, es el bolillo con crema. Es un bolillo... Le quitas el migajón, le pones crema, le pones jamón. Hay gente que les gustan los cueritos. ¿Sabes cuáles son los cueritos? Los sí. Es un chile jalapeño y te lo comes. Entonces me imagino que si llegas a probar, te vas a enamorar.
1: Son ese igual. No lo he probado, pero ya me antojó.
0: Te lo recomiendo. Bueno, Luis, cuéntame, veo que trabajas a la par con Meme Solís, ¿es verdad?
1: Bueno, tengo un proyecto que estoy haciendo con él. En realidad soy un artista solista independiente, pero el año pasado saqué un álbum con Meme Solís. Grabamos en New York, grabamos en Madrid, grabamos en México, grabamos en Miami, un álbum de 6 canciones en el cual por primera vez en mi carrera me salgo del mariachi para hacer algo de mi cultura, el bolero tradicional, y quedó un álbum precioso que se titula Juntos por Primera Vez. Como él me llevó para su terreno en ese álbum, yo también lo puse al reto de que el próximo álbum yo me lo llevaría a mi terreno, que es el regional mexicano. Por eso ahora nos encontramos haciendo este segundo álbum que se titula Juntos de Nuevo.
0: Ok, Luis, y cuéntame, allá en Cuba, ¿cómo han tomado tu música? ¿Qué tal les ha parecido que en Cuba no haga chiste?
1: Bueno, te voy a contar, a nivel de pueblo, estoy en muchas casas, algo que me enorgullece muchísimo. Estoy en las memorias, en las computadoras, estoy entrando a nivel familiar. A nivel de radio, mi posición políticamente es contraria a la dictadura cubana, por lo cual soy un artista cancelado, soy un artista exiliado, soy un artista que no aceptan dentro de las radios, ya que todo pertenece al gobierno.
0: Fuerte.
1: Pues sí.
0: Sí, pero creo que es una, ¿cómo te lo puedo decir? A cambio de que tú tienes la música y que tienes este amor por hacerlo y y este cariño a lo que estás haciendo, creo que es una parte de tener que alejarte de aquellas raíces, obviamente sin dejar tu pueblo, tu ciudad, seguir ahí, pero tener que hacer ese sacrificio, pues, porque te cancelen.
1: Y que lo hagan pues con gusto. O sea, a mí me lo pueden hacer con gusto, porque mi ideología es una ideología de libertad, de democracia, de oportunidades, es una ideología de trabajar duro, de sacrificios, y todo ese tipo de ideología va en contra de un gobierno que lo que gusta es oprimir a la gente, hacerlos miserables. Así que si el enemigo no me quiere escuchar, yo vivo orgulloso. Lo que nunca voy a hacer es amigo del enemigo.
0: Aparte, creo que, bueno, en lo personal, la música ha refugiado a muchas personas. Y en esa cuestión que vive Cuba, que pues están muy cerrados a muchas cosas, creo que muchas veces la música es un escape para aquellas personas que necesitan ese momento.
1: Totalmente. La música, sobre todo para el cubano que vive en un mundo tan cerrado, en un mundo tan triste, en el cual no tienen acceso a internet y no conocen nada más. Creo que la música es ese aliciente, el disipador que utilizan para calmar las penas, para desahogar el alma. La música, y no solamente para ellos, para todos, para mí también. Yo cuando tengo mis momentos de emoción, busco la música que me gusta. Cuando necesito llorar, sé la música que debo escuchar. Cuando necesito bailar, sé la música que debo escuchar. Cuando quiero compartir con amigos, sé la música que debo escuchar. Sé la música. Ya. La música es eso, yo creo que es una gran compañera.
0: Claro que sí. Oye, Luis, y cuéntame, ¿qué instrumentos y qué equipo es el que te rodean? ¿Cómo es que se fusiona esta música que tú crees?
1: Bueno, mira, yo toco la guitarra. De ahí hago la base para componer mis letras. Pero estoy rodeado de un equipo bastante grande. Desde mi manager, Nos Lendila, desde mis relacionistas públicos, que te puedo mencionar, por supuesto, a mi querido amigo Ricky, que está en Monterrey, también en diferentes países. Y, por supuesto, mis músicos. Esto es algo que es el corazón de mi música, son mis músicos. Yo solamente soy la voz. La gente piensa que el artista es uno y es lo que se ve y es el que canta, pero no, el artista en sí es todo un equipo de personas que están detrás de uno, trabajando fuerte día y noche para hacer que mi trabajo y que nuestra música llegue a lugares donde se necesita. Pero digo, te podría mencionar muchísimos nombres a quienes les agradezco muchísimo que estén a mi lado, apoyándome siempre, llevan muchos años conmigo la mayoría. Y esos son Luis Alberto. Luis Alberto no soy solamente yo, Luis Alberto Fernández es un gran equipo de trabajo, todos muy profesionales. Por supuesto, mi productor Pepe Ortega, todos sus músicos, Alex Ramírez, el Negro Fato. Hay detrás de esto, detrás de esta carrera, hay mucha gente bonita.

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1: Bueno, y cuéntame, ¿de qué habla o de qué trata esta letra sobre obra perfecta?
2: Obra perfecta. Obra perfecta es una oda para ustedes las mujeres. Obra perfecta es recordarnos a los hombres la importancia de ustedes en nuestra vida, desde mami, hermana, novia, pareja, esposa, amiga. Obra perfecta es el recordatorio de que, precisamente, valga la redundancia, son ustedes una obra perfecta del Creador, una obra perfecta de Dios, elegidas para dar vida, son fuertes. Mira, te contaré algo rápido y chistoso que sé que la mayoría de los hombres me van a entender. Tú vas a poder ver una mujer con gripa y llevando su trabajo, regresando de su trabajo, acomodando la casa, cocinando y cuidando niños. Y vas a ver a un hombre con gripa en la cama, encamado, con un termómetro, tomando agua y pensando que nos vamos a morir. Ahí está la gran diferencia entre el hombre y la mujer.
1: Sí, bueno, no es que lo diga porque sea mujer, pero a veces tienes que andar en friega, o sea, tienes todavía cosas por hacer y a lo mejor te sientes mal, estás cansada, tienes muchas cosas por hacer y aún así no dejas de hacer tus cosas. Lamentablemente los chicos a veces no pueden con tanto. No los subestimo, porque la fuerza del hombre, la mentalidad del hombre.
2: No, tenemos nuestro lugar también, claro. Tenemos nuestro lugar importante y somos padres de familia y somos amigos y somos hermanos y somos esposos y tratamos de proveer siempre, tratamos de ser buenos proveedores, pero vamos, seamos sinceros, el hombre tiene sus condiciones para cargar peso físico, pero la mujer tiene sus condiciones para cargar peso emocional. Y ahí es donde cada terreno cambia. El hombre emocionalmente es muy débil y la mujer, pues no lo es.
1: Tenemos que apretar.
2: Me imagino que me voy a buscar muchos problemas.
1: No. Una, ¿cómo se le puede decir? Una opinión personal y no tiene.
2: Pues sí, sí lo es.
1: ¿Por qué juzgarte? Oye, y bueno, me mencionaste que tu papá fue el que te enseñó a tocar la guitarra y que también de él has como que adquirido este gusto, pues. Pero dime, ¿tienes un artista en específico que tú digas, él, yo por él amé la ranchera, yo por él lo escucho y digo, yo quiero esto, yo quiero ser así?
2: Vicente Fernández. Yo por Vicente Fernández hago la música ranchera. Digo, también me gusta Javier Solís, también me gusta José Alfredo Jiménez, Infante, Negrete y muchos más. Pero Vicente Fernández es esa bandera que siempre he tomado como referencia para hacer mi música, para desahogarme cuando estoy en casa que me quiero tomar mis tequilas. O sea, aunque malgastes el tiempo sin mi cariño. O sea, de cuando uno se pone así, que saca su tequilita, yo claro, saco a gente.
1: Te pasa mejor el tequila,
2: ¿no? Ah, sí, se abre la garganta.
1: Bien, bien. Oye, cuéntame, dejando el sencillo y yéndonos al álbum completo, ¿qué busca transmitir este álbum?
2: Emociones, como todas las canciones, experiencias vividas, opiniones personales, que ya no son tan personales cuando se plasman en una canción. Tienen consecuencias, las acepto, las abrazo. Es un álbum que no viene a pedir permiso. Es un álbum que no viene a buscar un lugar, ya lo tiene. Es un álbum que sí necesita llegar a los oídos adecuados y de eso se va a encargar primero Dios. Y luego, por supuesto, ustedes los medios, a quien agradezco muchísimo la oportunidad. Pero creo que es un álbum para mi carrera muy importante porque yo soy charro, yo soy ranchero. Y esto a mí me aliviana el alma muchísimo. Si yo no hago esto, yo muero. Yo no soy nada sin mi música, sin mis rancheras. sin desaguar el alma, soy muy sentimental, soy muy emocional, y es la música, la ranchera, precisamente la que me ayuda. Este álbum viene cargado de vivencias y de opiniones, como te decía, como es Obra Perfecta, que es una opinión

0: por mucho o pocos que sean, entiendan un poco más de quién es el artista que siguen a nivel personal, y este disco les va a servir para eso.
1: Me comentabas que uno de los chicos que te escribió una de las canciones, eso te iba a preguntar. ¿Las canciones que tú tienes en este álbum, tú las escribes o hay más gente detrás?
0: Ambos.
1: ¿Con propuestas? ¿Y si de a ti te parecen, se quedan o entre todos?
0: Mira, yo soy cantautor, soy autor, pero también, además de ser artista, soy persona.
1: Claro.
0: Y trato de alejarme del ego y del orgullo lo máximo posible. ¿Qué quiero decir con esto? Si yo recibo una buena canción, ya sea de alguien conocido o desconocido, o sea, me ha escrito Fato Guzmán, me ha escrito muchos autores reconocidos, pero también he recibido canciones de autores no conocidos, pero que son canciones buenas. Y lo que uno nunca puede desaprovechar es una buena canción. Yo tengo un amigo muy conocido en la industria que él siempre me dijo esto: lo primero es la canción, lo segundo es la canción y lo tercero es la canción. O sea, uno lo único que hace es interpretar, y uno tiene una responsabilidad y un papel en la interpretación, pero es la canción, es la letra, es el mensaje, es lo que se escribe, lo que va a decirte a ti y a la gente, qué tan importante es la canción.
1: Vaya, pues escuchar a una persona fuera de aquí, de México, que represente nuestras raíces en otro lado, me da orgullo, Te agradezco, y también siento que a lo mejor los demás fans tuyos y tus seguidores te han de agradecer que pues extiendan nuestras raíces a fuera de aquí.
0: Para mí es un orgullo. Después es mi pasión, y siempre recalco que lo hago con mucho respeto, siempre cuidando el legado musical y tradicional y vernáculo de todos los cantantes de México que se han dedicado a esta carrera tan bonita pero tan difícil. Así que cada vez que estoy en Italia, en Dubái, en Francia, en República Dominicana, en Bolivia, en El Salvador, en México, en Colombia, siempre porto el traje de charro con respeto, con orgullo, como un mexicano más. Cuando estoy vestido así, no soy Luis Alberto Fernández el cubano, soy el charro, uno más de la cultura mexicana.
1: Bueno, Luis, y ya para terminar, ¿a quién le agradeces toda tu trayectoria? ¿Por qué lo has hecho?
0: A Dios, primero le agradezco a Dios. Sin él nada, sin mi salud nada, sin llegar a la gente adecuada nada, sin que la gente adecuada pues confíen en mí nada, todo eso lo hace Dios. Y por supuesto, ¿a quién más que a mi familia, a mi madre, a mi padre, que se dedicó a inculcarme y a respetar esta música como propia? Y después de estas personas, definitivamente a todas las personas que se han dedicado a escuchar mi música, a mandarme un mensaje de aliento, a decirme que esta canción le ayudó, a decirme que aquella canción le llegó un momento preciso y exacto, a los fans que están viendo mis videos y que siempre quieren más música y me piden y me exigen más música y me retan, también aquellos que me dicen no me gusta lo que estás haciendo, no parece correcto, se me hace que un cubano haciendo rancheras. O sea, todas estas personas aportan algo positivo en mi vida, que es alimento, aliento, gasolina para seguir creando. Entonces, hay mucha gente a quien agradecerle, por supuesto también a ustedes los medios, que sin eso no hacemos nada.
1: Con mucho gusto, y en lo que te podemos apoyar, con mucho gusto así va a ser. Bueno, Luis, y ya para terminar, ¿en qué o cuáles son tus redes sociales para que las personas que te escuchen y te vean puedan seguirte y aumente?
0: Claro que sí, me pueden encontrar como Luis Alberto Fernández o @ Luis Alberto Music en cualquier plataforma digital, en cualquier red social, ahí me van a encontrar. Siempre les agradezco a todas las personas que me están conociendo, que vayan a escuchar mi música, gracias por tomarse el tiempo, y aprovecho para enviarles a que vayan a ver mi canal de YouTube para que vean un cubano vestido de charro haciendo música ranchera en todo el mundo.
1: Bueno, Luis, pues no me queda nada más que agradecerte y también invitarte. Si en algún momento se te cruza Aguascalientes, que aquí te espera un buen bolillo con crema una chata, también una audiencia que ama la

0: música ranchera, que le gusta bailar, que le gustan las tejanas y que le gusta tomar tequila. Entonces, si en algún momento se te antoja...
1: Yo estaría como pececito en el agua, así que va a ser un placer poder estar allá pronto, si Dios quiere. Tengo gira pronto por allá, así que espero poder saludarte en persona, que compartir en cabina con ustedes.
0: Con mucho gusto, Luis, pues te agradezco mucho y sería todo por nuestra parte y te escuchamos en La Última y nos vamos.
1: Muchas gracias.
0: Con mucho gusto, Luis.
2: 5, 4, 3, 2, 1. El lanzamiento.

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0: Hola, muy buen día. Estamos aquí con uno de los creadores, de los organizadores de un evento que es Bastardos Creativos. Hola, cuéntame sobre ti. ¿Quién eres?
1: ¿Qué tal, Camila? Muchas gracias. Primero que nada, les agradezco este tercer año por tenerme aquí en las cabinas de Radio Universidad. Muchísimas gracias por dejarnos darle difusión a este tipo de eventos e iniciativas creativas. Es un evento de ilustración. Bastardos Creativos nace como un evento de ilustración, de dibujantes, de ilustradores, para darles espacio donde puedan animarse a vender su mercancía, como cualquier otra feriecita de arte, como cualquier otro bazarcito, como cualquier otro mercadito.
0: Ok, muy bien. Veo aquí en el póster, que ya después se los haremos llegar por las redes sociales, que ustedes tienen un poquito de géneros como entre alternativo, punk y todo esto. Dime, ¿cómo esta corriente subterránea, vaya, influyó en la decisión de usar los ojos saltones, los tentáculos, los colores verdes, naranja?
1: Cuéntame. Pues esto es un concepto que a raíz de los gustos personales, yo fui una persona que mucho tiempo se identificó con la música punk. Excelente. Entonces de ahí salen como este tipo de estilos que normalmente las subculturas adoptan, que usan para sus camisetas, para sus flyers. Entonces, okay, desde la experiencia propia se busca un lugar donde se pueda dar exposición a este tipo de arte un poquito más subterránea, más underground. Okay. Sí que hay unos cuantos dibujantes, pero muchas veces es un poquito menospreciado por cómo se ve, un poquito más... Okay. Grosero, ¿no? Un poquito más...
0: Más loco, pero sí, libre. No, a mí me gusta. Me llama mucho la atención los colores y creo que esta parte del dibujar, del ilustrar, va mucho como de la libertad creativa. Sí. Entonces, el hecho de que aquí puedan plasmar lo que ellos quieran es bastante bueno. Oye, y cuéntame, al ver más que nada esto que me comentas de que es por gusto propio, ¿pero qué referentes o influencias artísticas, musicales o etcétera marcaron todo este desarrollo para la creatividad visual?
1: Pues bueno, inicia con un grupo de amigos. La primera edición es con un grupo de amigos, justamente yo queriendo hacer esta reunión de amigos que sé que dibujan un poquito diferente a los demás, ¿no? Uh-huh. Que sé que va un poquito más allá de los cánones normales del diseño y de la ilustración, un poquito más bonito, acá un poquito más grotescón. Entonces yo soy una persona que se suele mover entre este mundo de la música, de los conciertos, y ahí es donde voy haciendo, pues voy juntando a todos mis amigos. Va. Influencias, pues bueno, desde el punk, desde el dark art, calaveras, ¿no? Tatuajes. Bien. Es un mundo donde se van a poder encontrar todo esto junto. La música, de hecho, en el evento se va a amenizar con DJs de discos de vinil también, chido, ¿no? Vamos muy, muy de la mano con la música. Y te digo, son expresiones que normalmente sirven para o estar en la calle, o estar en camisetas, o estar expresando una idea que normalmente no tiene dónde aparecer en un lugar, claro, más público, ¿no?
0: Ok. Bueno, y aquí en lo central, veo que hay, bueno, para mí es como un, no sé, un monstruo, para
1: sí,
0: mí
1: es un monstruo.
0: Está dibujando una tableta y hay un tentáculo saliendo, pero me llama la atención. En la orilla, en la parte de abajo, aparece el fog ahí de la inteligencia artificial. Sí. En la conceptualización de esto, para ilustración de un evento, para ti, ¿qué es la inteligencia artificial? ¿Tú estás de acuerdo? ¿Estás a favor? ¿Qué opinas sobre la inteligencia artificial?
1: Bueno, la inteligencia artificial es un paso tecnológico muy grande, ¿no? A poder desarrollar cosas como los procesos cuánticos, ¿no? Algo, claro, así muy difícil. Cosas que normalmente te pudieran tomar muchísimo tiempo a una persona, a una computadora normal desarrollarlo. Esto llega a hacerlo lo exponencial, ¿no? Entonces, claro, pueden tener resultados dentro del ambiente tecnológico y científico muy, muy grandes. Y dentro de la vida diaria, pues bueno, ya se ha estado integrando. Hay muchas personas que lo usan, ¿no? Ya lo usan como Google, ya lo usan como... Y hay otras personas que lo están usando como arte, cuando en realidad el arte es una expresión que debe salir desde el alma, ¿no? Desde, claro, un sentir. Y el arte aún así es un proceso muy, muy artesanal. que cuando entra en tu proceso creativo la inteligencia artificial, entra con la idea de suplir eso, ¿no? Entonces ya me estás quitando un poquito de lo que puede representar ser el arte en su estado más puro. Entonces, en este evento somos muy conscientes de ello y también el evento, por el concepto que tiene, el tipo de ilustración que hacemos es un poquito de resistencia. Entonces, nosotros nos estamos yendo con el apoyo total de no el uso de inteligencia artificial, al menos en los procesos creativos. Hay gente que lo usa para sacar conceptos, para sacar ideas, ¿no?
0: Y sí, es que es una herramienta. Hay que usarla más que nada como una herramienta de trabajo, pero justo como tú mencionas, creo que el arte tiene que plasmarse desde cero. O sea, el artista, obviamente, como tú dices, puede sacar aquella inspiración o influencias, ¿no? Que de ChatGPT o de Gemini y todo eso, pero el hecho ya de plasmar, dibujar, pintar, crear, tiene que ser de una manera, pues, cruda, ¿no? O sea, que venga de la mano, del corazón, digo, del alma. Creo que el arte es lo importante, ¿no? Ya, si es influenciado por la inteligencia artificial, pues ya no sería
1: arte. Sí, que viene desde lo más puro de la persona, ¿no? Desde la percepción de cómo ve las cosas. Ya cuando buscan una referencia o buscan directamente hacer un boceto con una inteligencia artificial, ya estás matando tu manera de ver la vida. Entonces, yo creo que es la mejor manera de ver el arte, ver directamente y que la gente exprese desde lo más profundo de su alma cómo es la percepción de sus cosas.
0: Bien. Oye, pues cuéntame, esta ilustración que está aquí en el cartel, ¿tú la hiciste?
1: Sí, esta es autoría mía.
0: Ok, y platícame un poquito sobre ella. ¿Qué intentas plasmar aquí? No sé si seas tú, sea un amigo, seamos nosotros que a lo mejor a veces estamos chambeando y ya estamos de que caóticos con todo lo que tenemos y nos convertimos en monstruos creativos. Cuéntame, ¿qué significa
1: para ti? Sí, bueno, la idea justamente es representar un monstruo. Este año ha ido cambiando la manera gráfica en la que le damos el diseño al postercito y este año sí lo quise hacer muy colorido. Vale. Este año estamos representando un monstruo como la representación de nosotros como dibujantes. Tiene un concepto un poquito más punky por el concepto del evento y está dibujando una tableta la cual simula que es como un portal hacia otra dimensión.
0: Ah,
1: ¿no? Pero todo está acompañado con este concepto de este tipo de ilustración un poquito más disruptiva o un poquito más monstruosa.
0: Excelente. Bueno, y pues ya un poquito para ir finalizando, cuéntame, ¿qué ha significado para ti formar parte de estos eventos, que tú lo estés organizando, y qué esperas que el público obtenga de esto? ¿Qué piezas esperas visualizar ahí en el evento? Cuéntame.
1: Pues es muy importante para mí el tener este espacio. Te digo, yo inicié esta iniciativa con la idea de yo tener un espacio, porque nunca había sido parte de un evento de ilustración. Bien. Nunca me habían invitado y nunca había caído en una convocatoria. Entonces yo lo empecé a hacer para yo poder ser parte de algo así a lo que nunca me habían invitado. Entonces yo intento tratar a la gente como a mí me gustaría que... Yo invito a la gente como a mí me gustaría que me hubieran invitado, ¿no? Los trato como se debe. Intento tener un precio accesible para que puedan tener su espacio, porque también son muchas personas que no tienen como este sustento económico tan grande, que normalmente otra feria te brinda lugar por 1,000, 1,500 pesos. El fin de semana o 1,000 pesos un día. Acá se busca que sea un poquito más económico y que puedan ser parte y se sientan importantes, justamente, que también se unifique la comunidad de arte. Y creo que Aguascalientes es muy importante el arte. Habemos muchos artistas y creo que esto pudiese inspirar a otros dibujantes, también a la misma audiencia que puede ir a conseguir mercancía increíble, original de los dibujantes con estilos increíbles. Puede inspirar a que ellos también se pongan a crear a sus propias iniciativas creativas, ya sea en videos, ya sea en blogs, ya sea en YouTube, ya sea en exposiciones, en lo que sea.
0: Va, muy bien. Bueno, y pues nada más platícame, ¿dónde se va a llevar a cabo el evento? ¿A qué hora? ¿Y cómo es que podemos llegar ahí?
1: El evento es súper fácil. El evento va a ser en el vestíbulo del casino de la feria. Dejamos este lugar porque por estrategia tenemos garantía de flujo peatonal. Okay. Entonces es un lugar que todos conocemos, todos hemos caminado por ahí en la feria de San Marcos, en el andador Jotapani. No sé si se llama así, pero justamente es ahí donde normalmente es el casino, en el vestíbulo. Aquí va a ser. Es el día 27 de septiembre, es dominguito, para que no les cale ahí que si es entre semana. Es un día totalmente de descanso y si se quieren ir a deleitar ahí con arte, puedan tener libre libre ese día. Y tenemos un horario de 11 de la mañana a 8 de la noche, prácticamente todo el día.
0: Excelente, muy bien. ¿Algunas redes sociales en las que te podamos seguir a ti, a tus compañeros y a esta página del día del evento?
1: Claro que sí, pueden buscar Bastardos Creativos, tienen X para que se sienta un poquito más inclusivo el evento, para que se sienta más atractivo, y lo pueden buscar en Facebook o en Instagram. En Instagram es donde le damos un poquito más de cariño, es como donde crecimos, entonces ahí es donde pueden estar al tanto de las novedades, de todos los dibujantes que van a ser parte, de las personas que van a amenizar con música, de si va a haber alguna activación. Todo se va a publicar en Instagram.
0: Va, que va. Pues algo más que quieras agregar antes de terminar.
1: Nada, Camila, te agradezco muchísimo por el espacio.
0: Con mucho gusto a ustedes. Y pues nada, chicos, ya saben, si quieren ver un poquito de arte, un poco locochón, funk, pero también creativo y libre, pues acudan este día, domingo 23 de septiembre, a partir de las 11 de la mañana, en el vestíbulo del Casino de la Feria, junto con Bastardos Creativos, para ver a todos estos artistas emergentes pues salir a mostrar su arte. Y pues nada, te agradezco muchísimo que hayas venido aquí. Felices nosotros de poder darle al público este tipo de contenido y que conozcan a los artistas de aquí de Aguascalientes.
1: Claro que sí, los esperamos allá, a toda la audiencia de la que están en sintonía y también a la audiencia de la universidad. Con todo gusto, ahí los vamos a esperar para saludarlos.
0: Muy bien, excelente. Pues sin nada más que decir, agradecemos a Checo Pacheco ahí en los controles. Y pues nada, los esperamos el domingo 27 en el Casino de la Feria. Hasta luego.
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3: Y de esta forma despedimos nuestro programa. Mi nombre es Checo Pacheco y agradezco de sobremanera el favor de su atención y esperamos contar con ella en nuestra siguiente emisión. Hasta la próxima.
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0: Hola, muy buenas noches, amigos del mundo, amigos de Aguascalientes. Esto es Aún Brilla. Hoy, lunes 21 de septiembre del 2026, a nombre del titular Juan Manuel Rodríguez, mis compañeros de cabina y una servidora, Katy Cobos, les damos la cordial bienvenida.
1: Happy. Buenas noches, banda. Les saluda la Happy de Jesús María. Suban a las oldies, banda.
0: Acá mis compañeros.
2: Buenas noches, banda. El camisa de Chumueja. Aquí estamos firmes sobre de las oldies, banda.
3: El Sone, que tranza, bandita. Suban a las oldies.
0: Y en los controles técnicos, Osvaldo Rodríguez, y en la producción, Juan Manuel Rodríguez. Hoy tenemos un programa muy especial. Hoy tenemos unos grandes invitados que vienen a hablarnos sobre sus proyectos y lo que hacen en las kermeses. Y no se les olvide mandar sus saludos al 449-912-1588. También tenemos la rifa del carrito que le regalaron a mi patrón. Ya lo terminó, es de 65 números que vamos a rifar ahorita. Y también traemos lo de una bicicleta que fue donada para las personas que quieran comprar un boletito. Ahorita, si llega mi patrón, él va a traer la lista. Si no, nos dicen y nosotros los vamos apuntando. No se les olvide mandar sus saludos y pedir sus canciones. Déjenle este saludito. Dice: ¿qué hubo? Buenas noches, saludos para el Cacho y todos los blindados del módulo 2, Cerezo, salida Calvillo, pidiendo por favor una canción. Sí, ahorita se las ponemos. Mi comadre Happy se las apunta. Dice: de favor, un saludo para el Davis del Cerezo, Aguascalientes, módulo 6, Oriente 9. Y para el Damián y el Brandon, de parte de May de Catu. Saludos. Quiero mandar un saludo para Peche del módulo 6, Alta 9. También para mi sobrino Juan, que está ahí. Y también un saludo para mi compadre Pato, que está en el módulo 13. Pues ahorita vámonos con dos canciones, Osvaldo, y ahorita regresamos. Suéltalas, mi Osvaldito. ¿Cómo se?

0: Bueno, regresamos, escuchamos dos canciones. ¿Cuáles fueron, Camisas?
1: Escuchamos dos canciones de Soul, la de Heavy Seining de Donny Elber y la de Agony and Ecstasy de Smokey Robinson.
0: La selección musical es por parte de Iván Mejía, ¿eh? Y acá tenemos otro saludo, dice... Dice, hola, buenas noches, le pueden mandar un saludo para el Cerezo Salida Calvillo, para el Esquizo, Banano, Damián, Sosa, Maluma, Más, y para el Oriente Alta 9 del módulo 6, en especial al Davis, también para Snap, Slam, Lenini, podrían poner la canción de Ángel Babies y ya se las apuntamos, el otro mijo. Dice, buenas noches, de favor... una canción, sí, ahorita se la ponemos. Dice, saludos a la banda de Maera y a Litsi del Taxi 524, ahí está su saludo. Tenemos saludos, comadre.
2: Sí, Tanque Chopper, saludos, mi Cate Angélica Ledesma, saludos, Katy, qué bonita se mira tu cabello.
0: Chino,
2: Luis Alpachino, saludos a todos, bendiciones. Rusty Quintero, saludos, amigos. Luis Flores, saludos y bendiciones, mi Katy. Luis Flores, Dios los bendiga a todos. Roberto Montales, saludos para todos, hay en cabina especial a Juan Manuel Rodríguez de Roberto Montañez, el amigo de Verónica Rodríguez, sí. Y Angélica pide la de Angel Baby.
0: Angel Baby, luego dice, qué bonita sonrisa, y qué, el otro se me borró. Ay,

0: Sí, se presentan, por favor.
1: Yo soy Morúa de Misioneros del Infierno.
2: Yo soy Chivo de Misioneros, integrante de Misioneros del Infierno.
3: Yo soy Geo de Misioneros del Infierno.
4: Yo soy Lamore de Misioneros del Infierno.
5: Yo soy Lauris de Misioneros del Infierno.
0: Y usted la happy, comadre. Pues usted es de acá, ¿eh? No se huele, no se huele. Y a ver, platíquenos, ¿quién fue el iniciador del grupo?
2: Pues fue decisión de todos. Fue en un evento que nos unimos todos y todos nos, pues siempre andábamos todos unidos y pues decidimos hacer este grupo e iniciarlo todos y pues hasta ahorita vamos empezando con el pie derecho, pues.
0: ¿Por qué Misioneros del Infierno? Esa es la buena noticia. ¿Por qué del infierno?
1: Como sabrán, hay muchísima gente que me conoce y saben que la Morúa está un poquito medio loca, aparte de lo loca que ella está. Entonces decidimos, nos juntamos en una kermés, decidimos integrarnos todos, formar un nuevo equipo y hacer pues lo que nos gusta hacer, que es ayudar y apoyar a la gente. Entonces, pues entre el batalla y dime y direte de cómo se llamaría el grupo, dije, bueno, pues vamos a darnos unos días y cuando tengamos el nombre o varios nombres y el que nos guste, pues bueno, pero como a mí siempre me gusta ser muy ventajosa, pues ándale que me meto a buscar, me gustó el logo, me gustó el nombre y que lo mando al grupo y bueno, pues todos quedaron de acuerdo.
0: Misioneros, ¿y por qué, qué se te vino a la mente eso de Misioneros del Infierno?
1: Pues yo digo que más que nada, Katy, hay un esquema y dicen que las reglas se hicieron para romperse. Y a mí todo el tiempo me ha gustado llevar la contraria. Entonces, digo yo, tuve un grupo, se llamó Fulano, tuve un grupo. Bueno, pues hay que darle vuelta a la hoja y vamos a tratar ya no de sobresalir ni de resaltar, pero creo que cada uno tenemos un demonio interno, un algo, y pues si va con lo de el infierno y si va con lo de las misiones, pues bueno, yo digo que fue el efecto perfecto.
0: Bueno, nosotros somos Sombrilla y ellos misioneros del infierno, ¿cómo ve? Está chido el de este. Pues no, pues gracias, pues gracias por haber venido y haber aceptado, porque déjenles digo, ya tenía tiempo diciéndoles y pues por una por otra cosa no se podía. Y el joven Chivo que se enfermaba.
2: Fue el que se puso malo y
0: nada. Y decía, regalo, pero fíjate que fueron solidarios contigo porque decían, no, si no vamos todos, no vamos. Y eso es lo bonito de un equipo, o sea, si es todos o nada. También quiero agradecerles al nombre de mi patrón por el apoyo que nos dieron en la kermés. De verdad, muchas gracias por haber ido primero a consumir y el apoyo que nos llevaron del pastelito, muchas gracias. Y como se los dije, nosotros estamos puestos con ustedes en lo que ocupen, a veces por una razón, a veces no va el equipo porque pues tenemos cosas que hacer, trabajamos, pero apoyarlos en algo, con una mesa o algo, cuenten con nosotros por parte muchas de Juan
1: gracias.
0: Manuel,
1: muchísimas gracias, Katy. Antes que nada yo te quería decir y vuelvo a reiterarlo de hace rato, hay varios grupos de apoyo y de ayuda, pero creo que nosotros sobresalimos y somos un poco diferentes porque nosotros no hemos dicho que nosotros somos familia. Aquí si alguno de nosotros tiene un problema, tratamos de solucionarlo entre todos, no dejar que aquel integrante muera solo. Y hay que diferenciar entre un grupo y una familia, porque creo que la familia estamos para ayudarnos, para apoyarnos y para estar en las buenas y en las malas. Y creo que el grupo sería de que, pues si a ti te toca, pues ráscate con tus propias uñas. Entonces aquí somos un poco muy diferentes y como que varias gente nos ha dicho, es que como que misioneros y ustedes con cara de buenas gentes, pues sí, nos ha tocado.
0: Sí, pues que ustedes serían como el dicho que dice que candil de la calle
1: y oscuridad de tu casa.
0: O sea, tienen que empezar por uno mismo, por el equipo, sí. Que es, o sea, apoyarse ustedes, porque pues si no se ayudan a ustedes, ¿cómo van a saber dar el apoyo a las personas? Y sería, no, o sea, si uno de ustedes cae, pues hay que
1: caemos todos
0: y levantarlo. No, pues gracias, ahorita seguimos con la entrevista con todas y vámonos con tres canciones, mi Osvaldito, pero antes que nada no se les olvide mandar sus saludos al 449-1588 y pedir su canción favorita.

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1: Bueno, regresamos, escuchamos tres canciones. ¿Cuáles fueron, Camisas?
2: Escuchamos tres rolas de un tempo do wow, la de Boss Boss de Frankie Lymon, My Darling de Chanteres, When I Walking Up This Morning de Bob Chordes.
1: Tres rolotas.
2: Tres rolas chidas.
1: Que escuchamos, ya saben, las elecciones por parte de Iván Mejía. Bueno, pues antes que de empezar esta rifita que tenemos, el joven Beto nos va a decir algo. Échale, Vicente, como dice la canción, échale, carnal.
3: ¿Qué onda, Katy? ¿Cómo andas?
1: Bien, bien. Bien, si me echan la carreta, mire, échale ya.
3: Ya, para los que... Bueno, joven Beto se refiere al Juan Rodríguez Jr., a Juan Manuel Jr., al Juan Beto Jr., ¿sabes cuántos nombres nos has puesto?
1: Sí.
3: Bueno, nada más para anunciarles que, y agradecer especialmente al señor Abraham, excompañero de Juan Manuel Rodríguez de la secundaria Benito Juárez de la General número 1, excompañero de generación, ya se imaginarán hace cuántos años más o menos. Él le hizo favor de regalarle una bicicleta de montaña muy bonita, está en buen estado, que se va a llevar a cabo una rifa para sacarla.
1: El costo del boleto es de 100 pesos. 150.
3: Y sigo joven.
1: Y sigue joven.
3: Son referencia buscándolo. ¿Cuántos números?
1: Son 100 boletos de 150 cada, el costo de 150, ¿va, patrón?
3: 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Y las imágenes están en Facebook, ahí pueden seguir las redes de Juan Manuel, de Katy, de Iván Mejía, de Camisas, Jesús Ortiz y la Happy Zapata. Ahí están toda la info.
1: Sí, todo lo que alguien que quiera comprar un boletito, ya sabe, nomás nos dice, les pasamos el número de cuenta de mi patrón y ya les apunta él el número. Vamos a un corte comercial y ahorita regresamos.
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5: El reloj sigue avanzando. Ya son las 2:29 minutos.
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2: Bueno, regresamos. Ahí anda la Happy que va a empezar ahorita la rifa, pero antes que nada quiero mandar saludos para todos los barrios de Aguascalientes, para las Huertas Barranca, Gremial 35, para los de la Gremial Miravalle, Palomino, Rodolfo Landeros, para los de la Presa Cholula, los de la Mora, la Marte, el Peralta, la Copa, Ojo Caliente, Ojo de Agua, Ojo Caliente 1, 2, 3 y 4, de la San Pablo, Jesús María, para los de la Beni 7, para los de Pilar Blanco, los Balcones, los de la Soberana, los de la Costa y los de la Salud, Cumbre, Solidaridad, la Sole. Saludos para la raza de Loreto, Zacatecas, que también nos escuchan allá siempre, para Ricardo Cruz y Luis López. También quiero mandar saludos para el Chucky de la Denver 16, para el Pigui, para el Coma y para el Cobra. Comadre, empezamos con la rifita.
3: Pues ya,
2: nos van a ir guardando y aquí los invitados nos van a ir apoyando. Si quieren, mientras les voy haciendo preguntas o voy a música. Preguntas. Bueno, vamos con de este lado ahora con las chavas de este lado. Mi More. Preséntate, ¿verdad?
4: Hola, buenas noches. Soy la More. El Misioneros del Infierno.
2: Otro del infierno. Otro que se va a ir directito para allá. Bueno, nos dejan más lugar a las angelitas, ¿verdad? ¿Sí o no, patrón? ¿Dónde se va a ir? ¿Al infierno o al cielo?
3: ¿Al cielo?
2: Ya ve, hablador. A ver, platícanos poquito de las kermeses, mija.
4: Pues la gente que se nos acerca a pedir apoyo, hacemos todo lo posible por que esté en nuestro alcance a apoyar con un poquito más. Y los intermediarios siempre es el Chivo, la señora Murúa, y pues todos los demás le seguimos el rollo, poniendo todo de corazón.
2: ¿Cómo forman ustedes la kermés? ¿Cuántas mesas arman?
4: Pues eso según también los familiares de las personas. Por ejemplo, hay veces que ellos ya tienen pues lo necesario y ya nos avisan qué es lo que les falta y tratamos de poner pues lo que está a nuestro alcance también. Y hay personas que se nos unen y ponen su granito de arena también.
2: Buscando y dando el apoyo, ¿verdad? Ajá. Más que nada, y todavía aparte apoyar consumiendo, ¿verdad?
4: Claro que sí.
2: Esta parte apoyan consumiendo, sí. Y sea, una kermés es un gasto, o sea, a veces la gente dice, ay, pues las ponen y buscan esto. No, tiene su chiste, arman una mesa, porque una mesa, la más barata es de 400 pesos, que vengo hablando de fritura, y eso muy baratito. Pero quien las da a veces bien, salen. No se diga las de enchiladas, las de las enchiladas es la más cara, aunque la vean con una tortilla con chile. Esa es una de las más caras.
4: Pero es la que más gana.
2: La que más gana, o las enchiladas rifan.
4: Sí. Me dice, aunque sepan feo, pero sí.
2: No, fíjate que esta vez a Iván no felicitaban. Teníamos el buen cocinero y las hicimos al carbón. No, y todos, el pozole en ese día. Porque ese lo hizo mi patrón.
5: Y luego, aparte, las enchiladas son las de las ganancias. Son las que.
4: Sí, son las. Es el plato fuerte.
2: Es el plato fuerte, las enchiladas, cuando hay pozole y tamales, ¿verdad? Las aguas,
4: todo. Pues todo.
3: Las enchiladas te rinden mucho.
2: Sí, son las que, pues, ¿qué? Hasta 10 kilos de tortilla. Y le vas a 28.
4: Nos ha tocado.
6: Pues, ¿qué crees que nos ha tocado poner hasta 20, 25 kilos de tortillas? Lo bueno aquí, Katy, es que yo les digo a mis muchachos que. Les digo mis muchachos porque, pues, yo soy la más veterana, ¿verdad? Con 58 años y tenemos al bebé que es Don Barbas. Y les digo yo que yo procuro, cuando nos toca una kermés o cuando nos piden el apoyo, les digo que primero a mí me den chance de buscar a mi gente que siempre me ha apoyado. Y ya les digo, ¿saben qué? Pues ya nos pusieron todo el puesto de las enchiladas, nada más que busquemos quién lo haga. Entonces voy con unos amiguitos, un matrimonio de ahí enseguida de mis vecinos y ya les platico cómo está. Y ellos siempre nos están apoyando con los pasteles, muy sabrosos, ¿verdad? Por cierto. Y luego ya ellos, Chivo coordina, ya lo que quedamos, lo que se tiene, y ya se ponen los vitroleros, que son a veces hasta de tres sabores, los vitroleros más desechables. Y luego Chivo es muy amante de las tostadas, acá con su señora esposa. Ellos ponen el puesto de las tostadas, valiéndoles. y luego ponemos duros preparados. Siempre venimos poniendo entre 3 y 4 mesas, ¿verdad?
2: Quiero o no, si es una buena
6: idea. Más lo que consumimos. Sí, les digo, váyanse sin comer porque nos toca.
2: Así estamos. También. No, sí, es muy bonito todo eso. La verdad, felicidades a todos. Porque gracias. La gente ha de decir, no es fácil. No. Tiene su chiste, como dices tú, buscar apoyos, ayuda, gente que te ayude. Simplemente que el equipo no falle. Exacto. Porque si uno falla a la hora de la hora, y si te pasa, quien te diga, no, no.
6: No, y nos ha pasado, Katy, porque Chivo pone en el grupo que nos toca esto y esto y esto, pero toca a veces que...
5: A última hora,
6: pues yo les digo que primero el problema familiar o lo que sea más cercano, y ya nosotros como familia, como equipo, tratamos de poner lo que le tocó a aquella persona, pero les digo yo que mientras yo tenga el refrigerador lleno y tenga un marido que a mí no me dice ni pío, porque me dice, pues tú sabrás. Entonces le digo, mientras el refrigerador tenga las lechugas, las cebollas, el jitomate, las papas, los cueritos y todo, y se pueden aportar para una buena causa, bueno, pues que se vayan.
2: No, y te voy a decir una cosa, las cosas rinden y Dios provee más. O sea, tú a veces, bueno, yo te lo digo porque me ha tocado cuando organizo las kermeses de mi patrón, que yo les digo a las chavos, ¿saben qué? Ustedes esto y yo esto. Y hay gente que apoya a uno, y la verdad, gracias a todas esas personas que nos apoyan, también a ustedes, porque no es fácil ayudar a un enfermo. Si hay muchos enfermos, hay gente que de verdad lo necesita, gente que está en cama, enfermedades graves como las que tiene mi patrón, que son muy caras, pero pues no, esto sí, ni para qué.
6: Es fatigante, Katy, es fatigante porque muchas veces no le damos gusto a la gente. Entonces, a veces todavía hacemos la organización, buscar el grupo que esté disponible, conseguir que nos haga la donación de las botellas para las rifas o ropa en buen estado, peluches, esto para hacer las tómbolas, o sea, para que todo lo que es de los puestos salga exclusivamente limpiecito para la persona que lo necesita. Y nosotros nos hacemos cargo de venderlo a patada, a trompón viejo, lo que tú quieras, y... Pues ahí, con perdón tuyo, darles casi siempre las gracias a todos los club de motociclistas, que son un amor de personas, que ellos llegan y dicen, tú véndenos, tú echan, qué botella tienes, cuántos boletos, y en menos que canta un gallo ya juntamos lo del grupo, ya vendimos absolutamente todo, y gracias a ellos.
2: Oh, pues qué bueno, felicidades, y gracias a todos esos grupos de apoyo que la siguen apoyando. Gracias a los de Barrios Unidos, a Don Barrios Unidos del señor Bomba, porque la verdad son, aparte, mucha gente dice, es que tengo estas mesas así, pero si no tienes, ¿quién va ahí y consuma? Ese es el problema. Yo siempre, por eso, cuando dicen, ¿qué te apoyo? Vayan a consumir. Y esta vez nos tocó, ¿verdad, joven? Pues a ustedes les tocó que nos fueron a apoyar en la lluvia. De verdad, muchas gracias, porque Happy, todos bien enfermos. Pues miren, vamos a hacer una rifa y queremos saber si ustedes nos apoyan para sacar los números.
7: ¿Música?
2: Bueno, vamos con 3 canciones y ahorita regresamos. ¿Sí, verdad? 3 camisas.
6: Échemela de sola.
2: Suéltela.
5: Esa es la última.

0: Bueno, regresamos, escuchamos tres canciones. ¿Cuáles fueron, Camisas?
1: Escuchamos la de My Baby Loves Me, de los Five Dicks. Dream Girl, de Norman Fox y los Rob Royce. Y la de Lucky Mahay, de las Chantres.
0: Tenemos unos saludos, ¿cuáles son, Sonny?
2: Dice, saludos allá a todos en cabina, en especial al señor Juan Manuel. Dios lo bendiga y le siga dando ánimos y fuerzas para salir adelante. De parte de la BBG 17 del Cotocha. Tenemos otro que dice, saludos para toda la familia Maera y para el Pirurris.
0: Saludos al Pirurris.
2: Qué tranza, buenas noches. Quisiera que me complacieran con la canción de Beatles titulada Don't Let Me Down. Y quisiera mandar un especial saludo para la Penumbra Screw y para el Chamoy de parte del Van. Qué tranza, carnal, un saludote.
0: Oh, 100 pesos por el saludo, ¿eh? ¿Tienes saludo?
3: Sí. Enrique Vázquez Mendoza, saludos y bendiciones a todos. Verónica Rodríguez Martínez, saludos a todos en cabina para Juan Manuel, Kate Happy, Camisas Beto y para la More. Los quiero mucho, bendiciones. Sonia Martínez Cortés, saludos y bendiciones. Sonia Martínez Cortés, buena música, Katy.
4: Y el Ivancito.
3: Martín Serna, saludos a toda la banda de Hombrilla, al Club de Agüitas, Bike, MCAR, compadres y todos los de los club que participaron el 16 de septiembre en la rodada Estilo. Ya los perdí.
4: Se le mueven. Dice Saraí Herrera, saludos chicas y al poder femenino presente en Aún Brilla, siempre fuertes y a la línea. Abrazos a todos y en especial a nuestro querido Juan Manuel. Quiero mandar un saludo para doña Tila y para don Paco, los papás del Chofles, que se recuperen porque pues lo he visto que están un poco enfermos. ¿Usted, joven, tiene saludos?
5: Acá Marta Flores, saludos. Rosales TV, saludos y muchas bendiciones. Alfonso Gloria, saludos del Debbie Gloria de Cholula 18. Y por acá también tenemos Gabriel Chávez, saludos carnales y carnalitas. Fernando Robles, saludos carnal Juan, bendiciones. Me pueden poner la rolita de Students Every Day of the Week. Gracias.
6: Ya está.
5: Braulio Raúl Aguilar Cardona, saludos y bendiciones para todos. Mi hermosa Katy Cobo.
0: Saludos, saludos a usted y a su esposa. Ay, no puede nada porque no empiezan. Los hombres son los más víboras.
5: Ya, ¿eh? El patrón, Dios me lo siga cuidando. José patrón. Roski, Lucas Mendoza y para mi Katy Cobo. Oh,
0: saludos, don Roski, que también va a estar presente en el homenaje de mi patrón. Déjenles digo, se movió la fecha. ¿Por qué? Porque queremos hacer algo más grande. Por eso se movió la fecha, pero viene bueno, no digo nada hasta que llegue.
5: También tenemos saludos del Rayman, saludos para toda la BBG 17, la Boom 55 y toda la familia de Transportes Maera.
0: Saludos, don Rayman.
5: Malillón Mendoza dice saludos a todos.
6: Zurdo.
5: Hay presentes ahí con mucho respeto de parte del zurdo de la Copa.
0: Saludos.
5: Dice Yasmín Samos, saludos a todos en cabina, More, Morúa, Katy, Juan Manuel y Happy, todos bendiciones. Oscar Martínez, saludos para todos ustedes y a la familia Maera ante el gallo, dice. Montañez Chuco Pinedo, saludos para toda la raza del Huertón, San Fran 13 presente. Miguel López, saludos a toda la banda de Chusma Ceci número 7, La Barranca 17. SNF Kids 17 también. Cobra Golo, Chato, Chucky, Sandro, a todos por igual. Atentamente el Mickey de la San Fran 17. Bendiciones de toda la banda de Aún Brilla. Montañez Chucos Piñedo también. Saludos para Juan Cholula 18. Fernando Pochac. Saludos a mi compa Juan y a todos los presentes. A ATM. El Pochac. Aquí todo el huertón. Seguimos escuchando Aún Brilla.
0: Saludos.
5: También tenemos Marty Serna. Tus invitadas de la fila de la Happy están asustadas, dice.
0: Tienes miedo. Dice Enrique Vázquez Mendoza, saludos a todos y bendiciones. ¿Quién más, joven?
5: Y compadres CC Aguascalientes dice, firme saludos de parte de Chucky, de compadres Aguascalientes, Chuy. A todo el equipo de Ey del Chuy y Aún Brilla.
0: Es que está uno que dice aquí.
5: Gustavo Viramont, saludos.
0: Dice José Manuel Rodríguez, buenas noches, mi Juan y Katy, y a todos en cabina. Saludos a la familia Rodríguez y de un amigo José Manuel de Jardines de la Cruz. Estamos en Ciudad Juárez, Chihuahua. Desde aquí, saludos carnalitos y bendiciones. Ana Río, buenas noches, mi Katy, saludos y bendiciones. Dice Guadalupe Serna Regalado, ánimo y bendiciones para todos en cabina. Un saludo para mi hija Alison y mi hijo Giovanni. Viva la Haster 20 de por vida. Bueno, vámonos a la rifita, comadre. Vamos a 7 números.
3: Ya está. ¿Quién nos vas a
4: quitar? Las muchachas y
5: los invitados.
3: Las muchachas que
4: tienen cinta.
6: Las que están
3: asustadas.
6: Las que están asustadas.
3: Las que están asustadas.
6: Las que están asustadas.
7: Vamos a 7 números, Katy.
4: A 7 números vamos.
8: El primero es el
7: 16. El primer descontado de hoy, el número 16, corresponde a...
1: El número 16 corresponde a...
4: Suelta la camisa y sí se va.
1: Cristina, a ver, aquí lo tengo, aquí lo tengo.
4: Suéltala y se va el camisa.
1: Rafa de Madera.
4: Vale,
7: Cheto. Muchas gracias por apoyar. Segundo numerito.
6: Y me han dado el premiado, después me van a odiar.
7: Sale pelón.
6: Ay, lo que me gustan los pelones.
4: Ay,
6: ay, mamá. El 39.
4: El 39, corre y se va con.
1: El Raymond.
4: El Raymond no ganó. Gracias, don Raymond.
7: Gracias.
8: El 43.
4: 43.
1: Arturo de Madera.
4: Los que contesté iban, no, no me dio los ojos.
1: Arturo de Madera.
4: Arturo de Madera no ganó. Arturo de Madera. ¿Y de veras va a todos los de Madera? Naranjas.
7: El cuarto.
6: Sí.
7: Cuarto chispado de hoy. 34 también se va.
1: Miguel Zamarripa, secundaria generación 80-83.
4: No, saque uno y lo así meten en uno y uno. Uno la señora Morúa y luego el.
1: A ver, póngase. ¿Qué tal que salen?
7: Que
1: no
7: me saca a mí,
4: va a salir.
1: Hijo.
4: No lo ganó el Gael.
1: 49.
7: El 49 también se va a pelón.
4: Naranjas.
7: Van 5.
2: 5.
1: Alex de Madera.
7: Alex de Madera.
4: Puro Madera. El este. ¿Quién Sone? ¿Quién se la Sone?
2: Sone. ¿Es el ganador? No, el 7 es el ganador. Ese es el último.
7: El último pelón.
4: El 1.
7: El 1 se fue.
1: El 1. Ami Rodríguez.
4: Ami Rodríguez no ganó.
2: Pues
4: gracias.
2: Vámonos por el ganador. Muchísima suerte y más que nada, muchísimas gracias y que Dios les den abundancia por aquello que hacen y que compran a beneficio de Juan Manuel. Bueno, pues tenemos nada más ni nada menos que el ganador es el número 41.
8: 41.
6: Es de la More Montoya.
4: Ah. No, todavía no es.
1: Salce Sandra.
4: Salce Sandra, felicidades. Ganaste el carrito. Muchas gracias. La entrega será en casa de mi patrón, Juan Manuel Rodríguez. Y no se les olvide mandar sus saludos y pedir su canción favorita.
1: Radio, ¿no?
4: Sí, al 449-912-1588. Tenemos unos saludos también.
2: Tengo unos saludos de David Carlos. Dice, saludos para el personal de cabina y también para Vic Cacho del módulo 2. De parte de la clica del Valle de San Fernando, Pacas 13, del grupo Smiley. El chico, el Spanky y sus papás que lo quieren mucho y si pueden poner la rolita de In Your Puppet. Dice Julián Díaz, saludos cordiales para todos en cabina. Dice Fernando Robles, saludos para Juan Manuel y para ese Iván. Me pueden poner la rolita de The Students, Every Day of the Week. Gracias.
4: Fíjense que a lo mejor esas canciones no salen porque tenemos muchas complacencias, pero la próxima semana metemos. ¿Ya están puestas? Ah, no, esas sí ya están puestas. ¿Eh? Entonces sí, ahorita van a salir esas en las complacencias, ¿verdad, patrón? Pero antes de irnos a corte, joven, otra vez la rifa que tenemos es una rifa de una bicicleta a 100 numeritos de...
5: Para recordarles que tenemos una... bicicleta que nos hizo favor de proporcionar el señor Abraham, ex compañero de generación de Juan Manuel Rodríguez de la secundaria general número 1 Benito Juárez. Y bueno, se va a rifar a 100 números. 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Es una bici de montaña en muy buen estado. Está muy bonita. Aguanta los trancazos para que se vayan al Picacho a dar la vuelta. Y pues ya están los boletos. Ya están los boletos y pueden pasar al Facebook de Juan Manuel Rodríguez, ahí hay fotos y ya saben, contáctenlo para adquirir sus boletos y todo este show. Listo, Katy.
4: Listo.
0: Bueno, pues la raza que quiera comprar un boletito, ya saben, o se ponen en contacto con nosotros, les pasamos el número de tarjeta y así les decimos, le preguntamos al patrón qué número tenemos y ya se les hacemos la lista. También les aclaramos, él casi pues no puede rápido contestarnos, pero ya de que es un número apuntado se los ponemos. Hay veces que los números los agarran las mismas personas y tratamos de ver el modo de acomodar. No crean que es a veces mala onda, pero es que como él ya no puede agarrar bien el teléfono, tenemos que esperar a que él conteste para poder dar los números. Y igual la gente que quiera ir a visitarlo, ya saben, el domingo quiero felicitar a Marcos García por el evento que tuvo el miércoles 16 de septiembre. Y también agradecer a las personas que me preguntaban por mi patrón. Muchas personas me decían que iban y que no salía, que no lo veían afuera. Es que él ya no sale para afuera, él ya nomás está ahí adentro. Igual le dije a las personas que me preguntaron que si querían, nos decían, nosotros nos comunicamos con sus hijos, ellos nos dicen quién está ahí y ya le avisan para que salgan y les abran. Porque pues me dicen, no, es que voy y no sale, o tardan mucho y ya no abren. No, es que hay veces que lo están bañando o está en el baño, y porque él ya no se puede parar, no lo pueden dejar solo. Y pues sí ha pasado que la gente se va, ¿verdad?, pensando que no les quiso abrir, pero les vuelvo a repetir, él ya no puede. Entonces si pueden tener poquita consideración, esperarse poquito o marcarnos y ya nosotros le avisamos a ellos. Vámonos a un corte, Osvaldito, y nos vamos a las complacencias.

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1: En este momento, las 3 en punto.
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1: Bueno, regresamos, escuchamos cuatro complacencias. ¿Cuáles fueron, camisas?
2: Escuchamos la de Sea of Love de Phil Phillips, la de I'll Show No Better de los Beatles, la de I'd Rather Go Blind de Etta James y la de Don't Tell Me de Joe Quiñones.
1: Está, unas que nos pidieron en el, aquí en el WhatsApp de radio, y una mía y una de la Happy, porque después Ivancito nos las echa al último. ¿Ustedes tienen unos saludos? ¿Mulva?
3: Yo tengo un saludo para mi hermano, yo le digo el Negrito, es una chulada de persona, hasta nada más ni nada menos que hasta Toluca de Lerdo o Toluca la Bella de Ciudad de México. Hoy cumple 65 años y, hermano de mi vida y de mi corazón, pásatela súper, pásatela chido. Y pues recuerda que aquí está alguien que te quiere y cualquier día te caemos en Toluca de Lerdo.
1: Chivo.
4: Yo nomás para los integrantes que por cuestiones personales, ya sea de trabajo o en su persona, no pudieron estar aquí presentes. Saludos a todos.
1: ¿Tienes saludos?
5: No.
1: Muchacho, no. Las calladas que les dicen, las asustadas.
5: Las serias.
1: Las serias.

0: Querido Juan Manuel, Mario Ortiz, saludos para todas, excelente programa, saludos al señor Juan Manuel, bendiciones para todos. Eli de González, saludos y bendiciones para todos, mi Katy. La
1: Saludos, mija.
0: Moru, contestaste, amiga. Angélica Galindo, buenas noches, Katy Cobos, y para todos, Dios los bendiga siempre. Saludos a Juan Manuel Rodríguez, le mando un fuerte abrazo. Mario Ortiz, qué guapa, saludos al señor Juan. Y Mario Ortiz, qué chido se la pasan, lo estoy viendo. Inviten a la banda.
1: A la boda.
0: Ah,
1: A
0: sí.
1: la boda, no le
0: Inviten a la
1: cambies.
0: boda.
1: A la boda, del Sony.
0: Ah, sí, claro que sí.
1: Acá del compadre que está al lado de mí. Ese se va a casar. Vamos a ir de padrinos de lazo, arras y todo, ¿eh, patrón?
2: Caramba.
1: Mira cómo le hizo.
2: Dice cuando
1: Mira
2: en
1: cómo
2: el
1: le hizo.
2: cuando,
1: Voltéle
2: que
1: para
2: ni
1: allá.
2: cuenta me di.
1: No sé, acá, mijo. No, vamos a ir de padrinos. Sí, vamos a ir de padrinos. Es que mi compadre, ¡ora! Mi patrón y yo somos los padrinos, ¿verdad? No, pues, a ver, íbamos a platicar con las muchachas que les dicen que las asustadas. Estamos en el rincón.
3: Ustedes.
1: Platíquenos, háblenos sobre de qué participación tienen ustedes ahí en los grupos de apoyo.
4: Pues, yo soy la Geo, así muy conocida en redes sociales, Geo Martínez. Pues, yo igual soy integrante del grupo, pues también apoyo. Pues ya las decisiones que tomen, yo estoy de acuerdo y pues los apoyo. Hay veces que pues no puedo asistir, pero pues saben que estoy firme. Y pues tenemos en puerta lo que es entrega de alimentos el domingo y el miércoles, si mal no recuerdo, es una entrega de una despensa.
1: ¿La entrega de despensa cómo la hacen? ¿A familias o a un enfermo?
5: ¿A quién? Bueno, pues uno hoy yo chequé, esa fue mi idea. Chequé a una, no, ellos no saben, pero aquí lo voy a decir en vivo. Es para un integrante del grupo que hasta ahorita tampoco lo voy a decir. Porque si les digo, se me va a enojar la del grupo y.
1: Y te va a piscar,
5: va a decir, que no anda pidiendo algo porque todos pasamos por una rachita y pues sí se siente feo apoyar a la demás gente y no apoyarnos entre nosotros mismos.
1: No, igual algo así, pues háblenos, échenos un gritito y aunque sea con algo, armar una despensa, pues ahí está un aceite, arroz, lo que ustedes ocupen, porque pues entre más se junte, más sea. Moru, ¿hablabas de ir a entregar a los hospitales comida?
6: Lo hacemos, bueno, más bien lo hacíamos de 2 veces por mes, porque pues también hay que conseguir a las personas. Hay que ir a hablar con quienes son dueños de panaderías o que tienen conocidos en panaderías. Hablamos con ellos, nos donan el pan, que Dios se los multiplique. Aparte, pues lo hablamos entre nosotros y más que nada tratamos de ver que ya varios de nosotros han pasado de estar ahí. Y hay personas que les digo yo que son personas que vienen de fuera, que vienen a los hospitales de especialidades y que tú vienes con la intención de que un doctor te revise a tu familiar, pero que no sabes que se va a quedar, que te lo van a dejar internado, entonces te vienes con lo justo y siempre andamos de argüenderos preguntando, viendo y si hay algún conocido que nos diga, entonces nos pasan el dato y pues en menos de lo que canta un gallo nos organizamos y hacemos y deshacemos los guisados, subimos, bajamos y llevamos de comer a lo que está en nuestras manos, que casi siempre Dios nos bendice. Dios es, a pesar de que tenemos un nombre de misioneros del infierno, yo creo que Diosito sí nos tiene muy buena estima, porque cuando llevamos nos rinde como no te das una idea. Y yo soy de las de que siempre me regaña mi chivo porque le digo, pues ahí van todos los guisados y yo aparte llevo un caso extra grande que tengo, lo hago de ceviche de soya, ¿verdad, chivo? Y es lo que más nos pelean. Pero lo tenemos el domingo, debemos, se puede decir, de una personita que debe una reliquia, nosotros le llamamos reliquia, y pues vamos a tratar, no vamos a tratar, estamos para ayudarla, para apoyarla, porque a pesar de que ella es la bebé del grupo, también le suena al parejo que los danzantes, que somos todos nosotros. Entonces creo que ahora nos toca a nosotros estar ahí y pues si gusta la gente,

0: apoyar, hablarnos, donarnos, no sé, tortillas, bolillo, arroz, aceite o algo. Nosotros nos encargamos de hacer todos los guisados y, como dices tú, Katy, pues entre más, más se ajusta. A veces ajustamos en una parte, no ajustamos, terminamos de darle de comer a las personas, por ejemplo, del tercer milenio, y están así que nos vamos al Hospital Hidalgo y luego terminamos de darle a las personas del Hospital Hidalgo y nos sigue sobrando y nos vamos a la Clínica 2 y definitivamente hasta que terminamos todo.
1: Fíjate que te voy a decir una cosa, yo tengo personas que quieren donar comida, pero el problema es que ya son personas que están igual que yo de la pierna enferma y no tenemos el modo de transportarnos. Igual yo sé que podemos irnos en un carro o algo, pero voy a buscar a que ellas te apoyen a ti para que ustedes hagan el favor de entregar la comida para las mandas que ellas tienen. Voy a buscar ese modo para que esa entrega ya sea.
0: Si las personas que nos quieran hacer el favor y que gusten, me pueden buscar en mi perfil de Facebook. Estoy como Madre La Luz Morúa Macías y en el Bajo Mundo mejor conocida como La Morúa. Igual mi número de celular es 449-468-6997. Y igual el perfil de Chivo, él es el traidor del grupo, él es el del carro, él es el que puede ir a recoger las cosas. O igual si alguien gusta llevármelas a mi domicilio, es Avenida Cultura Maya 203, Interior 3, en Mirador de las Culturas.
2: Y al igual las personas que...
3: O en tu página,
2: sí,
3: Chivo.
2: Sí, misioneros, sí, del quieren infierno. Quieren ir, no pueden moverse y quieren asistir, pues igual yo las puedo llevar.
1: Sí, porque yo tengo personas que para hacer eso y igual yo también las apoyo.
0: No, pues sería un honor para nosotros.
1: Bueno, pues ya nos vamos a despedir, ya se acabó el programa. Muchas gracias por habernos acompañado, por habernos apoyado. Tienen puertas abiertas el día que
0: gracias.
1: Gusten seguir a venir a hablar de sus apoyos. Ahorita acabando el programa nos ponemos de acuerdo con lo que les digo de las personas.
0: ¿Me permites decir una cosa? Sí. A toda la gente que nos está oyendo, como saben, ustedes, nosotros como grupo, tratamos de apoyar a las personas de bajos recursos y organizamos 15 años para las personas que más lo necesitan. Hoy tenemos próximamente a Nairomi Guadalupe. Ella es una chica súper hermosa de aquí de Villas de Nuestra Señora. Y ya se nos echaron varias personitas para atrás. Yo siempre lo vuelvo a reiterar, si tienen algún pendiente familiar que tienen que darle prioridad, bueno, pues denle prioridad y les digo a los del grupo, pues a lo que tope y a lo que salga mientras tengamos lo más indispensable. Pero si hay gentes que puedan y quieran y gusten apoyarnos, alguien que tenga un sonido o alguien que nos pueda facilitar unas bocinas, alguien que pueda regalarnos el desechable o que nos pueda donar sus zapatillas o lo que le haga falta, si alguien puede, gusta y quiere, favor de contactarnos y decirles qué es lo que nos falta, porque no queremos que la ilusión de esta chica se nos venga al suelo. Ya le hemos avanzado demasiado como para que nos vengamos a rendir a este último round. Pues no se nos da, ¿verdad, Chivo? No se nos da y esperemos de todo corazón que la gente nos quiera apoyar en este último tirón. Y pues Juan Manuel, estás cordialmente invitado a los 15 años, tu hijo, Katy, los chicos. Gracias. Y los esperamos el 31 de octubre y pues fuga.
1: No, pues gracias, pues nos despedimos.
0: Gracias, yo me muchas despido, gracias. Muy buenas noches, que descansen y yo soy La Morúa.
2: Yo soy el Chivo, integrante de Misioneros del Infierno, saludos a mi jefita, te amo, jefa.
3: Saludos, me despido, soy la Geo de Misioneros del Infierno.
4: Gracias. Ojo chido, banda, por escucharnos, nos vemos la próxima semana, si Dios. Un saludo a mi jefa, a mi jefe, a mis carnales, a mi nieto Gael, a mis hijas y a mi sobrino Emiliano, que tuvo un accidente y pues que le eche ganas, machín, porque camino es largo.
5: No, pues ahí nos vemos, bandita, para el lunes que le pongan a las oldies, ya saben, para que pidan su rola. Un saludito a toda la banda. Mira.
6: Saludos, nos vemos. Yo soy Lauris de Misioneros del Infierno.
7: Saludos de la More de Misioneros del Infierno y gracias por la invitación. Y esperemos que esta vez no sea la única y que nos sigan invitando.
1: Guste.
6: Muchas gracias, banda, por escucharnos. La Happy de Jesús María. Cámaras, banda.
1: Pídense. El invitado. Adiós, hasta la próxima. Joven Beto.
8: Gracias por escucharnos, por compartir con nosotros los éxitos de los 60 y los 70. Esto es Aún Brilla, ya se la saben, todos los lunes, 9:30. Empezamos, arrancamos con las oldies, con las entrevistas, contenido de barrio, contenido cholo. Aquí vienen grupos de apoyo, viene mucha gente a difundir su palabra, viene mucha gente a mostrarnos su luz y su camino. Agradecemos a todos los que vienen aquí a darse a conocer y que están siempre para la banda, siguiendo con los pasos que una vez mi papá también se aventó. Y pues nada, muchas gracias por escuchar. Aquí nos vemos todos los lunes. Esto es Aún
1: Brilla. Bueno, pues nos despedimos. Como saben, mi nombre es Katy Cobos. Gracias a Osvaldito, que siempre nos apoya. Nos vemos y nos escuchamos la próxima semana en Facebook Radio UAA y en el Facebook de Juan Manuel Rodríguez. Muchas gracias a todas las personas que nos apoyan. Esto fue todo por hoy y seguimos brillando, seguimos en el mapa. Vámonos, Osvaldito, con una canción. Ahí estamos. Sonic.

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5: May I have your attention, please? Hola a todas y todos, María Hernández les saluda desde las cabinas de Radio UAA, el edificio 14 aquí en la Universidad Autónoma de Aguascalientes. Hoy en Vintax vamos a escuchar voces de artistas latinas que tuvieron un pico importante de popularidad en los años 90. Thalía, por ejemplo, se lanzó como solista justamente al inicio de la década. Fue su disco En Éxtasis, producido por Emilio Estefan, el que la propulsó a otro nivel como artista. Así que vamos a escuchar esta canción de 1995 que se llama Piel Morena, considerada una de sus canciones insignia. Escuchemos a Thalía con Piel Morena.

Gloria Trevi debutó a finales de los 80, pero fue en los 90 cuando alcanzó la fama con temas atrevidos y una imagen rebelde. Su canción Pelo Suelto la convirtió en un fenómeno pop juvenil. A pesar de los escándalos en los que se vio envuelta, sigue teniendo una gran fama y aceptación. Vamos a escuchar de Gloria Trevi Con los ojos cerrados. Es el sencillo de su tercer álbum, que se mantuvo 8 semanas en el primer lugar en México y tuvo una gran repercusión también en Latinoamérica. Con los ojos cerrados, de Gloria Trevi.

Paulina Rubio, tras dejar Timbiriche en 1991, se lanzó como solista y se consolidó como la chica dorada del pop latino. Vamos a escuchar precisamente a la chica dorada con la canción Mío, su primer sencillo como solista lanzado en agosto de 1992. A nivel comercial alcanzó el número uno en varios países latinoamericanos, disco de oro en México y el tercer lugar en la lista Hot Latin Tracks de Billboard en Estados Unidos.

Ana Gabriel es reconocida por su voz poderosa y emotiva. Es una figura dominante tanto en el género ranchero como en el pop romántico. ¿Quién como tú? Es una de sus más escuchadas canciones, tema principal del álbum del mismo nombre. Fue un exitazo, un éxito rotundo en México y América Latina. Ganó un amplio reconocimiento internacional y reforzó su reputación como la diva del pueblo, y es una de las canciones que siguen siendo muy escuchadas.

La cantante española Mónica Naranjo irrumpió con fuerza en el mundo musical con su potente voz y estilo dramático. Desátame es una canción de 1996 de su álbum Palabra de Mujer, donde fusionó el pop y elementos sinfónicos. Se convirtió en un fenómeno en España y en América Latina y fue clave en su ascenso internacional. Escuchemos a Mónica Naranjo.

Ya estamos llegando ya al final de Vintax. Vamos a cerrar con Julieta Venegas, quien debutó como solista en 1997, marcando una diferencia entre cantautoras de la época con su estilo íntimo y el uso de este instrumento del acordeón, muy representativo de los artistas del norte de nuestro país. En los años posteriores a 1997 ganó prestigio en círculos alternativos y en festivales. Entre muchas de sus canciones importantes vamos a escuchar hoy Lento. Con ella nos vamos a despedir de este Vintax. María Hernández les agradece estar pendientes de este programa y, como siempre, los invitamos a que nos escuchen aquí el próximo viernes en el 94.5 de FM en Vintax.

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1: En este momento, las 4 en punto.
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0: Estimados radioescuchas, bienvenidos a este su programa Ventana al Sonido, una emisión preparada por profesores y por estudiantes del Departamento de Música del Centro de las Artes y la Cultura de nuestra benemérita Universidad Autónoma de Aguascalientes. Les habla su amigo y servidor Raúl Capistrán Gracia, profesor del Departamento de Música, quien hoy les ha preparado un programa que se titula Pedro y el Lobo, cuando la orquesta cuenta historias. Así es, estimados radioescuchas, hoy abriremos una ventana muy especial hacia una de las obras más queridas de la música clásica, Pedro y el Lobo, del compositor ruso Sergei Prokofiev. Seguramente muchos de nuestros radioescuchas oyeron esta obra durante su infancia. Sin embargo, detrás de esta encantadora historia se encuentran un compositor extraordinario, una ingeniosa lección de orquestación y una obra que, 90 años después de su estreno, sigue maravillando al público de todo el mundo. Acompáñenos durante los próximos minutos para descubrir cómo un niño valiente, un lobo hambriento, un pato despreocupado y un pájaro inquieto se convirtieron en algunos de los personajes más famosos de toda la música clásica. Pero, ¿quién fue este señor Sergio Prokofiev? ¿Quién es el hombre que está detrás del cuento? Bueno, pues este compositor, Sergei Prokofiev, nació en 1891 en una región que actualmente pertenece a Ucrania y que entonces formaba parte del Imperio Ruso. Fue considerado un niño prodigio, pues a los 5 años ya componía pequeñas piezas para piano y antes de cumplir los 13 había escrito varias obras musicales. Su personalidad era tan fascinante como su música. Era un pianista virtuoso, poseía un intelecto brillante y disfrutaba de sorprender y a veces incomodar al público con armonías atrevidas, ritmos inesperados y un estilo moderno que en ocasiones escandalizaba a los oyentes más conservadores. Entre sus obras más famosas se encuentran los ballets Romeo y Julieta y Cenicienta, la Quinta Sinfonía y, por supuesto, la obra en turno, Pedro y el Lobo. Lo curioso es que esta última obra, concebida originalmente para niños, terminó convirtiéndose en la composición más popular y difundida de toda su producción. ¿Cómo nació Pedro y el Lobo? Bueno, la historia comenzó en 1936 cuando Natalia Satz, directora de un teatro infantil de Moscú, pidió a Prokofiev que escribiera una obra capaz de presentar los instrumentos de la orquesta a los niños. El compositor aceptó el reto inmediatamente. La leyenda cuenta que escribió la música con una rapidez extraordinaria y, en apenas unos días, había terminado tanto el texto como la partitura. El estreno de Pedro y el Lobo tuvo lugar el 2 de mayo de 1936 en Moscú. Curiosamente, estimados radioescuchas, no fue un gran éxito. El público asistió en escaso número y la presentación pasó prácticamente desapercibida. Sin embargo, el tiempo le haría justicia, pues décadas después la obra sería interpretada en todos los continentes, traducida a numerosos idiomas y grabada por actores, narradores, músicos y celebridades de fama mundial. Lo más ingenioso de Pedro y el Lobo es que cada personaje posee una identidad musical propia. Así, Pedro está representado por las cuerdas, es decir, por los violines, las violas, los violonchelos y los contrabajos. El pájaro es interpretado por la flauta con melodías ágiles y ligeras que parecen revolotear por el aire. El pato aparece en la voz nasal y cómica del oboe. El gato se mueve sigilosamente gracias al sonido del clarinete. El abuelo es representado por el fagot, cuyo registro grave transmite autoridad y experiencia y, ¿por qué no decirlo?, los pasos cansinos de un anciano. Los cazadores entran acompañados por la percusión y los metales, y el lobo, sin duda el personaje más impresionante, cobra vida mediante tres trompas que producen uno de los sonidos más misteriosos y amenazantes de toda la orquesta. Ahora bien, estimados radioescuchas, yo quisiera compartirle un par de anécdotas divertidas acerca de esta maravillosa obra. La primera, existe una curiosidad que suele sorprender a quienes escuchan la obra por primera vez. Durante la historia, el lobo se come al pato. Sin embargo, hacia el final de la narración, cuando el triunfo de Pedro ya parece completo, se escucha nuevamente un pequeño graznido. Prokofiev añadió este detalle para sugerir que el pato seguía vivo dentro del estómago del lobo. Se trata de un toque de humor que demuestra la imaginación del compositor y que suele provocar risas entre los oyentes más atentos. A lo largo de los años, Pedro y el lobo ha trascendido las salas de concierto. Así, se han realizado películas animadas, adaptaciones para televisión, espectáculos escénicos y grabaciones narradas por figuras tan diversas como David Bowie, Sean Connery, Sophia Loren, Patrick Stewart, Sting e incluso, ¿qué creen ustedes, estimados radioescuchas? Se han hecho grabaciones con Mikhail Gorbachev y Bill Clinton. No escucharon mal, estimados radioescuchas. El presidente de los Estados Unidos, Bill Clinton, y Mikhail Gorbachev, al lado de la gran actriz Sophia Loren, grabaron Pedro y el Lobo. Y esta es la segunda anécdota que quiero compartirles, pues resulta que en el 2003, la Orquesta Nacional de Rusia y su director artístico, Kent Nagano, impulsaron un proyecto especial alrededor de Pedro y el Lobo de Sergei Prokofiev. Lo extraordinario fue que Sophia Loren, una de las grandes leyendas del cine italiano, Bill Clinton, expresidente de los Estados Unidos, y Mikhail Gorbachev, último dirigente de la Unión Soviética, fueron los invitados a fungir como narradores. Y más extraordinario es aún que aceptaron hacerlo. De acuerdo con Kent Nagano, director artístico de la Orquesta Nacional de Rusia, la idea era contar con narradores que tuvieran una extraordinaria capacidad para comunicar y conectar con el público. Y la actriz y los líderes políticos poseían esa habilidad para transmitir mensajes mediante la palabra hablada. Algo esencial en una obra como Pedro y el Lobo, que depende tanto de la narración. La grabación tuvo una dimensión humanitaria. Los narradores destinaron sus regalías a distintas causas. Así, por ejemplo, Gorbachev le donó las regalías a Green Cross International, una organización ambiental fundada por él. Sophia Loren, por su parte, apoyó una organización llamada Magic of Music, un programa de musicoterapia y educación artística para jóvenes. Y finalmente, Bill Clinton destinó su participación al International AIDS Trust. ¿Y qué creen, estimados radioescuchas? Pues el proyecto tuvo una recepción extraordinaria. Imagínense ustedes, cómo no, con Gorbachev, Sophia Loren y Bill Clinton como narradores. Tenía que ser así. Y el premio obtenido por esta extraordinaria y excepcional grabación recibió el Grammy al mejor álbum hablado para niños. La grabación pasó a la historia por varias razones. Además de ganar el Grammy, representó uno de los pocos casos en que un expresidente estadounidense y un ex líder soviético compartieron créditos artísticos en un mismo álbum. También constituyó el primer Grammy otorgado tanto a Bill Clinton como a la Orquesta Nacional de Rusia. Así es, estimados radioescuchas. Pocas obras clásicas han alcanzado un nivel de difusión semejante y eso demuestra que una buena historia, acompañada por una música inolvidable, puede superar cualquier barrera del idioma, la cultura o de las generaciones. Pasemos ahora a disfrutar de esta bella obra, estimados radioescuchas, con una interpretación de la obra Pedro y el Lobo, Opus 67 de Sergei Prokofiev, en una interpretación verdaderamente magistral de la Chamber Orchestra of Europe, bajo la dirección de Claudio Abbado y narrada nada más y nada menos que por José Carreras, el gran tenor español. Dispongámonos a disfrutar de tan bella obra. Adelante.
1: Quisiera contaros una historia. 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Un pajarito ligero y delicado de plumas como la seda. La flauta. Un estúpido pato de pico ancho y palmípedos pies. El oboe.

y disparando sus escopetas, los timbales. Era muy de mañana cuando Pedro salió de su casa. Abrió la puerta y se dirigió al ancho y verde prado.

En ese preciso instante, apareció el pato paseando con sus típicos andares. Se alegró de que Pedro hubiera dejado la puerta abierta. Había un profundo estanque en el prado y le gustaba nadar.

0: Al ver al pato, el pájaro bajó volando y se acercó a él. El pajarito, que era muy afable, dijo:
1: ¿Qué clase de pájaro eres que no puedes volar?
2: ¿Qué clase de pájaro eres que no puedes nadar?
0: Respondió el pato con desdén. Dicho lo cual, se zambulló presuntuosamente en el estanque.

El gato pensaba: este pájaro está ocupado discutiendo. Es muy probable que lo pueda atrapar ahora. Y se arrastró preparando sus aterciopeladas garras.

0: ¡Cuidado!, gritó Pedro, y el pájaro levantó el vuelo hacia el árbol justo a tiempo. Mientras el pato graznaba enfadado al gatito, desde el centro del estanque, el gatito paseaba arriba y abajo observando al pájaro y pensaba: me pregunto si merece la pena trepar tan alto. Cuando llegue allí el pajarillo se habrá escapado. El abuelo, fumando su pipa, salió de la casa y cruzó el portón que estaba abierto. No le gustaba que Pedro entrase en el prado.
1: No es un sitio adecuado para ti. Hay lobos y todo. ¿Sabes algo acerca de los lobos? Algunos son peligrosos.

El pato graznó histéricamente, pero en medio de su terror saltó estúpidamente fuera del estanque. El lobo le vio, se abalanzó como una bala hacia él, y no importa cuán rápido el pobre pato tratara de correr, no podía escapar. El lobo se acercaba más y más, ya sentía su aliento, ya le alcanzaba, y por fin lo atrapó. Y de un solo bocado se lo...

El pajarito en el mismo árbol sobre otra rama. Pero no demasiado cerca del gato, pues no había precisamente una gran amistad entre ellos.

El lobo paseaba arriba y abajo alrededor del árbol, observando con ojos voraces y relamiendo sus hambrientas mandíbulas.

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6: Pedro, que lo había visto todo, pensaba: ajá, de modo que el lobo quiere a uno de ellos. Esto puede convertirse en un doble juego. Yo lo atraparé. Pedro se fue a su habitación, buscó una cuerda fuerte y ensayó una o dos rápidas lazadas. Salió y sin ruido trepó al muro de piedra sobre el que se extendía una de las ramas del árbol. Silenciosamente agarró la rama. Y ágilmente se subió en el árbol. Le murmuró al pájaro: sé un buen pajarito, revolotea sobre la cabeza del lobo, pero no te acerques demasiado, solo lo suficiente para mantenerle ocupado durante unos segundos.

El pájaro obedeció y voló sobre la cabeza del lobo, casi tocándole. El lobo daba grandes saltos, chasqueaba sus afiladísimos dientes.

pero el pájaro era muy listo y el lobo no pudo alcanzarle. Mientras tanto, Pedro agarró la cuerda firmemente con la mano.

Sin que el lobo lo advirtiese, deslizó el lazo sobre su rabo con mucho cuidado y entonces tiró de la cuerda con todas sus fuerzas. ¡Hecho! El lobo estaba atrapado. Agarrado por el rabo, el lobo saltó salvajemente tratando de escapar.

Pero Pedro ató el otro extremo de la cuerda al árbol. Cuanto más se revolvía el lobo, más se apretaba el lazo en su dolorida cola.

en aquel momento los cazadores salieron del bosque. Siguiendo muy de cerca el rastro del lobo y disparando de vez en cuando sus escopetas.

0: A la zaga de la columna, el gato y el abuelo. Este, fumando su pipa y moviendo quisquillosamente la cabeza, murmuraba.
1: Bien. Este Pedro no hubiese atrapado al lobo. ¿Entonces qué?

Y si escucháis atentamente, aún podéis oír al estúpido pato graznando en la barriga del lobo, porque sabéis, en su furioso ataque, el lobo se lo había tragado vivo.

Estimados radioescuchas, acabamos de escuchar Pedro y el Lobo, opus 67 del compositor ruso Sergei Prokofiev, en una interpretación verdaderamente magistral de la Chamber Orchestra of Europe, bajo la dirección de Claudio Abbado y la hermosa voz de José Carreras, el gran tenor español. Ahora, ¿por qué sigue siendo tan popular esta obra, Pedro y el Lobo? Quizá el secreto radique en que nos permite escuchar la música como si fuera un cuento. Quizá Prokofiev comprendió algo fundamental. Antes de aprender conceptos musicales complejos, las personas necesitamos emocionarnos. Y en esta obra encontramos aventura, humor, peligro, valentía y sobre todo un final feliz. Sin darnos cuenta, aprendemos a distinguir una flauta de un fagot, un clarinete de una trompa, mientras seguimos con atención las peripecias de Pedro y sus amigos. Es una lección musical disfrazada de entretenimiento y tal vez por eso continúa siendo una de las mejores puertas de entrada al fascinante mundo de la música orquestal. Estimados radioescuchas, hemos llegado al final de esta emisión de Ventana al Sonido. Hoy conocimos la historia de Sergei Prokofiev. Descubrimos cómo nació Pedro y el Lobo y escuchamos cómo una orquesta completa puede transformarse en personajes de un cuento. La próxima vez que escuchen una flauta, un oboe o una trompa, tal vez recuerden al pájaro, al pato o al lobo que habitan en esta maravillosa obra. Soy Raúl Capistrán, agradeciéndoles su compañía e invitándolos a seguir explorando con nosotros los sonidos, las historias y las emociones que hacen de la música un lenguaje universal. No quiero concluir esta emisión sin expresar mi más sincero agradecimiento a Checo Pacheco por el extraordinario trabajo de edición que realiza semana tras semana, haciendo posible que este programa llegue hasta ustedes con una calidad que parece sencillamente mágica. Por supuesto, tampoco puedo despedirme sin agradecerles a ustedes, nuestros estimados radioescuchas, por acompañarnos en cada emisión de Ventana al Sonido. Su presencia y su interés por la música son el mayor estímulo para seguir preparando este espacio con dedicación, entusiasmo y sobre todo con mucho cariño, compartiendo con ustedes la belleza, la emoción y las historias que habitan en cada obra musical. Gracias, estimados radioescuchas, por permitirnos entrar en sus hogares, en sus automóviles o en sus lugares de trabajo. Gracias por formar parte de esta gran comunidad de amantes de la música. Les deseo que tengan un excelente día. Hasta la próxima.

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1: En este momento, las 5 en punto.
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0: Hola, hola, bienvenidos a Carpe Diem. Estamos muy contentos de tenerlos aquí hoy. Yo soy Natalia Palos.
1: Yo soy Dylan Medina.
2: Y yo soy Juliana Loza.
0: Recuerden que esta frecuencia es 94.5 FM.
1: Recuerden que pueden escucharnos por la página oficial de radio.ua.mx y también por todas nuestras redes sociales de Facebook e Instagram.
0: Y también tenemos el número de WhatsApp, que es 449-912-1588, y nuestra página independiente de Instagram, que se llama Carpe Diem.
1: Y bueno, el día de hoy estamos muy felices de que estén aquí escuchándonos. Tenemos un tema súper interesante y súper divertido, que es canciones Disney, que sin duda alguna creo que es algo que, bueno, nos emociona mucho a nosotros tres y sé que a ustedes también les va a emocionar muchísimo.
0: Sí, a mí me encanta mucho Disney y yo fue parte primordial de mi infancia, no sé si también de la de ustedes y de muchas personas. O sea, creo que según tu etapa, Disney te acompañó en alguna de ellas. Aunque estamos ahorita ya más grandes, siguen sonando las canciones de Disney.
2: Sí, la verdad, de películas de Disney yo he visto las que hacían desde los años 50, de Blancanieves, Icabod y el Señor Sapo, viejísimas películas, pero hoy vamos a hablar de esas películas como juveniles que estuvieron por allá del año 2010, 2015...
1: Sí, que creo que son, aparte también de películas, también hay series que son súper padres y que siento que la mayoría de nosotros las hemos visto y que como que marcaron algo dentro de nosotros, ¿no? Son como películas que ya simplemente se volvieron clásicas y series que hoy en día todavía se siguen hablando de ellos y que si se reencuentran, que si las canciones. Y bueno, como estamos en un programa de música, pues las canciones todavía yo de repente las pongo cuando me baño y ahí disfruto bañarme con canciones de Frozen y de Tinkerbell.
0: A mí me gustaba mucho Tinkerbell. Yo siento que es uno de mis personajes favoritos, una de mis rubias favoritas. Ella salió en la película de Peter Pan, una película como de los años 50, 40 por ahí. Pero algo que hizo que destacara Tinkerbell es como su esencia. Yo siento que es un bonito personaje. Fue como algo que denotó mucho en la marca, ¿no? Nosotros pensamos en Disney y pensamos en Mickey Mouse y en Tinkerbell pasando por encima del castillo. Sí, un dato curioso de Tinkerbell es que pensaban que su diseño estaba basado en Marilyn Monroe por pues la figura de reloj de arena, su cabello rubio. Muchos decían que se parecía mucho a la actriz, pero en realidad se parece, está basada en la actriz Margaret Kerry, que ella vino al estudio e hizo las poses para poder dibujar este personaje.
1: Ah, mira nada más. Bueno, como tú dices, pues Tinkerbell inició en Peter Pan y ya después fue como tanto un boom que, bueno, ya le sacaron sus grandes películas, que la verdad son películas muy lindas. Y como tú decías, es un gran personaje Tinkerbell. Siento que representa como muy, muy bien la pureza, la felicidad, la inocencia y siempre querer hacer las cosas bien y que salgan bien. Entonces, a mí la verdad, pues me encanta mucho Tinkerbell. Aunque está como dirigida principalmente a otro tipo de público, a mí yo la verdad lo disfruto mucho cuando la veo.
0: Y pues justo Tinkerbell también es esta parte de la infancia de niña querer tener una hada. O sea, es como la idea principal de la historia, ¿no? Una niña que tiene una hada y ya luego te muestra su historia. Y una parte de la historia de Tinkerbell es cuando conoce a su hermana, cuando se da cuenta que tiene una hermana, pero pues por lo mismo de que son diferentes mundos y así, pues tienen ahí como un conflicto, pero esto nos llevó a una gran canción y es La Separación de Tinkerbell.

0: Y bueno, esto fue La Separación de Tinkerbell, que es una canción que, híjole, me encanta. Tiene como una vibra súper positiva, como muy, no sé, como con esta vibra infantil. Y que aparte el mensaje es como, bueno, se puede relacionar con muchos aspectos de la vida de hoy en día, de un adulto, como de despedidas, no solo amorosas, sino también de amigos y así. Pero creo que también pues quedaba súper bien con el aspecto de la película, ¿no? Que Tinkerbell pues tenía una hermana que no conocía y que de repente pues cuando se conocieron no podían estar juntas. Y no sé, eran como cosas muy lindas que, bueno, hoy cuando creces ya puedes darle como otro sentido y otro significado a la canción.
1: Sí, esta canción fue interpretada por Angie Vázquez, vocalista del grupo mexicano Vázquez Sound. Ella tiene una hermosa voz, a mí me encanta Vázquez Sound. Y también me gusta mucho la idea de la película, el de plantear mundos separados, tanto el mundo del verano o primavera como el mundo del invierno. Eso llevó a cabo esta relación. No solo la relación de las protagonistas, sino también la relación que había entre la reina con el rey del invierno. No sé si recuerden cómo estaba esa onda.
0: Sí, sí, creo que sí me acuerdo como que los reyes de los dos diferentes como mundos, no sé, diferentes lados eran, habían sido como pareja, ¿no? Anteriormente, y que sí, como había mucha relación ahí, estaba padre, yo me acuerdo.
2: Y también la película nos muestra cómo hacer funcionar a dos mundos. O sea, ves, por ejemplo, Tinkerbell y su hermana, que son, pues una es como la primavera, el verano, y la otra es el invierno, el frío. O sea, crean una máquina de hielo para que la hermana pueda pasar a donde vive Tinkerbell. Entonces te muestra como esta parte de querer es poder, y la diferencia de estos dos mundos que puedes hacer que funcione si quieres.
1: Sí, y hablando de dos mundos, no sé si han visto la película de Zombies.
0: Sí,
1: también
0: claro que sí.
1: Plantea esa idea de dos mundos distintos, pero esta vez se volvieron mucho más alocados. Estas películas como juveniles, adolescentes,
2: ya fueron acá con, pues con ideas más grandes. O sea, la película de Zombies es prácticamente un mundo de personas normales, se podría decir entre comillas, y un mundo de zombies, en donde pues las personas no querían a los zombies porque pues tenían una idea errónea de ellos. Era como, no, como no me puedo mezclar con un zombie. Y los zombies en toda esta serie intentan demostrar de que pues somos como tú, o sea, no le veo el problema.
1: Sí, es protagonizada por Milo Mahane. Este va a ser nuestro nuevo Flynn Rider en el live action de Enredados. Y por esta película se hizo conocido. Yo me acuerdo que hablaban mucho acerca de cómo eligieron el vestuario. Antes querían que el peinado de los zombies es un tono verde. Todos los zombies tienen verde en su cabello. Pero eligieron, iban a usar como un tono fosfo. Pero dijeron que se parecía mucho al tono que usaba el Joker. Entonces mejor utilizaron uno más oscuro para que se pudiera diferenciar de ese personaje. Bueno, como suele ocurrir mucho en estas películas, es musical. Si es Disney, es musical. A mí me encantan los musicales y me encanta esta canción que les vamos a presentar ahorita, que se llama Bam. Entonces, vamos a escuchar Bam de la película Zombies.

0: Y bueno, esto fue un tema muy energético de zombies, esta película que bueno, como todas las películas de Disney pueden parecer muy de fantasía y muchas cosas así, pero que en realidad tienen como un significado más profundo, ¿no? Que justo esta canción es como de las partes más bonitas de Zombie, que pues detrás de los bailes y de los cantos y todo eso, pues hay una historia de aceptar nuestras diferencias, ¿no? Y de encontrar todo aquello que tenemos en común aún viniendo de diferentes lados todos, ¿no?
1: Y pues claramente esta serie tiene que tener un romance entre un humano y un zombie. Lo que hace que se junten es como esto que tenían ellos de no sentirse bien en ninguna parte. O sea, nuestra protagonista no se sentía bien con su círculo y nuestro protagonista no se sentía bien con su círculo y de alguna forma pues conectaron.
2: Hablando de gente que viene de otros lados, también me acordé de que pues usualmente estas series y películas fueron en su mayoría de habla inglesa, pero Disney intentó apuntarle más a la gente latina porque pues nosotros somos un mercado muy grande, no es algo que se pueda discutir, y decidieron hacer una serie basada en una mexicana que va a Argentina. No sé si sepan cuál es.
0: Creo que sí, sí es en la que estoy pensando, es una gran serie la verdad.
1: Sí, bueno, es inconfundible, Soy Luna.
0: Sí, no, pues Soy Luna fue... Ay, no sé.
1: Fue, o sea, y es, y sí, seguirá.
0: Seguirá siendo un ícono entre nuestra generación. Y creo que más que nada, como decía Natalia, nosotros que somos el público hispano, fue como algo muy, o sea, de nosotros, ¿sabes? Como muy... Aunque quisiera llamarlo de nicho, no es de nicho porque fue un fenómeno así gigante. Pero justo, ¿no? Veníamos de series de telenovelas juveniles de muy antes, como lo fue Rebelde y cosas así que fueron un fenómeno gigantesco. Y entonces como que Disney dijo, pues nosotros también tenemos con qué y tenemos un público muy grande en Latinoamérica. Y pues nos dieron Soy Luna, que la verdad, híjole, no sé cuánto tiempo duró, no sé cuántos capítulos hay, pero me acuerdo perfectamente de todo. Y me acuerdo estar sentado con mi hermana viéndolo todas las tardes, Soy Luna, y estar comentando sobre las teorías y decir, no va a pasar esto, no, es que yo estoy seguro que no. Y, o sea, es que de verdad lo que te hacía sentir la serie era algo que, híjole, increíble la verdad.
1: Bueno, y justo creo que Soy Luna salió en el momento correcto de nuestra infancia. O sea, fue como el prime de Disney Channel. Y Soy Luna también nos hablaba de muchas cosas como más profundas, porque Disney hace muy bien eso. O sea, te muestra una serie, una película, así como, ay, un romance, pero no, siempre hay como trasfondos más fuertes. Y esta canción que les quiero presentar hoy me gusta mucho, la verdad es que es de mis canciones favoritas. Ahorita se lo estaba cantando aquí a Natalia, porque creo que tiene una letra muy, muy profunda. O sea, para hacer una canción de una serie pues como juvenil, de niños, la verdad es que tiene una letra muy profunda. Nos habla como de encajar, de no saber en dónde estamos. Entonces, bueno, los dejo con La Vida Es Un Sueño, de Soy Luna.

0: Bueno, esto fue La vida es un sueño de Soy Luna, interpretada por Carol Sevilla, quien regresó de nuevo. Regresó, y es que vean el hit que fue para que pudieran financiar de nuevo una nueva serie, un remake, por así decirlo. Bueno, no diría remake, sería como un retorno, un regreso. Es algo muy padre, a mí me gusta mucho esa canción también. Es como muy, muy bonita y yo siento que Soy Luna va más que nada hacia la identidad. Hacia la identidad de uno mismo. Luna era una chica que fue adoptada por sus padres, era huérfana, no sabía quién era, bueno, quién fue en su vida pasada antes de, pues, perder a su familia. Entonces, es algo muy interesante porque toda la serie estás preguntándote, pues, ¿quién es Sol Luna? ¿Quién fue? ¿Por qué le encanta tanto patinar? ¿Por qué le encanta tanto ser ella misma?
1: Y sí, claro, porque estamos acostumbrados a veces a Disney que nos dé como historias muy cliché o muy básicas que conocemos siempre, pero Soy Luna de verdad tenía una historia muy profunda, o sea, tanto como dice Natalia, la historia de la protagonista como de la villana Ámbar, que también tenía una historia súper potente. Y justo también acabamos de escuchar esta gran canción que la verdad tiene una letra que, si te pones a pensarla, tiene un significado muy profundo y muy grande, y que tiene así oraciones que te hacen reflexionar sobre la vida, la verdad.
0: Y bueno, pues ya, como dice Natalia, hubo como este reencuentro. Yo me acuerdo que Carol Sevilla era de que no, jamás voy a volver a Soy Luna. Fue horrible, no sé qué. Y bueno, ya la vimos otra vez en esta nueva temporada. Creo que esta ya es la última definitiva. Pero pues fue como un regreso, o sea, volver a recordar esas cosas de la infancia.
1: Sí, claro. Y la verdad, en México hay muchísimo talento, la verdad. O sea, Carol Sevilla, que es mexicana, la verdad, pues es una artistaza muy grande que, bueno, pues obviamente como cada artista ha pasado por polemiquillas, pero eso no le quita el talento que tiene, ¿no? Y justo en México también tenemos mucho talento, que por decir, tenemos a Dana Paola, que es una artista que tiene una voz increíble, que yo me atrevo a decir que tiene la mejor voz de la juventud actualmente en México. Y que, bueno, también para Disney Channel prestó su voz cuando estaba bien chiquitita, que nos dio vida a Rapunzel en Enredados, junto con Chayanne, que es como un crossover súper raro, ¿no? O sea, como una niña y Chayanne ya siendo un señor, y ambos interpretando, bueno, prestándole la voz a personajes de la misma edad, y se escuchaba súper bien. O sea, la verdad es que, o sea, yo lo escuchaba y no me enteré hasta después que la voz era de Chayanne.
0: Ay, sí, Rapunzel, otra rubia que me encanta. Yo siento que es una de mis películas favoritas de Disney. Es algo muy increíble. Me encanta el personaje de Rapunzel, me encanta el personaje de Flynn Rider. Su villano es iconiquísimo, esta madre Gothel. A mí me encanta. ¿Ustedes sabían que esta película costó más de 260 millones de dólares? Fue una de las películas más caras en producirse, bueno, de animación. Porque vean la diferencia, para Spider-Man Into the Spider-Verse costó 90 millones de dólares.
2: Ah, eso me pagaron allá, Natalia.
0: O sea, bueno, nos damos la magnitud del... Nos damos cuenta del...
1: La diferencia, ¿no? Tan grande que... No.
0: Y fue más que nada para financiar, pues, los detalles del cabello, los detalles del CGI, porque fue como de las primeritas en hacerse en CGI, ¿no? En 3D.
1: Sí, sí, sin duda alguna, sí.
2: Y yo creo que los tantos millones que gastaron, los duplicaron, los triplicaron, porque esa película también es y seguirá siendo, pues yo creo que historia en las infancias.
1: Sí, porque justo después de que, pues bueno, solo hay una película, una primera parte, agradezco, porque a veces se arruinan las películas con las segundas partes. Me acuerdo que también le sacaron como una miniserie que estuvo como... Era cool, yo me acuerdo haberla visto. Y sí, o sea, Enredados es una historia también súper romántica. Entonces, pues los vamos a dejar con la canción más romántica que tenemos el día de hoy para ustedes, que es Veo en ti la luz.

0: Bueno, esto fue Veo en ti la luz de Enredados. Super. A mí es súper romántica. A mí me encantó. Flynn Rider.
1: Creo que fue el crush de mucho. También a mí, o sea, a mí me encantaba Rapunzel. Yo recuerdo de que cumpleaños así con la trenza rubia. O sea, todos queríamos ser Rapunzel, todas nos veíamos reflejadas.
0: Bueno, un dato curioso del personaje de Flynn Rider es que juntaron a un montón de mujeres para que dijeran cuál era su tipo ideal en hombres. Y todos los juntaron para poder hacer el personaje de Flynn Rider. Es algo muy increíble, fue una construcción de personaje muy detallada. Y que también eligieran a Chayanne como su voz, el papá de todo México, fue una decisión muy acertada también.
2: Sí, claro, fueron como muchas decisiones que si las vemos por separado, como que las cuestionaríamos, ¿no? Pero juntas como que lo lograron, lo hicieron súper bien. Y justo hablábamos de que a veces estamos como a la idea de que Disney nos entrega siempre ideas de conceptos muy clichés y cosas así, pero Enredados también tiene un concepto muy profundo, ¿no? O sea, encerrada en la torre, pero, o sea, creyendo que era su mamá quien la tenía así, que ella estaba cegada a que así era la vida y así era el mundo siempre, y después pensar que afuera hay mucho más y descubrir que tiene otra familia, que tiene otra vida afuera, es como también una metáfora súper linda.
1: Y ya, pues ya también empezamos a ver los detrás de cámaras, o hay videos filtrados de la nueva, de live action. Y pues ojalá, esperemos que tengamos un buen resultado, porque yo también creo que muchas veces se pierde como esa esencia al volverlo un live action. Pero bueno, esperemos que nos guste y que mantenga esa esencia tan bonita que tiene Enredados.
0: Sí, algo que me gusta mucho de la película es su mensaje de no ser conformistas y seguir su sueño. Bien, Rapunzel vivía encerrada en su torre todo el tiempo, todo el día, pero aún así no dejaba su sueño de ir a ver las luces que siempre iban en cada cumpleaños en su habitación. Era muy bonito. Entonces, pero por ahorita vamos a pasar un pequeño corte. Vamos a seguir pasándoles canciones de Disney que a nosotros nos encantan. Y sabemos que a ustedes también les encantan. Disney fue infancia de todos. Entonces, pues los dejamos. Vamos a regresar en breve.

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0: 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Bueno, esto es Carpe Diem, estamos de vuelta y les estábamos platicando anteriormente sobre canciones de Disney y este trasfondo que tienen las canciones. Y otra canción que a mí me gusta mucho, que también ahorita está empezando a sonar otra vez porque ya tendremos una nueva película, es Coco.
1: Coco. Miren, la semana pasada fue pues el grito de independencia. Todos estábamos de que súper patriotas. Entonces, es increíble cómo Coco se volvió parte también de nuestra cultura mexicana. O sea, fue tan abismal la investigación que hicieron que fue muy acertado.
2: Sí, o sea, justo estuvo súper bien lograda, súper bien investigada, de culturas, tradiciones, o sea, muchísimas cosas que cuando tú ves Coco, o sea, cada cosita que ves es como, sí, o sea, eso hay en mi esquina, o sea, sí, eso hay en mi casa, eso dice mi abuelita, o sea, literalmente está súper bien lograda y, o sea, se nota que literalmente los productores y todo el mundo vinieron aquí a México a conocer a la gente y a saber cómo realmente era México.
1: Sí, porque todos tuvimos a una tía entrometida, a una prima que te caía mal, a una abuelita súper tierna, súper dulce. Fue muy bonito ver la película. Yo me acuerdo que cuando la vimos en cines, lloramos de que media sala del cine por pues la abuelita Coco. Era muy bonito.
0: Y pues aparte muestra también todo esto de que las flores de cempasúchil, el Día de Muertos, los mariachis. Y con el mariachi les vamos a dejar una canción que se llama Un Poco Loco, que es interpretada por Miguel. Entonces los dejamos con Un Poco Loco de Coco.

0: Y bueno, acabamos de escuchar Un Poco Loco, interpretada por Luis Ángel Gómez Jaramillo, quien le dio voz a la vida de Miguel en Coco cuando tenía 12 años, que pues bueno, ya fue hace algunos años. Luis Ángel formó parte de la voz Kid México, entonces pues tiene una gran voz, ¿no? Y un gran talento. Y bueno, a mí me da curiosidad si ya ahorita que volvamos con la segunda parte de Coco, ¿él seguirá siendo la voz de Miguel?
1: Uy, es una buena pregunta, porque ahora Miguel pues es un adolescente, ¿tendrá ya la voz más grave? De lo que estamos seguros es que ya tenemos imágenes del nuevo Miguel. Unos mensajes juzgados, otros halagados, pero yo creo que sigue siendo el prospecto de un mexicano promedio. O sea, no puedo cambiarle nada, le siguen acertando con las personalidades de un mexicano.
0: Sí, justo, o sea, cuando lanzaron la primera imagen, todo el mundo decía, ¿de qué es este? Que no sé qué, pero o sea, voltea a un lado, o sea, seguramente tu sobrino se ve así, o sea, seguramente tú mismo te ves así, o sea, no podemos pedirle nada a Disney porque literalmente así nos vemos, así se ve, así nos vemos, pues.
1: Querían un güerito con baggy jeans y no, o sea, real, ellos se mantuvieron con el personaje. Algo curioso de esa película es que originalmente iba a ser un musical, pero un musical de esos de que de la nada cantan, o sea, de que están hablando y de la nada, pero vieron que era como muy contraproducente porque la familia de Miguel pues detestaba la música porque iban a cantar, entonces decidieron hacer el musical, pero de otra forma, esta vez como más... ¿Cómo lo diríamos? Más orgánico la forma en la que se presentaban las canciones. Poco Loco, la de Juanita.
0: Y bueno, justo Disney, como tú decías, Coco iba a ser un musical porque Disney, o sea, es un rey haciendo musicales y que se han vuelto icónicos a lo largo de los años, como lo es High School Musical, ¿no? En lo personal, siento que fue una película que ya no nos tocó tanto como generación cuando se estrenó, sin embargo, pues como fue un exitazo, Disney lo seguía repitiendo y repitiendo y repitiendo, entonces pues nos tocaba verlo siempre, siempre, siempre. Y bueno, High School Musical, o sea, siento que es como, sinceramente, si dicen Disney, yo pienso mucho en High School Musical porque es como súper cliché, pero no de un cliché feo que me aburra, sino de un cliché que yo digo, esto es Disney Channel.
1: Bueno, algo que yo siento que High School Musical inició el cliché. Este drama adolescente, más canciones en el fondo, bailarines, bailarinas, cantantes. Yo siento que inició algo que muchos ya tienen como en la cabeza cuando piensan en musicales. O sea, se les dicen musicales y se te viene a la cabeza un musical de Disney, más específico uno de High School Musical.
0: Y sí, o sea, justo fue como un antes y un después en las películas de Disney, porque también High School Musical nos entregó estrellas gigantescas que hoy en día son fenómenos globales como Zac Efron y Vanessa Hudson, que, o sea, hoy en día los seguimos viendo y ya los reconocemos todos, y que pues en Disney Channel, pues ahí se dio como su gran hit también para nosotros y para los adolescentes.
1: Sí, y Zac Efron cantó, bueno, fue protagonista, de hecho, interpretó una de las canciones que representan cómo su personaje Troy se dividía entre si cantar Get Your Head in the Game o estar en lo que le pedía a su papá, que era ser basquetbolista. Yo siento que les va a gustar mucho porque también se escuchan mucho, utilizan mucho los sonidos que hay en las canchas de básquetbol, estos rechinidos de los zapatos, los balones botando, es muy padre. Entonces los dejamos con Get Your Head in the Game de esta película.

0: Bueno, esto fue Get Your Head in the Game de High School Musical. Y como decía Natalia, esta canción habla de esta, como este dilema que tenía el protagonista. O sea, porque su equipo pedía que fuera el capitán, el mejor en básquet. Su papá también quería eso. Pero por otro lado, él se daba cuenta que también quería la música. Era un chico enamorado. Entonces también es como este problema que tenemos de si hacer feliz a tus padres o a las personas que tienen una expectativa muy grande de ti, o hacer lo que a ti te gusta.
1: Y si justo High School Musical pues fue una película muy enorme, acaba de cumplir 20 años, justo se estrenó en el 2006 y esta canción justo que acabamos de escuchar llegó al número 1 en Billboard. Y como estábamos diciendo, pues Disney es un máster haciendo musicales, y un musical que a mí en lo personal es mi favorito, es mi película favorita de Disney, la amo, la veo mil veces, terminó en la 3, digan lo que digan, y hablamos de Descendientes.
2: Sí, Descendientes fue esta pregunta de ¿qué pasaría si los villanos más icónicos de Disney hubieran tenido hijos? ¿Qué hubiera pasado con esos hijos? Ah, pues también siento que viene de la idea de que muchos nos gustaba escuchar, bueno, ver películas y series que ya tenían como esta idea. No sé si conozcan Ever After High, pero también ponían mucho esta idea de que los cuentos de Disney tenían su propia descendencia y ellos le iban a pasar todo a sus hijos. Era algo muy interesante.
0: Y bueno, Descendientes para mí es uno de los mejores musicales, porque si les soy sincera, a mí High School Musical no es mi favorito. La verdad me estresa que cada 3 segundos estén cantando otra vez. Es de que, haz algo, por favor, otra cosa. Pero creo que en Descendientes lo hicieron perfecto. Y también tenemos una gran canción, que es One Kiss.
1: Que bueno, One Kiss es interpretada por Sofía Carson, que es... Ay, Dios mío, es que la amo tanto. O sea, la conocí yo con Disney Channel, con Descendientes, y de verdad, o sea, la amo. Y justo decíamos que Disney Channel nos entregaba grandes estrellas como lo fueron Sofía Carson, Dove Cameron, Cameron Boyce, en paz descanse. Entonces, pues los vamos a dejar con One Kiss, esta canción muy sensual que es de Descendientes.

0: Bueno, este fue One Kiss de la película The Descendientes, que fue interpretado por Sofia Carson, que ya dijimos que es una excelente cantante, una excelente bailarina. A mí me gustó mucho cómo... Bueno, esta canción salió más que nada en Descendientes 3, que fue, creo que la última ya así en sí de la saga, porque estas nuevas películas que salieron de Turning Red, yo siento que es como... un remake, más que nada. Es un remake no que va de la mano con Descendientes, pero no es lo original.
1: Sí, y la verdad es que, o sea, es muy difícil volver a ser Descendientes si ya no tienes al elenco original que fue tan icónico, con la idea tan original. O sea, es que de verdad yo le quiero besar la mente a quien se le ocurrió hacer Descendientes y decir, vamos a poner a los hijos de los villanos más grandes de Disney. Y, o sea, es que de verdad fue increíble. Y la manera en que, o sea, no simplemente son hijos existiendo, ¿no? O sea, hay una historia detrás increíble donde a veces volvemos a cosas icónicas de los cuentos de antes y después volvemos a lo de hoy en día. Y la verdad es, o sea, Descendientes es increíble.
2: Y hablando de los cuentos de antes, también tenemos a Aladdin. La verdad que creo que Aladdin también es un... como un identificador de Disney. O sea, Aladdin también es una de las obras más grandes. Es una de mis películas favoritas. Hice una obra de teatro de Aladdin. Entonces también la tengo como ese amor especial a Aladdin. Y también es un mundo muy diferente en el que el protagonista crea así toda una historia alterna para... por una lámpara, para estar con una reina.
0: Sí, un dato curioso es que Aladdin fue basado... el personaje de Aladdin, el príncipe, fue basado en Tom Cruise. En la... como en esa picardía, esa... su forma de actuar más que nada. Es algo muy interesante y también es muy interesante que es el único protagonista... masculino, bueno, que tenga su princesa femenina, ¿me entienden? Uh-huh. Fue, creo que el primero en ser el protagonista masculino, y es algo muy curioso. A mí me gusta mucho el cuento, tanto el cuento original como el cuento de Disney, pero es iconiquísimo la idea de Disney, sobre todo pues por su genio, que fue interpretado por Robin Williams, que fue... pura improvisación de Robin Williams.
1: Y sí, justo Aladdin es un clásico de clásicos. Yo recuerdo haberlo leído, ver la película animada y ver también el live action, ¿no? Que también el live action es una de los live action de Disney con mayor recaudación. Y justo, pues vamos a escuchar una canción de live action que es una joyita y los vamos a dejar con Un Mundo Ideal.

0: Bueno, esto fue Un Mundo Ideal y bueno, hemos llegado al final del programa. La verdad es que Disney tiene un espacio muy bonito en nuestros corazones y todas y cada una de estas canciones, te gusten o no, así como yo con High School Musical, te llevan a esta parte de la infancia súper bonita.
1: Bueno, la verdad fue un programa que yo la verdad disfruté muchísimo. Yo crecí viendo Disney Channel y hoy en día todavía me encanta seguir viendo. Que bueno, pues ya han cambiado mucho las cosas, hoy que ya están plataformas digitales y tantas cosas así. Todavía me gusta entrar y ver aquellas películas que ya ni siquiera me acordaba que existían, pero que en aquellas tardes cuando uno era niño se sentaba y era lo que veía, lo que aparecía en la tele.
2: Sí, ya no es nada como antes. Ahorita tenemos las plataformas de streamer y es mucho más sencillo, pero era más bonito encontrarte a ver qué sorpresas tenía para ti ese canal. Era muy, muy bonito. Yo siento que ocupó un lugar muy bonito en mi infancia.
0: Sí, porque es bonito recordar estar esperando la hora de que no, es que hasta ahora sale este programa. Entonces ya comía rápido o ya tenía la tele preparada para que no se te fuera a perder el programa. Entonces también, pues es bonito.
1: Y bueno, muchísimas gracias por habernos escuchado el día de hoy. Escucharon Carpe Diem, Disfruta el Día en la frecuencia 94.5 de Radio UAA.
2: También nos pueden encontrar en la página radio.uaa.mx.
0: Y también Facebook, Instagram y YouTube como Radio UAA. Y nuestra página independiente de Instagram como Carpe Diem. Yo soy Juliana Loza.
2: Yo soy Natalia Palos.
1: Y yo soy Dylan. Muchas gracias.
0: Sigan escuchando Carpe Diem. ¡Adiós!

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1: Desde Ciudad Universitaria, las 6:29.
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5: La Universidad Autónoma de Aguascalientes abrió la convocatoria para la cuarta edición del Bootcamp Emprende UAA. Estudiantes de bachillerato, licenciatura y posgrado podrán formar equipos multidisciplinarios y desarrollar propuestas para mejorar la calidad de vida de las personas adultas mayores y personas neurodivergentes. La participación es gratuita y los proyectos ganadores recibirán premios económicos y acceso a la incubadora de empresas de la universidad. 9 estudiantes de la Universidad Politécnica de Aguascalientes viajarán a Costa Rica para participar en un Congreso Latinoamericano de Tecnología. Del 19 al 25 de septiembre, la delegación asistirá a conferencias y talleres sobre inteligencia artificial, ciberseguridad, liderazgo y desarrollo profesional. La experiencia también permitirá establecer redes de colaboración con estudiantes, especialistas y profesores de distintos países de América Latina. El gobierno federal incrementó el subsidio al diésel de 15 centavos la semana pasada a 1.84 pesos por litro esta semana. Esto para mantener su precio en 27 pesos por litro y evitar que esté en más de 36 pesos. El subsidio al IEPS será de 100% equivalente a 7.36 pesos por litro. La medida busca amortiguar el incremento de los precios del petróleo que han aumentado en las últimas semanas, tras la reanudación del conflicto entre Estados Unidos e Irán. Las principales cadenas de televisión de Estados Unidos suspendieron la cobertura conjunta de los actos presidenciales en solidaridad con varios medios vetados por la Casa Blanca. Las empresas afectadas presentaron una demanda federal para recuperar sus acreditaciones bajo el argumento de que el gobierno no puede decidir qué informan o publican los periodistas. También solicitarán una orden de emergencia mientras continúa el litigio.
6: Revista del Consumidor Radio. Ya sea en la oficina, en la universidad o cuando no quieres cocinar, las sopas instantáneas siempre te sacan de un apuro. Pero, ¿alguna vez has leído las letras chiquitas de su etiqueta? Antes de abrir tu próximo paquete, tienes que conocer los resultados de nuestro estudio de calidad. Revista
7: del Consumidor. Llegas con cansancio y tienes poco tiempo para cocinar. ¿Se te antojó una sopa calientita, lista en unos minutos?
6: Las sopas instantáneas pueden parecer una solución práctica, rápida y económica. Por eso hay quienes las tienen en sus despensas.
7: Pero, ¿qué estamos llevando a nuestra mesa cuando elegimos una?
6: Para saberlo, en el laboratorio de Profeco se analizaron 33 sopas instantáneas y se revisó desde su información comercial hasta su aporte nutrimental. ¿Qué revisamos?
7: Primero, revisamos que la información comercial esté completa.
6: Verificamos que las sopas incluyeran los requisitos de etiquetado como denominación, responsable del producto, contenido neto, lista de ingredientes, alérgenos, instrucciones de uso, lote y fecha de caducidad o consumo preferente.
7: También revisamos que, si es el caso, los productos exhiban los sellos de advertencia de exceso de algún componente crítico para la salud.
6: Por cada 100 gramos de producto se determinó la cantidad de proteína, grasa, carbohidratos, agua y aporte energético.
7: Una prueba fundamental, determinar el contenido de sodio. Esto, debido a que su ingesta debe ser controlada para prevenir riesgos en la salud cardiovascular.
6: ¿Qué encontramos?
7: Todas las sopas analizadas tienen al menos dos sellos negros de advertencia. Uno por exceso de grasas saturadas y otro por exceso de sodio.
6: ¡Ojo con esto!
7: Un vaso estándar de sopa instantánea de entre 64 y 68 gramos, ya preparado, contiene por lo general más del límite de sodio recomendado por la Organización Mundial de la Salud.
6: Además, su aporte energético, que está relacionado con la cantidad de grasa, es de alrededor de 300 kilocalorías.
7: Más de los resultados. Ramen Express by Chef Wu, sopa de ramen vegetariana, declara 85 gramos de contenido neto, pero no llegó ni a los 80.
6: Seis productos no presentan completa su información comercial.
7: Algunos tienen mayor cantidad de grasa de la indicada en su etiqueta. Dos son de la marca Mama. Uno de Maruchan, pasta rápida yakisoba, y otro de Nissin, pasta UFO Fuego.
6: También encontramos un producto que declara cero azúcares añadidos, pero en su lista de ingredientes dice dextrosa. Ramen Express by Chef Wu. Fideos instantáneos calientes y picantes.
7: Ahora seguro te preguntarás, ¿qué hago si me gusta consumir estas sopas?
6: Sabemos que una sopa instantánea puede sacarnos de un apuro y disfrutarla de vez en cuando no significa que estemos haciendo algo mal.
7: La clave está en no convertirla en nuestra comida de todos los días. Si tienes un poco más de tiempo, una sopa casera es una buena alternativa para ahorrar y mejorar su valor nutrimental, por ejemplo, con vegetales, queso o pollo.
6: Y antes de terminar, vamos a derribar un mito. ¿Las sopas instantáneas son de plástico?
8: Se ha pensado durante muchos años que son productos que son de plástico o que es un producto que se queda pegado alrededor del intestino por varios días. Esto no es cierto. Finalmente son productos que están compuestos principalmente por carbohidratos, pero también tienen un porcentaje de proteínas y de grasa. Nuestro organismo es tan sabio que tiene las sustancias necesarias como enzimas o ácidos gástricos para poder digerir completamente la muestra y se va a procesar como cualquier otro alimento.
6: Porque cuando conoces lo que consumes, puedes tomar mejores decisiones.
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0: En este momento, las 7 en punto. 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
0: 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Martesito sabrosón fresco. Estamos a 15 grados en Aguascalientes. Pásale, pásale a lo barrido. Aquí estamos en el gallo, ya empezando esta primera transmisión totalmente en directo. Aquí en tu radio, obviamente, en la 94.5 de FM. Yo soy Ale de los Ríos. Y también agradezco en cámaras, teclados y controles a Dani de León y a Checo Pacheco. Muchísimas gracias. Ay, mira qué padre. Desde que ya le aprendimos a mover allá a las cámaras, ya puedes ver también al equipo, al demás crew de El Gallo. Oye, el día de ayer, pues sí, llovió algo en Aguascalientes. Yo en cuanto llegué a mi casa empezó a llover, yo lo agradezco. Pero igual le pregunté a Alexa, dije, a ver cómo está el clima para el día de hoy martes. Y pues hay pronóstico de lluvia. Así que si tú vas saliendo de casita, no está de más que te lleves tu paraguas para evitar cualquier percance que puedas tener y que evites llegar hecho una sopa a tu casita. Entonces, si vas a la oficina, si ya vas en trayecto a dejar a los chamacos, a las chamacas, pues sí, llévate tu paraguas, ponte algo ligero, está fresquito. Pero igual, los pronósticos para la tarde, el calorcito de ratito. Luego uno por eso anda ronco. Bueno, yo una silla ronca, pero para que evites esos problemas en vías respiratorias, pues sí, abrígate. Ya de ratito, pues mira, te quitas tu suétercito y ahí lo dejas a un ladito. Pero sí, eso es lo que dice el pronóstico del clima para esta mañanita. ¿Qué va a haber el día de hoy en El Gallo? Uy, pues déjate cuento. En nuestro martes de Alma Viajera nos vamos a ir no tan lejos, sinceramente, al país vecino del norte, a un lugar allí en Virginia, un lugar que se llama Luray, pero que hay algo bien curioso, hay unas cuevas ahí y unas cavernas. Y resulta que a alguien se le ocurrió por la acústica poner un órgano ahí. Y entonces hay una sinergia bastante curiosa en este lugar. Y nos vamos a poner musicales. Nos vamos al órgano de las cavernas de Luray en Virginia del Norte. Y está bien curioso. Vamos a tener música también de aquellos lugares. Había mucho que elegir. Unas cosas bien darks, otras cosas más indie. Y entonces nos dimos a la tarea en producción de pensar, ¿qué sería algo rico para este martes? Ah, pues tenemos buena musiquita, tenemos por ahí algunas agrupaciones que están bastante interesantes, que entran por primera vez, por cierto, al gallo. Entonces, esperando también sea de tu agrado. En la segunda parte, le damos la bienvenida a Erika Navarro, que se integra de nueva cuenta a Radio UAA. Ella estaba en tele, seguramente si tú sigues este programa y de ahí te vas de largo a las noticias, la habrás escuchado. Y ella ahora nos acompaña en El Gallo y estará platicándonos acerca de la regulación de los teléfonos en el aula. Seguramente tú ya viste por ahí que quieren hacer esta propuesta de evitar que los niños y las niñas a nivel primaria pues tengan el teléfono ahí en sus salones de clase, que en el recreo, y también ya se piensa para las personas y los jóvenes estudiantes en secundaria, pero hay un contraste. O sea, yo creo que entiendo lo que buscan hacer, la distracción sobre todo, evitarla, pero también podría ser una buena herramienta. Entonces, Erika Navarro nos va a presentar precisamente esta dualidad en un tema bastante controversial. Seguramente muchos apoyarán pues esta noción que busca evitar que estén pegados ahí los chamacos todo el tiempo en el teléfono, pero si lo utilizan como una herramienta, creo yo, podría funcionar. Entonces, ahí vamos a escuchar lo que tenemos de información al respecto. Hugo Araiza nos acompaña nuestro martes al natural y vamos a hablar de las tunas, la última tanda de las tunas del año, porque el día de hoy también ya comienza el equinoccio de otoño vamos a platicar también un poquito al respecto en temas en cuanto a nuestras plantitas, al clima y demás, pero nos vamos con las tunas, oiga. ¿A ustedes les gustan las tunas? Fíjense que yo no tengo tantos años de conocerlas, nunca me había animado a probarlas. ¿Y qué será? Como unos 10 años, yo creo, unos 9, 10 años que probé las tunas. ¡Qué rica el agua de tuna! Es una cosa bien rica. En la música, además de irnos a Virginia, tenemos complacencias por acá, tenemos también a Garbage, tenemos a una chica que se integra llamada Pity, que ella, no estoy muy segura si es brasileira o si es portuguesa, no estoy segura, pero canta en portugués, eso sí te lo puedo asegurar. Entonces, pero con ese rockcito rico, para cerrar la transmisión del día de hoy. Si les parece, puedes acompañarnos a través de Facebook Live, de YouTube y la aplicación Radio UAA 94.5 FM en cualquiera de estos canales. Y también estamos a total disposición de contestarte. Yo personalmente te voy a contestar en el 449-912-1588. Mándanos tus saluditos, tus buenos días, lo que quieras escuchar de música. Acá nosotros lo vamos a tomar en cuenta y por supuesto te lo estaremos programando en la semana. Así que vamos a empezar con las efemérides, como ya es costumbre. Vámonos con el buen Sam Ornelas a ver qué nos platica. Y de esta manera arrancamos el gallo de Radio UAA, obviamente la 94.5 de FM. Súbele, pero mucho, así muchote, a tu radio. Empecemos.
3: Ya estamos en martes y hoy tenemos una razón más para disfrutar la mañana, porque cambiamos oficialmente la estación y le damos la bienvenida al otoño. Así que, aunque todavía tengamos calorcito, ya se empieza a sentir ese cambio de temporada que nos invita a bajar un poquito el ritmo, sacar la sudadera y disfrutar de nuevos colores, nuevos aromas y, por supuesto, mucha música. Yo soy Sam Ornelas y estas son las efemérides de El Gallo. Así que ¡vamos a darle! Y comenzamos con un poquito de historia, ya que un 22 de septiembre de 1910 inició labores la Universidad Nacional de México, creada ese mismo año y que décadas después se convertiría en la Universidad Nacional Autónoma de México. Así que hoy también recordamos un momento importante para la historia de la educación universitaria de nuestro país. Y en las conmemoraciones, hoy también se celebra el Día Mundial del Rinoceronte, una fecha que busca llamar la atención sobre la conservación de estos animales enormes y la importancia de proteger las especies y sus hábitats. Y ahora sí, vámonos con los cumpleaños musicales. Un 22 de septiembre de 1951 nació David Coverdale, vocalista de Deep Purple y fundador de Whitesnake. También cumpleaños Nick Cave, cantante, compositor y líder de Nick Cave and the Bad Seeds, nacido en 1957. Y un 22 de septiembre de 1958 nacieron dos grandes figuras de la música, Joan Jett, guitarrista y cantante de rock, y Andrea Bocelli, reconocido tenor italiano. Y en los aniversarios luctuosos, un día como hoy, pero en 1989 murió Irving Berlin, uno de los grandes compositores de la música popular estadounidense.
4: Y la reflexión del día. Cada estación llega para recordarnos que todo cambia, que nada permanece exactamente igual, y que también nosotros vamos pasando por distintas etapas.
3: Yo soy Sam Ornelas y esto es El Gallo de Radio UAA 94.5 FM. Y ahora sí, vámonos con música. Tenemos mañana de complacencia para Rafa. Ahí te va tu canción, ¿eh? Ellos son The Offspring con Gone Away. Súbele, despierta y disfruta tu día.

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2: Oigan, muchas gracias a quienes ya se comunican con nosotros. Gracias al buen Rafa Servido, caballero. Allí está su rolita y ¡ah, qué buen punch para esta mañana! También al Willis, que ya anda por acá hablando de su kit para las lluvias. ¡Qué buena onda! También le agradecemos a la terminación 7007, que nos pide mandar saludos a todos los niños que ya van camino a la escuela. Chavitos, que les vaya bien el día de hoy de parte de Sara Santiago. Te agradecemos mucho. Gracias por tus mensajes. También Rafa Padilla ya está por acá dándonos los buenos días. Y a todos los amigos que también están en Facebook. Ahorita vamos a comentar los demás saluditos. Oigan, vámonos a nuestro martes de Alma Viajera. Y es que hay lugares en el mundo que parecen sacados de una peli, pero que, aunque no lo creas, existen. Y es que lugares donde la naturaleza pues se tomó millones de años para construir algo que nosotros apenas podemos comenzar a comprender, o que hemos visto por ahí en alguna serie, o en, como ya lo mencionábamos, en alguna película. Pero son lugares sorprendentes. Y justamente hoy, en nuestro martes de Alma Viajera, vamos a meternos literalmente debajo de la tierra para conocer uno de esos sitios, porque imagínate, vas entrando a una cueva, vas caminando entre enormes formaciones de piedra y de pronto empiezas a escuchar música. Pero no cualquier música, música producida por las propias paredes de esa caverna. Nos vamos hasta Virginia, allá en Virginia, en Estados Unidos, específicamente a Luray. Unas enormes cavernas que están ubicadas en el valle de Shenandoah, conocidas por sus impresionantes formaciones de calcita. Esos enormes salones subterráneos y que por supuesto tienen ahí algo que parece imposible. El Great Stalinship's Organ, que es un órgano, hagan de cuenta como si fuera un piano, así tiene sus teclitas y todo y unos tubos gigantescos, que utiliza precisamente las estalactitas de esa cueva como si fueran las teclas del instrumento musical. Y es que Luray Caverns fueron descubiertas en el año de 1878, cuando unos hombres que caminaban por un terreno sintieron que salía como airecito frío desde una abertura que estaba en el suelo. Aquello pues llamó mucho su atención y comenzaron a excavar y encontraron la entrada a estas cavernas. Y cuando finalmente bajaron, pues también notaron que había un mundo completamente diferente. Enormes espacios subterráneos, columnas.

pena detenernos un poquito, porque estas cavernas no se formaron obviamente hace 50 años. No. El agua de la lluvia se empezó a filtrar durante enormes periodos de tiempo a través de la piedra caliza, disolviendo poco a poco este material y creando las cavidades que hoy podemos recorrer si algún día te animas a ir allí. Después, las gotitas de agua fueron dejando pequeñas cantidades de minerales que con el paso también de muchísimos años, pues terminaron formando estalactitas y estalagmitas que se pueden ver hoy en día. De hecho, Lurie explica que una estalactita puede tardar alrededor de 120 años en crecer apenas una pulgada. Y estas que les estoy platicando son unas cosas enormes. Imagínense cuántos años habrán pasado. Así que cuando estás enfrente de una formación enorme dentro de una cueva, literalmente estás viendo el resultado de un proceso que comenzó hace muchísimos años, incluso antes de que nosotros llegáramos como especie. Pero ahora sí, viene la parte que convierte a Luray en un lugar verdaderamente extraordinario. Y es que en 1954, un hombre llamado Leland Wiesplinkler, matemático y científico especializado en electrónica, que estaba trabajando en ese momento para el Pentágono, visitó estas cavernas y durante el recorrido vio como un guía golpeaba una formación de piedra con un pequeño mazo, pum, pum, pum, pum, y descubrió que producían tonos. O sea, para nosotros serían tonos musicales, simplemente un tono, ¿no?, en alguna escala. Y entonces tuvo una gran idea, bastante peculiar, sinceramente. ¿Qué pasaría si pudiéramos convertir toda una sección de la caverna en un instrumento musical gigante? Bueno, Sprinkle pasó aproximadamente 3 años recorriendo las cavernas con 13 diapasones que afinaron los ingleses buscando formaciones que pudieran producir pues las notas que él necesitaba. No podía simplemente elegir cualquier estalactita y golpearla y ¡ah! Esta ya puede funcionar para el órgano que quiero poner. No. Tenía que encontrar las adecuadas y después modificar cuidadosamente algunas de ellas para conseguir la afinación necesaria que diera el tono que él buscaba. El resultado fue el Great Stethoscope Organ, considerado por Luray Cairns como el instrumento musical más grande del mundo. Y aquí viene lo verdaderamente impresionante. Cuando se presiona una tecla del órgano, un sistema de mecanismos va activando pequeños percutores con una punta de goma que están ubicados en diferentes partes de la caverna, que van golpeando determinadas estalactitas y van produciendo el sonido de la tecla. Imagínense, eso está bien chidito. De hecho, en la imagen tenemos por ahí, se puede apreciar en la portada, pues el órgano que construyeron específicamente para este lugar, que tiene estas gomitas que va golpeando pues cuidadosa y meticulosamente cada una de ellas para producir el sonido. Ahí lo estamos viendo justamente. ¡Ah, qué chidito! Pues bueno, vamos a hacer una pausa antes de entrar a las curiosidades de este instrumento musical gigante. Y vámonos con música, porque vamos a escuchar a Turnover y también a Days Difference, que se suman a la música que entra por primera vez aquí en El Gallo. Ellos originarios, obviamente, de Virginia. Vámonos con música y ahorita continuamos en nuestro Martes de Alma Viajera. Obvio, Ovi, aquí en El Gallo de Radio UAA.

0: antes de irnos a la pausa, agradecemos a las personas que por acá ya nos escriben. Algo intenso, amigos. Nos acaban de compartir un boletín de búsqueda por parte de Bernice Bernal, buscando a Luz Odette Loera Molina, quien desapareció en la ciudad de San Luis, me parece. Entonces, bueno, nosotros haremos acá en nuestro perfil personal. Pues ahora sí que a manera de compartir con todo el gusto del mundo, ojalá puedan encontrar a esta chica. Y bueno, antes de irnos a la pausa, tenemos que hablar por último de este lugar al cual nos vamos el día de hoy en nuestro martes de alma viajera, el órgano de las cavernas del Rey en Virginia. Un lugar bien enigmático. Ya les platicaba cómo una exploración pues terminó siendo el instrumento más grande del mundo. Un órgano que usa las estalactitas y estalagmitas para sonar. Usan por ahí unas gomitas. Estábamos buscando ahorita cómo es que funciona, y en efecto tiene un mecanismo bien curioso, bastante complejo por atrás, y hace que cada vez que pues la persona que llega a tocar pues obviamente da las pisadas de las teclas, y sí se va activando un montón de cosas. Suena padrísimo. Si tienen oportunidad, nosotros lo buscamos en TikTok y lo encontramos por ahí también en Instagram. Entonces búsquenlo, el órgano de las cavernas del Rey. Yo creo que hay gente, algunos ingenieros de audio y demás, que están ahora viendo cómo funciona. Un mecanismo bastante interesante para el momento en que fue hecho. Entonces, es como si fuera un puenteo, ¿no? Nada más que en lugar de conectarse a otro instrumento, lo hace a rocas gigantes que están por allí en estas cavernas y cuevas y demás. Está bastante interesante. Oigan, son las 7:30. Te invito a que te quedes con nosotros. Nosotros vamos a hacer rápidamente una pausa institucional. Y ahorita vamos a continuar, vamos a escuchar por ahí a Erika Navarro con este tema, que ya está dando mucho de qué hablar. La regulación de teléfonos en el aula. ¿Tú qué opinas? ¿A favor o en contra? Nos encantaría saber tu opinión en el 449-912-1588. Nosotros te leemos acá con todo el gusto del mundo. Además, Hugo Araiza en un momentito más estará con nosotros para platicarnos acerca de las tunas. Qué rico, porque también entra el otoño. Por ahí ya Tavi Ríos decía, ¿pero qué no otoño es como el punto fuerte de las tunas? Eso lo vamos a descubrir ahorita, Porque Hugo, me parece una falta de respeto, ya llegó, pero no veo tunas. ¿Dónde están? ¿Qué pasó, No te creas, amigo. Bueno, sí. Vámonos a la pausa y ahorita continuamos en El Gallo de Radio.
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14: En tu frecuencia universitaria, las 7:32.
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A ver, gallos, ¿alguna vez has dicho 5 minutitos en el celular y cuando se dieron cuenta ya llevaban media hora viendo videos de gatos, memes o cualquier cosa que nada tenía que ver con lo que estaban haciendo? Bueno, pues parece que el celular también está dando de qué hablar en las escuelas. Hola, gallos, yo soy Erika Navarro y en la cápsula de hoy vamos a hablar de algo que seguramente muchos de ustedes conocen perfectamente, el uso del celular en las aulas. La Secretaría de Educación Pública realizó recientemente una consulta entre maestras y maestros para conocer qué está pasando con los celulares y otros dispositivos digitales dentro de las escuelas. ¿Y qué dijeron? Bueno, pues resulta que participaron 565.396 docentes y el 81% estuvo de acuerdo con establecer lineamientos y reglas para garantizar su uso seguro y con fines educativos de estas tecnologías. Y aquí viene lo interesante. El celular no solamente está ahí para distraernos mientras deberíamos estar poniendo atención. De acuerdo con los docentes consultados, el 48% considera que dificulta mantener la atención de los estudiantes. El 38% señala que interrumpe las actividades escolares y casi el 39% ha observado que algunos conflictos que comienzan en redes sociales terminan trasladándose al salón de clases. Pero ojo, gallos, la discusión no necesariamente es celular sí o celular no. La propia consulta plantea la posibilidad de establecer reglas para utilizar la tecnología de manera segura y cuando corresponda con fines pedagógicos. De hecho, el 51% de los docentes propuso contar con protocolos para atender situaciones de riesgo y también involucrar a madres y padres de familia. Porque seamos honestos, el celular puede ser distracción, ¿sí? Pero también puede convertirse en una herramienta para aprender, investigar, crear y comunicarnos. La pregunta entonces no es solamente si debemos guardar el celular durante la clase, sino cómo aprendemos a utilizarlo de manera responsable. Porque tecnología ya tenemos de sobra, gallos. Ahora nos toca aprender a usarla con tantita cabeza, empatía y responsabilidad. Yo soy Erika Navarro con información de Jataka, México, para El Gallo.

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1: Y vamos a entrar ya a este lugar zen. Venga y respire, mire. Inhale y exhale. Y antójese una tuna, ¿por qué no de paso? Ya se encuentra con nosotros el gurú botánico del programa, de la Universidad y de Aguascalientes, que próximamente se expande, se va a otros lados. ¡Qué bárbaro, Guaraiza! ¿Cómo estás?
2: Muy bien, muy buenos días a todos y a todas. Yo pensé, se expande porque estoy comiendo mucho.
1: ¿De nervios será? De porque nervios. Tienes mucha chamba, amigo. No, nada sí, de eso. Yo sí. Te veo igual desde que te conozco. Nada más cambias de look en sí, la ¿verdad? Cabellera, pero ¿de alguien más?
2: Ahora la traigo de Playmobil. Sí, no me está viendo en radio. Mi look es de Playmobil.
1: De casquito.
2: Sí. Pueden ponerme cualquier otro peinado, en un meme.
1: Haga su avatar de Uberiza y nosotros lo premiamos. Bueno, les iba a decir que los premiamos, pero habrá que ver sí, qué sí. Tipo de premios.
2: Les damos unas plantas, al mejor.
1: Ándale, ándale.
2: Meme.
1: Podría ser un meme, una planta.
2: Un
1: hashtag.
2: Meme, una planta.
1: Oye, amigo, fíjate que estábamos mencionándole a la gente que bueno, ya empieza el día de hoy en punto de las 6 de la tarde con 6 minutos, el otoño. Y con ello también sale un tema por allí que teníamos que mencionar, las tunas. Y ya por acá nos dicen que no es en octubre el último jaloncito de tunas. Bueno, tenemos todavía unas cuantas semanitas para consumir este delicioso fruto que sale de este cactus nopalesco. No sé cómo se le llama, la verdad.
2: Sí, sí, pues es un cactus, sí.
1: Sí, ¿verdad? Ah, mira, sí, no, ya, déjenme meto a mi carrera de biología de una vez. Oye, pero además de poderla degustar en bebidas y en comida, tiene también por ahí otras cositas que podemos hacer, ¿verdad?
2: Sí, bueno, un montón de propiedades. Decir esto del otoño, porque todo el mundo ya se empieza a gripar, empieza a tener, cuando dijiste respiren profundamente, todos mormados, ¿verdad?
1: Así de, estornudando.
2: Hola, caditos. Entonces, sí, es un cambio de estación. Yo creo que, bueno, pues ya saben, hay que ver lo de las defensas y demás, pero nuestro otoño en Aguascalientes es muy corto. O sea, en Aguascalientes, en realidad, el otoño pues no dura más de un mes. O sea, es una estación como que ni siquiera la sentimos tanto. O sea, sentimos el cambio al frío. O sea, como de calor a frío. Nomás tenemos dos velocidades, ¿verdad?
1: Sí.
2: De calor a frío. Entonces, este otoño que nosotros vemos es corto. Y ciertamente, como decían, el último jalón de las tunas, pues lo tenemos hasta octubre. El cambio climático, aunque algunos presidentes
1: digan que no existe,
2: está pasando inevitablemente. Y entonces se han recorrido las temporadas de lluvias. En realidad las tunas empezaban un poco antes, y cuando empezaba la temporada, después de la temporada de lluvias fuertes, empezaba la temporada de tunas. Y empezaban como por colores o por especies, como le quieras nombrar. Y terminando o empezando noviembre es cuando es como este último jaloncito de algunas de estas especies. Nosotros en Aguascalientes lo podemos ver porque los puestitos que están en Guadalupe se juntan junto con los de los muertitos, ¿verdad?
1: Ajá.
2: Y entonces es la última temporada del año que nosotros vemos las tunas. O sea, para nosotros, culturalmente,
1: localmente
2: en el municipio, pues el cambio lo podemos ver ahí con ellos. Pero bueno, ahora sí, entrando en el tema de las tunas, tal cual, tenemos una gran variedad. Las tunas son de un grupo, como decía la China, taxonómicamente y evolutivamente, de las cactáceas. Y las cactáceas tienen una peculiaridad, pues todavía es un grupo que se puede... Ay, perdón, Lolita Cortés.
1: Fentanilo.
2: pueden hibridizar. Esto quiere decir que se pueden cruzar entre unos y otros. Entonces, podemos tener tunas o nopales que son de... que podrían ser de otro nopal. O sea, haz de cuenta que la estás armando básicamente así como un jueguito, ¿no? De estos que puedes ponerle una tuna de uno y un nopal de otro. Y esto es porque se pueden hibridizar. Son especies que todavía no están totalmente definidas. Por ello, podemos tener primeramente los nopales o el cactus llamado nopal. Uh-huh. Este nopal también consumimos muchas especies. Regularmente el que comemos es el Ficus indica, que es el que tiene menos espinas. Oh. Es el que consumimos nosotros y es el que se hace como forrajero. Muy ricos los nopalitos, sí. y hay otros que son, por ejemplo, el duraznillo, el mexicano. Hay como varios que son más espinosos y tienen diferentes sabores. Uh-huh. Que a lo mejor las personas de ahora, desde antes, eran las que sí sabían, pues, que unos son más aciditos, otros son más dulces, que el chamacuero, que el tapón y demás, que es el grandote, ¿no? Uh-huh. Tenemos diferentes texturas de nopales, sabores de nopales y recetas de nopales. Y las tunas, es un milagro. Somos Aguascalientes un poco, pero las mejores tunas se dan en esta parte del mundo.
1: Hay que decirlo.
2: Porque aquí es donde se dan las tunas, ¿verdad? Y entonces, y de aquí se fueron a otras partes, pero particularmente en Zacatecas y San Luis Potosí, yo creo, aunque en Hidalgo y en Estado de México se dan buenas tunas, las de San Luis Potosí y Zacatecas son las mejores tunas del universo entero. O sea, sépase usted, cuando Carl Sagan vio este pálido punto azul, yo creo que no sabía que en este lugar había estas tunas. O sea, la tuna cardona, esta tuna roja. Ajá. No tiene tanta agua como la tuna verde y la tuna amarilla.
1: Es más carnosita.
2: O la blanca. Sí, es pulposa. Ajá. Es sabrosa, tiene textura, tiene color. O sea, no es tan ácida como el joconostle, que uh-huh. El joconostle ahora se utiliza mucho, por ejemplo, para bebidas alcohólicas y demás. O en los caldos siempre uh-huh. Se le pone el joconostle, que es acidito y con chilito. Miren, no tiene... Pero la cardona tiene tiene grandes cantidades de azúcares. Uh-huh. Es muy rica en su textura. O sea, yo creo que es la que más les gusta a las personas. Y es de opuntia tapona, o sea, del nopal tapón. Uh-huh. Que le llaman así. Le llaman así pues porque esta tuna, o se creía antes que las tunas pues tapaban a las personas. Uh-huh. Ahora sabemos que con la cantidad de fibra que tienen es muy difícil que te tapen, ¿verdad? Uh-huh. Pero bueno, tuna cardona, se sacan un montón de subproductos. Uno, colonche. Si usted no ha probado el colonche, señor, señora, señorita, joven, jovencita, puede hacerlo, es un fermento. Y entonces, después, si quieren, les traemos la receta sobre esto, pero el colonche es una bebida fermentada de tuna roja. Okay. Y entonces es un sabor acidito, dulcecito, con todos los probióticos y prebióticos que tienen las tunas, porque tiene aparte una gran cantidad de antioxidantes. Una de las características de las tunas es que tienen mayor cantidad de antioxidantes, o sea, que nos pueden ayudar a todas las funciones de rejuvenecimiento de nuestro cuerpo, por decirlo de alguna manera. Y la tiene comiendo tunas, coma tunas. O sea, las berries son muy buenas, pero las tunas están más chidas.
1: Ajá, más de barrio.
2: Claro, y además más ricas. Y otra de las cosas es el queso de tuna. Que ese prometo traerles la próxima vez que venga, queso de tuna.
1: Es una cosita como que se ve negra, ¿no?
2: Ajá, se ve oscura. Y eso, antes del queso de tuna sale la melcocha. Ajá. Que ahora ya quizá no nos damos cuenta tanto de... O ya nadie consume la melcocha, que la melcocha es la miel. Ajá. De la tuna. Es la miel de la tuna roja. ¿Por qué de la tuna roja? Por la cantidad de azúcar. Ajá. Que tiene. Entonces, se calienta la tuna y se empieza a hacer un dulce, tal Ajá. cual. Antes de que se haga el queso de tuna, que es el concentrado, como si fuera una cajeta pastosa. No es un queso, Ajá. sino más bien la hacen en forma de quesito, de adoberita pequeñito, como una galleta grande. Y eso lo comes y es uno de los dulces más ricos y es un dulce muy sabroso.
1: Nunca lo he probado.
2: Se los voy a traer. Es dulce. Es un dulce tal cual. El queso de tuna es un dulce y se le puede poner al pan, en un montón de cosas, igual que la melcocha.
1: Ajá.
2: Entonces ahí se me suena la boca.
1: Acaba tus frases, amigo. Acaba sí, tus frases.
2: Es que estoy salivando. Estoy así como el coyote con el correcaminos. Que ahora que la fui a ver.
1: Ay, qué bonito.
2: Ya la esperaba esa película.
1: Sí, qué bonita está.
2: Coyote, te queremos, amamos. Coyote.
1: Te sí. amamos, somos de tu crew.
2: Y bueno, eso con la tuna roja. Y la tuna roja, hay que recordar que los antioxidantes. Todos los frutos que nosotros, que tienen carotenoides, beta-carotenos y todos estos, son los que van desde el espectro del amarillo al casi negro, o sea, rojo muy oscuro. O sea, como en estos frutos. Por eso las berries son muy socorridas, pues, por esta cuestión de los antioxidantes. Las tunas tienen todos esos colores, o sea, desde la tuna blanca, que es en realidad verde, la amarilla, y luego otras rojas, tenemos las pequeñas, que es la cardona, pero hay otras variedades que son muchísimo más grandes, que parecerían como un híbrido entre una amarilla y una roja.
1: Como naranjita.
2: Como naranjas, y hay otras también naranjas muy oscuras, que son las últimas que vamos viendo, que muchas veces son, les digo, son como híbridos, o sea, están muy raras, pero son mucho, muy ricas, y todas estas las podemos consumir, las podemos tener, podemos hacer agua de tuna. Las tunas mismas, justamente en la conquista, muchas, en particular los nopales y las tunas, se fueron a Europa, pero a una parte particular, en Italia, en Sicilia. En Sicilia hay muchas recetas con nopales y con tunas. Y de hecho, hay recetas donde ellos, la piel de la tuna, o sea, la cáscara de la tuna, la que nosotros no utilizamos, ellos la cocen. Y la cocen con cebolla y con especias y otras cosas, y la hacen tal cual como un guisado. La hacen dulces, igual con las tunas cardonas, hacen algunos dulces donde le ponen ya que ralladura de limón.
1: Más gourmet.
2: Pues sí, más de su cocina, aceite de olivo, algunas especias, sal, o sea, se reinventó, o sea, es que casi nunca hablamos de eso, pero también México hizo que se reinventara Europa de muchas maneras. Y en particular Italia. Muchas de las plantas se fueron para allá y se volvieron otras recetas. O sea, para ellos, justamente ayer estaba viendo unos videos que decía, esta es una receta milenaria. Y yo decía, claro que no. Pero para, es igual que para nosotros las sábilas, por ejemplo. Las vemos muy mexicanas. Para ellos, estos cactus en este lugar en particular de Sicilia, estas recetas son como muy comunes y muy de familia. O sea, no son, para nosotros son como gourmets acá, pero para ellos es mucho, pues, de las especias, del aceite de olivo y los quesos, ¿no?
1: La receta de la nona.
2: Ándale, haz de cuenta, la receta de la nona es un poco eso. Y entonces se me hace bien interesante cómo cada uno de estos elementos de naturaleza, pues, nos hicieron como migrar, porque Italia en particular tiene un clima mediterráneo. Nosotros aquí en Aguascalientes tenemos también un clima similar, un clima casi mediterráneo. Y entonces el semidesierto mexicano, pues, migró muy fácilmente a Italia, pues, porque se parece el clima. O sea, lo que no pasó quizá en España, ¿no? O sea, para España las tunas siguen siendo como más exóticas, ¿no? Pero en esta parte de Italia no, porque nos parecemos en clima. Y eso a lo mejor nunca, eso tuvo que ver con el éxito del mestizaje de la naturaleza. No de las personas, sino de la naturaleza, de cómo los platillos empezaron también, todos estos productos que vinieron de Europa, especies en particular, ayudaron a esta nueva cocina mexicana, ¿no? Y entonces, pero tiene que ver como por la naturaleza y el clima. O sea, nuestro paisaje está bien interesante, que veíamos cosas similares sin saberlo, pues. O sea, cómo es que en otros lugares le encuentran y se acomodan estos productos o estas plantas, pues así porque sí, ¿no? O sea, se adoptan y se adaptan.
1: Qué padrísimo. Yo queriéndome ir a Italia, mira, mejor me quedo aquí, conozco mi tierra. Y como, fíjate que ahorita que lo mencionabas, la primera tuna cardona que probé fue en Zacatecas, en una temporada de lluvia para un festival de jazz. No, hombre, qué cosa tan rica. Si está, ay, ese me parece una falta de respeto que no tengamos aquí unas tunas. Oye, amigo, te agradezco muchísimo lo que nos compartes, súper interesante. El gurú, te lo has ganado, amigo. El gurú de la herbolaria y cuestiones botánicas. Qué bárbaro, amigo. Te agradezco. Si la vida lo permite, nos escuchamos dentro de 15 días. Si es que no andas por ahí viajando en el mundo. Digo, ¿verdad?
2: Muchas gracias a todos y a todas. Y ya saben, hable con sus plantas, ande donde ande.
1: Y coma así una tuna. O varios, las que quieran, no pasa nada. Ya nos dijeron por acá. Nosotros vámonos despidiendo del gallo de radio.

Qué bueno que eso no salió al aire. Oye, nosotros ya nos vamos. Muchísimas gracias por habernos acompañado esta mañanita de martes. Gracias a todos los amigos que por acá ya se dan cita. Precisamente en WhatsApp, sí, nos están hablando del colonche, la panela, de tuna panela o algo así, melcocha, el refrán te doy para tus tunas. Bueno, eso ya son otras cosas, pero bueno, el punto es que les agradecemos a todos. Y un tema bien interesante, por acá decían los iberos, les dicen higo chumbo. Oh, mira, estamos aprendiendo. Hoy estamos aprendiendo muchas cosas bien interesantes. Gracias, Willis, te agradecemos tus comentarios. Por acá también les agradecemos a todos los amigos, a Tavi Ríos, a los amigos tapatíos que ya se dan cita como cada mañana. También a Lupis, a Luis Gaitán, a Dani Indiscreto, que ya anda por acá diciendo que hoy van a hablar de cine de terror en Cine Indiscreto, para que no se lo pierdan a las 6 de la tarde, por favor. También por acá mencionábamos el tema de la señora Berenice Bernal, que están buscando por ahí a una chica que ha desaparecido. Nosotros compartimos por acá de manera personal en mi perfil el boletín de búsqueda. De corazón, de verdad, yo creo que son temas bien delicados, pero lo compartimos de corazón, ya saben. Luis Gaitán también por acá dice que ya se va al wushu haciendo deporte, escuchando al gallo, como debe de ser. Muy bien, gracias. En cámaras, teclados y controles, Dani de León, y también a Checo Pacheco, Ale de los Ríos, de este lado. Vámonos con música, y mañana en punto de las 7 de la mañana, acá nos vemos, nos escuchamos, obviamente la 94.5 de FM. Cuídense mucho y hoy, como todos los días, ¡vamos, gallos! ¡Bye, bye!

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7: 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Son las 7:59 minutos.
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11: ¿Qué tal? Muy buenos días. Aquí le presentamos el avance de la información. Orgullo Gallo, egresado de Matemáticas Aplicadas, nos cuenta su experiencia trabajando en Google México.
12: Pues la carrera me ayudó mucho, sobre todo por el pensamiento crítico y el pensamiento lógico que nos dan a través de tantos problemas que resolvemos, tanta teoría que se nos da y sobre todo tanta práctica.
11: Ofrece Cudeco asesorías legales gratuitas.
13: Se están solicitando mucho pensión alimenticia, temas familiares. Cuando estamos en comunidad también nos solicitan mucha información agropecuaria, como el tema de las herencias, la separación de las tierras.
11: La Dirección de Movilidad detecta automóviles circulando hasta 160 kilómetros por hora en segundo anillo. Esta arteria requiere una intervención integral urgente. Modelo integral de aguas de Aguascalientes ha realizado el corte a más de 30.000 morosos.
14: Dejamos siempre un poco de agua para lo mínimo indispensable.
11: La Policía Cibernética se consolida como la corporación líder en el país en materia de ciberseguridad, tras recibir una vez más el reconocimiento por parte del Registro Nacional de Incidentes Cibernéticos. Dominarán ventas en México, alcanzarán 66% para el año 2040. Baja California Sur se mantuvo por segundo año consecutivo como la entidad federativa con las mejores condiciones laborales del país. Más de 20 millones de estudiantes contarán con una beca.
15: Todo el camino. En algunos estados, desde que conocen los niños y las niñas su primer salón de clases hasta que se gradúan de la universidad, tienen el acompañamiento de una beca.
11: El 3 de noviembre entra en vigor el acuerdo para regular el uso de teléfonos móviles en primarias y secundarias.
16: Celular o las pantallas solo se podrían usar para alguna emergencia o algún tema particular de las niñas y los niños. Lo pueden tener guardado en su mochila, pero ni en las clases ni en el recreo se pueden usar los celulares.
11: Profeco reporta casi 12.000 estaciones con gasolina regular por debajo de 27 pesos.
17: Tenemos en el caso de gasolina regular un precio promedio de 23 pesos con 68 centavos, casi 12.000 estaciones de servicio las que manejan este precio, y en el caso de diésel tenemos un precio promedio de 27 pesos.
11: Hoy comienza oficialmente el otoño en el hemisferio norte. Estados Unidos deportó a más de 25.000 personas a terceros países mediante acuerdos secretos. ¿Qué tal? Muy buenos días. Gracias por estar en sintonía de UAA TV. Arrancamos puntuales con Noticias 360. Quédese con nosotros para enterarse de lo más relevante del acontecer local, nacional e internacional. Como cada mañana, la posibilidad de que nos siga a través de las redes sociales. Ingrese en este momento a través de su teléfono, de su tableta, dispositivo inteligente, computadora, lo que sea. Bueno, pues puede ingresar en este instante tanto a Facebook como a Instagram. Nos localiza como Noticias 360. Lo invito a que le dé me gusta o que siga bien nuestros perfiles. Y bueno, pues también que comparta la información que ahí se coloca, por supuesto. Muchas gracias a quienes, como cada mañana, dentro de su rutina, tienen pues la costumbre de encender la televisión, canal 26.2 en señal abierta, o bien la radio en el 94.5 de FM. Muchas gracias. Y también agradecer a las personas que se comunican a través de WhatsApp, 449-910-9260, la posibilidad, también las 24 horas del día. Vamos a comenzar hablando, como siempre lo hacemos, con el clima, y vamos a ver el gráfico que nos muestra el Servicio Meteorológico Nacional, porque hay noticias importantes con relación precisamente a lo que ocurre sobre territorio nacional. Para este día, las bandas nubosas del huracán Polo, que ya alcanzó categoría 5, van a ocasionar lluvias muy fuertes a puntuales intensas sobre entidades del occidente y sur de la República Mexicana, desde Jalisco hasta Oaxaca, además de rachas de viento y oleaje elevado en costas de dichos estados, así como chubascos y lluvias fuertes en el centro de México. Por otra parte, el monzón mexicano e inestabilidad atmosférica sobre el noroeste del territorio nacional van a ocasionar lluvias puntuales intensas en Chihuahua y Durango, lluvias fuertes en Sonora, Sinaloa y Nayarit, así como chubascos en Baja California Sur, todas con descargas eléctricas y rachas de viento. A su vez, canales de baja presión e inestabilidad atmosférica en el interior del país van a propiciar lluvias puntuales intensas en Chiapas, lluvias fuertes pronosticadas también en Tamaulipas, San Luis Potosí, Veracruz, Tabasco, Campeche, Yucatán y Quintana Roo, chubascos en Coahuila, Nuevo León, Querétaro e Hidalgo, y también lluvias aisladas en Zacatecas, Aguascalientes y Guanajuato. Finalmente, una circulación anticiclónica a niveles medios de la atmósfera va a mantener el ambiente caluroso a muy caluroso en el norte del territorio mexicano, estados del litoral del Pacífico, del Golfo de México y de la península de Yucatán. Incluso con esta imagen que estamos observando en la parte de abajo, eso que se encuentra en color rojo, pues es el huracán precisamente. Ya en algunas zonas de Guerrero, como por ejemplo en Acapulco, hoy decidieron suspender las clases. En algunas otras regiones también de la costa de Guerrero, pues decidieron por seguridad mejor pues parar algunas actividades precisamente para resguardarse de los efectos de este huracán. Vamos a ver también a continuación pues el gráfico que nos muestra las temperaturas mínimas y máximas para Aguascalientes. Hoy podríamos alcanzar una temperatura máxima de 29 grados. La probabilidad de lluvia es más baja. Incluso, bueno, pues ayer ya le decía yo que entre las 6 y las 9 de la noche alcanzaríamos casi un 70% de probabilidades de lluvia. Sí se nubló, no hubo precipitaciones importantes sobre Aguascalientes. Para el día de hoy, esta probabilidad baja hasta apenas el 3%. Así que, bueno, pues podría ser una muy, muy ligera posibilidad. Simplemente, eso sí, permanecerá por la tarde, principalmente con nubosidad para mañana y para pasado mañana, condiciones muy similares, tanto en las temperaturas máximas como mínimas. En este momento tenemos 17 grados como la temperatura que está en este instante, siendo las 8 de la mañana con 7 minutos. Como ya le habíamos platicado, el día de hoy comienza oficialmente el otoño, y bueno, pues a partir de las 6 de la tarde con 6 minutos se da precisamente este cambio en las estaciones. Vamos con esta nota donde precisamente hablamos de ello.
5: El 22 de septiembre comienza oficialmente el otoño en el hemisferio norte. Ese día ocurre el equinoccio, cuando el sol se encuentra sobre el ecuador y la duración del día y la noche es prácticamente equivalente. La cantidad de luz que recibimos durante el día está relacionada con nuestro ritmo circadiano, el sistema que ayuda a regular nuestros ciclos de sueño y vigilia. Una revisión científica que analizó 17 estudios realizados en 14 países encontró una tendencia a dormir más durante el otoño, alrededor de 12 minutos por encima del promedio anual. Y si cambia nuestro ritmo, también puede cambiar la manera en que usamos el tiempo libre. El otoño abre espacio para otros planes y modifica la relación con los espacios. Las temperaturas más moderadas hacen atractivos algunos planes al aire libre y actividades que se disfrutan sin depender tanto de la luz del día. El otoño no nos obliga a modificar nuestra rutina, pero sí puede ser una oportunidad para hacer algo diferente con nuestro tiempo. Recuperar una actividad pendiente, conocer un sitio nuevo o simplemente reservar una tarde para nosotros también forma parte de aprovechar la temporada.
11: Vamos a presentarle a continuación una nota de nuestra compañera Naomi Márquez. Ella nos habla de un joven estudiante egresado de la Universidad Autónoma de Aguascalientes, en particular de la carrera de Matemáticas Aplicadas. Nos narra su experiencia trabajando para Google México. Vamos con esta nota. Adelante, buenos días.
18: Hola Jorge, buenos días. Hoy quiero platicarte que un egresado de esta casa de estudios, específicamente de la licenciatura en Matemáticas Aplicadas, actualmente se encuentra trabajando para Google México, así que pues vamos a conocer su historia.
19: Luis Quintanar es un joven egresado de la Licenciatura en Matemáticas Aplicadas, Generación 2020-2025, quien actualmente se desempeña como ingeniero de inteligencia artificial para la empresa de tecnología multinacional Google, en su sede en México. Sin embargo, este logro inicia mucho más atrás, puesto que el camino comenzó desde la elección de carrera.
12: Quise estudiar Matemáticas Aplicadas porque, de hecho, mi primera opción era estudiar física. Y luego me di cuenta que lo que realmente me gustaba de la física era la mate que aplicábamos para resolver los problemas. Pues la carrera me ayudó mucho, sobre todo por el pensamiento crítico y el pensamiento lógico que nos dan a través de tantos problemas que resolvemos, tanta teoría que se nos da y sobre todo tanta práctica. Eso también combinado a las competencias de programación me ayudaron bastante a enterarme más del software, de la ingeniería y sobre todo de la inteligencia artificial. Obviamente la carrera es un reto, sin embargo, no queda lejos de nadie. Es una carrera que tiene muchísima salida laboral y la verdad es que te forma bastante bien para resolver problemas, inclusive aquellos ajenos que no son de matemáticas.
19: Con todo lo que ha aprendido en el campo laboral, Luis Quintanar regresó a la máxima casa de estudios para participar como ponente en el Seminario de Matemáticas Aplicadas 2026, en el que impartió una conferencia sobre las aplicaciones de la IA tanto en su ámbito laboral como en las actividades cotidianas. En este sentido, nos compartió cómo podemos usar esta tecnología de forma ética en nuestro día a día.
12: Pues bueno, sobre todo es usar la IA con mucho cuidado. Al final de cuentas es una herramienta muy potente y lo que deberemos de buscar es enfocarla a hacernos más productivos, a quitarnos barreras, por ejemplo, del conocimiento, que a lo mejor puedes no llegar a conocer de un área, pero a través de la IA te vuelves casi un experto en ella, al usarla con conciencia también y siempre irla guiando en lo que tú quieres que vaya haciendo. Buscar un equilibrio, no hacer todo de forma manual. Actualmente creo que esa puede ser una desventaja. Tampoco hacer todo con la IA. Entonces encontrar un punto intermedio donde tú puedas trabajar con ella y usarla más bien como un agente que razona contigo, no para ti.
19: Sin duda, trabajar para Google es un sueño. Sin embargo, para Luis es solo el inicio de un largo camino con muchas metas más.
12: Creo yo que sí es muy real a como lo pintan en las películas. Todo tiene un costo, sí se exige bastante de los empleados, pero al mismo tiempo te consienten, saben que eres un humano y que necesitas un descanso, áreas comunes, también nos dan de comer para no tener que estar preocupándonos por la comida, y creo que sí nos tienen muy consentidos, la verdad. Mi siguiente meta es seguir creciendo dentro de la empresa, volverme un ingeniero más capaz, resolver problemas todavía más de mayor impacto y seguir contribuyendo para tanto la empresa como para mí personalmente.
19: Para Noticias 360, Naomi Márquez.
11: Vamos a la primera entrevista de esta mañana. En el estudio recibimos a Violeta del Carmen López Gómez y a Luis Daniel Cueto López, docentes del Departamento de Sociología y Antropología. ¿Cómo están? Bienvenidos.
20: Hola, muy bien.
11: Gracias por acompañarnos.
21: Hola, buenos días.
11: Buenos días, porque vamos a platicar acerca de la Semana de Sociología, que ya arrancó ayer con actividades, pero que, bueno, de aquí hasta el viernes continuarán con las mismas. Y platíquenos, por favor, un poquito de lo que se podrá vivir a lo largo de la semana. ¿Cuál es el objetivo de una semana como esta?
20: Es para que los alumnos, sobre todo, abrir este espacio y que sea un espacio crítico, de reflexión y sobre todo también de innovación, tanto de textos como teoría, y que vengan de demasiadas figuras que hemos estado teniendo a lo largo del día de ayer, uh-huh. Conferencias magistrales, y también esta semana también hacemos una gran apertura porque conmemoramos nuestro 50 aniversario de la carrera.
11: Precisamente, bueno, sí. Pues son 50 años de muchas generaciones de egresados que se especializan en esta área. Si veíamos la nota anterior, pues decíamos, bueno, matemáticas aplicadas, ¿cuáles son los campos de acción, etcétera? Muchas veces algunos jóvenes pues tienen cierta resistencia a ciertas carreras. ¿Cuál es el asunto con sociología, por ejemplo? No. Después de 50 años, ¿qué ha sucedido con la carrera?
0: Nosotros somos especialistas, desde luego, en temas de investigación social, pero no por esto también tenemos la posibilidad de incursionar en temas que tienen que ver con la administración pública, por ejemplo, con el diagnóstico de proyectos de desarrollo social, con temas de desarrollo regional. Incluso, también hemos tenido oportunidad, algunos de nosotros, pues participar incluso en medios de comunicación. Nosotros tenemos un programa de radio que se llama Cine Indiscreto, donde analizamos desde la perspectiva sociológica, pues, las historias que se plantean en el cine, ¿no? La verdad es que el sociólogo es un profesional muy polivalente en ese sentido, pero teniendo como punto medular el tema de los fenómenos sociales, las problemáticas sociales. Eso es lo que nos interesa.
11: Así es. Ya mencionabas varias áreas que se pueden abordar precisamente con eso. Y justamente hoy tienen unas actividades en donde se aplica precisamente esto que nos acaba de explicar el profesor.
20: Sí, efectivamente, a las 9 de la mañana tenemos una conferencia denominada o llamada Dominación Obrera y Sindical por Estructuras Corporativas en el México Neoliberal, y está a cargo del doctor Pablo Gutiérrez Castorena. Posteriormente tenemos otras actividades como diálogos municipales para la prevención del delito y la problemática en retos en Aguascalientes.
11: Y ahí en particular me comentabas que, bueno, habrá presencia de los de
0: si
11: todos los municipios.
0: Autoridades de todos los municipios van a estar aquí presentes. Vamos a dialogar sociólogos con autoridades ante esta problemática que es la seguridad pública. Yo creo que van a salir cuestiones bastante interesantes. Además, por ejemplo, el miércoles tenemos precisamente también una charla con un director de renombre, se llama Arturo Anaya. Él fue el director de la película Ángel Caído, en una película que tuvo su impacto por ahí de la principio de la década del 2010, y que, bueno, de alguna manera vamos a intentar charlar en relación a cuál fue su experiencia de hacer cine, cuáles son las implicaciones sociales, si fue aceptada, en qué medida por parte de los cinéfilos esta propuesta, ¿no? Pero tenemos temas muy variados, desde la educación, desde el cine, desde temas del empleo. Ayer hicimos, por ejemplo, un taller que se llamó Lucha Social, donde los participantes hicieron una máscara tipo de lucha libre, y además ellos trataban de explicar por qué el diseño, ¿no? Y por qué luchaban en temas sociales, ¿no?
11: Y estamos viendo en pantalla también varias de las actividades, de las conferencias, los talleres, etcétera. Para poder participar, ¿esto va dirigido únicamente a estudiantes o quién más se puede sumar a ello?
20: Es para todo tipo de público, todo quien nos quiera acompañar, no nada más. Obviamente es un espacio donde se van a enriquecer los estudiantes, pero es para todo tipo de público. El que guste acompañarnos, empezamos con la apertura de registro a las 8:30 de la mañana, de 8 a 9, y comenzamos las actividades de 9 de la mañana y cerramos a las 3 de la tarde.
11: Y esto continuará pues toda la semana precisamente. Así para conocer el programa completo, ¿dónde lo pueden hacer?
0: Sí, desde luego tenemos nuestras redes sociales, el Departamento de Sociología. Se llama Sociología y Antropología UAA. Ahí yo creo que está todo el programa completo y ahí nos pueden seguir, inclusive, ¿no? Para ver todo lo que hacemos en el departamento, los estudiantes, los alumnos, los profesores, incluso egresados.
11: Así es. Y bueno, pues parte, insisto, de estas actividades las estamos observando ahí en pantalla. Perdón. Violeta, ¿algo más que desea agregar?
20: No, pues que los esperamos y que contamos con su presencia.
11: Muy bien, pues les agradezco muchísimas yo también que hayan estado gracias, con nosotros Jorge, y les deseamos todo el éxito toda la semana de sociología. Bueno, hay cantidad de actividades aquí en la universidad, ya le platicaremos también más adelante de algunas más. Nosotros vamos a una pausa promocional, regresaremos en unos instantes con más noticias.
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0: Gracias por continuar con nosotros. Vamos a presentarle a continuación una nota de nuestra compañera Alondra Raigosa. Nos habla de las asesorías legales gratuitas que se ofrecen a través de CUDECO. Adelante, buenos días.
1: Jorge, ¿qué tal? Muy bonita mañana. Y bueno, pues invitar a las personas que tengan asuntos legales pendientes o que no saben por dónde empezar a que se acerquen aquí a la Universidad Autónoma de Aguascalientes, en particular al CUDECO, donde les pueden dar asesorías legales gratuitas.
2: ¿Tienes un problema legal y no sabes a dónde ir o por dónde empezar? La Universidad Autónoma de Aguascalientes ofrece asesorías jurídicas gratuitas a través del Centro Universitario de Desarrollo Comunitario, mejor conocido como CUDECO, y el Departamento de Derecho. El programa es atendido por estudiantes de décimo semestre de la licenciatura en Derecho, quienes brindan orientación jurídica básica, acompañamiento inicial y atención con sentido social. De acuerdo con Yesenia Gómez Ávila, coordinadora del CUDECO, las asesorías se ofrecen de manera presencial y virtual. Cada sábado, los estudiantes acuden a la comunidad de La Congoja, mientras que a distancia atienden mediante llamadas telefónicas y WhatsApp.
3: Las asesorías jurídicas a la mano o que reciban las atenciones de manera remota facilita a la población a que tengan el acceso a la justicia que merecen o el acceso a la información en cuanto a casos que desconocen, porque luego de pronto con estos temas jurídicos hay algunos conceptos que son poco entendibles para la mayoría de las personas que atendemos. Lo que hacemos nosotros es manejar un lenguaje más simple, sencillo, que les permita a las personas llevar un proceso pues más amigable, sobre todo, y acompañado.
2: Actualmente, el servicio contempla diversos temas legales, principalmente pensiones alimenticias, derechos de niñas, niños y adolescentes, asuntos familiares, herencias y cuestiones relacionadas con terrenos y actividades agropecuarias. También se brinda orientación en casos de compra y venta, préstamos y pagarés, entre otros. Las asesorías son supervisadas por docentes del Departamento de Derecho y cuentan además con la colaboración de instituciones como la Fiscalía.
3: Sobre la marcha vamos acompañándoles el cuerpo docente para que tengan la información apropiada para compartir con la gente. Y tenemos también una base de datos, el cual se introduce como expediente digital, en donde tenemos el seguimiento de todos los casos que estamos recibiendo para dar muy puntual la información a las personas que lo requieren.
2: Para solicitar este servicio, las personas interesadas pueden comunicarse al 449-346-4854 o enviar un mensaje de WhatsApp al 449-347-7882, donde podrán explicar su situación y recibir orientación sobre el seguimiento de su caso. Para Noticias 360, Alondra Raigosa.
0: Vamos a la siguiente entrevista y en el estudio tengo el gusto de recibir a la licenciada Graciela Rosa Reyes, encargada del área de asesoría y gestión educativa. Bienvenida, ¿cómo estás? Muy buenos días, gracias.
4: Hola,
0: por acompañarnos.
4: Gracias a ustedes por este espacio.
0: Muy bien, platícanos, a ver, de entrada, ¿a qué

0: dirección, área de la universidad, pertenece precisamente el área de asesoría y gestión educativa?
1: Pertenecemos al área de extensión académica. Uh-huh. Y ella a la vez a la Dirección General de Difusión y Vinculación.
0: Muy bien, ¿y cuáles son las funciones de esta área?
1: Bueno, mi área, yo como encargada de asesoría y gestión educativa, soy el enlace entre la autónoma y toda la comunidad externa para promover los cursos, diplomados, talleres que me soliciten. Nosotros como área tenemos un catálogo ya que se les puede ofrecer, pero esto es más específico con cada empresa. Podemos ofrecerle cursos a dependencias gubernamentales, a instituciones de educación, a empresas privadas en general. Tenemos material para todo.
0: Hemos hablado ya a lo largo de varias semanas y bueno, cada año es digamos, repetitivo el hecho de que promovamos todos estos cursos, todas estas posibilidades de actualización, de formación, que no solamente pues van encaminadas a la comunidad universitaria, sino que como bien señalas, pues pueden ser un enlace importante también con el exterior, con lo que la sociedad percibe de la propia universidad. Y en ese sentido, por ejemplo, ¿cómo es que logran mantener pues esta actualización sobre los temas que la gente va requiriendo, que las propias necesidades del mercado detienen? ¿Cómo contactan al personal que va pues, a ofrecer los cursos? ¿Qué sucede en todo este proceso?
1: Mira, inicialmente, bueno, mi tarea es, tenemos una página, además del teléfono donde se comunican. Cuando yo llego a este puesto, pues la universidad ya estaba vendida, o sea, ya todo el mundo nos recibe muy bien, tenemos mucha aceptación por parte del público externo, entonces no ha sido complicado tanto llegar a ellos. El chiste es mantenerse.
0: Exacto.
1: Y lo hemos hecho de alguna manera bien porque pues ya nos ubican, ya conocen nuestro trabajo, hay una evaluación después de cada curso, de cada diplomado que nos sigue manteniendo en el lugar que estamos. Esa es una forma. La otra es que yo directamente puedo visitar a las empresas o tenemos una base de datos junto con el área de vinculación donde nosotros buscamos a las empresas de manera telefónica, por correo.
0: Como
1: no
0: sea,
1: paramos.
0: Llegamos
1: no
0: ahí,
1: paramos, ajá. Claro que sí. Hay algunas instituciones que ya tienen convenios previos y que se han estado manteniendo año con año. Entonces, ese no ha sido realmente un problema. La universidad sí se ha preocupado muchísimo por darle continuidad a los egresados. Entonces ubicamos más o menos en dónde nos pueden solicitar para que ellos tengan una educación continua.
0: Claro.
1: Nos estamos alimentando además porque pertenecemos a una asociación latinoamericana donde tenemos talleres cada mes y eso nos ha ayudado a todas. Hablo de por mí y por mis compañeras que tenemos ese taller de manera mensual. Algunas veces va una persona, otras veces otra, pero nos vamos nutriendo para también nosotros llegar a cada nicho que queremos llegar.
0: Exactamente, y bueno, pues obviamente decíamos es un área muy noble porque tienen ese pulso, ¿no?, del día a día, qué es lo que está sucediendo también en el exterior, cuáles son las necesidades también en formación, en educación, que bueno, van a permitir complementar en algunos de los casos lo que aquí se aprende, pero también hay muchas posibilidades también para gente que a lo mejor no estudió una licenciatura como tal o no tuvo una formación directa en la universidad. Hay muchísimas otras en ramas del conocimiento que también se pueden aprovechar aquí mismo.
1: Ah, por supuesto. Nosotros no tenemos límites. Te decía, si yo llego a una empresa, a una institución, ellos tienen empleados que no son profesionistas, pero de todas formas hay una capacitación, claro, adecuada para ellos para que la empresa surja y tenga
0: sí,
1: más
0: mejor,
1: éxito.
0: Mejor,
1: entonces, nosotros, además, te digo, del catálogo que ya tenemos, pues más que nada vamos enfocados específicamente a las necesidades de la empresa. Nosotros diseñamos el programa, yo me acerco a los académicos, depende del área, la materia que corresponda. Ellos me ayudan, proponemos un temario y sobre eso trabajamos hasta que la empresa o la institución que nos ocupe quede satisfecha con el temario que le vamos a proponer.
0: Exactamente. Y mencionas pues esta parte importante, este vínculo. ¿Dónde se te puede localizar? ¿Cómo le pueden hacer quienes nos están viendo en este momento y tal vez digan, oye, me interesa a lo mejor conocer cuál es esa oferta educativa o qué podemos hacer para colaborar? ¿Cómo se pueden contactar con ustedes?
1: Claro que sí. Mira, tenemos la página asesoria.gestion@edu.ua.mx.
0: El correo electrónico, ajá.
1: Así es. En el 91090. 910-7400, uh-huh. Extensión 3323. Y bueno, pues por contactos de todos se han sabido llegar a nosotros.
0: Muy bien, ¿algo más que debamos saber?
1: Pues si se me olvidó algo, sí quisiera que recurrieran a esa página o ese teléfono. Ajá. Y yo de manera más personal pues podré asesorarlos bien, pero los invito a que nos busquen y
0: ahí están los datos con nuestros servicios en pantalla para que los puedan anotar. Y bueno, pues es una posibilidad de hacer ese vínculo con la Universidad Autónoma de Aguascalientes. Graciela, gracias.
1: Gracias
0: por haber estado,
1: Jorge,
0: con nosotros. Te invito a que te quedes aquí un segundito porque voy a presentar más información y en este caso vamos con la información local.
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0: Vamos con la información local. El segundo anillo de circunvalación requiere una intervención integral que permita mejorar las condiciones de movilidad y reducir los riesgos para peatones, ciclistas y conductores debido a las altas velocidades que se registran actualmente en esta vialidad. Así lo señaló Josafat Martínez de Luna, delegado estatal de la Coalición Movilidad Segura y alcalde de la bicicleta en Aguascalientes. El activista señaló que la problemática de esta vialidad se relaciona principalmente con las velocidades que alcanzan los vehículos. Indicó que, de acuerdo con información de la Dirección de Movilidad, se han detectado automóviles circulando hasta 160 kilómetros por hora, situación que representa un riesgo para quienes utilizan esta vía. Explicó que el segundo anillo, con una extensión de más de 40 kilómetros, requiere ser replanteado bajo un esquema que permita la convivencia entre las distintas formas de desplazamiento e incorpore infraestructura para peatones y ciclistas. Apuntó que la intención es avanzar hacia vialidades que permitan desplazamientos seguros para quienes caminan, utilizan la bicicleta o recurren al automóvil particular. Vamos a más información relacionada con el modelo integral de aguas de Aguascalientes, con MIA. Y nuestro compañero Jorge Valencia nos habla acerca de pues cómo se sanciona o incluso se limita el agua a los morosos. Vamos con ello.
3: Jorge, ¿cómo estás? Excelente día para ti, para nuestro auditorio. En esta ocasión, para comentarte que MIA ha hecho el corte a más de 30 mil morosos, vamos a ver la siguiente información.
4: El 94% de los usuarios del servicio del Modelo Integral de Aguas de Aguascalientes, MIA, cumple en tiempo y forma con el pago de su recibo. Sin embargo, se ha realizado el corte a más de 30 mil morosos. Así lo expuso Jesús Ballín Contreras, director general del organismo.
5: Bueno, pasamos con todos aquellos que ya cumplen más de 90 días, de acuerdo a la ley, que no han ejercido pago, entonces vamos, los invitamos, hacemos una notificación amable y ya si no hay una respuesta, entonces sí pasamos a la limitación, decimos nosotros, porque les dejamos siempre un poco de agua para lo mínimo indispensable.
4: Ballín Contreras mencionó que en ocasiones los recibos del servicio de agua vienen con un cobro más alto. El 92% de ellos se debe principalmente a una fuga al interior de la vivienda.
5: Entonces el medidor sigue contando. Normalmente conciliamos, tenemos ahí un esquema que le llamamos que se va a revisión, saldo de revisión, y entonces ya una vez que se corrige la fuga se estabiliza todo y se va al promedio de siempre.
4: Para concluir, el director general de MIA puntualizó que cada año alrededor de 3.000 usuarios llegan al esquema de saldo a revisión por consumo no voluntario, debido a las posibles fallas de fuga en aljibe o llaves. Informó para Noticias 360, Jorge Valencia.
0: La Policía Cibernética de la Secretaría de Seguridad Pública del Estado se consolida nuevamente como la corporación líder en el país en materia de ciberseguridad, tras recibir una vez más el reconocimiento que la acredita como la mejor de México por parte del Registro Nacional de Incidencias Cibernéticas. Esta distinción responde al trabajo continuo desarrollado en la entidad para la prevención, detección y atención de riesgos en el entorno digital. La estrategia estatal combina ciberpatrullaje permanente, programas de capacitación, atención a la ciudadanía y un esquema de coordinación interinstitucional. A través del ciberpatrullaje, por ejemplo, el personal supervisa diversos espacios en la red para detectar posibles activaciones o actividades ilícitas y generar información enfocada en la prevención de delitos. De manera complementaria, la dependencia también imparte capacitaciones, talleres dirigidos a la niñez, juventud, familia, sector educativo y empresas. Todo ello con el objetivo de formar pues, un entorno seguro y responsable de las tecnologías de la información. Vamos a ir a una pausa promocional. Nada más rápido le comento que el día de hoy es el Día Mundial Sin Auto y aquí en Aguascalientes se van a hacer alguna serie de actividades precisamente para promover esta cultura de, pues, mejor utilizar, por ejemplo, un medio de transporte alternativo como la bicicleta. De hecho, hoy hay rodada nocturna, como sucede regularmente entre semana, a partir de las 10 de la noche, pero desde las 5 de la tarde en la Plaza de la Patria también habrá diversas actividades relacionadas al Día Mundial Sin Auto. Vamos a una pausa, enseguida regresamos.
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0: All Too Well de Taylor Swift no es solo una balada sobre una relación que terminó, es una memoria narrada con detalles tan precisos que se siente como si fuera tuya. Habla de bufandas olvidadas, llamadas que ya no llegan y momentos que duelen porque fueron reales. Es demostrar que sentir intensamente no es exagerar, es estar vivo. 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
3: En nuestra máxima casa de estudios, el reloj marca las 8 con

0: El dólar norteamericano tiene un ligero descenso en comparación del día de ayer, se sitúa en 17 pesos con 63 centavos. También el euro y la libra tienen un descenso, 19,77 el precio de venta del euro y la libra otra vez cerquita de la barrera de los 23 pesos, 23,4 centavos. Índice de precios y cotizaciones y bolsas Dow Jones y Nasdaq también hay en pantalla. Vamos en este momento con la información nacional.
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0: México se perfila como un actor clave en la industria global de vehículos eléctricos puros, es decir, 100% eléctricos, donde proyecta que al 66% de las ventas de vehículos de pasajeros en el país, pues se dé precisamente para el año 2040 y pertenecerán a esta categoría, incentivado por la transición energética que impulsa el gobierno mexicano. Así lo sostuvo Stefan Mote, analista de investigación para América Latina de Bloomberg. Explicó que los planes de expansión de la Comisión Federal de Electricidad proyectados para el año 2030 avanzan en la dirección correcta al incorporar esquemas de atracción de capital privado y convocatorias para proyectos mixtos que han registrado un alto interés en el sector. Esto va a abaratar el costo de la energía, principal incentivo para la adquisición de vehículos eléctricos que se alinea con las nuevas apuestas de los automóviles tras ofrecer pues autos con mayor rango de autonomía y cargas rápidas, igualando el tiempo cuando el consumidor carga combustible en las gasolineras. Baja California Sur se mantuvo por segundo año consecutivo como la entidad federativa con las mejores condiciones laborales del país. Esto de acuerdo con el Índice de Competitividad Estatal 2026 del Instituto Mexicano para la Competitividad, con un salario promedio de 16.742 pesos mensuales, como en tasa de participación laboral con 67.5%, además de reportar de los niveles más bajos de informalidad y mejores cifras de escolaridad. La Ciudad de México y Jalisco completan la lista de los tres estados con las mejores condiciones laborales este año. Dentro de este subíndice, el índice pues mide también aspectos como el acceso a empleo formal, la brecha de género, nivel de ingresos, población con educación superior, entre otros, características que son indispensables para el adecuado desempeño de trabajadores y empleadores, esenciales para el crecimiento y desarrollo en cada una de las entidades federativas.
2: De consenso.
0: La mandataria anunció que el gobierno federal y las autoridades educativas del país alcanzaron un acuerdo de consenso para regular el uso de celulares y otros dispositivos con pantalla en las escuelas primarias y secundarias. La presidenta Claudia Sheinbaum destacó que la decisión fue respaldada por todas las autoridades educativas y los gobernadores, por lo que el acuerdo será publicado para dar paso a un periodo de información y organización en los planteles.
2: ¿Qué quiere decir? Bueno, por unanimidad, más que consenso. Las 32 entidades de la República, sus secretarios de Educación Pública, tomaron esta decisión todos, sin excepción. A partir del martes 3 de noviembre entraría en vigor. El celular o las pantallas solo se podrían usar para alguna emergencia o algún tema particular de las niñas y los niños. Lo pueden tener guardado en su mochila, pero ni en las clases ni en el recreo se pueden usar los celulares.
0: El titular de la Secretaría de Educación Pública, Mario Delgado, destacó que más de 20 millones de estudiantes de educación básica y media superior van a contar con una beca como parte de los programas para el bienestar impulsados por el gobierno federal. El funcionario señaló que las becas van a acompañar a los estudiantes a lo largo de su trayectoria educativa, desde la primaria hasta el bachillerato.
3: Tenemos la beca Rita Cetina para estudiantes de secundaria, la beca Rita Cetina de útiles y uniformes para primarias públicas, las becas Benito Juárez para bachillerato y las becas Jóvenes Construyendo el Futuro y Gertrudis, Jóvenes Escribiendo el Futuro y la Gertrudis Bocanegra para educación superior. Todo el camino en algunos estados, desde que conocen los niños y las niñas su primer salón de clases hasta que se gradúan de la universidad, tienen el acompañamiento de una beca.
0: El titular de la Procuraduría Federal del Consumidor, Iván Escalante, informó que cerca de 12.000 estaciones de servicio ofrecen gasolina regular por debajo de los 24 pesos litro, como parte del seguimiento al acuerdo voluntario sobre el precio del combustible. Durante la presentación de la sección ¿Quién es quién en los precios?, Escalante señaló que la dependencia mantiene un monitoreo de los precios de la gasolina regular. A nivel, los establecimientos, bueno, pues también mantienen precios dentro del compromiso establecido.
4: 8.924. Bien, y en nuestro seguimiento de los precios de la gasolina regular y del diésel, recordar este acuerdo voluntario que firmó la presidenta Sheinbaum con los gasolineros. Tenemos en el caso de gasolina regular un precio promedio de 23 pesos con 68 centavos. Casi 12.000 estaciones de servicio las que manejan este precio, y en el caso de diésel tenemos un precio promedio de 27 pesos y son 8.924 estaciones que venden por debajo de los 27 pesos como está establecido en el acuerdo voluntario.
0: Para hablar de tecnología, le vamos a presentar esta nota de los acuerdos que ha logrado Meta con 48 estados de la Unión Americana, pues para regular también el acceso, las reglas que tienen los niños con esta empresa.
1: Tecnología.
5: Los menores de 18 años pronto verán una serie de cambios en sus experiencias de Instagram y Facebook, gracias a un histórico acuerdo de 18 mil millones de dólares que Meta Platforms alcanzó el miércoles con 48 estados de Estados Unidos. Además del dinero que se pagará a lo largo de la década, Meta aceptó reforzar sus estimaciones de edad para mantener a los menores de 13 años fuera de sus plataformas, ya los adolescentes en cuentas apropiadas para su edad, imponer un límite estricto de 2 horas al día para los usuarios menores de 18 años, bloquear el acceso a las aplicaciones desde la medianoche hasta las 6 de la mañana y ocultar los conteos de me gusta, entre otros cambios. Meta indicó que las nuevas salvaguardas solo se aplicarán en Estados Unidos y que la mayoría estarán vigentes durante 10 años. Aunque reconocieron que los cambios van más lejos de lo que Meta ha ido nunca en materia de seguridad infantil, críticos y defensores de los niños advirtieron que no resolverán sus innumerables problemas de la noche a la mañana. Arturo Bejar, exdirector de Ingeniería de Meta, señaló que el acuerdo es un hito significativo, pero que los padres no deberían ver Instagram como algo que de repente sea seguro para los niños. El acuerdo tiene un gran problema, permite que Meta defina el daño, afirmó Bejar en una entrevista. Una cosa es decir sí, solo tienes 2 horas de alcohol o 2 horas de cigarrillos al día, pero aún así es igual de malo para ti por lo que se está entregando. Bejar, el primer testigo en declarar durante el juicio federal que se abrevió debido al acuerdo, quisiera que Meta aborde el efecto de las recomendaciones de contenido a los adolescentes que, en su opinión, pueden resultar adictivas. Aunque los adolescentes podrían dejar el teléfono cuando alcancen el límite de 2 horas, pueden sentirse angustiados por ello, porque la forma en que está diseñada la plataforma los deja con ganas de más.
1: Tecnología. Información internacional.
0: Estados Unidos deportó a más de 25 mil personas en virtud de acuerdos secretos con 35 países para recibir a migrantes que no tienen vínculos con esas naciones, según una investigación publicada el día de ayer. Desde que el presidente Donald Trump asumió el cargo en enero del 2025, Estados Unidos firmó acuerdos con países en desarrollo para recibir a migrantes que no pueden ser enviados legalmente de regreso a sus lugares de origen. La investigación de la entidad sin ánimo de lucro, Forbidden Stories, reveló que el gobierno destinó 410 millones de dólares para ser entregados directamente a los países receptores o organismos de la ONU para facilitar las deportaciones. Concluimos este espacio de noticias. Gracias por el favor de su atención. Volveremos mañana a las 8 y a las 2:30, una cita con nuestra compañera Leti Medina para más información. Gracias.

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1: Al leer a Bioy Cáceres, tengo la misma sensación que al leer a Borges. Quiero decir, siento como si fuera una sórdida analfabeta hundida en los retruécanos más primitivos del ser y que además se solaza en pensar que al decir algo barrocamente esto se vuelve bello e interesante. ¡Qué fiasco! Leí una frase de La Invención de Morel y me vino a la mente la palabra asombroso. Entonces me dije, qué poco original eres, qué poco has explorado el lenguaje y qué arte y qué paciencia y qué conocimientos se necesitan para convertirlo en el diamante en el que lo convierten estos dos autores. Uno los lee casi sin parpadear, con la respiración en vilo, esperando que usen un lugar común, que tengan un errorcillo minúsculo quizá. Pero es inútil. Las imágenes deambulan nítidas. Los personajes nos dicen tan parca y limpiamente quiénes son. Nos describen sus acciones, los espacios por los que ocurre la historia. Sí, se le puede criticar de frío a Cáceres, tal como se ha hecho con Borges, pero esa aparente frialdad es solo la maestría, el domeñar amorosamente el lenguaje. La Invención de Morel nos narra, y tomo la brevísima y concreta síntesis de la revista Vive Latinoamérica, la historia de un prófugo que escapa a una isla que se supone infectada por una enfermedad mortal. Al comenzar a vivir en ella, pierde todo el sentido de la realidad y se da cuenta de que en la isla viven personajes creados por una máquina inventada por Morel. Estas imágenes de personajes repiten eternamente las mismas acciones, haciendo que el prófugo termine casi loco. El personaje cree al principio que estas personas están ahí y las observa y eso le ayuda a vivir. Además, se enamora de la bellísima Faustine, lo que se convierte en el aliciente más poderoso para el personaje. Es extraño cómo Borges y Cáceres han sido criticados por esa aparente frialdad de la que ya hablaba, y al mismo tiempo abordan constantemente el tema amoroso como una pasión desbordante, aunque no la expresen como tal. El soundtrack del libro es asimismo una cancioncita ingenua y romántica que suena con ese rosar reconfortante de disco viejo y que representa el amor que el protagonista siente por Faustine. Tal parecería que La Invención es una especie de crítica adelantada. Se publica en 1940, al impudor que nos caracteriza como sociedad actual. Pienses en el Gran Hermano, en las cámaras que nos observan cotidianamente y que silenciosamente condiciona nuestro actuar, a la comunicación diferida y que distrae nuestra atención de lo real y lo presente. La novela, a la que Borges califica de perfecta, es además modernísima. ¿Recuerda la serie Lost? ¿Recuerda que al principio era buena? Ah, pues está basada inicialmente en este libro, una isla desierta poblada por seres inescrutables, fantasmagóricos diría, y que son el reflejo del humano, es decir, una serie de hechos repetitivos, monótonos hasta el cansancio, acciones que se vuelven una con la persona y que lo llevan a dudar de su condición de autonomía, de su cordura, de su salud, pero que al mismo tiempo, como ya había dicho, lo impulsan a vivir, a tener una ilusión, a hablar, a imaginar, a razonar, a reflexionar, y a nosotros como lectores nos descubre, eso creo yo, la importancia de entrelazar la carne con la esencia, con el espíritu, de sabernos solos y aislados, pero a veces con la necesidad del otro.
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8: En este momento, las 9 en punto.
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12: Hola, muy buenos días, bienvenidas, bienvenidos, bienvenides a Prospectiva. Hoy es martes 22 de septiembre del 2026 y estamos arrancando un nuevo programa. Hoy vamos a platicar sobre esta efeméride que se celebra cada año el 18 de septiembre y es el Día Internacional de la Igualdad Salarial, que recuerda que un principio que es aparentemente muy sencillo, que es a un trabajo igual, pues se le debe dar un igual valor y se debe recibir una remuneración similar. Sin embargo, en México y en muchas partes del mundo, la desigualdad económica no empieza ni termina solamente en el salario. Comienza también en la cantidad de tiempo disponible para trabajar, para estudiar o para ascender dentro de los puestos laborales. ¿En quién cuida? A las niñas, a los niños, a las personas mayores o a los enfermos en casa. ¿Y qué profesiones valoramos más y quién logra llegar realmente a los puestos donde se toman las decisiones? En México hay diferentes mediciones que calculan la brecha de ingresos entre el 14 y el 20% dependiendo la metodología que se utiliza. Pero al mismo tiempo las mujeres realizan muchas más horas de trabajo no remunerado y participan considerablemente menos en el mercado laboral. Hoy vamos a analizar aquí en Prospectiva cuánto ganan las mujeres y los hombres, pero también quién dispone de tiempo, quién asume los cuidados, quién accede a los empleos formales y qué sucede con la maternidad, la informalidad, los ascensos, el patrimonio y las pensiones, y por qué la desigualdad salarial no es solamente una diferencia de dinero que se recibe, es también una desigualdad de autonomía y de posibilidades de vida. Les invitamos a que se queden con nosotros, a que participen a través de nuestros diferentes medios. Estamos en todas las plataformas, en YouTube, en Facebook, también a través de UAATV y por supuesto a través del 94.5 de FM. Nuestro teléfono aquí en cabina, el WhatsApp, es 449-912-1588. Vamos a escuchar y a ver esta cápsula que nos da contexto al tema del día de hoy. Y agradecemos como siempre a nuestros compañeros ahí en cabina, a Dani de León, a Checo Pacheco, a nuestros compañeros allá en el máster, que están siempre pendientes y haciendo posible llegar hasta todos ustedes. Vamos a escuchar esta cápsula.
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13: Cuando se habla de desigualdad salarial, suele pensarse que una mujer recibe menos dinero por realizar exactamente el mismo trabajo que un hombre. Sin embargo, la realidad es más compleja. A nivel mundial, las mujeres siguen ganando en promedio un 20% menos que los hombres. El avance ha sido lento y organismos internacionales advierten que aún persisten barreras estructurales que limitan la igualdad económica. En México, distintas mediciones ubican la brecha de ingresos entre hombres y mujeres entre 14 y 20%, dependiendo del indicador utilizado. Diversos estudios coinciden que las mujeres reciben menos ingresos promedio y enfrentan mayores obstáculos para crecer profesionalmente. Pero el salario es solo una parte del problema. La Encuesta Nacional sobre Uso del Tiempo muestra que las mujeres destinan la mayor parte al trabajo no remunerado realizado en los hogares, es decir, más tiempo a labores domésticas y cuidados, mientras los hombres concentran más horas en actividades remuneradas. Esto significa que las mujeres cuentan con menos tiempo disponible para empleos de tiempo completo, capacitación, ascensos o puestos directivos. Además, ciertos sectores económicos siguen estando divididos por género. Las mujeres se concentran con mayor frecuencia en actividades de educación, cuidados, servicios y trabajo doméstico, mientras los hombres predominan en industrias con mejores salarios promedio. Por eso, la igualdad salarial no se limita a pagar lo mismo por el mismo trabajo. También implica redistribuir cuidados, ampliar servicios públicos, facilitar la participación laboral de las mujeres y garantizar que las oportunidades económicas no dependan del género. ¿Estamos realmente preparados para transformar los salarios y las condiciones que producen estas desigualdades? Este será el tema a analizar hoy en Prospectiva 94.5.
12: Y bueno, justamente para platicar de este tema está con nosotros la presidenta del Colegio de Economistas de Aguascalientes, Mari Carmen Corchado. Bienvenida.
14: Hola, buenos días.
12: Muy buenos días.
14: Muy bien, muchas gracias. Gracias por la invitación.
12: Al contrario, muchas gracias por aceptar estar aquí. Y bueno, en unos minutos más se va a incorporar también con nosotros la doctora Grecia Valencia Arcos, quien es investigadora y activista en temas de género e inclusión laboral. Pero, ¿qué le parece si comenzamos platicando un poco sobre esta brecha salarial y pues la cadena de desigualdades que hay también? Se habla en varios estudios como del IMCO, entre otras organizaciones, que la brecha salarial en México se ha reducido, digamos, hablando de en términos económicos, de entre el 20 al 14%. Pero en realidad, ¿qué significa esta brecha? Digamos, estas desigualdades que se viven.
14: Bueno, de entrada significa una injusticia todavía que existe en la sociedad, que es cierto, hemos ido avanzando. Yo recuerdo los movimientos ya más recientes de mujeres en los años 70, estas cumbres que se hicieron con esta primera oleada de movimientos, no era la primera, sino ya una de las oleadas más antiguas que tenemos, que en estos 50 años hemos avanzado muchísimo. Pero aún así sí seguimos viendo estas diferencias por trabajo igual. Y vemos esta división que hemos hecho las propias mujeres en las profesiones. Porque hay que ser bien claros, o sea, la sociedad está siendo injusta, pero las mujeres también estamos siendo injustas con nosotras mismas, ya sea con otras mujeres o al momento de no reconocer nuestras capacidades y decir puedo hacer más y más en otras áreas, como que nos encasillamos en la educación, nos encasillamos en actividades de salud como la enfermería, por ejemplo, y no nos retamos a hacer unos trabajos más complejos o unas profesiones todavía más complejas. Y creo desde mi punto de vista que también estamos cayendo en una situación donde en ocasiones nos victimizamos y decimos, es que los demás no me dejan. No, pero hay que permitirnos también, porque estas brechas efectivamente que van entre el 16 y el 20%, que todas son altísimas, claro, es la quinta parte de un salario, nos están hablando que existe toda esta situación que nos merma nuestro consumo. Y al momento de que una mujer no gana lo suficiente, esto se ve reflejado en el nivel de vida de los hijos.
15: Incluso en la autonomía, ¿no? En la autonomía que pueda tener una mujer que decida, por ejemplo, separarse de una persona por temas de violencia o por cualquier otra cosa, que tanta autonomía realmente tiene con estas brechas que se dan,
14: ¿no? Sí, que ahí vamos a la situación de la agresión económica, ¿no? Que muchas veces las mujeres soportan estar con alguien que las está maltratando por la cuestión económica, no solamente de ella, sino también cuando hay hijos de los hijos, ¿no? Y esa independencia que le da el tener su propio ingreso, creo que también se ve reflejado en la seguridad que puedan tener los hijos de que mi mamá sí puede, me está demostrando que puede. No llegar al extremo de ser la mamá luchona, ¿no? De yo puedo todo, ¿no? Porque somos también, tenemos como cualquier ser humano en nuestros puntos débiles, pero sí da una fortaleza y una seguridad el poder tener con qué comprar las cosas.
15: Claro. Ahora, Grecia, que ya se incorpora con nosotros, la doctora Grecia Valencia Arcos, investigadora y activista en temas de género e inclusión laboral. ¿Qué diferencia existe entre desigualdad y discriminación en el tema salarial?
16: Hola, buenos días. Muchas gracias y una disculpa por la tardanza. La diferencia entre la desigualdad y la discriminación, la discriminación es un hecho que se genera cuando no hay una exclusión en las actividades de integración, y la desigualdad es un espacio que existe entre que tú y yo podamos estar en el mismo lugar, ¿no? Uno nos saca y el otro simplemente no estamos en el mismo punto de partida para poder caminar. Entonces, el tema de la desigualdad salarial incluye una discriminación porque hay una exclusión en ocasiones en algunos temas laborales, pero no necesariamente la incluye, ¿no? O sea, la desigualdad no nos permite nos propicia que haya una necesidad de avanzar más pasos para poder llegar a un lugar, ¿no? En el caso de las mujeres, bueno, pues justo como decían en la cápsula y lo decía la maestra, hay una necesidad o hay una brecha que nos impide no solamente avanzar en el tema económico, sino también en otros temas sociales y culturales, en donde justamente no hay un mismo empoderamiento económico, pero también existen otras diferencias educativas, culturales, de redes, entre otras muchas desigualdades, que no permitan a las mujeres específicamente y a otras diversidades tener las mismas oportunidades de no solamente salariales, sino de trabajo. Claro. ¿No? Hay barreras culturales que no nos permiten ocupar los mismos puestos de trabajo por creencias basadas en estereotipos de género, en roles de género, también que no nos permiten, porque no tenemos las redes necesarias para poder dejar al cuidado de otras personas a las infancias, a los adultos mayores o a las personas con discapacidad, o las personas que cuidemos en general, ¿no? Sigue siendo muy, muy clara la diferencia que existe, por ejemplo, en el tema de las horas que se dedican al cuidado entre hombres y mujeres. Las encuestas lo muestran, o sea, son más de 40 horas de diferencia las que se generan entre hombres y mujeres, ¿no? O sea, los hombres están alrededor de las 18 horas de cuidado a la semana y las mujeres están sobre los 50 horas, ¿no? O sea, es otra, literalmente otra jornada de trabajo. Entonces, regresando al punto de la discriminación y la desigualdad, puede existir, o sea, que haya desigualdad no necesariamente implica una discriminación, sin embargo, sí hay una discriminación dentro de las brechas de desigualdad.
15: ¿Será todavía, digamos, muy visible esta, digamos, diferenciación en las áreas de trabajo? Para dar, por ejemplo, un ascenso a una mujer, un mejor salario, un determinado puesto, estas brechas de género que no necesariamente implican una desigualdad salarial, pero que al final de cuentas, pues si no hay esa oportunidad, pues tampoco hay ese ascenso y esa remuneración.
14: Sí, todavía son muy notorias, sobre todo en las mujeres en edad reproductiva, es más notorio, porque se tiene la posibilidad de que queden embarazadas y todavía socialmente se ve como que una mujer embarazada es una mujer que no va a rendir productivamente. A mí cuando me tocó mi embarazo, que ya tiene un buen rato, 30 años de que tiene mi hijo, me decían, es que estás embarazada y ya no vas a poder cubrir el horario. Y le digo, espérame, yo me embaracé con el vientre, no con el cerebro. Mi cerebro sigue funcionando, mi trabajo además es intelectual, no es tanto físico. Entonces, esos prejuicios que existen todavía, a pesar de que ya pasaron 30 años de mi situación, se sigue viendo que y pensando que una mujer en edad reproductiva corre ese riesgo. Y después viene la parte de la maternidad, en donde pues los niños se enferman, hay que cuidarlos. Por ahí leí un libro que se llama De animales a dioses, que en donde señala el autor que el ser humano es el animal más inútil del planeta, y estoy de acuerdo porque a los 5 o 6 años seguimos acercándoles la comida, bueno, hasta los 14, 20 años muchas veces, ¿no? Y ayuda, camina tarde, es independiente muy tarde, y eso implica que las mujeres en donde ha recaído el trabajo, ya no es un trabajo colectivo como anterior, sino un trabajo muy individualizado, tenemos que entrar a cubrir esa parte que después van a ser fuerza de trabajo que va a generar mucha riqueza tanto de hombres como mujeres, pero no se ve desde esa perspectiva, se ve desde la perspectiva de que ya se te enfermó el hijo, vas a tener que ir, vas a tener que cuidarlo, no desde la perspectiva de que estás cuidando a la futura fuerza de trabajo y por lo tanto deberías de tener unas condiciones iguales para despegar igual. Llega un momento en que los hijos ya son independientes, que ya tenemos más edad, digamos unos 50, 60 años, en donde en lugar de pensarse como una fuerza de trabajo capacitada, experimentada, ya nos están jubilando. Entonces el tiempo de realización profesional de la mujer se acorta muchísimo por estas dos situaciones, la maternidad y la vejez.
15: Uh-huh. Ahora, ¿qué tanta desigualdad hay en estos momentos en donde las mujeres muchas veces incluso se retiran por sí mismas del trabajo para los cuidados de maternidad? Y ahí, ¿qué tanto la paternidad también está siendo equilibrada?
16: Claro, o sea, es que también estas brechas culturales que existen, ¿no?, que fundamentan justo estas imposibilidades sociales, vamos, hay ya un permiso de paternidad, pero es un permiso, ¿no? Uh-huh. O sea, no tiene la misma duración que la incapacidad que se les da a las mujeres por la maternidad, y esto propicia que los varones en tiempo de paternidad solo puedan estar con sus hijos, creo que son 10 días, ¿no? 5 días, 10 días de permiso. Y bueno, pues por supuesto que eso genera que existan también otras apegos con la infancia. Sin embargo, pues también culturalmente sigue siendo el tema de la maternidad como quien debe de encargarse de del cuidado de la infancia. Cuando podría ser equilibrado estos permisos para que puedan entre las dos personas, entre las dos parentalidades, generar este cuidado y que no sea culturalmente esta referencia, ¿no? Porque pues al final siguen siendo estereotipos y roles de género que han estado establecidos culturalmente, que han sido, se siguen reproduciendo y que justamente, como dice la maestra, tenemos una... siguen siendo estos mitos, ¿no? Por ejemplo, de no te voy a dar trabajo porque te puedes embarazar, o si te vas a embarazar, pues cuánto tiempo me vas a dejar colgada la chamba. Uh-huh. Sobre todo, por ejemplo, en las maquilas las siguen despidiendo, ¿no? Si uh-huh. se llegan a quedar embarazadas antes de que llegue el permiso de maternidad, los van despiden. Para afuera, ¿no? Y en un número de diferentes trabajos hay estas problemáticas. O no les dan la,

0: pues es muy complicado que las personas vayamos a levantar un acta o una denuncia donde se diga que no se nos dio el trabajo porque voy a quedar embarazada, porque al final tampoco lo dicen así recursos humanos, ¿no? Uh-huh. O sea, hay un juego ahí de palabras importante. Entonces, yo creo que, perdón, es importante también reconocer socialmente cuáles son las posibilidades y que lo que está en juego en el tema, por ejemplo, del cuidado de la crianza, de las infancias y las parentalidades, es justo el tema del cuidado, ¿no? Que no solamente pues, se da para los permisos de maternidad y paternidad, sino también para todas las personas que puedan depender de ti en el cuidado. Es importante generar espacios donde podamos tener estas personas que cuidamos o que el Estado nos apoye para generar estos cuidados, ¿no? O sea, si tuviéramos una regulación que tomara en cuenta toda con una perspectiva de género, podríamos tener a lo mejor leyes que sean más equitativas para que justo no tengamos que avanzar, que las mujeres avancen muchos pasos atrás de los varones en relación a los puestos de trabajo.
1: Claro. Ahora, ¿qué tantas mujeres se quedan fuera completamente del espacio laboral porque ni siquiera se dan la oportunidad de buscar estos trabajos justo porque o tienen un problema de cuidados o de paternidades, etcétera?
2: Sí, efectivamente, por eso las mujeres participamos más en el sector informal. Informal. Y en el sector informal, obviamente, los salarios están más comprimidos, no hay las mismas oportunidades de ascenso, es un trabajo muy inestable, que ahorita lo podemos tener, mañana ya no lo tenemos, y nos liquidan sin ninguna prestación, o sea, no hay prestaciones, simplemente te vas y listo, y hay que volver a buscar otro trabajo informal, que además rompe con todas las reglas laborales que se tengan establecidas de los horarios. Sí, y o si no empezamos con el emprendedurismo informal también, porque hay una gran diferencia entre emprender informalmente y formalmente, ¿no? Uh-huh. Con la formalidad podemos acceder a programas de gobierno, a créditos, en la informalidad no. Uh-huh. Y aquí es donde vemos ya mujeres mayores que no tienen ningún respaldo económico, que dijeran, bueno, ahorita se puede minimizar con las becas estas que se dan, pero no se complementa un salario con estas becas, la verdad es muy, muy mínimo, y entonces empezamos a hacer una carga para alguien más, y esto se vuelve un factor social que impacta la economía enormemente, porque por un lado tenemos a las mujeres mayores, uh-huh, que tenemos que depender de alguien para que nos cuide, que es lo que ya platicó la doctora, pero por otro lado también estamos teniendo el encogimiento de la población, nos estamos volviendo viejos porque las mujeres jóvenes ya no quieren tener hijos o por lo menos ya no quieren tener tantos hijos, uh-huh, y encontramos promedio de hijos de dos o de una por mujer o de cero. Ahorita ya por eso también se da lo de los perrijos y todo lo demás que estamos tratando de sustituir, pero esto a la larga va a tener un impacto económico muy fuerte, en donde ya lo decía yo anteriormente, las mujeres estamos cuidando a la futura fuerza de trabajo de este país, si están bien cuidados, bien alimentados van a producir más, pero si las mujeres también nos negamos a tener hijos, estamos acabando con la fuerza productiva de este país.
1: Claro.
2: Entonces, nada más para comentar, por ejemplo, este trabajo doméstico que ya afortunadamente se registra por, uh-huh, parte del INEGI en las cuentas satélites, nos dice que el valor económico que aportamos las mujeres es en promedio 24% del valor del PIB, en el trabajo doméstico nada más, independiente de lo que trabajamos y de lo que generamos como riqueza para el país.
1: Pero ese trabajo no es remunerado.
2: No es remunerado ni reconocido, uh-huh, y también es informal, uh-huh, porque los horarios no se respetan, es 24/7 el horario. La aportación de las mujeres, juntando el salario del trabajo más el salario que se debería pagar domésticamente o que se considera domésticamente, es del 72.6% del PIB. Es decir, que nosotros estamos generando y ayudando a generar el 72% de todo el Producto Interno Bruto de este país, mientras que los hombres aportan el 27.4%, uh-huh, con sus salarios mayores que los nuestros, pero lo que no aportan en casa, que ahí es donde se genera mucha de la riqueza intangible de este país y que debería de ser cuantificada como tal y reconocida como tal, son estas brechas ocultas de las que no se habla, porque se habla de los salarios, pero no se habla de la aportación al valor del Producto Interno Bruto que hacemos unos y otros.
1: Claro, y por ejemplo,

0: en la Ley Federal del Trabajo se habla justamente de esta igualdad salarial, pero se habla de los trabajos, digamos, formales y que son asalariados, pero se deja fuera el resto, que es esta informalidad, que es el trabajo doméstico y que es el sistema de cuidados, al final de cuentas, ¿no?
1: Justo, y bueno, esto es un problema que teóricamente ya se está investigando, ¿no? Y se ha investigado a lo largo de muchos años, pero esta crisis de los cuidados que se está generando específicamente en la actualidad, en la posmodernidad, donde el Estado está evolucionó el capital y ahora tenemos un Estado que regula, bueno, más bien tenemos un Estado bancario que nos regula económicamente. Esta crisis de los cuidados que me parece sumamente interesante, los datos que nos da la maestra, el está recayendo en las mujeres el 72.6% de la economía del mundo, bueno, al menos de México, ¿no? Que lo podemos proyectar al mundo, ¿no? Y esta crisis justo nos lleva a pensar en todo lo que no se está, toda la expropiación que se está generando de los cuerpos feminizados y de las mujeres, justamente desde esta necesidad o desde esta imposibilidad del cuidado, ¿no? Ahora tenemos, o sea, seguimos teniendo personas que cuidar. Justo hay un envejecimiento de la población, hay menos personas jóvenes que pueden realizar ese trabajo, que tienen la fuerza, que tienen la capacidad, etcétera, para llevar a cabo el cuidado. Y seguimos teniendo mujeres que cuentan con brechas no solo salariales, sino culturales, para poder tener un ingreso que les permita delegar ese cuidado hacia otras redes o hacia otras personas. Y bueno, pues justo hay teóricas como Nancy Fraser, Batachara, Federici, que son feministas desde lo marxista, que plantean esta necesidad de mirar esta crisis de los cuidados porque hay una imposibilidad de solventar el cuidado de las personas sin que no metamos en jaque al mismo sistema y a las mismas personas que estamos reproduciendo y sosteniendo el sistema. Ya no tenemos solo mano, o sea, no solo se está cortando la generación de fuerza de trabajo, se está cortando la posibilidad del cuidado. Claro. Y entonces no hay una reproducción social del mismo sistema para poder sostener, o sea, cuando mi generación y generaciones más abajo de mí lleguemos a la vejez, si es que llegamos,
0: bueno, hay más posibilidades.
1: Hay más posibilidades, ¿no? Ajá. Pero muy probablemente no va a haber quien nos pueda cuidar. Entonces tenemos que generar estrategias para poder sostener nuestra vida, no solo económicamente, ¿no? De todas las formas posibles que podamos sostenerla.
0: Claro, ¿y desde dónde, cuándo? Por ejemplo, hay todavía, además de estas brechas salariales y de desigualdad, temas de profesiones que solamente son ocupadas por mujeres o se hace que solamente las ocupen mujeres, ¿no? Y también, ¿qué tanto tiempo tenemos para capacitarnos y para buscar, por ejemplo, sus ascensos en el trabajo? Pero si les parece de eso, hablamos cuando regresemos de la pausa. Vamos a la pausa y continuamos.
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9: Entre pensamientos y melodías, nuestro reloj marca las 9:29 minutos.
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0: Hoy estamos hablando sobre la desigualdad salarial y las brechas que existen no solamente en el pago de un salario, sino en las cargas que tiene la población femenina en específico. ¿Qué hay de esta pobreza del tiempo que tienen las mujeres? Porque además de dedicar una parte de su tiempo a los cuidados, otra parte al trabajo doméstico y otra parte a, digamos, al trabajo formal, pues se quedan sin tiempo, por ejemplo, para capacitarse, ya decíamos, para pues tener quizás algún hobby, etcétera, ¿no? También ahí creo que se carga un poco esta desigualdad.
1: Claro, o sea, yo creo que justamente el tiempo, bueno, en general tenemos una crisis de tiempo, ¿no? O sea, ya no tenemos tiempo para
0: nada.
1: Bueno,
0: la humanidad en general,
1: ¿no? Uh-huh. Pero en el tema de las mujeres, pues si dedican 50 horas a la semana, un poco más de 50 horas, perdón, a la semana al cuidado, más sus otras 48 que dedican al trabajo, si no es que hacen tiempos extras ilegales, ¿no? Ahí en algún otro trabajo, pues apenas si tienen tiempo para dormir, comer, ¿no? O sea, o comen mientras trabajan, muchas veces no duermen, entonces hay un gran descuido, ¿no? Y por eso se habla de una expropiación de los cuerpos de las mujeres, que se ve reflejado en, y que esto pues justo impacta en su capacidad de crecimiento laboral, porque pues no tienen tiempo para poder adquirir otras habilidades y poder tener otros puestos que muy probablemente los varones sí lo puedan hacer, porque hay una mujer que está cuidando a los niños mientras ellos se pueden capacitar, ¿no? Entonces, eso nos habla justo de temas que ya llevan mucho tiempo estudiándose, como los techos de cristal, ¿no? Que a veces parecen de cemento. y que no pueden, o sea, son, no es que no puedas hacerlo, ¿no? No es que la estructura está reglamentada para que no suba, sino que culturalmente y socialmente no podemos impulsar a las mujeres para que suban a esos puestos gerenciales, porque muchas veces, o directivos, porque no tienen esas redes de apoyo que le puedan cuidar a las infancias, a los adultos mayores o cualquier persona que dependa de ellas, y que aparte tenga que llegar a su casa, o sea, es directora de la empresa, pero llega a su casa y todavía tiene que ponerse a barrer, a trapear, a hacer el lunch, etcétera, ¿no? Claro. Entonces, los recursos, a lo mejor sí tienen los recursos económicos, pero también es muy complicado delegar el cuidado, por ejemplo, de las infancias, porque no sabes a quién le estás dejando tus infancias, ¿no?
10: Y ahí es donde vemos la debilidad del Estado. Ahí es donde el Estado ha golpeado más a las mujeres, claro, al cerrarles las guarderías, al cerrar las estancias infantiles, las escuelas de tiempo completo, donde una mujer podía dejar a su hijo sabiendo que estaba ahí, que comía, que hacía tareas, y que después ella llegaba a hacer lo que tiene que hacer una madre, dedicarle tiempo, abrazarlos, porque los abrazos generan niños confiables, que confían en sí mismos, perdón, niños seguros. Pero si la mamá, después de trabajar todo esto que acaba de describir la doctora, no le queda tiempo ya ni para abrazar ni para besar al hijo, restándole seguridad, Y si lo vemos en términos económicos, restándole productividad. Uh-huh. Una persona que se siente amada, que tiene estas redes de apoyo, que tiene la seguridad de una familia, etcétera, produce más, señores empresarios. Pónganse las pilas. Una persona con depresión, con ansiedad, les va a faltar más al trabajo. Una persona con migrañas por estas tensiones, con presiones económicas, con que no sabe dónde están los hijos, esta inseguridad los hace menos productivos. Y el Estado, en lugar de estar generando todos estos espacios en donde las mujeres pudieran dejar a sus hijos y a sus padres o a quienes cuidan, que debería de ser una función del Estado.
0: Claro.
10: Se los quita. Y entonces vamos con otra agresión social hacia las mujeres, que es esta inseguridad. Y ahora con tanto rapto de niños y con tanta inseguridad que tenemos, creo que se deberían de generar estos espacios para tener a todas las personas que cuidamos bajo un resguardo seguro y bien atendido. Pensando que habemos más de 300,000 mujeres en Aguascalientes, que estamos haciendo esta jornada de trabajo, más aparte jornada de otros familiares. Pensando en que contribuimos con el 46.8% del Producto Interno de este Estado. Creo que nos merecemos este casi 50% de estos apoyos.
0: Y que justamente es en el Estado donde hay una brecha mayor, incluso que a nivel nacional. Se tiene una brecha casi del 30% de diferenciación a veces en el tema.
10: Y luego nos preguntamos, ¿no?, por qué somos el Estado con más suicidios, y nos preguntamos por qué tenemos altos índices de ansiedad, de depresión, no solamente en las mujeres, sino en toda la población, y es por esta falta de afecto, esta falta de amor que las mujeres ya no tenemos tiempo de proporcionar en muchas ocasiones por el exceso de cansancio.
0: Claro. Ahora, ¿qué pasa con el tema también económico probablemente, pero de educación? Cuando cada vez más mujeres alcanzan una educación superior o quizás a un posgrado, pero aún así no tienen la posibilidad de ejercer su carrera, en términos, digamos, sociales, mal, pero en términos económicos también el país está perdiendo, ¿no? Al final de cuentas.
10: Sí, es una inversión que estamos haciendo en la capacitación de mano de obra calificada, que está trabajando como personal sin cualificaciones. Uh-huh. Y entonces ahí es bueno, nuestra inversión, si yo te eduqué para que fueras profesionista, para que produjeras más cantidad de Producto Interno Bruto y estás, a lo mejor haciendo otras actividades que te remuneran menos. Uh-huh. Y a propósito de lo que decía la doctora de esto, ascenso a niveles gerenciales y a las mujeres, aparte se nos exige una presión social adicional, que es estar bien presentables. No puedes ser gerente si no traes las pestañas, si no traes las uñas, si no inviertes en ropa, si no estás delgada, si no cumples con estos patrones sociales, que es otra carga adicional. Uh-huh. Aparte de dónde dejo a mis hijos y los debo de dejar ahí con la inseguridad, pero debo de ir bien arreglada, debo de ir con la sonrisa, debo de ir con el tacón alto, espérame. Hay que darles un respiro a las mujeres, denos un respiro y verán cómo el Producto Interno Bruto de este país y de este Estado crece.
0: Claro.
11: No, y soportar también el acoso y la violencia y todo.
0: Dentro del trabajo, ¿no?
11: Del trabajo,
10: ¿no? Que algunos ya no son acoso, son ocaso, ¿no? Porque andan señores con canas queriendo quedar bien con jovencitas y dices, como que, ¿con qué objeto lo haces?
1: Efectivamente, pero justo es toda esta violencia que vive la mujer, ¿no? Ah. Esta violencia laboral. Impide, ¿no?, el crecimiento de a nivel formal. Ahora, también hay que tomar en cuenta que muchas mujeres prefieren, aunque tengan carrera, aunque tengan la capacitación y todo, prefieren dedicarse a alguna actividad en la informalidad porque les permite tener espacio para otras cosas, ¿no? Tener jornadas laborales a lo mejor interminables, porque ya revuelven casa con trabajo. Pero tienen la posibilidad de hacer malabares,
0: digamos,
1: ¿no?
10: Y peor si es home office.
1: Ajá, justo.
10: Porque ahí no hay una línea divisoria.
0: Justo hacia eso iba, que tanto el teletrabajo también ha permitido que sigan muy marcadas estas brechas y estas desigualdades, porque ahora, bueno, puedes trabajar desde casa, pero desde casa y haciendo tus labores en casa también, ¿no?
1: Es que es complicadísimo, ¿no? Yo creo que justo la pandemia nos dejó ver cómo siguen muy marcados los roles de género, ¿no? O sea, no es lo mismo que un varón haga home office y le lleven de desayunar hasta su silla en el escritorio en el que esté trabajando, uh-huh, a que la mujer haga home office porque está con mientras el está teléfono lavando, aquí, está lavando, está haciendo el desayuno que le va a llevar al joven que está allá arriba. Uh-huh. Entonces, es hizo que tuviéramos, bueno, que las mujeres se tuvieran que generar 4 o 5 tareas al mismo tiempo porque no pueden salir de sus claustros, ¿no? O sea, muchas veces el trabajo es una escapatoria también para las, uh-huh, mujeres, para poder descansar del trabajo doméstico. Entonces, esta flexibilidad del trabajo nos hizo mirar cómo estaban las brechas de género, culturales, económicas, entre otras, muy marcadas todavía, ¿no? Y que estas ilusiones que teníamos de haber avanzado, que sí avanzamos, o sea, es innegable que hay un, claro, avance, no son tan grandes como pensamos, ¿no? O sea, no puede ser que, o sea, es muy claro que si la mujer es quien genera más producto interno bruto y es quien genera aparte un producto interno bruto que no se remunera, es quien está llevando la carga de expropiación del cuerpo, literalmente, y que acaba teniendo muchas más enfermedades también.
10: Claro. Sin embargo, aún así, pues tenemos mejor material genético, perdón por los caballeros, sí, pero pues hay estadísticas que nos muestran que las mujeres vivimos más, uh-huh, más años, que un hombre casado vive más que un soltero, y ahí están los cuidados de los que habla, claro, la mujer, uh-huh, pero una mujer casada vive menos que una soltera. Claro. Y esto, aparte de toda el trabajo que tenemos, las presiones que tenemos, pues todavía vivimos más años que los caballeros. Uh-huh. Entonces, esto nos llevó a una reflexión de que si nuestro nivel de vida, nuestra calidad de vida fuera mejor, sin menos presiones, tendríamos esos años adicionales que pudiéramos sumar, pero de mejor calidad.
0: Ahora, ¿qué tanto lo que decíamos hace rato, la sexualización de alguna manera de ciertas profesiones también afecta en general a la realización de las mujeres? Porque podríamos incluso realizar, digamos, trabajos intelectuales mucho más complicados que quizás no trabajos tan físicos como ahora se están enfrentando muchas mujeres a hacerlo, ¿no? O sea,
10: sí, yo creo que ahí también es parte de que nosotras como mujeres cambiamos nuestros patrones de pensamiento, ¿no? La igualdad con el hombre, como yo la entiendo, no es meternos a esos trabajos físicos que por situación de biología, pues no podemos hacerlos. Yo creo que las mujeres debemos de retarnos a hacer cosas que nos den más dinero, más utilidad, más tiempo. Por ejemplo, cuando vemos el número de mujeres empresarias, uh-huh, nos alarma enormemente porque nada más el 2.5% de las mujeres se atreven a emprender formalmente, uh-huh, y a contratar. Ahí yo creo que es un área de oportunidad donde las mujeres deberíamos de retarnos.
0: Ahora, ¿se atreven o tienen la posibilidad? Digamos, pues, con todas estas agravantes que hemos visto,
10: ¿no? Yo creo que ambas cosas, porque hoy en día hay muchas asociaciones de mujeres empresarias que apoyan, uh-huh, y que cualquier, no necesariamente debemos de tener una mega fábrica, no, una persona es una empresa, una microempresa, y eso lo podemos hacer exitoso en acompañamiento, porque esa es otra cosa que tenemos los mexicanos, no sabemos trabajar en equipo, uh-huh, no sabemos pedir ayuda, uh-huh, y esa es parte de pedir ayuda, de buscar una red de apoyo en donde yo pueda hacer algo diferente. Por ahí a lo mejor hay alguien que cocina muy rico, que hace salsas deliciosas, pues vamos a hacer que eso se convierta en una empresa, uh-huh, y a venderlo bien, con forma, con etiquetas bien hechas, con envases bien hechos, un estudio de mercadotecnia que me permita llegar más allá de la tiendita de la colonia, uh-huh, pero eso implica buscar redes de apoyo, y las hay, en Aguascalientes por lo menos sí las hay.
0: Uh-huh. Ahora, ¿qué tanto desde la elección de las carreras, las universidades también nos van permitiendo generar todos estos vínculos, estos apoyos? ¿Qué tanto estamos, digamos, involucrando a las mujeres en la ciencia, en la tecnología, en, digamos, en otros ámbitos, pues?
1: Pues es complicado porque, por ejemplo, yo creo que la gran barrera social es la familia, ¿no? O sea, si sigue habiendo muchos estereotipos de género con relación a las carreras que pueden desempeñar, sea, pienso, por ejemplo, en las ingenieras, ¿no? Ahora hay carreras del futuro que me parecen fabulosas, ¿no? Pero, y que ya están como más neutralizadas, igual entran hombres y mujeres, diversidades a esas carreras. Pero sigue habiendo carreras que son como muy estereotipadas, como la medicina, como las ingenierías, sobre todo las civiles, ¿no? Que tienen que ver con la construcción, etcétera, que sigue siendo un reto, ¿no? O sea, por ejemplo, está la doctora Edith Orenday, que es investigadora de aquí de la universidad, y siempre me ha parecido súper interesante sus investigaciones, porque nos habla justo de los estereotipos de género en la construcción siendo mujer, ¿no? O sea, sus investigaciones hablan de cómo es muy complicado ser una mujer en la ingeniería o en ingenierías civiles, donde hay un montón de varones haciendo mano de obra y que es muy fuerte la competencia, y que, por ejemplo, se ven forzadas a masculinizar su imagen, a adquirir ciertos estereotipos de género para ser tomadas en cuenta, ¿no? Y yo creo que eso es un muy buen ejemplo de cómo se puede o cómo se incide en la educación. O sea, sigue habiendo una gran brecha educativa. Porcentualmente hay una brecha educativa importante. Estamos hablando de la quitémonos, pero por ejemplo, a nivel de licenciatura hay una diferencia del 19%, ¿no? En posgrados, pues 23%, sin estudios 37%. O sea, sigue habiendo muchas más mujeres sin estudios que varones con la posibilidad de estudiar. Sin embargo, bueno, pues eso también tiene que ver con esta educación que nos dan en relación a ¿para qué te pago la educación si vas a dedicarte a criar, ¿no? O si vas a estar en tu casa. Que ahora yo creo que va a ser muy complicado que se queden que la mujer se quede a criar a los hijos. Es complicado económicamente sostenerlo, ¿no?
10: Claro.
1: Pero, porque, bueno, y al final no deja de haber un emprendedurismo, ¿no? O sea, sí, a lo mejor se queda a cuidar a los niños, pero vende dulces o Jafra o alguna cosa, ¿no? Por catálogo.
0: Ajá, porque al final de cuentas tiene que aportar a...
1: Sí, o sea, claro, pues para ajustar.
10: Lo malo es que es informal.
0: Ajá.
10: Aquí la idea es formalizarlos.
0: Ajá.
10: Y no tanto por el hecho de que paguen impuestos, que a todos nos caen bien que todos paguemos impuestos.
0: Pero por el tema de la seguridad social.
10: Claro. Y además, pagando impuestos, podemos exigirle más al gobierno. No una beca, yo no quiero una beca, yo quiero que me den lo proporcional a lo que yo pago por impuestos.
0: Por ejemplo, este sistema de cuidados, ¿no?
10: Claro, las guarderías,
0: de salud adecuado,
10: las escuelas de tiempo completo, con alimentación para los hijos. Digo, antes se daban los desayunos aquellos que todos nos quejábamos con las lechitas que no nos
0: donábamos. De soya.
10: Sí, pero lo teníamos. Hoy los niños, hay muchos niños que van sin desayunar.
1: Y se quedan sin desayunar.
10: Y se quedan sin desayuno. ¿Cómo queremos buenos mexicanos así que sean eficientes y que salgan adelante? O sea, hay muchísimo por hacer. Yo creo que estamos viviendo una etapa en donde se nos dice que estamos bien, que las mujeres hemos avanzado, que la sociedad ha avanzado, pero cuando vamos sacando,
0: desmenuzando
10: ¿no? como en este programa, y gracias por la oportunidad, vemos que no es cierto, estamos muy rezagados, que seguimos teniendo una gran carga como mujeres, que hay que desestresar a las mujeres también, porque bien decían, bueno, papá, mamá tiene que salir a trabajar, pero ¿en quién recae el cuidado de los hijos? En las abuelas. Y entonces ya déjame descansar, o sea, yo ya trabajé. La abuela más que el abuelo, por eso lo hablé en términos femeninos. Y bueno, ya dijimos que también vivimos más las mujeres que los hombres, a lo mejor hay abuelo y ya no hay abuelo, pero recae sobre las mujeres mayores. Y entonces, ¿en qué momento vamos a disfrutar nuestra vejez? Si seguimos siendo madres ahora de los nietos o de los sobrinos o de... como aquellas viejas comunidades primitivas donde había matriarcado, ¿no? Pero aquí con todos los asegúnes que ya acabamos de comentar.
0: Sí, matriarcado, pero sin el poder, ¿no?
10: Exacto.
0: O la posibilidad de otra forma de organización.
10: O de dirigir al grupo, ¿no? Porque ya sé para dónde vamos.
0: Ahora, ¿qué tanto podemos ir, jalando a los hombres también hacia el tema de los cuidados, de la paternidad, del trabajo doméstico, e ir equilibrando un poco más esta situación?
1: Pues es que a ellos les conviene. El 100%, o sea, claro, van a tener una esposa menos estresada, en el caso de que estén casados, ¿no? O una pareja menos estresada si participa de las actividades del hogar, ¿no? Uh-huh. El amor de los hijos yo creo que es un bastante pago también, ¿no? Uh-huh. Que lo vean más presente en el cuidado.
0: Claro.
1: Y porque luego dicen, es que a mí no me hablan. Pues cuando hiciste una relación con ellos y todo el tiempo estabas trabajando. Yo entiendo que es una cuestión sistémica, ¿no? Y que uh-huh. a lo mejor había una necesidad ahí de que el varón se fuera a trabajar, pero pues hay necesidad de que haya relaciones emocionales, que se generen los vínculos, ¿no? O sea, al final, socialmente ha estado establecido esto, el sistema funciona de esta manera, ¿no? O sea, les comentaba fuera del aire, a mí me parece que estas sociedades hipermachistas son las que tienen una mejor economía, uh-huh. pues justo porque hay un mayor orden en su sistema sexo-género, o sea, hay una división del trabajo muy clara, pero eso no quiere decir que no haya desigualdades. Uh-huh. Aquí la apuesta sería que los varones se involucren en el cuidado.
10: Ahora, también hay que ser justas. Sí, hay más varones que se han involucrado en la actividad sí. de ser padre. Uno lo ve, por ejemplo, yo voy a veces por mis nietos a la escuela y veo ya un buen número de padres hombres que van a recoger a sus hijos, que se están involucrando. Siguen siendo los menos. Uh-huh. Quisiéramos que muchos siguieran su ejemplo. Pero sí, cada vez vemos más a papás con su cangurera y el bebé ahí, uh-huh. orgullosos, uh-huh. llevándolos a la guardería. Y como dice la doctora, son padres que están generando esos lazos de afecto y les aseguro que van a ser padres que no los van a ir a dejar a un asilo. Véanlo a futuro, señores. Piensen a futuro.
0: Es
10: una inversión para que no estemos como viejos abandonados en algún lugar. Si uno no cuida ahorita a sus descendientes, a sus nietos, a sus hijos, esos hijos el día de mañana van a decir, pues así como tú me votaste, yo te voto, que te cuiden en un hogar para ancianos y me olvido. Si acaso daré un dinero para que no pases hambres, y a veces ni eso. Uh-huh. Y vemos muchos viejos abandonados. Háganlo por su propio interés.
0: Claro. Ahora que ya casi estamos cerrando el programa, ¿cuáles son los, digamos, los sectores en donde ustedes ven muchas más desigualdades, por ejemplo, aquí en Aguascalientes? Porque, bueno, hemos hablado mucho del tema de educación superior, de ascensos en el trabajo, etcétera. Pero ¿qué hay de las mujeres que no tienen ni siquiera la posibilidad, probablemente, de llevar a término ni su primaria, ¿no?
10: Bueno, se va a dar más en los sectores de menos ingreso, uh-huh. porque hay menos posibilidades de que la mujer se desprenda de los hogares o que se pueda por su propia cuenta tener una profesión sin tener que contribuir a la casa. Desafortunadamente siempre los que tienen menos herramientas son los más afectados, en este caso las más afectadas. Uh-huh. Sigue habiendo muchos patrones de pensamiento de que tú eres la hija y te tienes que hacer cargo, y más si eres la hija mayor, o sea, todas estas cuestiones siguen siendo ahí. Clase media, vemos mujeres que ya pisan universidad, que están queriendo tener pocos hijos, uh-huh. eso es cierto, que se dedican a la parte intelectual, al crecimiento personal. Y bueno, ya en clase alta, pues vemos otros patrones también muy difíciles en donde tengo marido rico, ¿para qué trabajo? Uh-huh. Que eso tampoco está padre por la independencia, ¿no? Uh-huh. Entonces, cada nivel, en cuanto a su percepción salarial, va a tener diferentes patrones, pero creo yo que las de mayor dificultad para salir adelante son las que tienen menos ingreso.
0: Uh-huh. Ahora, ¿y qué tan importante es también la inspección laboral? Porque hay muchas mujeres que trabajan como obreras en las maquilas, como tú lo señalas, o en la manufactura ya en general, y que tanto ahí también los horarios y el aspecto laboral de acoso es más complicado, más fuerte.
1: Oh, sigue siendo muy complicado, ¿no? O sea, a mí me queda claro que, como dice el dicho popular, la carga hace andar al burro, ¿no? O sea, uh-huh. hay una imposibilidad de dejarle el trabajo, aunque existan todas estas condiciones de violencia, acoso, discriminación, etcétera. Pues porque tienen que mantener bocas, ¿no? Y muchas de las veces, muchas mujeres, sobre todo que trabajan en maquila, son las encargadas de mantenerlo, ¿no? Uh-huh. A sus papás, a sus hijos, o incluso a ellas mismas, ¿no? Mantenerse. Pero yo creo que justo esta rigidez que tiene la formalidad no permite que las mujeres se inserten con mayor comodidad, ¿no? O sea, tienen que sobrepasar o sobrevivir al acoso, porque muchas veces los capataces, los que están ahí,
0: los supervisores
1: digamos, de las empresas, pues se aprovechan, ¿no? Piden favores sexuales, hacen acoso a las mujeres y tienen que negociar, ¿no? Con esto, porque dicen, ay, es que si le respondo, híjole, luego ya no me va a poder dar el descanso que le pedí, pues necesito ir para ir al festival, porque pues tengo que ir al festival del Día de la Madre, porque pobrecito que no va a tener ahí a su mamá, ¿no? Entonces, o sea, si no les dan permiso para ir al Seguro Social, menos les van a dar permiso para ejercer a otras actividades sociales que son importantes emocionalmente, como asistir a los eventos de los niños, de las infancias, o incluso ir a una junta, ¿no? O ir al médico si se enferma la criatura, no sé, o ellas ir al médico, ¿no? Entonces, yo creo que estructuralmente hay una gran imposibilidad de negociación con el tema de las mujeres, porque justo al final dicen, bueno, pues entonces si no vas a poder con el trabajo, si no vas a tener como esta fortaleza de afrontar los problemas laborales, pues entonces no trabajes, ¿no? Quédate en tu casa a cuidar a tus criaturas. Y pues siguen siendo argumentos de los años 20, de los años 40, ¿no? Cuando había una mayor inserción en el
10: pero laboral. Del siglo pasado.
1: Exactamente, ¿no? O sea, del siglo pasado. Estamos en los 20, sí es cierto. Del siglo pasado, 20,
0: pero
1: ¿no?
0: De 1920.
1: Sí, pero de 1920, de 1940, ajá, cuando justo se estaba insertando las mujeres en México al sector laboral, y les decían, bueno, pues por eso las mujeres no están trabajando, porque no tienen la posibilidad de estar aquí, ¿no? No hay fuerza, no hay esta
10: poder. Y aparte cargamos con la culpa de que los hogares no funcionan o de que los hijos se desvían porque tú no estás en casa. Espérame, pues quieres que esté en casa y aparte traer dinero. No.
1: Sí.
0: Ahora, ¿qué tanto esto del incremento al salario mínimo realmente ha beneficiado o no a ir rompiendo estas desigualdades? ¿Y qué tanto hay transparencia también en los pagos o en los niveles salariales dentro de las propias empresas o instituciones en general?
10: Bueno, dentro del salario mínimo ha sido por decreto el incremento, y cuando es por decreto no tiene buenos resultados en términos generales, tanto para hombres como para mujeres. El porcentaje de la población que gana el salario mínimo en México es mínimo, mínimo. Si acaso serán 3 millones de personas. Realmente el estar incrementando, que qué bueno que lo están incrementando, tampoco estoy diciendo que esté mal. Lo único que estoy diciendo es que el impacto que se anuncia no es el que se dice. Debería de haber incremento en el salario promedio, en los salarios profesionales.
0: Claro.
10: Porque eso es donde estamos la mayoría. Y entonces, pero no por decreto, debe de ser por incremento de productividad. Ahora, en el caso de las mujeres, ¿qué tanto le ha beneficiado? Si estamos hablando que la mayoría de las mujeres está en trabajo informal,
0: sector informal,
10: no le beneficia, porque no se tiene la capacidad ni las herramientas como para supervisar que se les pague correctamente. Entonces, yo creo que ese impacto del salario mínimo para las mujeres que lo ganan, que están en el sector informal, no ha llevado a mayores beneficios. Hay que separar muy bien la narrativa política de lo que nos anuncian todos los días, que esto es el país de las maravillas, y de lo que realmente funciona en la economía, y esto no ha funcionado plenamente.
0: Claro. Grecia, ¿algún mensaje final?
1: No, bueno, pues agradecer la oportunidad de estar aquí como siempre. Pues yo creo que hay que apelar a romper los estereotipos y los estigmas que existen alrededor del desempeño de las mujeres en las áreas laborales, permitirnos involucrar en otras actividades, hacernos partícipes a todas las personas que estamos alrededor de las mujeres, porque aunque pareciera que es un tema que se ha dejado de lado porque han surgido y han emergido otros temas que se están ocupando en la agenda, el tema de la desigualdad de las mujeres en el área laboral y en todas las áreas sigue siendo muy importante.
0: Claro, maestra.
10: Pues yo nada más también hacer la invitación a las mujeres que vamos a romper todas estas trabas desde adentro. No esperemos que nos hagan el favor. Recuerden que las mujeres nos ganamos espacio con capacidades, con ideas, con argumentos, no gritando, porque eso no nos ha servido, porque nos da más etiquetas de las que ya nos han puesto. Entonces es la invitación a romper estos paradigmas, demostrando que somos capaces de hacerlo e invitando y educando a nuestras parejas, a nuestros hijos, a que sean conscientes de que tienen que participar igual por beneficio personal, por beneficio colectivo.
0: Muchas gracias, gracias a ambas y gracias a Lore Arcos, la mamá de Grecia, que nos ha estado escuchando. Dice que un tema muy interesante. Saludos a todos, en especial a la doctora Grecia, por supuesto.
10: Gracias. Muy bien.
0: Y sobre todo gracias a ustedes que estuvieron pendientes del programa del día de hoy. Mañana los invitamos aquí a Prospectiva a las 9 de la mañana.
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2: En este momento las 10.

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5: Al leer a Bioy Cáceres, tengo la misma sensación que al leer a Borges. Quiero decir, siento como si fuera una sórdida analfabeta hundida en los retruécanos más primitivos del ser y que además se solaza en pensar que al decir algo barrocamente esto se vuelve bello e interesante. ¡Qué fiasco! Leí una frase de La Invención de Morel y me vino a la mente la palabra asombroso. Entonces me dije, qué poco original eres, qué poco has explorado el lenguaje y qué arte y qué paciencia y qué conocimientos se necesitan para convertirlo en el diamante en el que lo convierten estos dos autores. Uno los lee casi sin parpadear, con la respiración en vilo, esperando que usen un lugar común, que tengan un errorcillo minúsculo quizá, pero es inútil. Las imágenes deambulan nítidas, los personajes nos dicen tan parca y limpiamente quiénes son, nos describen sus acciones, los espacios por los que ocurre la historia. Sí, se le puede criticar de frío a Cáceres, tal como se ha hecho con Borges, pero esa aparente frialdad es solo la maestría, el domeñar amorosamente el lenguaje. La Invención de Morel nos narra, y tomo la brevísima y concreta síntesis de la revista Vive Latinoamérica, la historia de un prófugo que escapa a una isla que se supone infectada por una enfermedad mortal. Al comenzar a vivir en ella, pierde todo el sentido de la realidad y se da cuenta de que en la isla viven personajes creados por una máquina inventada por Morel. Estas imágenes de personajes repiten eternamente las mismas acciones, haciendo que el prófugo termine casi loco. El personaje cree al principio que estas personas están ahí y las observa y eso le ayuda a vivir. Además, se enamora de la bellísima Faustín, lo que se convierte en el aliciente más poderoso para el personaje. Es extraño cómo Borges y Cáceres han sido criticados por esa aparente frialdad de la que ya hablaba, y al mismo tiempo abordan constantemente el tema amoroso como una pasión desbordante, aunque no la expresen como tal. El soundtrack del libro es asimismo una cancioncita ingenua y romántica que suena con ese rosar reconfortante de disco viejo y que representa el amor que el protagonista siente por Faustín. Tal parecería que La Invención es una especie de crítica adelantada. Se publica en 1940, al impudor que nos caracteriza como sociedad actual. Pienses en el Gran Hermano, en las cámaras que nos observan cotidianamente y que silenciosamente condiciona nuestro actuar, a la comunicación diferida y que distrae nuestra atención de lo real y lo presente. La novela, a la que Borges califica de perfecta, es además modernísima. ¿Recuerda la serie Lost? ¿Recuerda que al principio era buena? Ah, pues está basada inicialmente en este libro, una isla desierta poblada por seres inescrutables, fantasmagóricos diría, y que son el reflejo del humano, es decir, una serie de hechos repetitivos, monótonos hasta el cansancio, acciones que se vuelven una con la persona y que lo llevan a dudar de su condición de autonomía, de su cordura, de su salud, pero que al mismo tiempo, como ya había dicho, lo impulsan a vivir, a tener una ilusión, a hablar, a imaginar, a razonar, a reflexionar, y a nosotros como lectores nos descubre, eso creo yo, la importancia de entrelazar la carne con la esencia, con el espíritu, de sabernos solos y aislados, pero a veces con la necesidad del otro.
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6: La hora sigue su curso. Son las 10:30.
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0: Muy buenos días a todos nuestros radioescuchas. Les damos la más cordial bienvenida a este espacio de Comunitec, perteneciente al Tecnológico Nacional de México, Instituto Tecnológico de Aguascalientes. Y bueno, nos encontramos desde el edificio 14 de Radio UAA y nos pueden sintonizar en el 94.5 de FM y también por Facebook en Radio UAA 94.5 de FM. Y bueno, les saluda cordialmente Adriana Acosta Dávila. Bienvenidos y bienvenidos a Comunitec. Hoy martes 22 de septiembre de 2026, les recordamos que también nos pueden contactar por las redes sociales del Instituto Tecnológico de Aguascalientes en Facebook, en tecnm.itaguascalientes, en YouTube, en tecnm-ags y en TikTok, en @tecnm-ags y también en Instagram, en tecnm-ags. Aguascalientes. Y comenzamos con nuestra sección de la entrevista.
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0: Muy contenta, de verdad, muy, muy contenta de que me acompañen en el programa Comunitec la doctora Lourdes del Rocío Sánchez Delgado. Bienvenida.
1: Muchas gracias, Adrianita.
0: Y también la doctora Marta Elena Valdés Gutiérrez. Muchísimas gracias por acompañarnos.
2: Gracias, muchas gracias.
0: Y también el maestro Héctor Manuel Reséndiz Serrano. Gracias.
3: Gracias por la invitación, Adriana.
0: Y bueno, pues todos integrantes del Departamento de Ciencias Económico-Administrativas del Instituto Tecnológico de Aguascalientes, que este año están en el marco del 50 aniversario que se está festejando esta bonita carrera de licenciatura en administración. Y también, nuestro Instituto Tecnológico de Aguascalientes es su 59 aniversario que está celebrando, y en este marco estamos pues muy contentos de que nos vengan a platicar sus experiencias que han vivido en el instituto, porque pues sabemos que son muchas. Y entonces pues nos da mucho, mucho gusto que estén en este marco del festejo del 59 aniversario por sus años de servicio, que nos vengan a platicar y a saber un poquito más de ustedes. Y también, bueno, una preguntita para los tres. ¿Qué significa para ustedes ser parte del Instituto Tecnológico de Aguascalientes? Si gustan, comenzamos de aquí para allá.
2: Gracias. Bueno, un orgullo muy grande pertenecer a la primera institución educativa del estado, haber sido estudiantes de esa universidad y hoy estar frente a los grupos, la verdad es que es un orgullo muy grande.
0: Adelante.
1: Igual en mi caso, pues de toda la vida marcada, mi papá fue maestro fundador de esta institución, Antonio Sánchez López. Yo llego ahí también, estudio mi carrera, licenciatura en administración, que cumple 50 años. Posteriormente me caso también ahí, estudio mi maestría y pues muchos apoyos que he tenido ha marcado completamente mi vida. Y pues para mí, como lo comentamos, es un completo orgullo.
0: Bien, ahora sí que las generaciones van pasando, ¿verdad? En este caso, la fortuna de conocer a tu papá también. Un señor, pues como lo comentas, fundador, maestro, y luego, bueno, tú estar trabajando y ahora tus hijos también egresados de ITA, o sea, ¿cómo ya van estas terceras generaciones? Qué bueno.
1: Sí, nos da para mucho, ¿verdad? El tecnológico, pues nos regala un sinfín de cosas a la plantilla docente y administrativa.
0: Muy bien, adelante.
3: Pues similar con la maestra Lula. Bueno, yo soy egresado del Instituto Tecnológico de Celaya, o sea, soy parte del sistema de tecnológicos. Mi padre fue directivo del sistema.
0: Así es.
3: También fue director del tecnológico hace ya casi 40 años. Y ser parte del tecnológico, regresar a mi alma mater del sistema y aportar mis experiencias profesionales, pues me da mucho orgullo al que el Tecnológico Nacional de México me permita ser parte de esta gran institución.
0: Muy bien. Y bueno, pues también después de tantos años, porque bueno, sabemos que hay ya 59 años de vida, y de estos años de servicio que ustedes han pasado, ¿qué recuerdos tienen de ITA que guardan con mucho cariño?
2: Híjole, nos daría para muchos programas, sí, como ¿verdad? Decía el maestro, porque los tres somos hijos de trabajadores de la institución. Y nos ha tocado no nada más en mi caso, mis 25 años de servicio, sino los que mi papá también laboró en la institución.
0: Así es.
2: Entonces, hemos platicado en algunas reuniones con compañeros que vivimos desde que éramos niños, en las mismas actividades de la institución, como las posadas, eventos familiares, el ver crecer al tecnológico en sus aulas, en la infraestructura y todo lo que conlleva el factor humano. Entonces, yo creo que hay muchas cosas de las que pudiéramos hablar en esos 25 años, pero en el área profesional también nos ha tocado haber sido parte importante en eventos que fueron pauta para lo que hoy es el Instituto Tecnológico, como sus certificaciones, cuando inició la certificación de EIBIT en las ingenierías en el tecnológico, tuvimos la oportunidad de trabajar arduamente la doctora Lourdes y yo con un equipo de trabajo para que se lograran las primeras certificaciones. Uh-huh. También tuvimos la oportunidad, que también es un orgullo muy grande, es de ser certificadoras de calidad en instituciones de nivel superior, uh-huh, que muy pocas personas en la institución lo tienen. Entonces, nos ha tocado ser partícipes en proyectos iniciales que hoy son partes fundamentales en la institución. Entonces, yo creo que podríamos hablar de muchas experiencias, uh-huh, no de una, porque bien, es una trayectoria muy grande, uh-huh, de la institución y de nosotros con ellos.
1: Así es. Adelante. Sí, sí. Bueno, yo también por mi parte empiezo en la institución como personal administrativo. Uh-huh. Posteriormente me dan oportunidad y me pues gano una plaza docente, y ahí es donde descubro mi verdadera vocación, mi pasión por el área, las materias que doy, plan de negocios, mercadotecnia, innovación, emprendedurismo, me ha marcado completamente. Entonces siento que eso es una pauta súper importante y que, bueno, pues todavía hay mucho que recortarle a eso. Uh-huh. Gracias.
0: Bien, adelante.
3: Bueno, las maestras ya se me adelantaron en muchos de los aspectos, uh-huh, pero si yo me tuviera que referir a una experiencia en particular, yo diría que fue la primera vez que me tocó ser presidente en un acto de titulación. Uh-huh. Yo creo que ahí estaba yo más nervioso que el estudiante.
0: ¿Sí? Sí.
3: Y fue muy emotivo porque fue la culminación de años de estudio. Uh-huh. Finalmente el estudiante obtener su título, acompañado con su familia, a los cuales se les veía el orgullo.
0: Ay, sí.
3: Sí, es yo creo el recuerdo más significativo que tengo.
0: Y es que la verdad, pues lo vemos, ¿verdad? Como maestros entran, pues todavía los vemos muy tiernitos, y esa evolución que van teniendo, y luego ya que terminan su carrera, esta titulación, que cierran completamente todo, y verlos después cómo desprenden, cómo crecen, cómo ayudan a otros gracias a este estudio que tuvieron, y posesionarse ya en muy buenos lugares, pues qué orgullo, ¿no? Todo lo que de verdad hacemos. Bien, empezamos también contigo ahora, Martita. ¿Qué ha sido lo más significante, pues, de ser docente durante estos 25 años?
2: Ay, el ver a los que un día fueron tus alumnos, uh-huh, ser todos unos profesionistas, uh-huh, estar colocados en grandes puestos, que te los encuentres, uh-huh, y que siga ese cariño y que no se olviden de su alma mater, uh-huh, la institución de la que salieron. Yo creo que sin duda es eso, volverlos a ver ya todos unos profesionistas.
0: Y bien, y también, si pudieras decirle algo a la Marta Elena, que llegó a Lita hace 25 años, ¿qué le dirías?
2: Pues, principalmente, le daría un fuerte abrazo, una gran felicitación por todo lo que ha logrado con su equipo de trabajo, porque no es fácil, y que siga así, luchando cada día por sus expectativas.
0: Sí, porque bueno, has dado muchos logros. ¿Cuántos proyectos no han llegado a grandes, o sea, de ahora sí que no nomás local, sino nacional, internacional? O sea, yo creo que eso también es para presumir que has dado muy buenos frutos en estos alumnos, que has con tu empeño, con tu dedicación, porque siempre sabemos que es tu clase o lo que, pero con ellos es todavía prepararlos más, ¿no? Entonces,
2: sí,
0: yo creo que felicitarte también por eso.
2: Así es, gracias a Dios hemos podido contribuir en partes muy importantes de la institución, uh-huh, y retribuirle un poco de todo lo que hemos obtenido, porque como decían los maestros, no nada más es la educación que nosotros recibimos en la institución, también nuestros hijos tuvieron la oportunidad, uh-huh, de salir de un instituto tecnológico y de fructificar en los alumnos esos logros, traerle al Tecnológico premios internacionales, nacionales, de todo tipo.
0: Qué bueno, y gracias. Felicidades. Y también, doctora Lula, ¿qué momento vivido en el ITA conserva especialmente en su corazón?
1: Pues ahí también tengo muchísimos, ¿no? Muchísimos que pudiera renombrar, pero esta parte en la cual me convierto en maestra, uh-huh, y que pues también hay mucha retribución hacia la institución en todo lo que en premios y en lugares que hemos
0: jefa de departamento,
1: sí, sí, porque lleva, bueno, particularmente pienso que llevamos la camiseta los tres integrantes que estamos aquí superpuesta desde niños, ¿no? Lo decía la doctora Martita, desde niño nosotros hemos visto crecer a nuestros padres, la familia, uh-huh, y todo. Entonces no veo un momento en el cual el Tecnológico, particularmente el de Aguascalientes, no esté en mi vida. Entonces sí, pues más puesta la camiseta que eso, no creo que alguien pueda.
0: Sí, también siempre poniendo muy en alto.
1: Por eso damos el 100 y el 200%, sí, ¿no? Por la institución y pues por todo el entorno, porque sabemos que este es un ganar-ganar. Uh-huh. El Tecnológico puede estar en muy buenos niveles y pues nos lleva a la par a todos nosotros.
0: Sí, sí, sí, sí, muy bien. Y bueno, también, después de 35 años, ¿qué es lo que todavía pues te emociona de ser maestra?
1: Todo, simplemente el primer día que estás con los nuevos chicos ahí en el aula, su entusiasmo, sus preguntas, o sea, toda esa parte de juventud que creo yo que le chupa a uno como vampiros a los alumnos. Siento yo
0: por
1: que,
0: eso lo seguimos conservando.
1: Exacto,
0: un poco.
1: Siento yo que lo hace uno más jovial, más ameno, más light, más fluir en la vida, ¿no? Pocas profesiones tienen esa ventaja. Y pues sí, siento yo que es una de nuestras grandes ventajas.
0: Qué bueno, qué bueno. Maestro Héctor, ¿qué recuerdo pues tiene de sus estudiantes que le han hecho sentir que valió la pena ser maestro?
3: Bueno, eventualmente me he encontrado algunos alumnos ya egresados en la calle, en centros comerciales. Yo soy muy mal fisionomista, yo me olvido muy rápido de las caras, pero me reconocen y me dicen, maestro, gracias por... Fíjese que en la entrevista de trabajo me preguntaron exactamente lo que usted nos enseñó. O maestro, fíjese que estoy trabajando en una empresa de consultoría sobre certificaciones ISO y cómo me sirvió mucho lo que nos enseñó de todas las normas ISO. Entonces, pues eso es lo que me ha generado mucho orgullo cuando me topo con mis alumnos egresados.
0: Uh-huh. Muy bien. Y bueno, ¿qué representa para usted recibir este reconocimiento en el marco del 59 aniversario del ITA?
3: Pues en un principio fue un poco sorpresa porque no me había dado cuenta de que ya se habían cumplido esos 10 años. Ajá. Entonces de repente dije, ya son 10 años, un tercio de mi vida productiva dedicada a formar ingenieros. Y pues fue en parte sorpresa, en parte realización y en parte decir, pues todavía siguen otros 10 años por lo menos.
0: Uh-huh. ¿Qué materias imparte ahorita, maestro?
3: Bueno, actualmente estoy dando las materias de Lean Six Sigma, herramientas digitales para la toma de decisiones, pero he dado materias de normatividad de la calidad, habilidades directivas, comercio internacional, calidad aplicada a la gestión empresarial, entre las que me acuerdo ahorita. Ajá,
0: claro. ¿Usted también egresó de ahí de la maestría?
3: No, yo soy egresado de la Universidad de Guanajuato, maestría en administración, uh-huh, y soy actualmente candidato a doctor por la Universidad del Centro del Bajío.
0: Ah, muy bien.
3: Pero como decía, mi inicio como ingeniero industrial mecánico fue en el sistema de tecnológicos.
0: En Celaya. Sí, también estamos pues recordando muy bien que su papá, como director del Instituto Tecnológico de Aguascalientes, que también estuvo como director en otros institutos tecnológicos hermanos.
3: Así es, empezó precisamente en el Tecnológico de Celaya. Él es egresado del Tecnológico de Celaya. Uh-huh. Luego estuvo también en el Tecnológico de Morelia y finalmente como directivo en el Tecnológico de Aguascalientes. Ya después estuvo en Dirección General en México haciendo otras actividades.
0: Sí, sí, lo recordamos y lo recordamos con mucho, de verdad, mucho cariño. Le mandamos saludos, esperemos que nos esté viendo, porque siempre muy, muy bonito director, muy sensible. Él también fue pionero para que se diera este proyecto que tenemos de este programa Comunitec. Y pues muchísimas gracias. Aprovechamos el espacio también para agradecerle y para felicitarlo también por ser tan bonito director.
3: Muchísimas gracias.
0: Bien, y bueno, pues para quienes nos acaban de sintonizar, les recordamos que están en Comunitec, programa del Instituto Tecnológico de Aguascalientes, perteneciente al Tecnológico Nacional de México, y estamos desde el edificio 14 de Radio UAA, y nos pueden ver en Facebook, en Radio UAA, en el 94.5 de FM, y también les recordamos las redes sociales del Instituto Tecnológico de Aguascalientes, en Facebook, en tecnm.itaguascalientes. Y bien, bueno, continuamos con entrevistando a la doctora Marta, a la doctora Lula, al maestro Héctor, que están pues ahora sí que platicándonos de su sentir por estos años de servicio en el Instituto Tecnológico de Aguascalientes en el marco de sus festejos del 59 aniversario. Bien, y continuamos con otra preguntita también para los tres. Si pudieran resumir estos años de servicio en una sola palabra o en una sola frase, en algún momento, ¿cuál sería? Adelante, si quieren ahora vamos a empezar acá con el maestro Héctor.
3: En una sola palabra yo diría reto. Es un reto constante a superarte tú como maestro para beneficio de tus alumnos.
0: Uh-huh. O sea, como que sí, de veras es un reto que tenemos, ¿verdad? Ahorita con las nuevas enseñanzas de la IA y todo.
3: Así es, el reto es cómo saber guiar a los estudiantes a hacer buen uso de esas herramientas. Uh-huh. Y actualizarse incluso también uno en su aplicación y uso.
0: Así es, que no abusemos, ¿verdad? Yo siempre, uh-huh, ya si excedemos, pues ya no andamos muy bien. Muy bien, adelante. Sí.
1: Pues yo gratitud completamente por todo, ¿no? Como lo he estado comentando, desde la familia, las amistades, el trabajo, claro, mi entorno familiar, todo, todo. Gratitud hacia la institución.
0: Uh-huh. Adelante.
2: Yo lo resumiría en la palabra agradecimiento, porque la podemos convertir en agradecimiento por el trabajo que tenemos y lo vamos a agradecer dando lo mejor de uno, por lo que hemos recibido y por lo que damos, uh-huh, todos los días.
0: Muy bien. Y bien, también, ¿qué creen que hace especial a la comunidad Águila? Adelante.
3: Yo creo que la gran variedad de experiencia profesional y académica que tiene, y que también a nivel de estudiantes, tenemos estudiantes de todas las regiones, de todos los niveles económicos, que fortalecen a la comunidad.
1: Sí, yo pienso que ese ánimo de estar siempre en punta de lanza, buscar, no quedarnos en el estándar, buscar siempre donde nadie llega. Hay una frase que me encanta que dice, no vamos porque a ver si podemos, porque podemos vamos. Y esa frase la define el Tecnológico de Aguascalientes.
0: Ah, muy bien, me gustó, porque podemos,
1: vamos.
0: Así es. Muy bien dicho. Adelante.
2: Y pues sí, definitivamente el ímpetu de nuestros estudiantes. Uh-huh. Ahí no van a perder el tiempo. Uh-huh. Van por la necesidad de conocimiento, de tener y ser los mejores, y saben que están en el mejor lugar.
0: Sí, porque también es increíble, no sé, como que nos compartieran lo grande que son, y que a veces no se la creen los muchachos. Sí. O sea, como que tienen un potencial y un talento. Entonces, ¿qué opinan de esto, de los jóvenes que tenemos en el Instituto Tecnológico de Aguascalientes?
2: Bueno, sin duda son gente talentosa, como bien lo dices, el talento está ahí, y a veces solo es cuestión de trabajar en ellos, el que sí pueden, el que pueden, todo lo que pueden lograr, todo lo que pueden soñar lo pueden lograr. Uh-huh. Y por algo pues están colocados en los mejores puestos dentro de las organizaciones hoy por hoy, siguen siendo una parte fundamental.
0: Así es.
1: Sí, a mí cada semestre y cada vez me sorprende que en ocasiones, particularmente en ciertas materias, no sé, les pides 5, te dan 10. Les pides 10, te dan 20. O sea, realmente el potencial está ahí, nada más es pulirlo. Es una piedrita en bruto que llega a ser un diamante en muy poco tiempo. Sí.
3: Sí, concuerdo con las doctoras. Muchas veces también nuestro trabajo es animar a los estudiantes a cometer errores. Y cometer errores ahora que son estudiantes, que son errores más, más baratos, por así llamarlo, que cometerlos cuando ya eres profesionista. Entonces, animarlos a no tener miedo del error, porque todavía es tiempo de cometerlos.
0: Sí, ahorita también me acordó mucho de tu papá, Martita, que él estuvo también como maestro en el Instituto Tecnológico de Aguascalientes.
2: Y pues reafirmando lo que decía el maestro, esto nos hace a nosotros prepararnos el doble y exigirnos cada vez más, porque los chicos cada vez, con las exigencias que les hacemos y con lo que nos contestan, nos obligan a que seamos más competitivos también. Y pues el ejemplo lo traemos desde casa,
0: así
2: ¿no?
0: Es.
2: Con
0: sus maravillosos papás que tuvieron, que dieron clase, que estuvieron ahí.
2: Y pues en la lucha estamos.
0: Sí, muy bien. Y bueno, también, pues hoy después de 10, de 25, de 35 años de servicio, ¿qué le agradecen al Instituto Tecnológico de Aguascalientes?
2: Todo lo que tengo, todo lo que soy.
0: Porque también estamos hablando que tú también estudiaste ahí tu maestría.
2: Así es, yo estudié la licenciatura y la maestría, el doctorado ya lo estudié en otra casa de estudios, pero también gracias al Instituto Tecnológico, porque, bueno, pues, como decía la doctora Lula, todo lo que tenemos, somos familias ITA, somos familias Águila, no nada más es, voy a mi trabajo, tengo esta plaza y aquí trabajo, no. Nosotros venimos con historias muy grandes.
0: Sí. Adelante, Luz.
1: Sí, pues también agradecer todo. Se le da a uno la oportunidad de tanta cosa y bueno, muchos aprovechamos o no las cosas, ¿no? Siento que en mi caso he aprovechado muchas cosas y pues el tecnológico me lo ha dado igual todo, ¿no? Trabajo, familia, entorno, grandes amistades, todo en mi entorno. Agradezco bastante a esta institución por lo que es en mi caso personal.
0: Sí, porque lo decimos, ¿verdad? Vamos, trabajamos, tenemos muy buenos compañeros y compañeras de trabajo, pero bueno, también se hace esta hermandad, esta familia, estas amistades que bueno, a veces ya cuando estamos en situaciones vulnerables, gracias a este acompañamiento, estamos ya más fortalecidos. Gracias.
1: Sí.
0: Adelante.
3: Pues yo el agradecimiento de que el tecnológico me haya dado la oportunidad de ser, en primer lugar, parte de la comunidad y de compartir con mis estudiantes la experiencia profesional que adquirí mientras trabajaba en la industria. Y desarrollarme en una faceta que fue nueva para mí, el de ser docente. Y gracias al tecnológico he podido encontrar y desarrollar esa faceta que desconocía.
0: Sí, porque no nos imaginamos, ¿verdad? Cuando éramos niños, pues que íbamos a estar en este bonito, bonita familia del Instituto Tecnológico de Aguascalientes, pues no, pero como que la vida, no cabe duda que nos fue llevando.
1: Sí, yo como te comentaba, platicábamos antes, ¿no? Fuera de micrófonos, yo créeme que llegué al tecnológico en un periodo vacacional, no había nadie, yo dije, no, yo aquí duro un mes, aquí está espantoso, no hay nadie. Llevo 35 años, ¿no?
0: Nada más.
1: Tanto que ahí me quedé.
2: Y otro punto importante que quisiera yo agregar es que los tres en su momento tuvimos la oportunidad de trabajar en las empresas.
0: Ajá,
2: o sea, no es que terminamos de estudiar y entramos al tecnológico.
0: No, estuvieron en lo privado.
2: No, tuvimos la oportunidad de desarrollarnos profesionalmente en la industria y de poder llevar esas experiencias a nuestros alumnos y poder hablar de lo que vivimos. Sí, entonces yo creo que también es un factor importante que nos unen nuestra experiencia a los tres que estamos hoy de invitados aquí.
4: Y muy buena experiencia. Yo los felicito de verdad muchísimo.
1: Muchas gracias.
4: Porque si alguien, son maestros muy reconocidos en el Instituto Tecnológico de Aguascalientes, es la maestra, la doctora Martita, la doctora Lula y el maestro Héctor. De verdad, muchas gracias por estar en el programa Comunitec.
2: Muchas gracias.
3: Gracias por la invitación.
1: Felicidades, estos 59 años de la institución.
2: Muchas felicidades. Sí.
4: Bien, y bueno, pues a ustedes, estimados radioescuchas, mil gracias por estar al pendiente de nuestro programa Comunitec, y también a nuestro querido colega y amigo Checo Pacheco, gracias por estarnos apoyando en esta transmisión. Los esperamos el próximo martes 29 de septiembre de 2026. Se despide de ustedes Adriana Acosta Dávila. Muchas gracias y que tengan un excelente día.
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10: En este momento, las 11 en punto.
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13: Hola, ¿qué tal? Muy buenos días. Bienvenidos a Archivo Historia y Otros Relatos, un programa del Departamento de Archivo General Histórico de nuestra universidad. Y como cada 15 días, 21 días.
11: Más o menos.
13: Me acompañan como siempre mis compañeras Victoria Velázquez.
14: Hola, ¿qué tal? Buenos días.
13: Y Brenda Cortés.
11: Buenos días.
13: Bien, pues el día de hoy vamos a presentar el episodio 38 del año. Ya casi se acaba.
11: Qué
13: ya
11: bueno.
13: Falta poco. El cual, pues, es en alusión a una fecha, pues, digamos, conmemorativa para, no sé si todos los mexicanos, pero sí gran parte de los mexicanos, al menos del centro del país. Y vamos a hablar sobre el terremoto de 1985, pero no específicamente del terremoto, sino la documentación de la tragedia, ¿no? Bien, el programa está encaminado, como saben, pues es con un enfoque archivístico totalmente, uh-huh, o que tenga relación con documentos. Y si bien este fue un suceso que, además de conmocionar al país en varios aspectos, pues también, como todo evento donde hay humanos, pues siempre hay registros, uh-huh. Bueno, hasta el momento. Y bien, pues vamos a comenzar primeramente pues con el contexto, un contexto muy rápido que pues ya es casi que de dominio público, el saber que el 19 de septiembre de 1985, es decir, hace 41 años, uh-huh, a las 7:19 de la mañana se presentó un terremoto de 8.1 grados, el cual pues devastó prácticamente gran parte de la capital, o al menos del centro. Uh-huh. Y bueno, hubo cientos de edificios colapsados, dejó miles de personas fallecidas. Aquí un paréntesis, porque precisamente los registros oficiales en un principio mencionaron que fueron como alrededor de 3,000 fallecidos. Un censo que hicieron en 2015 dice que pues realmente fueron 10,000. Hay otras instituciones, inclusive latinoamericanas, que se llaman la CEPAL, ellos dicen que fueron más de 20,000.
11: Uy, no.
13: Y hay quienes llegan a decir que fueron hasta 40,000. Pero nadie, digamos que no hay una cifra exacta de todos los,
11: sí, no,
13: las personas
11: difícil
13: fallecidas,
11: saber,
13: ¿no? Y bien, bueno, además de que generó pues Desastres también, digamos que el terremoto pasó a la historia como un momento de unión nacional, ¿no? Uh-huh. Donde la ciudadanía se organizó y comenzaron labores de rescate, muchas veces sin estar preparados, sino simplemente uh-huh. pues por el simple
14: gesto de ayudar.
13: Así es. Entonces, digamos que a partir de aquí, pues tanto la Ciudad de México como pues también el país de alguna manera cambiaron, ¿no? En principio cuestiones de protección civil, de construcción, de todo este tipo de cosas que tienen que ver lógicamente con la destrucción física de una ciudad. Y bueno, pero ¿qué sucedió con todo aquello? 41 años después, ¿qué nos queda de este acontecimiento? Pues primeramente, bueno, yo lo planteé de la siguiente manera, de que quedaron por un lado los registros oficiales, es decir, uh-huh. Pues toda la información o registros que se generaron por instituciones gubernamentales uh-huh. y que a la postre pues pasaron a pertenecer a archivos históricos de las mismas dependencias de uh-huh. gobierno, ¿no? Tal es el caso de la AGN, que la AGN tiene varios documentos referente al terremoto. Principalmente tiene un archivo fotográfico de los hermanos Mayo, que es una colección de la cual pues pues es la recopilación de los daños, el rescate, la destrucción y la respuesta de la ciudadanía. De igual manera, otra colección que se llama Terremoto 1985, de otro fotógrafo, Alfredo Hernández, tiene material bibliohemerográfico de publicaciones y periódicos que salieron en aquel momento. Algo interesante, y creo que habíamos hablado de esto hace unos años, también tienen la colección que se llama El Sismo de 1985, que son tres VHS sobre la cobertura que dio Jacobo Zabludovsky.
14: Ah, sí.
13: Ya en un programa ya habíamos hablado de él, sí. Que pues en cierto modo, pues digamos que era el único de los pocos que tenía la tecnología para ir reportando el movimiento, ¿no? Porque uh-huh. su coche tenía teléfono.
14: Sí.
13: O sea, lo cual para esas épocas, pues,
14: era común.
13: No era nada común. Bien, la Hemeroteca Nacional de México, de la UNAM, pues también tiene todo lo que es referente a la prensa de aquellos momentos. Mucha disponible en la Hemeroteca Nacional Digital, que no todos los números se pueden consultar, uh-huh. pero hay acervo consultable en línea. El Instituto de Investigación Estética de la UNAM se quedó con el archivo fotográfico de Manuel Toussaint. El Instituto de Geofísica de la UNAM más el Servicio Sismológico Nacional tienen, digamos que, el registro científico del suceso, ¿no? Uh-huh. Y yo no sabía, pero existe una Sismoteca Nacional.
14: Okay.
13: En la cual tú puedes ver pues distintos terremotos en distintas épocas de la historia de México.
14: Okay.
13: Y pues nada más, pues simplemente para tener los datos de tal uh-huh. vez magnitudes y todo ese tipo de cosas un poco más científicas en cuestión de terremotos, ¿no?
14: Wow.
13: Y bien, pues el enfoque también que se le quiere dar al episodio de día de hoy es de que, por supuesto, que en la mayoría de sucesos históricos, pues las instituciones suelen abarcar la mayoría de registros o documentación que pasa a los archivos históricos, pero también digamos que hay ciudadanos que igual no lo piensan en su momento como en un como que sus documentos van a quedar en un archivo histórico, pero uh-huh. pues sí tienen la, ¿cómo se puede decir?
14: Pues a lo mejor como la noción de que sea para el futuro, ¿no? Para dejar uh-huh. un registro, porque es como lo que mencionamos siempre, de que igual cuando uno no es tan consciente de los archivos, como tú dices, no lo piensa. Uh-huh. Tal cual, no piensan que en realidad todo es un archivo, ¿no? Pero pues sí, esto es al fin, creo que sí, mínimo sí está como que esa conciencia o ese querer decir para que se conserve, ¿no? Para sí dejar como, pues sí, el registro, ¿no? Como ya dije.
13: Sí, y sobre todo, o sea, lo difícil que puede ser, porque primeramente pues tienes que estar a salvo tú ante un desastre.
14: Sí, no, y seguramente no es lo primero que piensas, ¿no?
13: Exacto.
14: O sea, creo que sí son, y lo vamos a ver, yo creo que cuando hablemos en la segunda parte del episodio, pero han de ser muy pocas las personas que dicen, tengo que registrar esto.
13: Sí, exacto, o sea, sobre todo, en los dos, en dos casos que van a exponer más en el segundo bloque, pues queda como muy claro eso, ¿no? De que, pues, sí. Es que primero yo, mi familia, yo así, ya que todo sí. está bien, así vamos a buscar la información. Y más que nada, esto también surge porque, bueno, el año pasado pues, se conmemoró el 40 aniversario Y digamos que hubo como una especie de gran fiesta a raíz del terremoto. Más adelantito les voy a contar cómo. Y probablemente suena un tanto raro que diga como la palabra fiesta, pero sí fue, digamos, que un suceso conmemorativo y todo, pero una hubo demasiadas actividades en Ciudad de México que sí parecía como un festival, ¿no? Okay. Como el festival del terremoto. Y bueno, vamos a ir a un corte musical para entrar de lleno al segundo bloque. Es una canción de Soda Stereo que se llama Cuando pase el temblor. No está asociada al terremoto, aunque salió en 1985.
14: No sabía.
13: Pero digamos que con el terremoto del 2017 ya la gente la tomó más como
14: himno.
13: Como un himno, ¿no?
15: Okay.
13: Entonces, enseguida regresamos.

0: ¿Qué tal? Estamos de vuelta para este segundo bloque y antes de continuar, pues tenemos saluditos. Victoria.
1: Sí, en Facebook nos manda Juan Pablo, viste, que saludotes desde Difusión Cultural UA.
0: Y me imagino que también a su hermano, que es Checo Pacheco en los controles. Saludos de vuelta al buen Juanpis. Y bueno, continuamos. Pues como mencionaba, pues también hubo, digamos que, registros ciudadanos. Uh-huh. Más adelantito voy a hablar sobre como qué tipo de documentos se generaron. Uh-huh. Pero obviamente en un desastre y por la época, lo gráfico era como lo primordial, ¿no? Uh-huh. No todo el mundo tenía acceso a una cámara, pero quien tenía, pues supo aprovecharla en un sentido de registro de la tragedia. Uh-huh. Y bueno, traemos dos casos que en el cual pues mis compañeras me van a hacer favor de presentarlos. Comenzamos uh-huh. con Victoria.
1: Sí, bueno, el primero que tenemos para contarles es el fotoperiodista Guillermo Gutiérrez Zaragoza, que es uno de los más destacados fotógrafos documentales del país, y especialmente él se ha especializado en el registro gráfico de desastres. No sé si porque él pensó, voy a fotografiar desastres, o simplemente le empezó a tocar a ver este tipo de cosas y dijo, bueno, esto es importante de registrarlo. Él comenzó a dedicarse al periodismo gráfico desde 1982, o sea, 3 años antes del terremoto, y su premisa profesional sostiene que la fotografía funciona para documentar y preservar la memoria histórica de la sociedad. En este caso de registro gráfico de desastres, él vemos que en 1982 comenzó con la erupción del volcán Chichonal. Uh-huh. Y también ha registrado otros desastres como las inundaciones en Villahermosa, los incendios de San Juanico y San Juan Ixtoatepec, el incendio de la Cámara de Diputados y las explosiones de Guadalajara y el mar en Ponto en Nicaragua. Uh-huh. Y bueno, una de las más famosas obviamente pues es la documentación que realizó después del sismo de 1985. Como bien comentábamos en la primera parte, él cuenta en algunas de sus entrevistas que pues estaban en la mañana en su casa y fue cuando sucedió el temblor, y después de asegurarse de que su familia estaba bien, salió con su equipo a las calles de la Ciudad de México. Ellos vivían en el centro de la ciudad, entonces gran parte de su fotografía pues viene del centro de la Ciudad de México. Uh-huh. Y hizo una ruta por la calle Juárez y luego llegó hasta el monumento de que hoy es el Monumento de la Revolución. Uh-huh. Y toda esa zona del centro de la ciudad. Después del sismo de ese año, pues captura esta devastación, y en una de sus entrevistas le preguntaron si era difícil enfrentarse a estas catástrofes, y él contestó, y esto es una cita de su entrevista: uno no está preparado para ver algo así, pero al enfrentarme con la magnitud del desastre y consciente de lo que representa una fotografía, me concentré en documentar todo lo que estaba ocurriendo. Me dediqué a capturar el impacto real del sismo, los edificios colapsados, la gente corriendo, ayudando, el caos y la solidaridad. Simplemente tomé las fotos del desastre tal como lo viví. Y me pareció esta cita interesante precisamente porque yo en un momento dije, se aseguró de que todos estaban bien, y luego lo fue a capturar, pero efectivamente él también estaba viviendo todo. Sí. El desastre. Uh-huh. Mismo y en la primera línea al ponerse a capturarlo, ¿no? Y me recordó un poco la labor de los reporteros de guerra, ¿no? También.
0: Mm, los corresponsales.
1: Los corresponsales que realizan estos trabajos pues poniendo hasta cierto punto su vida en riesgo. Y bueno, como bien comentabas, Carlos, el año pasado fue esta conmemoración del 40 aniversario, y en varias instituciones realizaron una exposición fotográfica que se llamó Recordar es Prevenir, en la que formaron parte acervos de muchas instituciones, pero también acervos privados, como fue el de Gutiérrez Zaragoza. Y en esta exposición se destacó que los archivos como los grandes guardianes de la memoria y el aprendizaje de las personas e instituciones. También en varias de sus entrevistas, Gutiérrez Zaragoza había mencionado que parte de su trabajo lo había enfocado hacia la prevención de protección civil en cuanto a desastres. Sí. Me imagino que usando como la fotografía como una base para después prevenir ciertos desastres que se veían en ella.
0: Muy bien, muchas gracias, Vicky. Y bueno, continuamos con Brenda, que nos presenta el caso de Ulises Castellanos.
2: Sí, justo, y para hablar como un poquito de lo que viene siendo el caso de este periodista, me basé totalmente en justo como el texto que, no, porque Carlos nos proporciona dos textos, el que se titula 719, el terremoto, y pues ya es un título que se nota pues muy seco, ¿no? Y directo, y unas más, líneas más adelante suelta como justo lo que es clave de este texto, que dice, y cito: yo era estudiante de fotografía y cursaba el último año de prepa. Tardé 3 días en regresar a casa y ese día decidí ser fotoperiodista. Y pues justo en una sola oración como que está muy increíble, porque es como que este giro a su vida, ¿no? De pasar a ser, de ser un adolescente a pues decidir todo el rumbo que va a tomar su vida, uh-huh, a partir de ahí, ¿no? Y pues no es por menos, porque pues sí fue una situación que pues sí, ya venimos hablando, súper catastrófica, ¿no? Y así inicia su narración de pues esa

0: con estos datos que ya hay, ¿no? Uh-huh. Y pues lo que Ulises vivió esa mañana fueron 200 edificios cayéndose en cuestión de minutos, ¿no? Lo que ya veníamos platicando. Él menciona que el multifamiliar Juárez estaba destruido a la mitad, Tlatelolco estaba colapsando, la antena de Televisa estaba en el piso, el teléfono estaba muerto y la gente caminaba sin rumbo por Insurgentes. Y esto es un poco pues de lo que él nos narra, que pues él veía, ¿no? Uh-huh. Y justo les digo, menciona que tardó 3 días en poder volver a su casa, y en ese trayecto pues él justo toma esa decisión que pues mencionaba antes, de que iba a ser fotoperiodista e iba a documentar toda la situación. Y pues si pensamos en ese contexto donde justo lo que también ya como que comentábamos poquito antes, ¿no? De que no había redes sociales, no había esta inmediatez y no había celulares con cámara, pues en cada bolsillo como lo es hoy. Uh-huh. Por lo que cada foto que se tomaba en ese entonces, pues se tenía que hacer con un cuidado enorme, ¿no? Y es lo que él nos platica, porque pues su rollo era limitado y cada disparo contaba, ¿no? O sea, imagínense, Castellanos ni siquiera vio sus propias fotos cuando las tomaba, no lo tuvo que hacer uh-huh. días después cuando uh-huh. reveló el rollo. Y pues de ese momento nace justo su carrera, y creo que es exactamente lo que nos hemos estado refiriendo cuando hablamos justo de documentar tragedias, ¿no? Que es que alguien decide en medio de ese caos pues que esta memoria o esta situación como que justo vale la pena registrarse. Ajá.
1: Sí. A mí me parecieron interesantes precisamente por eso, porque digamos que tanto como profesionalmente y como víctima, uh-huh. van tomando un registro, ¿no?
2: Sí.
1: Y bien, pues como también les mencionaba, la conmemoración del año pasado, el 40 aniversario del terremoto, pues hubo una serie de eventos en Ciudad de México. A mí hubo una convocatoria que me llamó mucho la atención, que fue generada por la Secretaría de Gestión Integral de Riesgos y Protección Civil de Ciudad de México. Que hubiera estado genial que lo hubiera hecho un archivo, no la secretaría. ¿Por qué? Porque en esta convocatoria, pues es una convocatoria abierta a toda la gente, tanto de víctimas, sobrevivientes, familiares uh-huh. de sobrevivientes, rescatistas, todo aquello que haya estado involucrado directa o indirectamente con el sismo, en el cual se les hace una petición de fotografías, diarios, cartas
2: okay.
1: de auxilio, cartas de solidaridad o cualquier documento que fuera testimonio del 85. Uh-huh. ¿Y qué más? Inclusive también piden objetos como herramientas, uniformes, okay. cascos. Obviamente este tipo de cosas no entran en un archivo histórico, pero, pero ellos lo hicieron porque querían hicieron una galería que duró un mes, del 19 de septiembre al 19 de octubre, el cual llevó por nombre Testimonio de un día que cambió el destino. Uh-huh. Entonces, en esta convocatoria creo que sí fue bastante, tuvo muy buena respuesta. Uh-huh. La exposición se llevó a cabo en la Galería del Metro Pino Suárez, que quien ha ido a Ciudad de México, es una de las estaciones más grandes, que de hecho parece infinita, caminas uh-huh. y nunca termina, y aprovechan ahí para luego poner galerías, porque pues es tanto el trayecto que...
2: Yo me he perdido ahí varias veces.
1: Que vas viendo todo lo que instaura, ¿no? Bien, como les decía, el enfoque de esta Secretaría de Protección Civil pues era prácticamente aplicar la de aquel que no conoce su historia está condenado a repetirla. Por eso el enfoque, te digo, que hubiera estado mejor si hubiera sido probablemente una institución de archivo la que hubiera planteado esto. ¿Por qué? Porque pues, o sea, se entiende, ¿no? Desde la perspectiva de la Protección Civil, el hecho de entender aspectos de construcción, de respuesta, de capacitación, uh-huh. de primeros auxilios, de todo lo que involucra a la Protección Civil, de cómo ese fue un punto medular para que todo esto
2: surgiera,
1: cambiara,
2: o se desarrollara. Uh-huh.
1: Exactamente. Pero bueno, a final de cuentas, estos eventos que hubo en Ciudad de México, digamos que fueron tan grandes que primeramente pues fue la conmemoración, pero uh-huh. hubo mesas de diálogo, ¿no? Uh-huh. De cómo realmente modificó la sociedad, dándole ese valor de un momento histórico crucial, ¿no? Para el país. Conversatorios, hubo concursos de cuento, uh-huh. por supuesto que muestras fotográficas. Me parece que hubo una ahí por el ¿cómo se llama? El Museo de Antropología e Historia, así también sobre la calle, que pues también fue muy muy recorrida. Algo que me dio como, bueno, se me hizo curiosa,

0: fue algo que se llamó la ruta del 85, okay. que eran recorridos turísticos que iban sobre los edificios que se cayeron, sobre todo esta, pues digamos que un mapa, ¿no? Trazaron un mapa para hacer una ruta, hicieron documentales, exceso de cursos de protección civil, hubo gratuitos de metas a protección civil y por supuesto simulacros. Aquí algo interesante que yo no, bueno, mientras investigaba en esto, que yo no hubiera pensado, pues sí, las comunicaciones estaban rotas, pero la gente haciendo cartas, probablemente no se entregaron, probablemente se quedaron ahí. O sea, pienso que realmente sí se generó muchísima documentación alrededor, o sea, uh-huh. personal. Pero la cual no conocemos. Uh-huh. Y aquí esto me hizo pensar que, por ejemplo, si bien en México existen bastantes archivos comunitarios, uh-huh. probablemente necesitemos más. ¿Por qué? ¿En qué sentido? Porque luego podría parecer que estamos a expensas de que las instituciones hagan todo, ¿no? Probablemente no todas las instituciones están interesadas en hacer una convocatoria a la sociedad en general, oigan, tráiganme sus documentos que, uh-huh. que sean, pues, interesantes o que tengan algún valor histórico, uh-huh. pero también pues la organización social pues tal vez no ha volteado a ver ese aspecto, pues porque es complicado obviamente crear un sí. archivo histórico y mantener un archivo sí. histórico, ¿no? Uh-huh. Pero me quedé pensando en eso, dije, ¿cómo también esto podría ser un parteaguas pues para que la misma sociedad, digamos que la otra voz o la otra versión de los hechos, que puede ser a raíz de archivos personales, uh-huh. también pueden ayudar a la construcción de la memoria de un evento como,
1: sí, como
0: el terremoto del 85. Ajá. Y bueno, pues ya para terminar, reflexiones finales, ¿qué tan importante piensan ustedes que es documentar un desastre natural o algún momento histórico?
2: Ay, pues sí, un montón, ¿no? Porque creo que sobre todo cuando son este tipo de situaciones, cuando pasan, pues uno trae como que la emoción, bueno, me lo imagino, ¿verdad? Porque a mí no me ha tocado, o sea, pero como que luego lo comparo con a lo mejor cositas que yo he vivido y como que en la emoción del momento o lo que te quedas tú así, pues como que estás a lo mejor la adrenalina, pero eso pues no va a quedar, ¿no? Uh-huh. Al final lo que queda y lo que educa y lo que va a enseñar pues son justo los documentos, como son los textos, las fotos, las cartas, uh-huh. las fotografías, etcétera.
1: Sí, y bueno, también me parece que sobre todo en este caso es muy importante en el sentido de que ya hablábamos de que sí hay registros oficiales, pero no están completos. Uh-huh. Entonces, yo siempre he dicho que los archivos privados y los públicos se complementan. En este caso, pues para cifras y para cosas pues más allá de, incluso de para entender qué sucedió en la tragedia, pues ayuda a la perspectiva tanto de la, en este caso las fuentes oficiales, como lo que vivió la gente en general. Entonces esa reconstrucción de un hecho pues te habla también de que se puede acercar un poco a mantener esa memoria lo más apegado a lo que las mismas personas nos pueden decir, ¿no?
0: Sí, claro. Y bien, bueno, pues llegamos prácticamente al final del programa. Los esperamos en una próxima emisión. Que tengan excelente día.
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4: Buenos días, amable auditorio. Esto es Notas al Margen, su programa filosófico de los martes a través del 94.5 de FM Radio UAA. Y en esta ocasión los acompañamos
0: Pavel Zavala
4: y Jorge Sánchez. Y bueno, Pavel, antes de pasar a definir el tema de hoy, pues le enviamos saludos primero a Rafa Polo por la producción y edición de este programa, a Walquiria Torres y pues a los que suelen escucharnos habitualmente, a ver si nos escucha por ahí el profe Acevedo, el profe
0: Luján
4: y demás gente que nos escucha.
0: Así es, también tenemos radioescuchas nuevos como Dolly, un saludo Dolly, uh-huh. Ya todo el equipo de estudios del trabajo. Que además tienen un programa después de este programa.
4: Entonces que estamos en pláticas, esperemos pronto
0: hacer un crossover
4: con ellos.
0: Así es.
4: Y te decía, Pavel, el tema de hoy vamos a hablar de, así como tal lo presento, nuestras editoriales favoritas, editoriales que publican todo tipo de libros, obra literaria, textos académicos. El cielo es el límite, Pavel. Entonces, pues si quieres como dar pauta, menciona una editorial, menciona a lo mejor los textos que has consultado de esa editorial y a ver si yo la ubico y conozco algo de claro, esa, de ese fondo.
0: Fíjate que en parte el propósito de este tema es que, bueno, uno cuando empieza como lector no comienza buscando títulos o autores en particular, ¿no? Ajá. Pero con el paso del tiempo uno empieza a notar que hay libros que uh-huh. en una editorial o títulos que en una editorial tienen más prestigio que en otra, ¿no? Uh-huh. Y uno empieza a desarrollar este gusto por ciertas editoriales en particular, ¿no? Yo pensaba primero que nada en una de estas editoriales que es asequible, que tiene un buen catálogo de títulos, que incluso lo mismo te puedes encontrar literatura, que literatura para niños, que textos académicos, ¿no? Como es el Fondo de Cultura Económica, uh-huh. que es una editorial que se ha encargado de promocionar la lectura desde hace ya varias décadas. Y en particular, yo recuerdo que los breviarios del Fondo de Cultura eran uh-huh. siempre como, cuando éramos estudiantes al menos, eran siempre como textos obligados, ¿no? Porque ahí encontrabas información de hermenéutica, de historia de la filosofía, de lo que te estuvieras buscando, siempre había un breviario.
4: Análisis literario también.
0: Análisis literario, siempre había un breviario que se relacionaba con ese tema. E incluso muchos de ellos, yo llegué a comprar breviarios nada más por el puro afán de conocer, de acercarme a un tema, de tener un poco más de bagaje cultural, ¿no? Y Fondo de Cultura creo que es una editorial muy apreciada en términos académicos, pero también en términos de literatura y de divulgación.
4: ¿Quieres que mencionemos algunos textos de filosofía del fondo? Porque ahí te va, entraría filosofía, los breviarios son muy amplios y últimamente la parte, como dices, literatura infantil y gráfica está muy presente en el fondo. Ahorita cerramos con esa parte.
0: Fíjate que más que hablar de los textos de filosofía, esta colección que sacaron de unos libros grises, ¿no? Uh-huh. Siempre son obras de filósofos directamente o de análisis de uh-huh. la obra de filósofos es muy buena. La de historia, la de antropología también son muy buenas colecciones. Y recientemente la sección de literatura para niños ha tenido cosas muy buenas. Yo compré una versión de Caperucita Roja en donde no hay nada de texto, todo son imágenes uh-huh. y es muy interesante porque a los niños les puedes contar el cuento únicamente siguiendo las imágenes y los niños se van aprendiendo.
4: Básicamente como describiendo las imágenes con palabras y el niño viendo las imágenes.
0: Sí, sí, sí.
4: Y se va dando una progresión de la
0: Así
4: historia.
0: Es.
4: Fíjate que a mí lo que me entusiasma en últimos años del Fondo de Cultura, ahora que entró Paco Ignacio Taibo a dirigirla, pues es su colección popular novela gráfica. Soy de esos entusiastas que al día de hoy creo que me faltan como 3. O sea, tengo casi todo lo que han sacado de esa colección. ¿No crees que son muchos? Sacan como en promedio entre 4 y 5 novelas gráficas al año. O sea, como que sí va lento, pero haz de cuenta que lo que tienes es que cuando acuerdas, de repente en una fecha sacan los 3, 4 de golpe y duran 6 meses, 6, 8 meses sin sacar nada. Entonces, desde autores como Hugo Pratt, con sus Escorpiones del Desierto, ¿qué más? Pues sobre todo como que se nota la vena de Taibo de que le interesaba la narrativa gráfica en los 80s. Él dirigió una revista coordinaba con otras personas la revista Sniff, una revista de narrativa gráfica. Y ahí se nota como el cómic europeo, pero últimamente están trayendo también, publicando autores mexicanos. Te puedo mencionar, hay un capitulito de Steinbeck, ahorita se me fue el nombre porque es un nombre largo, pero lo dibuja, lo adapta y lo dibuja Ricardo Peláez Goicochea. Hay uno que se llama Los Esbirros del Imperio, de Augusto Mora, que es como intriga política, específicamente creo que sobre, en torno al asesinato de Plutarco Elías Calles. Hay uno que se llama Imagen No Encontrada, de Edgar Camacho, que es de mis narradores gráficos favoritos, y acaba como que hay como otra colección dentro de esa, de narrativa, que se llama Espectrográfica, que también es narrativa gráfica, y digo narrativa gráfica y no novela gráfica, porque pues tratar de hablar del medio en forma más general. Novela gráfica uno lo asocia como una historia autoconclusiva, pero narrativa gráfica es hablar en general del medio. Entonces te digo, me entusiasma mucho por ese lado. De los breviarios recuerdo mucho análisis sobre El Conde de Lautremont, o hay uno muy interesante que lo consultaba aquí en la universidad, y un día que el profe Luján se estaba como que vendiendo varios de sus libros que tenía en el cubículo, me pude hacer de su copia de Baudelaire y el psicoanálisis. Y ese lo tengo también en muy alta estima, ese texto, porque lo consultaba mucho. Por ejemplo, hacía una comparación entre un poema de Baudelaire y la necrofilia. Y ese poema me lo sé de memoria. Yo lo menciono como el poema 24. Entonces, otro día hablaremos de Baudelaire y se los recito. Pero sí, entonces, como que tengo ese... Con Fondo de Cultura sí tengo una relación muy cercana. O, por ejemplo, que en algún momento leímos en la carrera Arte y Poesía de Heidegger. O no he terminado, pero tengo mi copia de Ser y Tiempo, la traducida por José Gauss, que sé que hay una o dos traducciones más posteriores, no las he checado. Uh-huh. Yo hasta ahorita me he quedado con la traducción de José Gauss de Ser y Tiempo en Fondo de Cultura.
0: Bueno, pues ahí está, Fondo de Cultura Económica. No falla el FCE, y además libros asequibles, ¿no?
4: Sí.
0: ¿Una editorial que tú tengas en particular este?
4: Pues yo creo que empezaría con Editorial Anagrama. Seguramente tú también la has checado. Yo mi gusto por este editorial en la licenciatura, yo creo que fue, empecé a interesarme por tanto los poetas malditos como la generación Beat, y eso me fue llevando a encontrar muchas de esas obras, tanto la colección de compactos, que son como libros más de bolsillo, de colores, y la que se conoce como narrativa, que son un poquito más grandes, en pastas amarillas. Ahí encuentras casi toda la literatura de los Beat, la obra de Jack Kerouac, sus novelas, los poemas de Allen Ginsberg, novelas, algunas novelas, creo que por lo menos hay dos o tres novelas de William Burroughs, porque también lo publican en otras
0: editoriales. Almuerzo desnudo y
4: Almuerzo desnudo, Junkie y Queer. Que Queer hace poco la adaptaron, la protagoniza Daniel Craig, esa novela. Que originalmente, bueno, la traducción original era Marica, pero no sé, a raíz de que salió la película, le volvieron a dejar el título en inglés. Aparte es una palabra que ahorita ya tiene un uso más extendido, la palabra queer. Uh-huh. Como que se entiende el significado que tenía en esa época. Entonces, además de los Beat, Charles Bukowski, John Fante, que era como el mentor espiritual de Bukowski. De lo más reciente que ha sacado ese fondo o esa editorial, la obra de Mariana Enríquez, que fíjate que es como una, no sé si llamarle una tercera colección, porque tiene la misma forma de narrativa de anagrama, uh-huh, el tamaño, la forma de la portada, pero en lugar de amarilla la portada es como gris, como un gris claro, un gris azuloso. Yeah. Y yo antes lo veía como algo despectivo porque me he fijado que esas pastas grises son como para literatura latinoamericana. Pero me he fijado que sí hay algunos autores españoles que están en la amarilla. No sé si es como separar lo español de lo latinoamericano, no sé cuál sea. No quiero como caer ahí como en la crítica fácil hacia Anagrama, pero es un poco, no sé, de esta editorial que has leído tú.
0: Fíjate que yo tengo una relación peculiar con Anagrama. Uno de los libros que más me ha gustado y que lo compré nomás porque se veía bonito. Un artista del mundo flotante de Kazuo Ishiguro. Uh-huh. me llamó la atención cómo se veía. Y ya después fui encontrando otros textos de Anagrama, ¿no? Estos de Jack Kerouac, los uh-huh. de Bukowski. Pero tengo un problema con Anagrama que es tiene luego unas traducciones bien pesadas. O sea,
4: pero tú dices pesadas por el lenguaje muy coloquial, ¿no?
0: Un lenguaje muy coloquial español. De España, muchos usos coloquiales de España. Y de pronto eso cansa, ¿no? Bueno, a mí me cansa, sobre todo porque luego no entiendo el significado de las palabras, no entiendo el argot, el slang.
4: Y para mí se volvió un gusto adquirido esa forma de expresarse de los las traducciones.
0: Yo no puedo, por ejemplo, ese de Ishiguro es no utiliza casi frases de ese tipo. Uh-huh. Yo creo que por el mismo autor no utiliza tantos coloquialismos. Uh-huh. El propio Kensaburo Oe tampoco se siente así la traducción. Pero los de Jack Kerouac o los de Bukowski, uh-huh. o incluso uno que se llama Azul Casi Transparente de Ryu Murakami, uh-huh. es pesadísimo.
4: No, no confundir con Haruki Murakami.
0: No, este es otro.
4: Este es otro Murakami.
0: Que además este Ryu Murakami, Azul Casi Transparente, es un libro sórdido. Habla de una etapa muy complicada de la ocupación estadounidense en Japón. Pero aparte todos los coloquialismos es bien pesado, no. No puedo. Yo esa es la parte de Anagrama con la que yo no puedo continuar. Y curiosamente, hace poco en la Feria del Libro de la Universidad Autónoma de Aguascalientes, vi La Conjura de los...
4: La Conjura de los Necios, de John Kennedy. ¿Tú?
0: Y no lo alcancé a comprar, pero curiosamente es de los pocos libros que digo, no importa si tiene coloquialismos, el tema se ve interesante.
4: Y te lo recomiendo bastante.
0: Se ve morbosón. Siento que aplica para cualquier estudiante de filosofía esa novela.
4: Sí. Y bueno, creo que en alguna ocasión hablamos de ella. Ya nada más para cerrar Anagrama, mencionar dos autores que también encontré en esa editorial. Raymond Carver, que entra como en la línea de Bukowski y John Fante. Y Bredyston Ellis, que por lo menos sus dos primeras novelas estaban en... Y digo estaban, seguramente todavía se consiguen, pero ya hay como nuevas ediciones en otras editoriales. Yeah. La de Menos que Cero y Las Leyes de la Atracción, que ambas... Es que la mayoría de la obra de Bredyston Ellis se ha hecho... ¿Película? Se ha adaptado a película. Entonces esas dos están en película. Algún día hablaremos más de Bredyston Ellis. Ah, entonces, pues, ¿te parece si vamos a un corte y ahorita regresamos?
0: Sí, me parece muy bien.
4: Muy bien.
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1: Ya estamos de regreso en Notas al Margen. Recuerden escucharnos todos los martes a las 11:30 de la mañana por el 94.5 de FM Radio UA. Y bueno, Pavel, ya mencionamos Fondo de Cultura Económica y Editorial Anagrama. A continuación, ¿cuál quisieras mencionar? ¿Nos vamos por lo literario? ¿Nos vamos por lo académico?
2: Yo propongo, bueno...
1: Porque nos da para, a lo mejor hasta para una segunda emisión de seguir hablando de editoriales, pero ¿con cuál quisiera seguir?
2: Yo quisiera seguir con algo que creo que es una tragedia, con Aculta.
1: Ok.
2: Según me comentaron hace poco, en 2019 cerró la Dirección General de Publicaciones de Conaculta, lo cual significa que muchos libros de la colección 100 del Mundo...
1: Estaba pensando en esa colección.
2: Esa colección es muy buena. Yo creo que también es uno de los grandes esfuerzos por promocionar la lectura, pero además con textos muy complicados, ¿no? Por ejemplo, está ahí el Zohar de esta interpretación mística de la Kabbalah, está el Rig Veda,
1: los Evangelios Apócrifos,
2: están los Evangelios Apócrifos, está Tristán e Isolda, está Las Mil y Una Noches.
1: Casi como que esa literatura antigua, entre religiosa, entre las grandes tradiciones de las civilizaciones antiguas, ¿verdad?
2: Y por ejemplo, el Rig Veda tiene uno de los mejores prólogos que yo he leído, muy bueno, el estudio preliminar. Y al parecer cerró, no sé si Fondo de Cultura va a absorber ese catálogo, porque creo que se están fusionando varias editoriales públicas como Conaculta, Fondo de Cultura. Yo espero que sí, porque había libros de esa colección de 100 del Mundo que quería conseguir y me arrepiento de no haber comprado en su momento, porque además eran bastante baratos.
1: Ahorita los hayas, pero pues sí, es como la suerte. Pues en librerías de viejo, ¿verdad?
2: Yo creo que por ahí en algunas librerías de estas que traen de remate, a lo mejor todavía
1: Tú que te metiste un poco en los filósofos árabes, la guía de los perplejos, es de Maimónides, ¿verdad?
2: Ah, sí, está. Y son tres tomos y también es una traducción muy buena porque ese mismo libro está en Editorial Trota y es un solo tomo. Y acá son tres tomos con estudios preliminares cada uno de ellos. Y es muy triste saber que Conaculta ya no va.
1: La Eneida de Virgilio. Aquí estoy como bien, googleando así como me aparecen títulos. Los 100 años de cuentos nórdicos. Yo de esa, como que es en general Conaculta publicando distintas obras. Y aparte la colección Los 100 del Mundo. De esa hace poco me conseguí Mercier y Camier de Samuel Beckett, que es un autor que a lo mejor ahorita que mencionemos otras editoriales, o si le seguimos en la siguiente emisión, lo voy a estar mencionando aquí y allá, porque es un autor que no toda su obra se consigue, o que se publicó hace años y no se ha reeditado. Entonces, y fíjate, lo tengo, lo conseguí también en una feria de libro aquí en la Autónoma, creo que el año pasado. No lo he leído, pero pues ya lo tengo, ese de Mercier y Camier. Creo que el profe Rodolfo en Introducción a la Filosofía lo llegó a mencionar.
2: No sé, pero sí es e incluso cuando hablamos de ¿cómo se llama? De Joseph Roth. Ajá. Uno de los libros que leímos estaba en esa editorial. El Castillo de los Cárpatos de Julio Verne está en esa editorial. Y es triste que haya cerrado, ¿no? Ojalá que la recuperen, la revivan, igual que Ediciones Era.
1: Y pues porque tienen, si por poner un ejemplo, creo que sí lo mencionaste, si Fondo de Cultura absorbe ese fondo, pues ese catálogo, pues ya están las traducciones, ¿verdad? Ya nada más sería como reeditarlo con el nuevo sello. Creo que de ese llegaba yo a consultar en la, no sé si era en la Torres Bodet, me gustaba mucho consultar ensayistas, no me acuerdo si se llamaba ensayistas ingleses o ensayos ingleses, o sea, de autores ingleses, para que te hagas una idea, textos de Coleridge, textos de este, se me fue el nombre, el de Quincy, Thomas de Quincy.
2: Es el asesinato como una de las bellas artes. Creo que está en esa.
1: Creo que también.
2: Y solo está en esa editorial, creo que.
1: Ese lo conseguí, no sé si es Selector o otra editorial, pude conseguirlo también de viejo ese libro. Entonces te digo, hay mucha obra que yo creo que como estudiantes nos acercamos mucho a esos textos. Y tenemos como ese acercamiento que al día de hoy pues ya lo tenemos muy, muy cercano.
2: Yo espero que haya sido una noticia falsa, pero me lo dijo un conocido que es librero, que maneja ahí una editorial y, bueno, una librería, entonces es triste.
1: Y que creo que de lo último, un libro así que yo le recomendaría mucho a la gente, entra como entre finales del siglo XIX, es el libro de Monel, de se me va el nombre del escritor, pero es como una literatura que va muy acorde al simbolismo francés de esa época. Mm. Ahorita se me va el nombre del autor, pero lo llegaron a publicar en esa en esa editorial de, o en el fondo de Conaculta. Entonces sí estaba trayendo cosas como que dices, esto o nunca se publicaba en México, y ellos traían no solo cosas académicas, también literatura, así como obras clásicas o no tan conocidas.
2: ¿Tú qué editorial propondrías ahora?
1: Fíjate, si nos da tiempo, porque también es amplio, y tú también estás familiarizado con esa, lo sé, Sexto Piso.
2: Ya.
1: Empezaría, porque sé que bueno, yo de hecho, fue una recomendación tuya, los libros de cuentos de Edgar Keret en Sexto Piso.
2: Ay, cómo me arrepiento de...
1: ¿Tú los leíste todos? ¿Te arrepientes de haberlos leído? ¿O porque te trajo afectaciones? No sé si quieras ahondar
2: en la negra. Primero que nada, Sexto Piso creo que es una buena editorial. Recuerdo que comenzó publicando libros, obras, mejor dicho, que no habían sido publicadas en español. Uh-huh. El catálogo de literatura es muy bueno. Tiene una colección de ediciones ilustradas. Uh-huh. Yo tengo Frankenstein, es muy bonita esa edición. Y hay una edición especial, hay una, perdón, una de ensayo sobre, de historia y de religión, muy bueno, esa colección también. Uh-huh. Pero no, me arrepiento porque Edgar Keret es israelita.
1: Ah, fíjate que precisamente cuando dije vamos a hablar de Sexto Piso, o sea, antes de venir al programa iba pensando eso, vamos a hablar de Sexto Piso, vamos a hablar de Keret, es israelita ahorita, pero podemos hacer la diferenciación. Yo en algún momento ya la tengo muy, muy presente, la diferenciación entre lo que ahorita se puede manejar como antisemitismo, que sí sería como un rechazo al pueblo, a la comunidad judía, y el antisionismo, que es a este intervencionismo, este expansionismo que busca el Estado de Israel, separando a la población de sus dirigentes y sus... Claro. Sus intenciones belicistas y expansionistas.
2: Porque de hecho hay varios sectores del propio asentamiento en Israel que, uh-huh. que están en contra de este expansionismo, varios grupos ortodoxos, y alrededor del mundo hay varios grupos que están en contra de este tipo de expansión e intervención. Pero fíjate que el problema con Keret es que...
1: ¿O sea, el es sionista?
2: Es que no sé, porque tiene varios cuentos. Recuerdo un cuento donde... está hablando de un desfile que hacen por precisamente por el comienzo de la guerra de los seis días, algo así. Entonces uno empieza así como de, híjole, este a lo mejor no es abiertamente sionista, pero le tira muchas flores a Israel.
1: Sí.
2: No sé, bueno, en general creo que Keret es buen narrador, tiene varios cuentos que son muy enternecedores, otros que son muy divertidos, pero sí tiene un par de cuentos que parecen apología de... Uh-huh. Una apología muy velada, pues, de Israel.
1: Oye, pues estamos terminando se está terminando el tiempo y siento que hay muchísimo por hablar de Sexto Piso. Como lo mencionábamos hace rato, ¿te parece continuar con una segunda parte de esto? Y en esa segunda parte comenzaríamos retomando Sexto Piso, sabiendo que ya mencionamos a Keret, que fue nuestro acercamiento a esa editorial.
2: Claro. Sí, me parece muy bien. Y bueno, Sexto Piso es, creo yo, una editorial bastante recomendable. Y retomamos esto en próxima la emisión.
1: Sí, sí. Muy bien, pues de nuestra parte sería todo. Agradecemos que nos hayan escuchado. Y pues nos oímos en la próxima emisión. Hasta luego.
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0: En este momento las 12 en punto. 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

0: Muy buenas tardes, Aguascalientes. Qué gusto poder volver a encontrarnos una semana más en esta segunda temporada de Proyectado en la Chamba. Hoy abriremos un espacio de reflexión profunda donde el arte se cruza con las emociones más complejas del ser humano, pero también con el trabajo institucional y la gestión cultural que sostiene la vida artística en nuestro estado. Hoy vamos a hablar de la transición del dibujo y el grabado hacia el video y de cómo la memoria familiar se convierte en materia prima de creación y el reto de construir políticas culturales desde las instituciones públicas sin perder la sensibilidad del creador. Entonces, auditorio, arrancamos.
1: Es mediodía en punto y saludamos a nuestro auditorio. Soy Octavio Maza y estamos aquí con nuestros compañeros de programa. Mayra, Hugo, ¿cómo están?
2: Hola, Octavio, muy buenas tardes. Muy bien, con la fiebre de exámenes. Buenas tardes al público, a Hugo, a Octavio y a nuestra invitada especial y a otros invitados que tenemos acá. La verdad estoy muy emocionada porque creo que no conocía lo que significaba el arte procesual y siento que el conocerlo y aprender sobre eso va a ser algo muy interesante, más porque habla sobre las heridas colectivas y nombra lo innombrable como es el duelo, ¿no? Y es algo que a mí me gusta por mi carrera, ¿verdad? Entonces estoy muy emocionada por ver qué va a suceder.
0: Y bueno, muy buenas tardes a todos, a nuestro auditorio. Creo que es la primera vez que la universidad entra en un periodo de exámenes y yo no me entero. Y bueno, miren, en un mundo donde todo se reproduce en masa y se consume a la velocidad de estar scrolleando en el celular, a veces detenernos a pensar en obras de arte y trayectorias laborales hechas con materiales experimentales y puede ser una verdadera forma diferente de entender del arte como la podemos entender en esta etapa de la vida que nos tocó vivir. Y bueno, aprovechar a saludar a toda la comunidad de artes de la UA, a mis amigos a quien conozco a varios y a quienes me encargaré de hacer llegar este programa porque promete ponerse cuanto menos interesante.
1: Bueno, en unos momentos daremos la bienvenida a nuestra invitada Pilar Ramos. También me gustaría decir que por primera vez tenemos dos invitados que están de público. Esto es diferente a todos los programas que habíamos tenido. Y ya que Mayra comentaba esto de que está en exámenes, yo quiero hacer un comercial antes de empezar. El viernes 24 a las 5 de la tarde vamos a tener una charla con un grupo de invitados que trabajan en dos cooperativas de las más grandes del país, Luz y Fuerza del Centro y Pascual. Y entonces a quienes estén interesadas, interesados en acompañarnos, los esperamos en el edificio 1B, en el Salón de Usos Múltiples número 2. Y bueno, pues ya después del comercial, saludamos a Pilar Ramos, bienvenida.
3: Hola, ¿qué tal? Gracias por invitarme.
1: Y vamos a empezar con una pregunta muy básica. ¿A qué te dedicas, Pilar?
3: Bueno, a muchas cosas, hago muchas cosas, porque bueno, también en el ámbito familiar, eso es también una chamba, ¿no? Entonces, bueno, pues yo soy, me declaro artista visual, diseñadora. Creo que el nombre de artista visual engloba muchos de mis intereses, de mis inquietudes. Y bueno, tengo una familia, tengo dos hijos, varias mascotas. Trabajo como coordinadora del Centro de Artes Visuales desde ya hace algunos años. El Centro de Artes Visuales pues es una escuela que pertenece al Instituto Cultural de Aguascalientes, yo trabajo ahí desde hace ya 13 años en ese centro, pero me inicié como docente en lo que comenzó llamándose como la licenciatura en artes visuales, mucho antes de ser la Universidad de las Artes.
1: Muy bien, y cuéntanos, primero decías que ser artista visual es lo que te define en tu trabajo artístico. ¿Cómo te conviertes? ¿Cuál fue el camino para llegar a ser un artista visual?
3: Bueno, también debo decir que artista visual y de alguna forma la vida me ha llevado a la gestión y a la administración de la cultura, del arte, porque pues de pronto, ¿no?, las cosas te van llevando por ahí y yo nunca me propuse estar en esos menesteres. pero de una cosa vas a otra y bueno, pues aquí estoy como parte de quienes gestionan y administran lo que tiene que ver con la visualidad en una escuela que ya va para 50 años. El Centro de Artes Visuales fue la primera escuela de arte visual aquí en Aguascalientes, entonces bueno, pues digamos, soy artista visual y hay una extensión de mi trabajo visual en ese otro trabajo que es la gestión y la administración. O sea, para mí no están como tan separadas. Sí entiendo que hay diferentes procesos, ¿no? Y protocolos y burocracias, pero curiosamente están como entrelazadas, ¿sí? O sea, mi trabajo de gestión está como también entrelazado con el trabajo de artista, mis conectes como artista y lo que me interesa también en el arte, ¿no? Y que no me interesa del amplio mundo del arte.
0: Oye, Pilar, bueno, yo tengo la fortuna de conocerte de hace tiempo y a mí me llama mucho la atención que es como, escucho hablar de ti por diferentes personas y es como de, Pilar, sí, la que hace cine, Pilar, la que tiene un taller de modas, la que pinta. Entonces, o sea, sí, ¿cómo fue siendo así como tu proceso dentro de las artes? ¿En qué empezaste? ¿A qué te moviste o a qué? Porque bueno, creo que, o sea, es ese concepto que defines como artista visual, o sea, ¿qué son los?
3: Pues,
0: ¿cómo lo fuiste armando?
3: Yo creo que fue como muy rizomático esto, ¿no? O sea, empezó en una cosa, conoces a alguien, te pasas a otra, te entusiasmas con la postura de otras personas, entonces es como mucho de contagio. La verdad, yo me siento muy contenta de que un poco la vida me haya llevado así, como por contagios, como por motivaciones compartidas, por afectos, y no en una línea como tan recta, ¿no? De, bueno, yo terminé, seguí, continué y progresé. No puedo decir que haya sido como en línea recta, sino totalmente un poco desordenado. Pero no por ello, creo que para mí tiene un sentido, ¿no? Entonces creo que también esa forma de relacionarme me ha permitido como no casarme con la idea de que, bueno, pues yo nada más sé dibujar y sé pintar, ¿no? Sino que si me llama la atención un lenguaje, pues yo lo aborde, porque voy con la gente que lo trabaja, ¿no? Y quiero contagiarme de ese saber. Entonces, pues eso me ha permitido también trabajar no desde un enfoque tan individual, sino más bien colectivo, de colaboración, de compartir, de juego, y bueno, pues eso lo festejo y lo celebro, la verdad. Ojalá que siga así, pero un poco no sé si respondí la pregunta. Por eso de pronto, pues el cine, la moda, el performance, el viaje, el compartir, viajar porque soñé algo y decido, bueno, pues voy a ir a ver qué pasa. Este tipo de cosas me llevan a que pues sí sea mi actividad un poco accidentada en el buen sentido, ¿sí? Pues azarosa, pues.
2: Yo tengo una duda, Pilar. Cuando dicen que te dedicas al arte, se me va la palabra, procesual, ¿en qué punto de tu vida decidiste como dedicarte a esa parte de lo que significa lo del duelo y todo ese tipo de arte?
3: Pues fue aproximadamente hace como 10 años en que yo, cuestiones como personales me hicieron ver que de pronto mi producción, yo comencé a validar mi propia vida como mi vida y mis más cercanos, ¿no? Como parte de lo que podía ser una temática de mi producción. Entonces, bueno, la muerte de mi papá, su enfermedad, su muerte, y una serie de intereses, ¿no? De motivaciones que no, yo no les veía como un fin. O sea, no decía, bueno, ya terminé, lo que sigue. O sea, de hecho sigo en ese río, en ese caudal, ¿no? De una obra que no termina por concluir porque toda está conectada. Entonces, estoy en ese proceso de no, voy concluyendo obras, pero las obras siguen estando entretejidas unas con otras. Y bueno, más o menos fue como hace 10 años, porque anteriormente a eso yo trabajaba como por temáticas, terminaba una temática y bueno, ahora, esto me llevó a esto y me voy para acá. pero ahora no sé, siento que no tiene fin, o sea, no logro concluir algo y decir ya terminé, porque también me doy cuenta que la actividad artística es eso. No es un concluir para empezar otra cosa, sino que concluyes y empiezas al mismo tiempo y vas a veces en paralelo, y el tiempo, y también la idea del tiempo es muy distinta a una profesión donde dices, bueno, ya me jubilé, ya terminé, ahora hice este, voy a este proyecto, a este otro, ¿no? Entonces, bueno, creo que por ahí va la idea de entender o interesarme por procesos también muy largos, sí.
2: ¿Y qué fue lo que...? Ay, perdón, dale, Robert. Porque yo como lo escucho más bien, hubo un punto donde trascendiste y empezaste a entender que todo es una unión. ¿Qué fue ese punto que te dijo, sabes qué, ya no quiero ser como el artista normal, como capitalista, yo lo veo así, de esta es mi temática, aquí terminé mi obra y aquí la abandono? Sino, ¿qué fue lo que te hizo decir, pues todo es uno solo y todo va unido? ¿Qué te hizo transformar ese pensamiento de basta de solo una temática, sino unir todo?
3: Tal vez no fui como muy consciente de qué, en qué momento, sino que mirando atrás lo veo así. O sea, miro atrás y digo, ah, mira, pasaron todas estas cosas de manera simultánea y no puedo decir que una sea más importante que otra, sino que todas forman parte de ese mismo deseo, de esa misma, de ese mismo ímpetu, ¿no? Para seguir en esto, ¿no? Entonces, no tengo muy claro, sé que hubo ciertos sucesos o acontecimientos que favorecieron también que yo me empecé a identificar con cierto tipo de arte, con cierta manera de ver el arte, porque como dices, bueno, no me interesaba terminar el arte y vender, porque esto no es, o sea, no lo hago como primera intención, ¿no? Aparte creo que hay obras que no son como vendibles, ¿no? o no es el mayor, no es lo que más me interesa. Si se llegan a vender, bueno, y si se han llegado a vender cosas, pues sí, pero es como muy, muy extraño, muy raro. Entonces, bueno, más o menos así ha sido
2: todo ese proceso.
1: Muy bien, vamos a hacer un corte para escuchar una canción. Les recordamos que el WhatsApp donde se pueden comunicar con nosotros es 449-912-1588. Vamos al corte y regresamos.

0: Y buenas tardes, y estamos de regreso aquí en Proyectado en la Chamba. Y bueno, primero que nada, no puedo tomar la palabra sin agradecer a mi queridísima Inés, que nos facilitó el contacto con aquí con Pilar, que es una persona a quien yo aprecio y quiero un montón. Y bueno, la segunda, creo que empezando con este bloque que tenemos sobre los objetos de la suerte, creo que en esta mesa han pasado un montón de objetos de la suerte, pero yo creo que pocos me han generado la curiosidad que Pilar nos traiga a la mesa. Pilar, ¿nos puedes contar, por favor, qué es? Porque ya no me aguanto las ganas de saber, de saber la historia.
1: Bueno, este objeto era... mi abuela era costurera y en una de sus etapas hacía muñecas. Y nos hacía muñecas a nosotras. Entonces, siempre tenía partes de cuerpos de plástico para hacer las muñecas. A veces las hacía de tejido y así, pero a mí siempre me fascinaba ver ese cuarto donde tenía telas, tenía hilos, tenía cosas. Y alguna vez pude hacerme de esta manita. Yo era muy pequeña, muy pequeña. Bueno, era una niña y me la traje. Y está conmigo desde entonces. Y curiosamente, mi abuela fue muy importante. Bueno, no curiosamente, sino que mi abuela era un personaje que en mí dejó huella. Y creo que elegí este objeto porque ha estado acompañándome durante todo mi trayectoria, ¿no? De alguna forma está a la mano, que puede vincularse con el oficio, con el hacer, pero también con la curiosidad, con la comicidad, con con lo insólito.
0: Para quien nos esté viendo, siguiendo la transmisión en línea, o sea, es muy cómico porque si, tal cual como lo dices, porque te tomas la cara,
1: puedo.
0: pero no con la o sea, es verdadero, algo muy muy gracioso de
1: sí, esa parte me interesa también, como que no me gusta tampoco como la solemnidad o

0: que está con un burro, junto a un burrito, pero atrás el cielo son aviones pintados.
1: Wow.
0: Sí.
1: Y que nuestras abuelas algún día fueron jóvenes.
0: Sí, fueron jóvenes y soñaron, ¿no? O sea, claro. Imagínate tener lo que había en su rancho, pues eran burritos, y, pero el cielo era como toda esa aspiración.
1: Sí, y a mí me gustaría tomar orilla por esto de la Pilar Niña y la manita, para pedirte que hagamos un recorrido histórico para captar esto rizomático de lo que nos hablabas, ¿no? ¿Cómo nos podrías contar tu historia?
0: Pues sí, podría iniciar por la infancia, que fue una infancia marcada por mucho ocio, por fortuna. Mucho ocio, muchos tiempos de encierro en el cuarto, junto a mi abuela o en mi propia casa, dibujando horas. Para mí mi actividad favorita era dibujar. Entonces, eso le quedó muy claro a mi familia y yo también pues agradezco que nunca intervinieron en... O sea, siempre me dejaron hacer. Sí. Eso fue importante y pues yo me fui involucrando, ¿no? Con estos intereses de la pintura, del arte y por ahí de prepa. Empecé a acercarme a los talleres que ofrecía el instituto, sí. Y empecé a conocer a gente, algunos maestros de por ahí, también mis maestros de preparatoria del bachillerato de Bachúa. Fueron bien importantes porque no eran artistas, pero eran escritores, ¿no? Yo tuve la fortuna de tener a Eduardo López como profesor de literatura y fue...
2: Yo también.
0: ¿En serio?
2: Yo también.
0: Wow, bueno, yo...
2: Ahora que le... No sé si nos esté escuchando hoy. A su esposa, la maestra Rocío Imelda, tuve la fortuna de tener a los dos todavía.
0: No, mira, fíjate.
2: Lo que le decimos con mi sueño, las leyendas del Bachúa.
0: Las leyendas del Bachúa. Bueno, pues fue muy importante estos encuentros, ¿no? Para ir como entendiendo qué me interesaba, ¿sí? Y... yo quería estudiar arte en la Ciudad de México, no fue posible por cuestiones económicas. Entonces mis papás me dicen, pues tienes que estudiar algo. Entonces, pues, ¿qué estudio, no? Pues nomás había diseños. Y como yo admiraba a algunos diseñadores de moda europeos, no tenía conocimiento de diseñadores acá en Latinoamérica, pues dije, bueno, pues yo los veo muy artísticos, muy creativos, me voy por ahí. Y bueno, entro a la carrera y me doy cuenta que es totalmente industrial, es así como sea la manufactura. Y, ay Dios, dije, no, esto está muy seco para mí, muy frío. Bueno, voy a continuar, pero voy a meterme otra vez a los talleres de arte en el Centro de Artes Visuales. Entonces iba de la mano, ¿no? Entonces lo frío de la carrera con un poco de calidez y de libertad que me daban los talleres. Y por ahí me fui y empecé pues a... también me salí de la escuela y puse mi propio estudio en una vecindad. Yo dije, bueno, ya, esto va en serio. Entonces pude rentar.
1: Oye, Pilar, esta frase que acabas de decir, va en serio, que, o sea, significa mucho, pero ¿cómo es? O sea, ¿cómo es decir, ya estuvo, esto es, no?
0: Porque yo me he dado cuenta que yo podía estar mucho tiempo en esto. O sea, me daba un poco terror la idea del trabajo como esta cosa de a qué horas salgo. Porque yo también tuve trabajos donde miraba constantemente el reloj para ver a qué hora salía, ¿no? Yo fui maestra, mira, yo trabajé en un taller de vidrio esmerilado antes de entrar a la universidad. Yo dibujaba 8 horas, entonces yo decía, por Dios, ¿a qué hora?
1: Para irme a dibujar.
0: Para irme a hacer, sí, a lo que me gusta, ¿no? Entonces, bueno, era muy pesado. Di clases de natación a niños hasta que casi se me ahogó un niño y me dijeron adiós. Bueno, mi primer trabajo fue empleada de mostrador en una tienda departamental para poder pagar un montón de extraordinarios que debía en la prepa. Entonces, fue así como, no, yo no quiero, a ver. Entonces, bueno, cuando yo dije, va en serio, pues yo empecé a mandar como a concursos, empezaba como a ver cómo se le hace, ¿no? Quiero entender la lógica de esta cosa. Y bueno, tuve la fortuna de ganar algunos premios y entonces en mi casa, que había mucha presión de, oye, ¿qué vas a hacer de tu vida? El arte no es, no vas a vivir de artista. Y pues bueno, yo salgo de la carrera y me doy cuenta que no quiero ir a una fábrica a trabajar. O sea, lo tengo clarísimo. Y entonces yo insisto en seguir mandando como en ese tiempo, con

0: concursos, a becas, y pega, ¿no? Pega un concurso de grabado, el Posada. Yo tenía 23 años y entonces me cae un varo. Uh-huh. Y yo digo, bueno. Entonces mis papás así como, oh, bueno, puede ser, ¿no? Y lo compaginé con la docencia. Sí lo tuve que compaginar con la docencia, porque yo todavía no acababa la carrera cuando tuve que involucrarme en docencia para poder terminar la carrera, ¿sí? Pero fue muy bonito porque nunca lo sentí como una actividad tan, tan fuera de lo que yo hacía. O sea, podía ser mi extensión de mis intereses y llevarlo a la docencia. Y bueno, gracias a los concursos, a cositas que fueron saliendo, pues yo pude rentar un espacio. Me salí de la escuela de arte, renté mi espacio, me dio una idea de qué es tener un espacio para trabajar, hacerte cargo, ¿sí? Y la verdad, de una manera, pues como lo pude hacer, porque en ese tiempo, la verdad, pues no había como mucha guía, no había, pues uno nada más tenía las revistas, no había internet, no, poco lo que te enterabas en el periódico y esto. Y bueno, así llevé mi carrera como muy accidentada, pero persistente, entre la docencia y entre mi trabajo independiente o individual, ¿sí?
1: Yo quiero regresarme a esta parte donde hablas de la presión de la familia. Uh-huh. Porque supongo que en las carreras de arte sucede, en carreras como sociología sucede, la familia te está preguntando de qué vas a vivir. Sí. Lo peor es que no sabes de qué vas a vivir.
0: Exacto.
1: ¿No? Sabes qué quieres hacer.
0: Exacto.
1: Pero
0: no sabes
1: de qué vas a vivir. Y si ya cuando uno es padre dice, bueno, se vale preguntarle a los hijos de qué vas a vivir, ¿no? ¿Cómo era este momento de niña, de muchachita, recibiendo esta presión? Pero además es una presión del mercado que constantemente nos está exigiendo cosas, ¿no?
0: Claro, aparte yo tuve, mis papás no eran profesionistas, mi mamá era de ama de casa y mi papá era comerciante, entonces tuvimos muchas crisis económicas y claro que había una presión muy fuerte por...
1: Ahora regresamos con ese tema,
0: sí.
1: Vamos a un corte.
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10: La Universidad Autónoma de Aguascalientes capacitó a personal administrativo mediante la conferencia La innovación centrada en la persona. La pedagoga María Fernanda Flores Munguía explicó que innovar no solamente consiste en incorporar tecnología o aumentar la eficiencia, sino en comprender las necesidades de quienes utilizan los servicios. La estrategia busca rediseñar procesos y dinámicas académicas desde la empatía, la creatividad y la gestión institucional. Los casos confirmados de dengue en Aguascalientes aumentaron 362% entre agosto y septiembre. al pasar de 55 a 231 contagios. Los reportes se concentran en 6 municipios, entre ellos Aguascalientes, San Francisco de los Romo, Tepezalá, Rincón de Romos y Jesús María. Salud Estatal advirtió que la presencia del mosquito transmisor podría continuar hasta octubre debido a las lluvias. Recomendó eliminar recipientes con agua y acudir a revisión ante fiebre, dolor intenso de cabeza, náuseas o erupciones. El huracán Polo alcanzó la categoría 5 frente al Pacífico mexicano, con vientos de 270 km por hora y rachas de hasta 325. Su circulación genera lluvias intensas en Michoacán, Colima, Guerrero y Oaxaca, además de oleaje de hasta 6 metros. El sistema avanza lentamente y mantiene una trayectoria paralela a las costas. Donald Trump calificó a México como epicentro del narcotráfico y exigió que recupere el control de su territorio. Durante la Asamblea General de Naciones Unidas, el presidente estadounidense amenazó con utilizar la fuerza militar en el continente si considera amenazados los intereses de su país.
11: El reloj sigue avanzando. Ya son las 12:32 minutos.
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1: Pues ya estamos de regreso después de este corte, creo que fue noticioso y de comentarios, y pues regresamos con Pilar a hablar de su proceso y yo le pedía que nos detuviéramos en la presión familiar, porque finalmente cuando uno está joven lo percibe como un ataque, pero vas creciendo y entiendes que era una demanda también cierta que hace la vida, ¿no? Entonces, cuéntanos, ¿cómo lidiabas con esta presión de la familia?
0: Pues era una parte complicada, pesada también. Mm. Porque mi familia no es una familia de artistas, en ningún sentido. Entonces, de alguna forma, para ellos era un campo desconocido. Uh-huh. Entonces, yo me movía en esa tensión siempre constante de no entiendo qué quieres, para qué, o ya estuvo suave de esa cosita del arte. Y recuerdo un día que mi papá llegó exhausto de trabajar y estaba en el sofá y me dijo, bueno, mira, te voy a decir algo. Yo ya no tengo para terminar de pagar tus estudios, hazle, y mucho menos los de arte, hazle como puedas, ve buscando qué vas a hacer. Y para mí fue así como un balde de agua fría, ¿no? Porque yo veía que también la situación...
1: ¿Cuántos años tenías, Pilar?
0: Tenía 19, uh-huh. 20 años, más o menos. Me faltaba un año para terminar la carrera, entonces, pues... Me agarré al día siguiente, empecé así como a ver a quién conozco y que me pueda ayudar. Y sí, me acerqué a una persona que conocí aquí de la Autónoma, al menos para sacar la carrera, porque dije, tengo que sacar la carrera. Y me ayudó. Me dijo, estás muy chica, ¿cómo le hacemos? Es que digo, mira, yo sé dibujar muy bien, ponme a prueba. Llevé mi carpeta. En ese tiempo, bueno, pues mi carpeta con mis dibujos. Ella, por fortuna, conocía mi trabajo en el Centro de Artes Visuales. Me dijo, voy a calarte, pero estás muy chiquita, no sé, un semestre y vamos a ver. Y la verdad me fue muy bien.
1: Dando clases.
0: Entonces yo daba clases y con eso pagaba la carrera. Y dije, bueno, ya, vámonos con esto. Pero en ese momento también, pues yo empecé a mandar también a ya sin la presión de, ay, ¿cómo voy a sacarlo de la mensualidad? Pues yo fui mandando algunos concursos, que era una forma de tener un recurso rápido, rápido y un buen recurso. Y que le pego a uno, ¿no? Entonces, pues con eso te vas un poco estratégicamente moviendo, decir, ¿qué voy a hacer con este dinero? No me lo puedo gastar en tonterías. O sea, tengo que gestionar muy bien qué voy a hacer, qué más viene. Entonces empiezas a volverte pues una especie de entidad así multifacética. Entonces empiezas a ver todas las cosas.
1: Pilar, Esto a mí me hace pensar que la presión nos hace crecer. No quiero parecer persona de autoayuda.
12: No quiero parecer, ¿verdad?, papá, pero sí.
1: No, no. Bueno, también soy, pero esa presión te disparó.
0: Sí, sí, sí, sí. Yo sé que no es siempre, no es para todos, pero en mi caso sí fue como muy, esa claridad, claro, fue importante. Yo luego agradecí, ¿no? Pues bueno, gracias por no dármelo todo. Pero es que de verdad no había. O sea, no fue un capricho de mi papá decir, ah, le voy a dar una lección. Es que no había. Estábamos pasando por una situación bien complicada. Y pues simplemente fue sincero, fue claro y firme. Eso fue. Entonces esa firmeza, pues fue así como un impulso para decir, bueno, tú decide. Porque también me lo puso así, tú decide. No termines y haz otra cosa. O termina, pero busca por dónde.
1: ¿Y esto era cuando estudiabas modas?
0: Sí, cuando estudiaba diseño textil. Era en aquel entonces textil. Era diseño textil.
1: Uh-huh. Y entonces, bueno, de ahí tú empiezas a enviar a concursos y digamos...
0: Sí, entonces yo me doy cuenta que yo no quiero dejar la parte del arte y que incluso me doy cuenta que la parte textil puede como ir por ahí, ¿no? O sea, la carrera no era un estorbo, sino que se podía relacionar, porque pues,
1: y es que eso es una gran sabiduría, ¿no? No pensar que algo es tan tan rígido, o sea, tú lo puedes ir moldeando para donde,
0: claro, porque
1: tú quieres ir.
0: Yo empecé a ver que había artistas que trabajaban la parte textil, no había ningún problema. Entonces dije, bueno, a ver, tal vez la industrial no tanto, pero sí esta parte más de oficio, más del tejido, de los materiales, sí puede ir. Sin embargo, curiosamente, donde yo empecé a, digamos, a pegar por el lado del arte, pues fue el lado de las imágenes, el lado de la pintura. Y me buscaba el tiempo, siempre era buscar el tiempo para no soltarlo, porque también es bien, bueno, uno cae en eso de, ¿a qué horas? ¿Cuándo voy a tener el tiempo para hacer? Ese tiempo nunca llegaba. Eran fragmentos de tiempo lo que yo tenía. Entre el trabajo, entre... pues cuestiones de cuidado, ¿no? No tenía familia en aquel entonces, pero digamos que en la casa sí había un poco esta idea de ayúdame con esto. Entonces, nunca vas a tener el tiempo que más, el más oportuno y óptimo. Entonces, es buscar siempre el tiempo. Y eso ha sido parte de mi experiencia en todos estos años también.
1: El tiempo te lo robas.
0: Me lo robo, sí.
1: Sí,
0: sí. Y es una como un goteo, ¿eh? Con, o sea, todos los días hay que
12: buscar las 30 horas en el día.
0: Hay que buscar, claro, hay veces pues tienes la fortuna de dedicarle, no sé, un día 8 horas, 7 horas, que también quiero que entiendan que esto del arte no es estar todo el día dándole, ¿no? A veces es estar perdiendo el tiempo muchísimo pensando nada más cómo vas a hacerle, ¿no? ¿Cuál es el siguiente paso?
1: Eso me gusta mucho porque uno imagina que como en las películas que estás todo el tiempo con el pincel.
0: No, a veces es estar como, y ahorita es como, pues, bueno, hay muchas formas, ¿no? También se ha como multiplicado las posibilidades de cómo quieres, qué tipo de artista quieres ser, ¿no? Igual yo diría, bueno, pues hay quien sí le puede dedicar, tiene el privilegio de dedicarle todo el tiempo a la producción de arte y a todo lo que ello genere, las ventas, tiene representantes, tiene galeristas, tiene... Pero en mi caso ha sido muy doméstico el asunto. Yo misma me represento y yo misma vendo y yo misma... Entonces, esto se ha vuelto como una chamba multifacética que también me gusta porque me concede ciertas libertades que me gustan. O sea, me gusta la libertad, me gusta que no me diga por dónde. Y bueno, pues así la he llevado.
1: Y la libertad cuesta.
0: Ay, sí, cuesta.
13: Sí. Pilar, bueno, uno de nuestros invitados le nació una pregunta que justo me resuena mucho en este momento, que pregunta sobre qué es lo que hace que empate una personalidad tan liberal de artista con una tan firme como la administrativa, porque también mencionas que te dedicas de cierta forma a lo administrativo. ¿Cómo lograste empatar esas dos cosas en tu vida?
0: No sé,
12: pero salió
0: y siempre he sido un poco, no sé si entendí esa manera de trabajo como una manera con la que me identifico, es decir, no ser totalmente una subordinada, sino parte de mi quehacer es un poco apostar o provocar, ¿no? Entonces, creo que también el arte permite eso. No creo que todas las disciplinas lo permitan.
1: ¿Y las instituciones permiten la provocación?
0: He tenido la fortuna, ahí sí, de tal vez moverme en administraciones que me lo han permitido. O sea, que han dejado ese margen de acción. Decir, bueno, ok, hazlo así. A ver, y oye, o sea, negociando también. No quiero decir que yo sin decir nada hago y deshago, sino que siempre negociando. Oye, y bueno, pues se han hecho cosas, tal vez se podrían hacer mucho más, siempre se pueden hacer mucho más, pero tampoco me considero alguien que simplemente ha seguido una instrucción, porque no, pues nunca tuve instrucción, simplemente era qué hacemos o qué crees que se puede hacer, y eso es para mí un privilegio y una fortuna.
1: Y es como muy sabio pensar en que vivimos negociando con nuestras circunstancias,
0: sí,
1: ¿no?
0: Sí, porque no siempre van a ser tan, digo, hubo momentos muy favorables, la verdad, y ha habido otros que han sido pues de muchas carencias, de algunas tensiones, pero pues creo que se han sabido sobrellevar. A mí me parece que el trabajo, la cuestión administrativa y ha sido creativa también. O sea, me ha permitido como involucrar la parte creativa. No ha sido tan dura, tan rígida, no tan lógica, sino que ha permitido que ciertos accidentes y ciertas cosas azarosas se vuelvan muy afortunadas. Y eso, insisto, no en todos los campos se dará, pero al menos en el campo del arte sí. Y aparte he conocido gente que trabaja en otras cuestiones de arte o en cuestiones de administración, y siempre coincidimos, ¿no? En que, ay, no sabía dónde me iba a llevar esto, pero bueno, fue afortunado. Y te lanzas, ¿no? Te arriesgas, ahí vas, dices, chin, a ver si no me corren. Ah, todo
12: no
0: bien.
12: No me corrí.
0: es que sí he estado en situaciones donde digo, oh, no, bueno, vale la pena, me la juego, va. Y bueno, hemos salido bien.
1: Vamos a hacer una pausa para escuchar una canción y regresamos a este forma de arriesgarse con la vida.
12: Que no nos corran.
0: Que no nos corran.

0: Ya estamos de regreso y nos acaban de encontrar en una discusión interesantísima que nos planteaba Mayra. Decía que no sabía cómo ponerlo en palabras, pero lo puso muy bien, ¿no? La cuestión sería, ¿y cómo juega la casualidad? ¿No? ¿Cómo aprovechamos la casualidad en la carrera? Y porque esto, con cosas que nos comentaba Pilar, entonces, ¿cómo la aprovechas, Pilar?
1: Pues yo creo que hay que, bueno, según mi experiencia, sí es como bien importante estar muy receptivo y muy, o sea, como entender que tienes hay una dimensión académica que vas a dominar, tus materias, lo que sabes hacer o vas a, intentas hacer. Y la otra es como esta parte que es social y que es como una dimensión a veces como de muchas cosas, muchas sensibilidades e intuiciones, ¿no? A dónde me acerco, a esto no me interesa, mejor no me acerco acá, mejor sí. Voy a ir a ese lugar porque voy a hablar con tal persona. Creo que esa dimensión social no la podemos hacer menos, o sea, es parte de lo estratégico, ¿no? Y sí, pues el capital social nos va a ayudar a, en algún momento, a que esas casualidades pues sucedan. O sea, quiero que sucedan cosas, entonces no van a suceder si te quedas en tu casa.
0: Y hay que estar atentos.
1: Y hay que estar bien receptivos, porque igual pasan frente a ti, ¿no? Y ni cuenta te das. Sí. Y tal vez no tanto por contacto, sino por situaciones que te enteras, ¿no? Por esos contactos, que son oportunidades que tú quieres probar, ¿no?
2: Oye, Pilar, ¿y cómo es esta negociación que nos comentabas un poco fuera del aire o dentro verdaderamente? No me acuerdo. Cuando además de toda la trayectoria laboral de Pilar Ramos, de repente tienes una familia. ¿Cómo es el, o sea, cómo suma todo esto, cómo se compaginó todo esto con tu trabajo de madre de familia?
1: Pues tuve algunas situaciones donde primero yo me di cuenta que ya con hijos no podía decir, bueno, a ver si cae mañana algo, a ver si pega una venta, a ver si me vienen a buscar para comprarme este lote o estas piezas, no podía esperar. Entonces ahí yo decidí que era momento de meterme en una cuestión un poquito más segura por la cuestión de crianza. Entonces, bueno, mi pareja también estaba un poco ahí involucrada, pero digamos que él me facilitó porque él hacía la parte de cuidado, ¿sí? Porque yo me lancé así como, vámonos, voy para acá. Y bueno, me fui perfilando como alguien que podía estar en una coordinación. Luego fui coordinadora de la licenciatura en artes visuales, o sea, trabajos de 8 horas ya, ¿no? Cosa que yo no hacía, pero bueno, eran trabajos ya de 8 horas en todas estas cuestiones que involucran la enseñanza del arte, pero que yo necesitaba un poco ir como acercándome porque requería esa parte. No podía quedarme en el lado de no, vamos a darle con el puro arte, porque los niños no te dicen, bueno, ok, aquí te espero con los cuando tengas para los pañales. Sí, dije, era una emergencia, o sea, tuve que responder a
0: otra vez es la presión.
1: Otra vez la presión. Sí, y bueno, yo me llevaba a mis hijos al estudio, entonces pues
2: algo se les pegó, además.
1: ¿Se mandé?
2: Algo se les pegó de
1: pues
2: de
1: sí, la, y me decían, "Ay, mamá, digo, voy a trabajar ahorita, hijos, pónganse a dibujar, Pero ¿a poco eso es trabajo? Decían, ¿pero qué es eso?
0: Pero si me qué veían, maravilla, ¿no?
1: Me veían dibujar.
0: Que alguien te pueda preguntar si eso es trabajo.
1: Eso es trabajo.
0: Cuando parece tan divertido.
1: Claro. Y ellos para ellos era divertido ver a mamá haciendo cosas, ¿no? Recuerdo que una vez Inés le dijo a sus amigas chiquitas de primaria, miren, ven ese lugar. Ahí, mi mamá hizo una cosa bien rara con unas brujas. Y bueno, ella lo entendió así, pero no hice una cosa rara con unas brujas. Fue un evento que hicimos al aire libre, que tenía que ver con una colaboración con Rolando López, y hicimos una pasarela en el Cerrito de la Grasa. pero mi hija tendría como 7 años y entonces digo, estoy con unas brujas.
2: Y le llaman de la escuela, ¿qué hiciste?
1: Imagínate las amiguitas, ¿no? La mamá de Inés.
0: Oye, Pilar, estamos acercándonos al final del programa y hay una pregunta que siempre nos guardamos y es, si tú te encontraras a la Pilar jovencita, niña, cuando se hizo de esa mano, ¿qué le dirías a Pilar, Pilarcita?
1: A la Pilarcita, no, bueno, sí, son cosas que si me he preguntado, yo me siento muy, creo que la niña que fui estaría contenta con lo que finalmente defendí o en donde decidí quedarme, ¿no? O sea, creo que no habría... ¿Qué hiciste con eso, no? ¿Qué hiciste con la manita? ¿Qué hiciste con la con ese impulso, con ese impulso, ¿no? Y creo que lo he sostenido. Sí, lo he conservado tal cual, como si yo estuviera en esa habitación llena de cosas. Tampoco romantizo porque pues ha habido muchas cosas, ¿no? Pero creo que lo he mantenido intacto, brillante.
0: Y digamos que ese salón que es el de tu abuela,
1: el cuarto de Tiliches,
0: sí, era así como un lugar donde era un arsenal para hacer arte.
1: Claro.
0: O sea, tu abuela era una artista.
1: Mi abuela era una artista que no tuvo la oportunidad por cuestiones de maternidad, ahí forzada, no, pero sí diría que tuvo 6 hijos.
0: 6 hijos.
1: Entonces, sí. Siempre fue un tema, ¿no? El exceso de trabajo, el cansancio. Yo vengo de reconocer a mujeres muy, muy trabajadas, ¿sí? Que han sostenido familias y que, pero bueno, finalmente buscaban también el tiempo para hacer cosas,
0: y
1: sus cosas.
0: ¿Tú crees que cansadas, podemos producir arte? ¿Podemos producir algo bello?
1: No, yo pienso que es el cansancio que no le ves el fin, creo que es difícil. El cansancio que dices, ¿cuándo va a pasar esto? Y el cansancio que roza con la tristeza, con lo depresivo, sí siento que no es como el impulso más adecuado para creer. Si necesitas alegría, si necesitas un poquito ese soplo.
0: Como un ocio que nos permita.
1: Un ocio improductivo totalmente para ti, con tus propias reglas, con tus propios intereses, donde no respondes más que a ti.
0: Claro.
1: Si requieres eso y tener claridad en que esos tiempos son fundamentales y no siempre, no todos tienen el privilegio de tenerlos, porque los trabajos son muy exigentes, los horarios, en fin.
0: Porque incluso esto significaría el desconectarnos, ¿no? Del celular, de los dispositivos.
1: Uy,
0: porque eso nos tiene muy, muy atentos, absortos, incluso a lo mejor viendo arte, pero sin este huequito para poder crear, ¿verdad?
1: Sí, claro. Sí, yo creo que sí, la falta de ocio. El ocio es importante para crear y para... Y la improductividad también, o sea, no pensar que todo lo que vas a hacer va a ser un hitazo, ¿no? Y todo se va a vender y todo va a ser bueno, no, es una apuesta y trabajas o haces lo que te gusta y sabes que algunas cosas saldrán victoriosas y otras muchas no. Otras no las das a conocer, no te da la gana de...
0: Se vale fallar.
1: Uy, claro, siempre, sí, se vale fallar.
0: Sí.
1: Y equivocarse también.
0: Así se aprende.
1: Ya salió muy aleccionador.
2: Pero ser el chiste.
1: Sí, bueno, pero bueno, pues es que sí. ¿Qué les digo? No todo va a ser miel sobre hojuelas.
0: Pues bueno. Muchísimas gracias, Pilar, por...
1: Gracias por invitarme.
0: Gracias al equipo, a
1: gracias
0: los invitados.
1: A todos.
2: Sí, ahora nos sentimos como los Beatles en el show de Sullivan con público en vivo.
0: Nos vemos la próxima semana.
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8: En este momento, la 1:00.
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0: Hola, ¿qué tal a todos? Muy buenas tardes. Bienvenidos una vez más a su programa Travesías Emprendedoras. El día de hoy nuestra compañera Suemi no nos pudo acompañar. Le mandamos un saludote. Pero en su lugar nos acompaña Anita. Anita, bienvenida. ¿Cómo estás?
1: Hola, ¿qué tal? Un gusto que me hayan invitado el día de hoy al programa. Estamos pues, aquí emocionados.
0: Sí, Anita, muy emocionados. Bienvenidos. También nos acompaña Ricardo Juárez. Anita, si nos apoyas a presentarlo.
1: Sí, claro que sí. El día de hoy nuestro invitado es Ricardo Juárez García, quien ha construido su trayectoria entre la iniciativa privada, el servicio público y el emprendimiento. Entonces me voy a permitir compartir aquí su semblanza. Él es licenciado en Derecho por la Universidad Autónoma de Aguascalientes y maestro en Publicidad y Marketing Estratégico por la Universidad La Salle Bajío. Su preparación se complementa con estudios en estrategia digital, transversalización de la perspectiva de género en las políticas públicas y una certificación internacional en desarrollo de franquicias por el Instituto Latinoamericano de la Franquicia, realizada en la Ciudad de México. Esta última formación ha fortalecido su visión sobre la creación de modelos de negocio, la expansión de marcas y la estandarización de procesos. Su experiencia en la construcción de marcas, la comunicación y el desarrollo de estrategias lo llevó a dar un nuevo paso en su trayectoria, emprender en el sector gastronómico. En 2024 fundó Altagracia Desayunos and Brunch, concepto que actualmente cuenta con 2 sucursales en Aguascalientes. Su historia refleja que emprender también significa atreverse a cambiar de rumbo, aprovechar lo aprendido y convertir la experiencia acumulada en nuevas oportunidades. Y es que detrás de cada negocio existe una historia de decisiones, retos, personas que acompañan el camino y aprendizajes que van construyendo al emprendedor. Ricardo, bienvenido a Travesías Emprendedoras.
2: Hola, muy buenas tardes ya, por la invitación para compartir con todo el auditorio y bueno, con mi alma mater, la Universidad Autónoma de Aguascalientes, con todo el gusto de poder estar aquí con ustedes.
0: Ricardo, pues bienvenido. Pues queremos que nos cuentes un poco más acerca de cómo comenzó tu travesía como emprendedor. ¿Cuál fue el primer proyecto o el primer momento en el que tú decidiste apostar por algo propio?
2: Bueno, fíjate que, como lo pudieron haber escuchado, soy egresado de la licenciatura de Derecho. Yo creo que eso ha sido, cualquiera que me conoce me dice, oye, pero ¿cómo terminaste estudiando Derecho? Después hiciste publicidad, después te fuiste a la iniciativa pública y ahora emprendes con el tema de los restaurantes. Creo que esto es algo muy valioso y yo creo que es sin duda algo que me gustaría que el auditorio tomara muy en cuenta, sobre todo los jóvenes que al momento de elegir una carrera están dudosos, muchas veces quizás ya terminados de estudiar deciden no ejercerla o dedicarse a alguna otra rama. Yo, en mi opinión personal, la verdad es que jamás dudé de ser abogado. Siempre, desde mi orientación vocacional en la preparatoria, todo indicaba que debía ser abogado y orgullosamente lo soy. Sin embargo, desde que estaba en la universidad, siempre me gustó el tema de la política y las actividades públicas, lo cual ejercí desde un primer momento desde aquí en la universidad. Fui 3 veces consejero universitario del Centro de Ciencias Sociales y Humanidades, con reelección continua, como muy pocos lograban, porque Sociales y Humanidades es un centro muy complicado para ganar. Y aprendí mucho de la legislación universitaria, aprendí mucho sobre cómo poder impactar desde el trabajo público en lo particular, en este caso de la vida estudiantil. Y siempre fue una y ha sido algo muy importante en mi vida el tema público. Sin embargo, como todo ciclo, no termina ahí. Sin embargo, sí es muy importante que dentro de mi preparación elegí poder seguir diversificando. Y es así como llega la oportunidad primero de estudiar una maestría en tema de marketing y publicidad, de la cual también me encanta. Desde que ingresé me acuerdo como mis profesores me decían, oye, ¿qué hace un abogado estudiando publicidad y marketing? Una vez que conocen mi contexto de la política y cómo me fue llevando, bueno, pues lo entendieron, porque aparte del restaurante, pues tengo la agencia de publicidad y marketing político, la cual sigue trabajando. Pero cuando uno es inquieto, siempre quieres más. Y la verdad es que Siempre me ha gustado construir, siempre me ha gustado emprender. Y emprender, yo creo que la clave está en poder emprender desde el conocimiento. Siempre se dice, atrévete, hazlo, haz el primer paso. Yo la verdad creo que lo más importante al momento de dar ese primer paso es no solamente tener la valentía. Sí es un acto de valentía, sin duda, pero lo más importante es también tener la preparación y los conocimientos. Nunca se es completamente preparado, nunca estás completamente listo, pero sí, yo creo que algo que rescataría mucho del tema de emprender es no hacerlo de un primer momento solamente por una llamarada de emoción, sino haberte permitido estudiar más para tener mucho mayor éxito en cualquier proceso que emprendas, ¿no? Así fue como, aparte de la publicidad, estudié una certificación de desarrollo de franquicias, porque yo dije, bueno, si me va a interesar meterme en el tema de los restaurantes, ¿qué sé de restaurantes? Aparte de saber distinguir algo bueno y algo malo, y algo bonito y algo feo, ¿no? Eso pues al final se nace. Sin embargo, yo necesitaba más herramientas profesionales. Así fue como hice la certificación en desarrollo de franquicias, lo que me permitió empezar de una manera mucho más estratégica. Sin duda, para mí, emprender fue, aparte de atreverte, es estudiar más, prepararte más y no solamente aventarte con valentía. Porque cuando uno emprende, ya no solamente dependen de ti tus ingresos ni tus activos en tu empresa, sino dependen de ti personas, familias que contratas, y que pues no les vas a decir de un día para otro, ¿saben qué? Me arrepentí, ya no pude,
0: ya me dio flojera,
2: híjole, esto se me está haciendo muy complicado. Entonces, eso es lo más valioso. Pensar que ya no eres tú solo, eres un ecosistema de personas y familias que requieren su sustento, y que afortunadamente, si lo tienes bien claro, también te permite no tomar decisiones apresuradas y sobre todo no aventurarte a la nada, ¿no? Sino de verdad haber adquirido los conocimientos, y como lo digo, jamás está al 100% preparado, así como se escucha cuando alguien le dice, ¿estás preparado para ser papá? Jamás está preparado. se va aprendiendo. El emprender y tener tu negocio propio, también vas aprendiendo y puliendo muchas cosas, aún así hayas estudiado. Pero yo me veo, si no hubiera profesionalizado los procesos en el restaurante, si no hubiera perfeccionado la manera en la que llevamos todo el tema legal, que es una columna importantísima, y mi carrera nunca me abandona. Entonces,
1: todas las bases, ya.
2: Todo el tema legal, que es importantísimo tener todo en orden, sin duda yo creo que es de lo más enriquecedor que he tenido en esta posibilidad de emprender. Y bueno, pues ahora ya tener dos sucursales aquí en Aguascalientes y seguir trabajando, sin duda.
1: Excelente, Ricardo. Siento que con todo lo que nos has platicado y toda la formación profesional que tuviste, pues realmente se volvió como complementario, ¿no? Una cosa de la otra. Pero cuéntanos, en todo este trayecto que has tenido y los pasos que has dado, los cargos que has ocupado, ¿cómo han influido todas estas experiencias justamente como en los diferentes ámbitos, en el empresario que eres el día de hoy?
2: Fíjate que en el tema de la preparación, como lo comentaba, sí es complementario. O sea, un paso, si lo vemos como una escalinata, el inicio, claro que es un tema en el cual tienes una madurez profesional mucho más limitada. Uh-huh. Y cada paso que subes, que te acerca a esa persona que algún día quieres ser, es importante darlo de una manera firme. Yo creo que lo que más a mí me ha ayudado es siempre tener el ímpetu de querer más, de ir por más, porque al final cualquiera, puede hablarnos desde un tema de estar en paz y quizás con eso es suficiente, pero la verdad, ser inquieto y buscar Ahora sí, como muchos me lo han dicho, buscarse complicar más la vida es parte. O sea, yo creo que aparte siempre lo digo, ¿no? O sea, creo que tenemos la edad para hacerlo. Una vez que estás en un estado de retiro, pues ya no es el momento. Claro. Pero es el momento de complicarnos la vida, la energía y de darle vueltas a una idea. Y después te vas dando cuenta que, por ejemplo, una idea bonita para emprender no es suficiente. O sea, en tu mente, en tu dashboard, en tu teléfono, todo parecía genial, pero no es así. O sea, la verdad es que una vez que te encuentras ante problemas reales, que tienes un capital humano en tu empresa, ya no hay paso atrás. O sea, ya no puedes decir, híjole, pues a ver cómo sucede el siguiente mes. Necesitas tener la capacidad de resolver los retos del día a día. También es importante darnos cuenta que muchas veces cuando algo parece que no tiene solución, la verdad es que sí va a haber una solución, sí vas a encontrar las herramientas, y si hoy estás ahí sentado con tu emprendimiento o estás por comenzar, esa idea no pasó de oquis por tu cabeza, sí se puede, sí necesitas un acto de valentía, pero también trata de adquirir todos los conocimientos. Hoy en día la verdad es que ¿quién no puede ser autodidacta con la inteligencia artificial? O sea, claro. Por favor, no, eso a mí no me tocó así de desarrollado, pero ahorita de verdad cualquiera puede aprender de cero prácticamente cualquier técnica. Obviamente una técnica, claro que necesitas un estudio profesional y científico, pero cualquier técnica que te ayude a tomar mejores decisiones, claro que se puede. Entonces, si ahora los emprendedores del 2026 van a enfrentar nuevos problemas, yo muchas veces me lo han dicho, oye, pero ¿cómo eliges qué emprender, no? Si ya hay mucho de tal giro, ya hay mucho de tal, pues la verdad es que siempre va a haber mucho de todo.
1: Claro.
2: ¿Qué hace la diferencia? El que lo hagas de una manera profesional, de una manera escalada, de una manera donde cuides los procesos, donde cuides las etapas del crecimiento y la maduración de tu negocio, porque no basta con decir ahí está la idea y en papel se escucha muy bonito, voy a pedir un préstamo y me voy a aventar, ¿no? No, claro. Yo creo que una de las partes más importantes y las primeras lecciones que debes de aprender es juntar tu dinero, poco, mucho, aprovechar tu círculo de confianza, tu familia, y poner en riesgo tu dinero para que valores y de verdad analices tus decisiones de una manera estratégica, porque no basta con endeudarte para garantizar éxito, jamás. O sea, sí se necesita una madurez, pero la madurez viene pues con los golpes. Entonces,
1: ya estando ahí,
2: claro. Entonces yo sí pensaría el emprender en etapas. Claro que todos pensaríamos comenzar con una sucursal de 200 comensales, 300, en 4 o 5 meses tener el doble. No funciona así. Hay muchas lecciones que vas a aprender en el primer año, pero tú el primer año crees que ya lo sabes todo y el segundo se vuelve más complicado todavía. Entonces, así como creces, también vienen nuevos retos a los que hay que enfrentar con una madurez y hay que enfrentar con calma. La verdad es que sí hay días que dices, ¿a qué me metí? Porque como insisto, ya no depende tu sustento, depende el de muchas familias que dependen de ti. Claro. Entonces ya no es tan fácil decir, pues borrón y cuenta nueva.
1: Sientes esa responsabilidad.
2: Claro, totalmente.
1: Por supuesto.
0: Oye, Ricardo, pues ya se nos está yendo súper rápido el programa, ya vamos a la mitad prácticamente. Y como todos los programas, nuestro invitado siempre manda a una canción. Dinos cuál y por qué.
2: Mira, yo hoy voy a elegir la canción Todo se transforma, de Jorge Drexler, un uruguayo, que es una canción que a mí me transmite esta parte de los procesos y la experiencia que se va tomando de todo lo que te pasa en la vida y que al final todo se convierte en una oportunidad. Entonces, si tomamos una decisión, desde el momento que elegí una carrera, mi segundo, tercer empleo, mi emprendimiento, todo es una oportunidad y todo se transforma.
0: Muy bien. Pues a las personas que nos están escuchando a través de Spotify, pongan pausa, vayan a escuchar esta canción, Todo se transforma, y regresamos en un momento. Muchas gracias.

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1: Pues muchas gracias por continuar con nosotros, ya estamos de regreso. Voy a leer rápido un saludo que mandaron aquí por WhatsApp de parte de Suemi, a la que extrañamos mucho. Dice, un saludo a Ricardo, gracias por aceptar estar en Travesías Emprendedoras, excelentes consejos y gran conducción la de hoy. Gracias, Suemi.
2: Saludos, Suemi.
1: Saludos, Anita
2: y Roy. Extrañamos.
1: Pues date gran canción. Y pues bueno, continuando aquí con la entrevista con Ricardo, a mí me gustaría preguntarle, bueno, más bien que nos cuente. Hemos detectado aquí en Travesías Emprendedoras que en general hay momentos en los que las cosas no salen como uno quiere. Siempre se presentan dificultades, no sé si contigo en la de forma legal, de forma personal. Cuéntanos cuál ha sido el momento más difícil que has atravesado tú y de qué manera lo resolviste. ¿Cómo te ayudaron las herramientas que posees?
3: Fíjate que no ha sido uno que haya marcado como tal el rumbo, afortunadamente, sino muchas ocasiones en el día a día hay que tomar decisiones estratégicas pero complicadas. Por ejemplo, el poder de determinar hasta cuándo un empleado forma parte de la empresa, ¿no? Uh-huh. O sea, al final se vuelve complicado porque sabes que esa persona

0: esto, no me gusta esto. Y vas dándote cuenta, vas diagnosticando que, pues desgraciadamente, alguien tiene que irse. Es una decisión que inclusive trae consecuencias legales, porque pues al final puede desencadenar una demanda por despido injustificado o una terminación laboral anticipada. Sin embargo, son decisiones que se tienen que tomar pensando en el bien común del ambiente laboral, de la empresa, inclusive.
1: Sí, del propio emprendimiento.
0: Del propio emprendimiento, porque al final, pues como les comento, o sea, ya no es un tema mío, no es un tema de pensar en si ganar o no ganar más, sino es un tema en el que ya son muchas familias que dependen de ese empleo, y en muchas ocasiones se ha vuelto complicado. Y de verdad que son, cuando te ves, a pesar de ser abogado y saber lo que hay, es llevar una demanda laboral y haber resuelto y tener un laudo a favor, aún así son decisiones duras. Y no por el momento de comunicárselo, sino decisiones duras que al final cuestan dinero. Y tienes que tomarlas. O sea, es importante que como cabeza o líder lo hagas de la manera más rápida y antes de evitar más, y poder evitar así daños que luego se llevan a muchas más personas.
1: Claro. Sí, sí, son cosas que, como dices, o sea, que te toca enfrentar de pronto. Y pero bueno, esa experiencia que tienes tú justo también como abogado,
0: sí,
1: te sirve por cumplir.
0: Al final, esta etapa, una etapa profesional junto con la otra y la experiencia laboral, todo te da sentido y todo te complementa. No, nunca empiezas de nuevo, nunca empiezas de cero. Siempre tienes la oportunidad de sumar experiencia y cada vez hacerlo de una manera más estratégica. Inclusive, la verdad, yo creo que de las primeras ocasiones que me pasó, cuando tuve que tomar una decisión de terminación laboral, tardé mucho en decidirlo. O sea, y al final me dejó un aprendizaje. Tardé tanto que me costó más. Claro. Entonces, ahora ya no. En cuanto detecto ciertas características, alguien lo tiene que hacer y ese soy yo. Entonces, es momento. La verdad es que la cultura laboral, como su nombre lo implica, es un proceso ideológico y en el que intervienen muchas mentes y cada una podrá tener la razón, sin duda, pero su razón no es la razón colectiva.
1: Claro.
0: Entonces, pues eso lo aprendes y duele porque cuesta dinero, pero es parte de atreverse a tener a generar empleos y tener empleados.
1: Oye, sí. Cuesta dinero y corazón, ¿no? Como
0: sí.
1: Dices, o sea, luego sí dices, uy.
2: Y como el ejemplo este de la manzana podrida, ¿no? Hay que saber identificar esa manzanita antes de que contamine a las demás.
0: Y sí, es muy gráfico el ejemplo, sin embargo, así es una realidad. O sea, la contaminación es real y te das cuenta en el momento que esa persona deja de estar laborando, cómo se transforma el ambiente y dices, no, sí, ahí era, eso era.
1: Tiene que quitar
0: eso. Eso era.
1: Oye, con toda esta experiencia y los trabajos que has tenido, o sea, como a lo largo también que nos has platicado, ¿hubo un momento en el que sí te dijiste, o sea, cómo me metí en esto?
0: Sí.
1: Esto de ser emprendedor se me está saliendo de las manos. ¿Vale la pena continuar?
0: Fíjate que.
1: ¿Qué te motivó, como a decir?
0: Lo que te motiva al final es pensar que no hay decisión sencilla como para poder decir, bueno, borrón y cuenta nueva. O sea, ya cada paso que das, cada mes, cada año que avanzas, con más ganas tienes que valorarlo y no perder el sentido de saber que has construido algo de cero, que creo que eso es lo más valioso. Yo valoro mucho a quien afortunadamente tuvo algo que heredar y llegó y lo administró. Claro. Pero cuando empiezas de cero, creo que existe un valor agregado y el cual vale la pena, pues, seguir luchando e intentando. Y siempre lo he dicho, bueno, si algo fuera fácil, ¿no? O sea, ¿qué es fácil en esta vida?
1: Claro.
0: O sea, todo requiere compromiso y todo requiere trabajo. Y yo valoro mucho, la verdad, el trabajo que también, así como ha habido ocasiones de personal que no ha estado a la altura de lo que el negocio necesita, también hay muchísimos trabajadores que, mis respetos, son gente.

0: profesional, muy entregada, y yo la agradezco mucho porque al final, como les digo, o sea, queremos conservar lo que hemos logrado, pero pues lo hemos logrado juntos. O sea, no, la verdad, aunque a mí me tocó iniciar, pero todos dependemos del trabajo. O sea, esto es un equipo, sí. Y la lección,
1: nos va bien a todos.
0: Y la lección, claro, o sea, yo veo cómo se esfuerzan y hacen una gran labor de venta directa con la gente, y la gente se los retribuye porque les agrega propina, les agrega inclusive porcentajes mucho más grandes, y eso es para ellos, ¿no? Entonces eso es una parte muy buena, y que ellos mismos se sienten muy satisfechos por lo logrado.
1: Sí, con todo lo que nos cuentas, creo que, por supuesto, empezar de cero, como dices, o sea, es muy complicado, pero creo que al final lo que complica más es como permanecer, ¿no? O sea,
0: claro.
1: No tanto iniciarlo pues con todo el entusiasmo y todas las ganas, sino dar esa continuidad y claro, seguir en el mercado.
2: Oye, Ricardo, pues el tiempo ya se nos fue rapidísimo, pero no me quisiera ir sin antes preguntarte o si tú pudieras platicarnos, si tú pudieras regresar al momento en el que comenzaste a emprender, ¿qué consejo le darías a Ricardo del pasado, que todavía estaba dando sus primeros pasos en este del emprendimiento?
0: Yo creo que el consejo más importante es mantenerse siempre inquieto, no conformarse. Es importante, como emprendedor o bien siendo empleado de cualquier empresa, es siempre buscar un poco más. La verdad es que eso trae costos, claro. O sea, el tiempo de diversión se reduce, el tiempo de ocio se reduce, el tiempo para convivir con tus seres queridos se reduce. Sin embargo, sí es importante mantener esa chispa que te permita ser creativo, que te permita innovar, encontrar una problemática y a esa problemática encontrarle una solución para poder de ahí emprender. Al final, como les decía, cuánta gente dice, bueno, ¿con qué emprendo que no esté competido, que no exista? No, pues eso no existe. O sea, eso ya, eso
1: querer encontrar el hilo.
0: Es 2026, no hay hilo negro. Hay que ponerle, claro, mucha pasión, y traté de hacerlo muy estructurado y con conocimientos.
2: Perfecto, Ricardo, pues muchas gracias por habernos acompañado. Anita, de igual manera, muchas gracias. Suemi, saludos,
1: gracias
2: hasta tu
1: por
2: casa.
1: Invitación, y gracias, Ricardo.
2: Muchas gracias,
0: gracias por la invitación.
2: Los controles.
1: Gracias.
2: Muchas gracias, pues esto fue todo por hoy. Nos vemos el siguiente martes. Sigan viendo Travesías Emprendedoras. Hasta luego.
0: Gracias.
1: Bye.
0: Gracias.
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5: El reloj sigue avanzando. Ya es la 1:30.
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0: de mujeres, símbolo y pensamiento. Muy buenas tardes. Pues hoy, como todos los martes, tenemos otro programa súper especial para ustedes. El día de hoy, Terzi y yo, estamos esperando que llegue Terzi, no ha de tardar mucho, sobre mujer y literatura. Y la música que acabamos de escuchar es música que eligió Checo Pacheco para nosotras. Es que dije, ¿eligió? ¿Cómo estuvo? Bueno, Checo Pacheco nos va a compartir el día de hoy un disco buenísimo de la pianista y cantante Sheila Blanco. Este disco se llama Cantando a las Poetas de la Generación del 27 y él escogió para este nuestro y su programa Roja, Toda Roja, de la poeta Elizabeth Mulder, y Dolor y Gozo, de Pilar de Valderrama. Y les recordamos que estamos transmitiendo en vivo en Radio UAA en el 94.5, perdón, y por Facebook Live y YouTube, y que contamos con un WhatsApp en cabina 449-912-1588 para que ustedes nos hagan llegar sus comentarios. Y dijimos, la primera canción que acabamos de escuchar es Roja, Toda Roja, y le recordamos que estamos transmitiendo en vivo y hoy nos acompaña, bueno, Checo Pacheco, como siempre, Héctor Herrera, que es el administrador de la página de Mujeres en el Facebook, no pudo acompañarnos el día de hoy, pero nos acompaña Camila Cuellar. Entonces, pues vamos a empezar con esto de la recuperación de poesía, cuento, inclusive novelas de autoras en general. Pueden ser mexicanas, centroamericanas, etcétera. Bueno, yo escogí a Rosario Castellanos. A mí Rosario Castellanos me gusta mucho porque ella, pues sí, es una escritora mexicana, que nace en 1975, muere en 1974, y me gusta porque ella tiene, es que me están llegando mensajes, pero yo dije, es Terzi, ya llegó Terzi. Ella dice, hay que reír, pues la risa es el primer testimonio de la libertad. Y por eso me gusta Rosario Castellanos. Y además, para esta ocasión, como después de aquí tengo que ir a un curso, pues me traje libros chiquitos que no me hicieran mucho bulto. Hola, Terzi.
1: Hola, buenas tardes, ¿cómo están? Perdón por el retraso.
0: No te preocupes.
1: Mucho tráfico, sí. No había taxis, bueno, un desastre. Y ahorita si me dejas hacer un anuncio más al ratito.
0: Claro que sí, no, de una vez, porque luego se nos olvida.
1: Claro, les quiero contar que... Digo, a ver si no nos regañan aquí en Radio UA, espero que no. Que vamos a abrir una amiga y yo una lonchería vegetariana.
0: ¡Ay, qué rico!
1: Entonces, pues vengo de allá, anduvimos preparando cosas, comprando cosas que nos faltaban. Y vamos a abrir mañana.
0: Mañana. Inauguración. Mañana es miércoles.
1: Mañana es miércoles.
0: ¿A qué hora va a ser su inauguración?
1: A las 9:30 de la mañana abrimos.
0: Ok. Perfecto. Sí. ¿Y cómo se llama?
1: Se llama Las Tías.
0: Muy bien, el nombre me resulta conocido por alguna razón.
1: Por mis panques.
0: Por tus panques.
1: Exactamente.
0: Pues bueno, ahora sí, entramos de lleno. Entonces empieza tu Terzi.
1: No, porque vengo llegando así toda destanteada.
0: Bueno, okay.
1: Por favor,
0: voy a empezar. Les había comentado que con Rosario Castellanos, nacida en 1925, muere en 1974 en Israel, donde ella era embajadora. Ella parece ser que se le cayó su
1: lámpara.
0: O su secador. Su secador,
1: sí.
0: De pelo.
1: Sí, más bien el secador, perdón. Ajá. Es que pienso en este poema, ¿no? De Sabines, lámpara de día eres tú. O es de ella, ya me confundí, pero hay un poema que le escribe Sabines, sí, sobre su muerte y creo que menciona una lámpara.
0: Una lámpara, sí. Entonces, bueno, así fue su muerte, siendo ella embajadora de México en Israel. Uh-huh. Y bueno, voy a empezar con el eterno femenino. En el eterno femenino ella tiene dos cosas que a mí me fascinan. En el eterno femenino ella propone teatro, y tiene una que es un teatro que es Adán y Eva en el paraíso, y tiene otro que es Cortés y la Malinche. Entonces, Cortés y la Malinche es este cortito, Adán y Eva en el paraíso, pues es largo, pero a mí me fascina Adán y Eva en el paraíso. Entonces lo voy a leer, pero voy a, en algunos momentos, cuando sea Eva, pues voy a hablar normal, y cuando sea Adán, voy a leer así fuerte.
1: ¿En serio? O sea, sí. vas a dramatizar y todo.
0: Así es.
1: Muy bien.
0: Bueno, Eva se despoja de la malla escamosa y le queda otra de color carne. Va a sentarse con un aire de total aburrimiento debajo del manzano. Adán, también en mallas que insinúan su desnudez, aparece con un aire de maestro rural y amonesta a Eva. O sea, estamos aquí hablando desde el vestuario. Bueno, no les voy a cambiar la voz, no les voy a decir Adán. Adán, y no lo olvides, tú te llamas Eva, repítelo, Eva. Eva dice, ¿por qué? Adán, confundido y naturalmente airado, ¿cómo que por qué? Esas preguntas no las hace una mujer decente. Obedece y ya. Eva, no veo la razón. Adán, que tampoco la ve, para disimular, te encanta llevar la contraria, hacértela interesante, porque no sigues el ejemplo de los demás. Mira, y actuando lo que dice, tú te llamas árbol, A-R-B, árbol, y tú, hormiga, hormiga con H, aunque la H es muda. Eva, no oigo que nadie responda nada. Adán, es eso precisamente lo que quiero que aprendas, a no replicar. Eva, ¿cómo quieres que replique un árbol o una hormiga si son mudos? Así que chiste, ¿por qué no hablas con el perico? Porque él sí te puede contestar, ¿verdad? Adán, herido pero generoso, qué equivocada estás, querida, qué equivocada. Yo no hablo con las cosas ni con los animales. Eso sería rebajar mi nivel. Ni siquiera hablo contigo. Eva, eso sería elevar tu nivel. Adán, no seas insolente. No se trata de insolencia, sino de lógica. ¿Con quién hablas entonces, Adán? No hablo con, hablo para. Mi interlocutor es la posteridad. ¿Quieres decir que hablas para nuestros tataranietos? Adán, por favor, mujer, no seas prosaica. Yo pongo el problema en el plano del espíritu y tú lo reduces a los más vulgares elementos biológicos. Eva, sin ellos, sin mi colaboración, quiero decir, ¿quién sería tu auditorio? Adán, la eternidad, Dios. Eva, Jehová. Él puede crear seres de la nada, dice Adán. A mí me formó con barro y a ti. Y Eva, sí, sí, ya sé, no me lo repitas. A mí me hizo con una de tus costillas. Adán, ¿lo ves? No eres indispensable. Y es bueno que lo recuerdes de una vez y para siempre, que tu condición es absolutamente contingente. Eva, lo mismo que la tuya. Adán, ah, no, yo soy esencial. Sin mí, Dios no podría ser conocido, ni reverenciado, ni obedecido. Eva, no me niegues que ese Dios del que hablas, de al que jamás he visto, es vanidoso. Necesita un espejo. ¿Estás seguro de que no se trata de una diosa? Adán, no seas irreverente, Dios, porque está hecho a mi imagen y semejanza. Quiso coronar la creación con una conciencia, mi conciencia. Eva, suena muy bonito, pero ¿qué te pidió a cambio? Adán, que yo catalogue lo existente, que lo ordene, que lo cuide y que haga que se sujeten a su ley todas las criaturas, comenzando contigo. Así que repite lo que te he enseñado. ¿Cómo te llamas? Eva. ¿Cómo me llamas tú? Adán, Eva. Bueno, pues ese es el seudónimo con el que voy a pasar a la historia. Pero mi nombre verdadero, con el que yo me llamo, ese no se lo diré a nadie, y mucho menos a ti, Adán. Con tu más, no voy a seguir perdiendo el tiempo contigo, revisando una agenda. Hoy me toca ocuparme de los lepidópteros. Se aleja con la agenda abierta en la mano y va señalando con un lápiz y apuntando nombres. Eva permanece en su lugar. Bosteza, se estira, está a punto de caer muerta de aburrimiento. Serpiente, que había estado escondida detrás del árbol y que se manifiesta ahora como una figura asexuada con reminiscencias de perfil. Ella canta, el hastío es pavo real que se muere de luz en la tarde. Eva, ¿qué es eso? Serpiente, la posteridad que canta. Eva, no seas cursi, dime de dónde has salido. Serpiente, si yo te dijera, no me lo creerías, del mismo lugar que has salido tú. Eva, despectiva, eres otra costilla ambulante. Serpiente, vamos, vanos. No me digas que crees en las fábulas. Y a propósito, ¿dónde está Adán? Eva, vagando por allí. Ya sabes a lo que se dedica, a ponerle nombre a las cosas. Serpiente, ¿quieres decir que es un poeta? Debo advertirte que esa es una actividad escasamente remunerada. Eva, para lo que nosotros necesitamos. Serpiente, observándola. ¡Qué horror! No tienes nada que ponerte. Eva, con un gesto de pudor. ¡Qué vergüenza! Y delante de un extraño. Serpiente, yo no soy un extraño. Yo conozco tu nombre verdadero. Eva, sin preocuparse por verificarlo, deseosa de confiar. ¿Cómo lo supiste? Serpiente, quedarías maravillada si yo te contara todo lo que sé. He estado en varios paraísos antes de venir a parar en este, y te aseguro que nunca he visto un sitio más decepcionante. Eva, ¿y si aquello era tan bonito y esto es tan horrible, por qué viniste aquí? ¿Por qué te quedas? ¿Por qué no vuelves? Serpiente, misteriosa y triste, soy un exiliado político. Eva, ¿qué quiere decir eso? Serpiente, que estuve en desacuerdo con el régimen. Tú sabes que la tiranía no tolera la crítica. Eva, ¿te echaron? Serpiente, pedí asilo. Pensé que aquí las cosas serían diferentes. Y en realidad, el lugar es agradable, digo, para pasar unas pequeñas vacaciones. Eva, ¿vacaciones aquí? Aquí ninguno trabaja. Serpiente, ¿es posible? Ahora me explico la escasez de tu vestuario. Eva, dime qué es lo que usan las mujeres allá. Serpiente, en esta temporada, hojas de parra, de diferentes colores, en diversas combinaciones. Es el último grito de la moda. Eva, seductora, ¿no sería posible conseguir una para mí? Serpiente, bueno, eso cuesta dinero. Y me temo, por lo que me cuentas de las actividades de Adán, que no gana mucho. Eva, tampoco quiero depender de él. Quiero bastarme a mí misma. Ya bastante me echa en cara lo de la costilla. Es serpiente. ¿Y sabes cómo se gana el dinero? Eva, ni siquiera sé bien a bien qué es el dinero. Serpiente, es la recompensa del trabajo. Eva, ¿y qué es el trabajo? Serpiente, la mejor cura contra el aburrimiento. ¿Ves ese campo que tienes frente a ti? Ajá, dice Eva. Serpiente, ¿qué te parece? Eva, así, así. Serpiente, es un desperdicio. Un verdadero desperdicio. Es el campo perfecto para sembrar viñedos. Eva, pescando al vuelo la idea. Montones de hojas de parra. Para todas las estaciones del año. Para cada una de las horas del día. Para la ocasión solemne y para el uso cotidiano. Serpiente, no corras tanto. Lo primero que habría que conseguir es un permiso de cultivo. Eva, ¿permiso a quién? Serpiente, al dueño. Eva, el dueño es egoísta y cicatero. ¿Sabes que nos ha prohibido que comamos la fruta de ese árbol? Serpiente, ¿por qué? Eva, no se digna dar razones, simple y sencillamente porque sí. Serpiente, ¿y a ti no te subleva esa arbitrariedad? Eva, a mí me hierve el hígado. Serpiente, ¿y entonces por qué no comes? Eva, vacilante. En realidad no se me antoja mucho. Serpiente, en realidad tienes miedo. Eva, no quisiera engordar. Serpiente, la fruta no engorda. Eso está probado científicamente. Además, si trabajas tienes que estar bien alimentada. Eva, ¿es duro labrar la tierra? Serpiente, cuando no se está acostumbrado, corta una manzana y se la ofrece a Eva. Come. Eva, tomando la manzana, tú no tienes aspecto de campesino. Serpiente, ¿de qué tengo aspecto? Eva, no sé, tal vez de intelectual. Serpiente, me hubiera gustado más que me dijeras que tenía aspecto de inteligente. Porque una persona inteligente se las ingenia para hacer lo que quiere y pagar por ello lo menos posible. Eva, concentrándose como para hacer cuentas, si yo como esa manzana, serpiente, habrás demostrado una cosa, que eres libre. Ahora bien, la libertad vale mucho, pero cuesta mucho más. Eva, no me importa. Yo no obedezco órdenes arbitrarias, ni creo en cuentos de hadas, ni... Y en ese momento se escucha un relámpago, oscuridad momentánea. Cuando vuelve la luz, ya no está la serpiente, sino solo un Adán acusador. Adán, ¿qué has hecho? Eva, he descubierto que ese campo necesita cultivo. La parra se daría bien. Adán, ¿de qué estás hablando? Eva, de que es una vergüenza que los dos andemos desnudos como dos pordioseros. Adán, no necesitamos ropa. Este es el país de la eterna primavera. Eva, propaganda turística. Ninguna primavera es eterna. y a mí no se me da la gana esperar al otoño para recoger las hojas caídas. Yo quiero preparar mi vestuario ya. Así que manos a la obra. Adán, incrédulo. ¿Quieres decir que piensas trabajar? Eva, ¿qué hay de malo en eso? Adán, se cansa uno y suda. Eva, yo no me cansaré porque estoy bien alimentada. Prueba esta manzana. Adán, ¿cómo te atreves? Es la que Jehová nos ha prohibido. Eva, ¿por qué? Adán, porque sí. ¿A que no te atreves a preguntarle sus razones? Adán, que está perdiendo fachada. Atreverme, lo que se llama atreverme, ¿por qué no? Pero sería una falta de respeto. Y Jehová es tan respetable, tiene una gran barba blanca. Eva, desilusionada. Es viejo, ahora lo comprendo todo. Nos ha prohibido tocar esa fruta por envidia. Quiere que en la flor de la edad, como estamos nosotros, seamos tan débiles y tan impotentes como él. ¿Sabes lo que tiene esa manzana? Adán hace un signo negativo con la cabeza. ¡Vitaminas! Hay que hacer una dieta equilibrada si queremos que nuestros hijos sean sanos. Adán, ¿hijos? Eva, claro, hay que pensar en ellos. Me gustaría dejarles de herencia una pequeña granja de labor con sus vacas de ordeña y sus aves de corral. Y Adán, que ha estado mordisqueando distraídamente la manzana, se atraganta. ¿Quién te ha metido esas ideas en la cabeza? Eva, las ideas no se meten en la cabeza, salen de la cabeza. ¿Qué tal estuvo la manzana? ¿Sabrosa? Adán, mirando horrorizado el hueso, dice, Dios mío, no lo llames, ¿para qué lo quieres? Adán, para pedirle que no nos castigue. Eva, ¿qué más castigo quieres que esta vida ociosa, sin perspectivas de progreso ni de cambio, sin nada? Adán, nostálgico, pero éramos tan felices, no nos faltaba nada. Eva, no deseábamos nada que es distinto, y no éramos felices, éramos egoístas y cobardes. La categoría humana no se recibe, se conquista. Adán, arrodillado. Señor, yo no soy digno. Señor, ten piedad de nosotros. Voz cavernosa y distante. Parirás con dolor. Eva, pago el precio de la plenitud y juro que no descansaré hasta vencer al dolor. Vos, moriréis, os perderéis. Eva, la muerte será la prueba de que hemos vivido. Adán, tratando de detenerla. Eva, te lo suplico, retrocede. Eva, avanzando siempre. No es posible. La historia acaba de comenzar. ¡Wow! Hermoso.
1: ¿Se acabó?
0: ¿Eh?
1: ¿Se acabó o sigue?
0: No, hasta ahí llegó.
1: Pero leíste un fragmento largo, ¿verdad?
0: Sí, es el de Adán y Eva en el paraíso. Ajá. Cuando ella dice, no es posible, y esto me fascina, la historia
1: Acaba de comenzar.
0: Sí. Y atrás está también Cortés y la Malinche, y son puros fragmentos cortos que hacen referencia a personajes históricos.
1: Claro.
0: A mí me fascina este de Adán y Eva en el paraíso, me fascina.
1: ¿En qué libro está? Me gusta mucho por el humor.
0: Sí.
1: Por el humor de Castellanos y porque es completamente anacrónico, ¿no?
0: El eterno femenino.
1: El eterno femenino.
0: Sí.
1: O sea, nada, o sea, esas ideas pues no existían, ¿verdad?
0: No.
1: Sin embargo, pues Castellanos dijo, aquí voy a meter todo y las ideas que se me ocurran y todo lo que yo quiera y...
0: El de la Malinche también está muy bonito. Y ese sí está cortito. Si quieres después, si tenemos tiempo, pues lo compartimos.
1: Pues también. Si quieres, continúa, por favor. Porque yo, ¿sabes qué problema tengo?
0: ¿Qué?
1: Que no tengo red.
0: Ah.
1: Entonces, yo traía las cosas. Traía un enlace aquí en mi teléfono. Entonces, si quieres, nos quedan 5 minutos antes de la...
0: ¡Qué barbaridad! Cortés y la Malinche. Aquí vámonos a la página 88.
1: Este también viene en el Eterno
0: también
1: Femenino,
0: también viene
1: ¿verdad?
0: El Eterno Femenino. Y viene la Adelita, y viene Josefa Ortiz, y viene Carlota, y viene Rosario. Bueno, vienen todas ellas.
1: Okay.
0: Pero yo escogí estos dos, porque me fascina. Todo el libro me fascina, ¿verdad? Pero bueno. Al oscuro. Al encenderse la luz, se ve una improvisada tienda de campaña en la que Cortés no sabe cómo arreglárselas con su estorbosísima armadura. Es obvio que el calor de la costa lo agobia. La Malinche lo abanica con una rústica palma. Malinche, te lo dije, no podemos quedarnos aquí. Cortés, ni subir allá, ni mucho menos regresar a Cuba. Ay, cuánto diera yo por tener en mis manos un momento, nada más que un momento, al marinero que se puso a fumar en la bodega del barco y se quedó dormido. Malinche, debería ser más tolerante. El tabaco es un vicio que acaban de descubrir tus soldados. Es nuestra manera de corresponder el regalo de la sífilis que ustedes nos trajeron. Cortés, pero producir catástrofe semejante. No quedó rastro, ni rastro de ninguna de las naves, Malinche, ni rastro de ese fumador tampoco. Ese hombre podía haber sido un testigo inoportuno, porque no aprovechas esta circunstancia para hacer correr el rumor de que tú quemaste las naves. Es aquello de que Cortés quemó las naves para ya no irse de aquí. Cortés, ¿yo para qué, Malinche? Para cortar la retirada a Cuba. Hay en tu ejército muchos cobardes y uno que otro traidor que querían volver. Ahora no pueden hacerlo y no les queda más remedio que enfrentarse a los hechos. Cortés, que no pueden ser más adversos. Un clima endemoniado, un imperio formidable. Ayúdame a quitarme la coraza. Malinche, firme. No, Cortés. ¿Cómo te atreves a decir que no? Eres mi esclava, mi propiedad, mi cosa. Malinche, soy tu instrumento, de acuerdo. Pero al menos aprende a usarme en tu beneficio. Cortés, ¿qué? Según tú consiste en que yo me derrita dentro de la armadura. Malinche, si te despojas de ella, los indios verán lo que he visto yo y me callo. Que eres un hombre como cualquier otro, quizá más débil que algunos. Armado te semejas a un dios, te semejas a un dios. Cortés, halagado, dame un espejo. Se contempla y se aprueba. Es verdad. Y este papel de Dios me viene pintiparado.
1: Pintiparado. Sí. Qué buena palabra.
0: Malinche, sonriendo con indulgencia ante la vanidad de Cortés. Un dios cuyo regreso aguardan los indios desde el principio. Lo aguardan para rendirse a él, para devolverle lo que le pertenece, el mando. Porque todas las profecías anuncian su retorno y también su victoria. Cortés, ¿tú crees en esas mojigangas? Malinche, lo que yo crea no importa. No soy una vasalla de Moctezuma, porque salí del poder del señor Maya, que le paga tributo. Ahora te pertenezco a ti. Cortés, ¿te gusta el papel de Dios a concederte, eh? Malinche, me gusta. Moctezuma beba una taza de su propio chocolate.
1: Es ¿ves lo que hace? ¿Eh? O sea, revuelve, sí, ¿no? Los dichos y de
0: Cortés,
1: ahora y de
0: dice,
1: antes.
0: Es un amo cruel, Cortés. Él se cree... Cortés, más que yo, Malinche, tú eres brutal porque tienes prisa. Él se cree dueño de la eternidad.
1: Oye, creo que tenemos que ir al...
0: ¿Ya tan pronto? Sí. Bueno...
1: Déjales, pido una...
0: Ya bueno, voy a terminar. ¿Sí? Muy bien. Okay. Cortés, no es fácil desengañarlo, Malinche, pero es posible. Muchos lo odian. Ese imperio que tú ves alzarse ante ti como una gran muralla está lleno de cuarteaduras. Por cualquiera de ellas podrías infiltrarte con tu ejército, Cortés, tratando de abrazarla. Ah, mujeres, mujeres. ¿Por qué la divina providencia las habrá dotado del don superfluo de la palabra? Malinche, forcejeando por desasirse. En mi caso particular, para que yo te sirviera de intérprete y te transmitiera el mensaje de los emisarios de Tlaxcala que solicitan audiencia. Cortés, lúbrico. Malinchín, Malinche, negándose por ahora a Cortés, prometiéndose para más tarde. Tienes prisa, recuerda. La situación de los hombres, de tus hombres es desesperada. Y los tlaxcaltecas son la única tabla de salvación. Recíbelos. Ellos te señalarán el camino seguro a Tenochtitlán. Cortés, la ciudad de oro. Malinche, el ombligo del poder. Capitán, sube al altiplano y arrebata a Moctezuma el sillón con respaldo y la vara de autoridad. Tú serás rey. Cortés, que no ha oído hablar de Shakespeare y menos aún de las brujas de Macbeth, la riqueza, la fama, el dominio, heredaré a mis hijos un imperio. Mientras Cortés divaga, la Malinche abrillanta la armadura, lo peina, etcétera. Cuando su apariencia le parece satisfactorio, va a la puerta de la tienda y exclama a los que esperan afuera: Malinche, los embajadores tlaxcaltecas pueden pasar. ¡Wow! Sí, súper buenos. Pero bueno, ahora sí, vamos a hacer un breve corte para la identificación de la estación y para escuchar nuestra segunda canción, Dolor y Gozo.
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6: El reloj sigue avanzando. Ya son las 2:03.
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0: Estamos de regreso y bueno, hoy no vamos a poder mencionar los mensajes ni las reacciones de la vez pasada porque pues está fallando un poquito la red. Entonces se los debemos para el programa, el siguiente programa, ¿te parece?
1: Yo tengo uno.
0: ¿Tienes uno? Ok.
1: Tengo uno, el de mi hermana, okay, María Eugenia Mesa Márquez, que dice: felicidades a los que ejercen esta noble profesión que es trabajo social. La semana pasada estuvimos con Maru y con Ana Helen platicando de trabajo social. Sí. Entonces este es el mensaje, mensaje que tenemos.
0: Muchas gracias como siempre y saludos.
1: Saludos.
0: Bueno, entonces continuamos. Nos vas a hablar ahora de... ¿Qué dijiste?
1: Ah, es que me quedé viendo si este mensaje que estaba aquí era para nosotros.
0: Y no, sí.
1: Pero yo creo que no. Dice un saludo a Ricardo.
0: No, no, entonces no.
1: Pues no.
0: ¿Lección de cocina o qué nos vas a... sobre qué nos vas a
1: déjame
0: platicar
1: ver,
0: de
1: déjame
0: Rosario
1: ver. Les voy a compartir. La lección de cocina, ahí está. Solamente en caso de urgencia, pues pues quiero compartir más bien del libro Meditación en el Umbral. Elena Poniatowska, que escribe el prólogo, nos habla sobre su muerte. ¿Dónde estás? Aquí está. Y ella dice, Elena, no voy a leer todo lo que está ahí, nada más lo que ella comenta acerca de su muerte.
0: O sea, de la muerte de Castellanos,
1: de
0: ¿verdad?
1: Castellanos, sí. Y dice...
0: Y qué bonitos tus libros, además son del Fondo de Cultura
1: Económica. Sí, y además se están deshaciendo.
0: Viejitos, ¿verdad?
1: Pero súper viejitos. Los compré cuando estaba en el Colegio de México. Si Rosario Castellanos hubiera sabido cuánto la queríamos, si por un instante tiene conciencia del amor en torno suyo, otra gran corriente de electricidad opuesta a la que la mató, una energía mucho mayor que la de la técnica, de la del amor reconcentrado, hubiera neutralizado a la de la lámpara que la electrocutó. Murió Rosario Castellanos el 7 de agosto de 1974 en Tel Aviv. La noticia difundida por las agencias internacionales fue terriblemente escueta. A los 49 años, víctima de la descarga eléctrica de una lámpara doméstica que trataba de conectar, la embajadora de México en Israel cayó fulminada. Su chofer, el único en la embajada, llamó a la ambulancia y Rosario murió en el trayecto al hospital. Nadie la vio, nadie la acompañó.
0: ¡Qué terrible!
1: Sí, qué terrible. Y ella dice que al irse se llevó su memoria, su risa, todo lo que ella era. Su modo de ser río, de ser aire, de ser a Dios y nunca. En Israel le dieron grandes honores. Golda Meir se entristeció. Sus alumnos de la Universidad de Jerusalén estaban consternados. En México la enterramos bajo la lluvia. La convertimos en parque público, en escuela, en lectura para todos. Frente a la fosa, Alcira, el rostro empapado, repartía hojas mimeografiadas con poemas de Rosario. Las tendía como sudarios. Ahí estaban Gabriel, su hijo, Ricardo, el marido, Emilio Carballido, Raúl Ortiz, Nahum Mejed, Javier Peñalosa y Dolores Castro. Nuestra Dolores Castro de aquí de Aguascalientes, que ella...
0: Eran muy amigas.
1: Eran muy amigas. María del Carmen Millán, Agustín Yáñez y entre los funcionarios gubernamentales, Gonzalo Aguirre Beltrán, quien dijo que en medio del aguacero deberíamos de ser capaces de oír la risa de Rosario. Y me voy, de aquí me salto al poema Meditación en el Umbral.
0: Esto que leíste fue lo que escribió Poniatowska, ¿verdad?
1: Parte del prólogo que escribió. Ajá. El prólogo es más largo, ¿verdad? Ajá. Pero este habla de los poemas. Dice que Elena dice que Rosario escribió mucho acerca de su muerte. O acerca de la muerte, no propiamente de ella, pero acerca de la muerte.
0: Tenía como mucha conciencia y reflexionaba mucho sobre
1: sí,
0: eso, ¿verdad?
1: Sí, habla de algunos, habla de algunos poemas como Valium 10 y así. Entonces vamos a compartir algunos de los poemas que señala Elena Poniatowska.
0: Oye, Consuelo, y me parece que ella... O sea, como que se sentía muy marcada por la soledad.
1: Sí.
0: Y pienso que también a lo mejor por eso murió así, porque ella como que ya lo había previsto o sabía que así iba a ser su destino, ¿no?
1: De ella soledad. Como que, no sé, ella amaba profundamente al esposo.
0: Ajá.
1: Y parece que él no la amaba tanto. Uh-huh. Y su hijo, pues se parecía mucho al esposo, tan es así que ella se fue a Israel y ellos se quedaron en México. ¿Verdad? Uh-huh. Entonces este libro Meditación en el Umbral, déjenme decirles de qué fecha es este que yo tengo aquí dice verano de 1991, Colegio de México, 91, era cuando yo estaba en el... Y norteamericano, Julián Pali, fue el que hizo la compilación de la obra que está aquí. Y él también escribe un largo
0: prólogo.
1: Pues, prólogo de este libro. Pero entonces, pues nos vamos a ir ya directo a el poema Meditación en el Umbral, que dice, pues que es como una declaración de fe. Es una donde ella está explicando, comentando la vaciedad de los roles tradicionales femeninos y aborda otro modo de ser. Otro modo de ser, diría ella, humano y libre. Mujeres, y recupera para ello mujeres ilustres y mujeres ficticias y mujeres históricas. Unos textos que son alusivos al patriarcado, mujeres que tratan de escapar y que escogen el suicidio y se escapan, en este caso, a través de la literatura. Meditación en el umbral. No es la solución tirarse bajo un tren como la Ana de Tolstoy, ni apurar el arsénico de Madame Bovary, ni aguardar en los páramos de Ávila, o sea, Teresita de Ávila, uh-huh. la visita del ángel con venablo, antes de liarse el manto de la cabeza y comenzar a actuar. Ni concluir las leyes geométricas contando las vigas de la celda de Castillo, como lo hizo Sor Juana. No es la solución escribir mientras llegan las visitas en la sala de estar de la familia Austen, ni encerrarse en el ático de alguna residencia de la Nueva Inglaterra y soñar con la Biblia de los Dickinson debajo de una almohada de soltera. Debe haber otro modo que no se llame Safo, que no se llame Mesalina, ni María Egipciaca, ni Magdalena, ni Clemencia Isaura. Otro modo de ser, humano y libre. Otro modo de ser. Entonces aquí nos encontramos en este poema con mujeres que se rebelaron pero que no lograron cruzar el umbral para iniciar otra manera de ser, mujer, humana y libre.
2: O sea, a pesar de todo lo que arriesgaron, todo lo que entregaron, todo lo que hicieron, pues siguieron estando limitadas, uh-huh, ¿no? Uh-huh. O sea, tenían que restringirse.
1: Someterse,
2: exactamente.
1: Y así como en el de Adán y Eva en el paraíso, pues las mujeres estaban sometidas también. Ajá. En el de Cortés y la Malinche estaban también sometidas. Parece, claro, que ese es un rasgo característico de la obra de Rosario Castellanos. Aquí en esta hojita traigo todo lo que leí, entonces, perdón, disculpen. Entonces, está La Jornada de la Soltera. Ese es un poema.
2: Ese es también, muy hermoso también.
1: Muy hermoso, sí. Me voy a la página 146.
2: Y el de Valium nos dijiste.
1: Valium
2: también,
1: de 10 también aquí. Ajá. Jornada de la Soltera. Da vergüenza estar sola. El día entero arde un rubor terrible en su mejilla, pero la otra mejilla está eclipsada. La soltera se afana en quehacer de ceniza, en labores sin mérito y sin fruto, y a la hora en que los deudos se congregan, alrededor del fuego del relato se escucha el alarido de una mujer que grita en un páramo inmenso en el que cada peña, cada tronco carcomido de incendios, cada rama retorcida es un juez o es un testigo sin misericordia. De noche, la soltera se tiende sobre el lecho de agonía. Brota un sudor de angustia a humedecer las sábanas y el vacío se puebla de diálogos y hombres inventados. Y la soltera aguarda, aguarda, aguarda. Y no puede nacer en su hijo, en sus entrañas, y no puede morir en su cuerpo remoto, inexplorado, planeta que el astrónomo calcula que existe, aunque no lo ha visto. Asomada a un cristal opaco, la soltera, astro extinguido, pinta con un lápiz en sus labios la sangre que no tiene y sonríe ante un amanecer sin nadie. Oh, tremendo. Aquí nos encontramos con una mujer que está doblemente marginada. Una, porque es mujer y porque es soltera y porque pues se supone entonces que no tiene nada. Y aquí la sociedad establece el destino para la mujer, el de ser madre. Entonces aquí, noche opaca sin luz, pues es la negación.
2: Y a ella le pesa mucho, además,
1: claro,
2: ¿no? O sea, no es como que diga, ay, ¿qué me importa? Pues qué gusto estoy sin hijos y sin nada. Sino sí, que al contrario, o sea, se siente señalada, sí, se siente,
1: sí,
2: mal.
1: Como todavía sucede mucho que las mujeres, claro, que no se casan les dicen y las ven mal
2: Bueno. Y las que no tenemos hijos también, ¿también? Todavía nos ven mal.
1: Por sí, así es. Yo por eso tuve a mi hija. Me escapé.
2: Para que no te vieran mal.
1: Me escapé. Aquí tengo además un autorretrato y tengo el de... Se habla de Gabriel, su hijo, economía doméstica y Valium de 10 y 15 report. ¿Cuál te
2: el
1: gusta?
2: El de Valium. ¿Sabes cuál me gusta también? El que le dedica a su hijo.
1: Ah, ok. Entonces vamos a... Se habla de Gabriel.
2: Porque me... Bueno, ahorita que lo leas lo comentamos.
1: Sí. Vámonos a... Aquí los tengo. ¿No es que como está todo desbaratándose?
2: Sí, ten cuidado porque
1: son... Ay, si no, sigue, está
2: desbaratando. Son tesoros.
1: Sí, sí, así es. Tiene uno que es tremendo, el memorial de Tlatelolco. Aquí está también. Bueno, como yo voy a escoger el autorretrato también.
2: Sí, ay, es genial.
1: Es genial,
2: yo
1: sí.
2: Soy una señora.
1: Descripción de sí misma con elementos dramáticos, le puse yo aquí.
2: Perfecto.
1: Autorretrato. Yo soy una señora. Tratamiento arduo de conseguir, en mi caso, y más útil para alternar con los demás que un título extendido a mi nombre en cualquier academia. Así pues, luzco mi trofeo y repito, yo soy una señora, gorda o flaca, según las posiciones de los astros, los ciclos glandulares y otros fenómenos que no comprendo. Rubia, si elijo una peluca rubia, o morena, según la alternativa. En realidad, mi pelo encanece. Soy más o menos fea. Eso depende mucho de la mano que aplica el maquillaje. Mi apariencia ha cambiado a lo largo del tiempo, aunque no tanto como dice Weininger, y que cambia la apariencia del genio. Soy mediocre, lo cual por una parte me exime de enemigos y por la otra me da la devoción de algún admirador y la amistad de esos hombres que hablan por teléfono y envían largas cartas de felicitación, que beben lentamente whisky sobre las rocas y charlan de política y de literatura. Amigas, a veces, raras veces, y en muy pequeñas dosis. En general, rehuyo los espejos. Me dirían lo de siempre, que me he visto muy mal y que hago el ridículo cuando pretendo coquetear con alguien. Soy madre de Gabriel, ya usted sabe. Ese niño que un día se erigirá en juez inapelable y que acaso además ejerza de verdugo mientras tanto lo amo. Escribo este poema y otros, hablo desde una cátedra, colaboro en revistas de mi especialidad y un día a la semana publico en un periódico. Vivo enfrente del bosque, pero casi nunca vuelvo los ojos para mirarlo y nunca atravieso la calle que me separa de él y paseo y respiro y acaricio la corteza rugosa de los árboles. Sé que es obligatorio escuchar música, pero la eludo con frecuencia. Sé que es bueno ver pintura, pero no voy jamás a las exposiciones, ni al estreno teatral, ni al cineclub. Prefiero estar aquí, como ahora, leyendo. Y si apago la luz, pensando un rato en musarañas y otros menesteres. Sufro, más bien por hábito, por herencia, por no diferenciarme más de mis congéneres que por causas concretas. Sería feliz si yo supiera cómo. Es decir, si me hubieran enseñado los gestos, los parlamentos, las decoraciones. En cambio, me enseñaron a llorar. Pero el llanto es en mí un mecanismo descompuesto. Y no lloro en la cámara mortuoria, ni en la ocasión sublime, ni frente a la catástrofe. Lloro cuando se quema el arroz o cuando pierdo el último recibo del impuesto predial.
2: Me encanta ese poema, sí. Me encanta. Sí. Lo hicieron hace poquito de manera coral, muchos actores, no sé si lo vieron, lo viste. Está en YouTube, lo buscan a tu retrato de Rosario Castellanos y va diciendo un verso, ¿no? Cada actor. Les queda muy bien, les sale muy bien y es un gran poema de
1: Rosario
2: Castellanos.
1: Y como ya casi se nos está

0: A mis expensas, robarle su color a mi sangre, añadir un peso y un volumen clandestinos a mi modo de estar sobre la tierra. Su cuerpo me pidió nacer, cederle el paso, darle un sitio en el mundo, la provisión de tiempo necesaria a su historia. Consentí, y por la herida en que partió, por esa hemorragia de su desprendimiento, se fue también lo último que tuve de soledad, de yo mirando tras un vidrio. Quedé abierta, ofrecida a las visitaciones, al viento, a la presencia.
1: Me encanta porque, bueno, además de que es muy hermoso, como sí. Lo dice, está diciendo lo que normalmente se niega de la maternidad,
0: sí.
1: ¿No?
0: Sí.
1: O sea, la maternidad es algo sacrosanto, perfecto, bellísimo, y no lo dudo, pero también tiene su contraparte.
0: Claro, claro, ¿no? Todo
1: y ella lo dice, es tan libre y tan valiente de decirlo que me encanta.
0: Así es, así es.
1: Y bueno, Valium.
0: Nos queda Valium 10.
1: Ajá.
0: Ah, ok. A veces, y no trates de restarle importancia, diciendo que no ocurre con frecuencia, se te quiebra la vara con que mides, se te extravía la brújula y ya no entiendes nada. El día se convierte en una sucesión de hechos incoherentes, de funciones, que vas desempeñando por inercia y por hábito. Y lo vives y dictas el oficio a quienes corresponde y das la clase. Lo mismo a los alumnos inscritos que al oyente. Y en la noche redactas el texto que la imprenta devorará mañana. Y vigilas, solo por encima, la marcha de la casa, la perfecta coordinación de múltiples programas, porque el hijo mayor ya viste de etiqueta para ir de chambelán a un baile de 15 años. Y el menor quiere ser futbolista, y el de en medio tiene un póster del Che junto a su tocadiscos. Y repasas las cuentas del gasto y reflexionas, junto a la cocinera, sobre el costo de la vida y el ars magna combinatoria, del que surge el menú posible y cotidiano. Y aún tienes voluntad para desmaquillarte y ponerte la crema nutritiva y aún leer algunas líneas antes de consumir la lámpara. Y ya en la oscuridad, en el umbral del sueño, echas de menos lo que se ha perdido. El diamante de más precio, la carta de marear el libro con 100 preguntas básicas y sus correspondientes respuestas para un diálogo elemental, siquiera con la esfinge. Y tienes la sensación de que en el crucigrama se deslizó una errata que lo hace irresoluble y deletreas el nombre del caos y no puedes dormir si no destapas el frasco de pastillas y si no tragas una en la que se condensa químicamente pura la ordenación del mundo.
1: Genial. Porque bueno, no recuerdo de qué año es este poema, pero pues ponle que sea, ¿qué? ¿Setentero?
0: Yo creo que sí. Yo creo que sí.
1: Y nos está hablando de un mundo tal y como lo conocemos hoy, ¿no? O sea, como muy estresante, como sí. Muy enajenante.
0: Y ella que era profesora,
1: ajá,
0: ella
1: todo
0: que
1: lo que
0: escribía
1: tenía que hacer.
0: Su columna en el periódico Excelsior, ella que atendía la casa, ella que tenía su hijo, ella que, y así le va uno agregando.
1: Ah, exactamente.
0: ¿Verdad? Ay, no, ya no le sigo.
1: Pero qué hermoso, sí, qué bueno que trajiste a Rosario
0: sí. Para
1: Rex. Sí. Siempre es bueno releerla, ¿no?
0: Sí.
1: A mí
0: sí,
1: lo
0: sí.
1: que me gusta mucho de ella es que siempre sorprende. Sus poemas siempre
0: aunque
1: sorprenden.
0: Aunque los hayas leído y escuchado.
1: Siempre.
0: Sus cuentos como La lección de cocina y sobre todo, a mí me gusta mucho eso de que hay que reír. Pues la risa es el primer testimonio de la libertad.
1: Exacto.
0: Eso a mí me fascina y está en la contraportada de Mujer que sabe latín. ¿Dónde estás, Mujer que sabe latín?
1: Creo que no lo trajiste.
0: No lo traje.
1: No.
0: Entonces, no, si yo venía porque como tengo que ir a otra, una clase, pues dije, no, pues cómo le hago cargando con tanta cosa, ¿verdad?
1: Ajá.
0: Pues bueno, pues se nos terminó. Nada más tenemos un minuto.
1: Bueno, yo les debo lo de Alice Munro y de Silvia Plath para sí. La próxima vez que estemos tú y yo solitas. Les traigo ese material que
0: perfecto.
1: Hoy había preparado,
0: perfecto. Pero
1: no se pudo.
0: No, ni modo. Y además, pues sí. Pues sí, a veces a uno se le atoran las cosas.
1: Exacto.
0: Y ni hablar, ¿verdad?
1: Pero
0: y
1: estuvo perfecto porque hablaste más de ella.
0: Sí.
1: ¿Qué recuerdo?
0: Lo de mañana la inauguración de...
1: Ah, mañana, pues que no sé si pueda decir, bueno, está frente a una universidad al norte de la ciudad, en la calle Adolfo López Mateos. Se llama Las Tías, es una lonchería vegetariana.
0: Ok, perfecto.
1: ¿Sale?
0: Okay.
1: Por si nos quieren seguir en redes, así estamos como Las Tías, en Instagram y en Facebook.
0: Ah, muy bien.
1: Muchas gracias y nos escuchamos la próxima,
0: nos escuchamos,
1: ¿verdad?
0: La próxima semana y le agradecemos a Checo Pacheco,
1: gracias, Checo.
0: En cabinas,
1: Héctor,
0: en los procesos de stream. No pudo venir él,
1: okay.
0: Porque tenía algo de su universidad, pero estuvo en su lugar, Camila Cuellar.
1: Muchas gracias.
0: Muchas gracias. Muchas gracias. Y ahí está.

0: Rafa Polo. Vi una manita que se hizo así. Ahí está Rafa Polo a punto de iniciar. Okay. Y bueno, pues les recordamos que, pues que como cada semana, aquí estaremos la siguiente semana. Coman rico, coman sano y recuerden que lo hecho en México está bien hecho.
1: Hasta la próxima. Muchas gracias. Gracias.
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1: 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El reloj sigue avanzando.
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3: La UA investiga alimentación de ganado lechero para mejorar producción y reducir costos a productores.
4: Estamos viendo la empresa lechera dentro de la cadena de producción, dentro de la cadena de valor agregado, y nos enfocamos a los sistemas de alimentación. Para eso tenemos un laboratorio de nutrición animal.
3: El Centro de Educación Media invita a alumnos a sumarse a los concursos de las jornadas del centro.
5: Es un sistema de concursos que se ha venido fortaleciendo con los años y se ha venido incrementando.
3: En Aguascalientes ya somos 1.539.174 habitantes. Esto de acuerdo a los resultados de la encuesta intercensal.
6: En el estado de Aguascalientes encontramos 1.539.174 personas que vivían en viviendas habitadas particulares.
3: Hay alerta sanitaria por el disparo de casos de dengue aquí en el estado. El otoño llega con las presas de Aguascalientes llenas. El registro electrónico de la jornada laboral será una nueva obligación que tendrán los empleadores en 2027. Las llamadas silenciosas en México. Esta es la nueva táctica de fraude que roba tu voz con la inteligencia artificial. Sheinbaum descarta que el adeudo del gobierno sea superior al 50% del Producto Interno Bruto.
7: No hay gasto corriente en el gobierno o inversión que represente recursos de manera directa que se esté pagando con deuda.
3: Del 1 de octubre del año pasado al 30 de junio de este año se han aplicado 4.193 sanciones en contra de servidores públicos.
8: También hemos mandado al Tribunal de Justicia, al Tribunal Federal de Justicia Administrativa 1.737 servidores públicos.
3: Y Estado canadiense de Columbia Británica demanda a OpenAI en Estados Unidos por tiroteo en escuela. Hola, muy buenas tardes. Bienvenidos a Noticias 360. Gracias por estarnos acompañando esta tarde de martes. Ya es 22 de septiembre de este año 2026. Agradecer a las personas que nos están siguiendo a través de la señal de UATV. Estamos en vivo en el canal 26.2. Tenemos repetición por la noche en punto de las 8. Gracias a quienes nos están acompañando a esta hora. También estamos en vivo en Radio UAA en el 94.5 de frecuencia modulada. Y en Facebook nos encuentran en los dos perfiles, Noticias 360 y UATV. Bienvenidos sean todos ustedes, la línea está abierta, 449-910-9260. Ahí nos pueden dejar sus mensajes de texto en WhatsApp, también la alternativa en radio, 449-912-1588. Si les parece, pues vamos arrancando con la información. Tenemos, por supuesto, lo que comparte con nosotros el Servicio Meteorológico Nacional respecto del clima. Y bueno, esta alerta que hay nacional por este huracán que se convirtió en un fenómeno de categoría 5 que está afectando las costas del Pacífico. Este día las bandas nubosas de este huracán Polo, que repito, ya alcanzó categoría 5, van a ocasionar lluvias muy fuertes a puntuales intensas sobre entidades del occidente y sur de la República Mexicana, desde Jalisco hasta Oaxaca, además de rachas de viento y oleaje elevado en costas de estos estados. Chubascos, lluvias fuertes en el centro de México. El monzón mexicano y la inestabilidad atmosférica sobre el noroeste del territorio ocasionan lluvias en Chihuahua, Durango, Sonora, Sinaloa, Nayarit, Baja California Sur, todas con descargas eléctricas y rachas de viento. Canales de baja presión Inestabilidad atmosférica en el interior del país propician precipitaciones en Chiapas, en Tamaulipas, San Luis Potosí, Veracruz, Tabasco, Campeche, Yucatán, Quintana Roo, Coahuila, Nuevo León, Querétaro, Hidalgo, Zacatecas, Aguascalientes y Guanajuato. Finalmente, una circulación anticiclónica en niveles medios de la atmósfera mantiene el ambiente caluroso a muy caluroso. En el norte del territorio mexicano, estados del litoral del Pacífico, del Golfo de México y la península de Yucatán. ¿Qué va a pasar en Aguascalientes? Bueno, vamos a la gráfica y tienen ustedes hoy un día parcialmente nublado y hacia el jueves también. Mañana miércoles y jueves con temperaturas que van desde los 15 grados, hoy 29 como máxima, para mañana miércoles y jueves 28 grados centígrados. Vamos con la información de nuestra casa de estudios. Siempre es importante dar a conocer los trabajos de investigación que se están llevando a cabo y nos vamos a ir hasta el Centro de Ciencias Agropecuarias desde nuestra institución. Justamente, profesores e investigadores están trabajando en mejorar la alimentación del ganado lechero, una estrategia que busca elevar la producción de lácteo, favorecer la salud de los animales y al mismo tiempo reducir costos para los productores de la región. Esto lo explica Carlos Urbán Aubí Segura. Él es profesor investigador y además líder de este proyecto.
4: Para eso tenemos un laboratorio de nutrición animal. En este hay un módulo, yo le llamo de fermentación in vitro. Tenemos una vaca fistulada, tomamos líquido ruminal, lo llevamos al laboratorio, ahí hacemos digestiones a tiempos específicos, lo que se llama cinética ruminal, para identificar cómo es el proceso de fermentación y modificar tanto la dieta como los aditivos o estudiar el efecto de toxinas dentro de la fermentación. Esto se puede aplicar directamente a la ganadería para saber qué dietas son las que van a dar la mejor respuesta en los animales.
3: La investigación también se desarrolla en colaboración con el Instituto Nacional de Investigaciones Forestales, Agrícolas y Pecuarias, así como con otras universidades. El trabajo abarca toda la cadena de producción, desde el análisis de los suelos y los cultivos que sirven como alimento, hasta la forma en que el animal los transforma y el impacto en productos como la leche, los quesos y las carnes especiales.
4: Entonces tenemos proyectos muy interesantes. Por ejemplo, uno de los muchachos lo que hizo es ver el efecto del corte a diferentes alturas de lo que va a ser el ensilado de maíz, a 20 centímetros, 40 centímetros, y ahí lo que él demostró es, uno, que cuando cortamos más alto, la planta tiene menos fibra y eso ayuda a la mejor fermentación, pero también lo que queda en el suelo se incorpora y mejora la materia orgánica del mismo, y eso nos ahorra una gran cantidad de fertilizantes para el siguiente ciclo agrícola.
3: Y bueno, pues además de generar conocimiento, estos proyectos permiten que los estudiantes, pues ahora sí que lleven de la mano con los profesionistas estas investigaciones directamente al campo. Además, pues pueden conocer de primera mano las necesidades del sector y participan en la búsqueda de soluciones precisamente para los productores. Ahora nos vamos al Centro de Educación Media, desde donde se está convocando precisamente a los alumnos a través del Departamento de Filosofía y Letras, pues tanto del plantel central como Oriente y Norte, para que participen en los cursos o concursos organizados con motivo de las jornadas de este mismo centro. La maestra Liliana Muñoz, jefa del Departamento de Filosofía y Letras del CEM, nos comparte más detalles sobre estas convocatorias.
5: Es un sistema de concursos que se ha venido fortaleciendo con los años y se ha venido incrementando. Inicialmente, hace varios años, más de 5 o 6 años, contábamos con 1 o 2 concursos. Ahorita, este semestre, por ejemplo, este año, esta edición, tenemos 8 concursos abiertos para los chicos, y varios de esos concursos para nosotros los hacemos de manera interna. Y posteriormente, pues son una plataforma para enviar a nuestros alumnos, a estudiantes, a concursos nacionales.
3: En esta ocasión, los alumnos podrán participar en los concursos de cuento corto, debate argumentativo, poesía, oratoria, declamación, cortometraje, calaveritas literarias y ensayo filosófico. Este se agrega por primera vez. Los interesados pueden inscribirse a cualquiera de las convocatorias, sin importar el semestre que estén cursando, a excepción de debate argumentativo y ensayo filosófico, que es para estudiantes de tercer semestre en adelante. Cabe destacar que es importante consultar cada convocatoria, pues para conocer los detalles de cada una de ellas, puesto que las fechas límite para participar, así como las cuestiones específicas, son variadas.
5: Las convocatorias las hacemos llegar nosotros aquí en el centro. Somos en este departamento cerca de 70 profesores con presencia en todos los semestres. Entonces, distribuimos por medio de nuestros profesores, particularmente nuestras convocatorias. Ese sería como el primer momento, aunque también pegamos carteles, nos sumamos a las redes también del bachillerato y por ahí nos hacen favor de compartir la convocatoria, también en redes sociales.
3: En esta ocasión la premiación es en especie con un paquete de libros y artículos de la universidad, así como la posibilidad de representar a la institución en concursos estatales y también nacionales.
5: Muy gustosos de acompañarlos a nuestros jóvenes estudiantes. Este es un esfuerzo en conjunto con profesores, alumnos, y los invitamos. Resulta muy enriquecedor la participación de nuestros estudiantes. Estos concursos se hacen para ellos, atendiendo a sus intereses e inquietudes, y pues nos dará mucho gusto leerlos, escucharlos, y todas las participaciones son bienvenidas.
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3: De lo que destaca de la información de Aguascalientes, desde el INEGI ya se presentaron los resultados de la encuesta intercensal 2025, que bueno, es información referente al volumen, la composición y la distribución de la población y las viviendas en México de las 32 entidades federativas y 2,478 municipios. En el caso de Aguascalientes, la tasa de población que reside en viviendas particulares en el 2025 fue de 1.4%, que corresponde a 1,539,174 habitantes. La edad mediana de la población es de 30 años. De esto habla Ana Belén Jolán Payán, coordinadora estatal del INEGI aquí en Aguascalientes.
6: Nosotros, evaluando el crecimiento en términos absolutos, podemos identificar el incremento significativo de la población. Sin embargo, cuando revisamos las tasas de crecimiento con relación a su histórico, empezamos a observar que ya existe una desaceleración del crecimiento de la población en el estado de Aguascalientes.
3: Lo que se refiere a educación, entre el 2020 y 2025 se redujo la tasa de analfabetismo en población de 15 años y más de 1.9 a 1.5%, y el promedio de escolaridad aumentó de 10.5 a 11 años. La tasa de ocupación alcanzó 97.6% y se concentró en el sector servicios, actividades industriales y comercio. Esta y más información ya está disponible para su consulta en la página oficial del INEGI. Oigan, hay una alerta sanitaria por el disparo de casos de dengue aquí en Aguascalientes. Fíjense que aumentó del 362%, esto en un mes, de acuerdo con la Secretaría de Salud Federal. Los casos confirmados en el estado se dispararon de 55 a 231 en menos de 4 semanas. Los municipios afectados, tenemos el de Aguascalientes, que concentra más del 90% de los contagios, con presencia de serotipos 2 y 3. Sin embargo, la transmisión ya se extendió de forma autóctona a otras demarcaciones como San Francisco de los Romo, Jesús María, Tepezalá, Rincón de Romos y Calvillo. El registro oficial detalla que la mayoría de los reportes corresponden a dengue no grave, pero ya se lo hemos comentado, se contabilizan más de 70 casos ya con signos de alarma o graves, además de una defunción confirmada en lo que va del año en 2025. Pues no se han registrado muertes, pero pues en 2026 ya se reporta esta situación. Fíjense que hace rato estaba escuchando desde la Secretaría de Salud, pues esta queja de parte del personal. Ustedes saben que están haciendo brigadas de nebulización en algunas colonias desde donde se reporta ya que hay casos de dengue. Resulta que pues hasta piedras les están aventando al personal que está llevando a cabo estas prácticas porque la gente no conoce qué es lo que está pasando. Entonces, pues digo, esto no le va a hacer daño ni a usted, ni a su mascota, ni a sus plantas, al contrario. Entonces, el llamado que hacen desde la Secretaría de Salud, pues es a evitar este tipo de situaciones hacia el personal, que lo único que están haciendo pues es tratar de combatir estos mosquitos que provocan estos casos de dengue que se están disparando de una manera pues importante aquí en Aguascalientes. Ya lo platicaba nuestro compañero Jorge Magaña hoy por la mañana. Inició, bueno, en realidad inicia el día de hoy, precisamente lo comentó en la mañana, inicia hoy en la tarde el otoño y afortunadamente está llegando a Aguascalientes pues con muy buenas noticias gracias a que el promedio anual de precipitaciones es importante. El otoño entra a las 18 horas con 6 minutos. El acumulado es de 471.04 milímetros en lo que va de 2026, de acuerdo con los registros de la Comisión Nacional del Agua. El cambio de estación se produce en un periodo en el que las condiciones meteorológicas todavía favorecen la presencia de lluvias, tomando como referencia una media anual estatal de alrededor de 520 milímetros, el acumulado actual representa ya el 90.6% de esa cantidad, por lo que pues restan cerca de 49 milímetros para alcanzar el promedio anual. En cuanto al almacenamiento de agua superficial, la presa del Niágara aparece con el nivel más elevado al ubicarse con 102.3% de su capacidad, mientras que la presa 50 aniversario registra 100.3, Media Luna tiene 100.1.6 y la Codorniz con 101, la Abelardo L. Rodríguez ya está al 100% de capacidad, el Cedazo igual al 100%, Malpaso 96%, la presa del Jocoqui tiene un nivel de capacidad de 91.5%, Ordeña Vieja en 80.9%, Potrerillos 63.2% y la Plutarco Elías Calles, que es una de las más importantes, de las más grandes, allá en San José de Gracia, tiene un nivel de captación de 33.2%. Es momento de hacer una pausa, pero no se vayan, regresamos con más información.

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0: Tenemos para ustedes el tipo de cambio el día de hoy. El dólar a la compra en 16,71, a la venta 17,70. El euro a la compra está en 19,78, a la venta en 19,79. Estamos ya de regreso. Yo los invito a que participen con nosotros en las redes sociales. Nos encuentran como Noticias 360 en Facebook y en Instagram. Ahí estamos subiendo contenido todos los días. Y bueno, tenemos ya algunos días con mucha participación. Ojalá que también ustedes que nos están viendo nos puedan seguir, compartir, por supuesto, nuestra información, nuestros contenidos. No solo es desde nuestra universidad, sino también de lo que pasa en Aguascalientes, en México y en el mundo. La línea igual abierta, 449-910-9260 y 449-912-1588. Ahí nos pueden dejar sus mensajes en WhatsApp o nos pueden hablar. Si les parece, vamos a continuar con la información. Vamos ahora a los temas nacionales.
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0: Pues todos los días sale información de los compromisos que van a adquirir los empresarios rumbo hacia las modificaciones que ya se avalaron en el Congreso para la jornada o para la reforma laboral. Y bueno, dentro de esto hay que comentar que el registro electrónico de la jornada laboral será una nueva obligación que tendrán los empleadores en 2027, cuando ya inicie esta primera fase de la implementación de la semana laboral de 40 horas. Así, México se va a convertir en uno de los pocos países de Latinoamérica pues que van a exigir este reloj checador. Este registro electrónico se incluyó en la reforma a la Ley Federal del Trabajo para la reducción de la jornada laboral, junto con una sanción que va de los 29.327 a los 586.550 pesos. Aunque la Secretaría del Trabajo tiene pendiente la publicación de los lineamientos para la operación del registro electrónico, así como las excepciones a la disposición, la autoridad en distintos espacios ha compartido algunas señales sobre cómo podría adoptarse esta obligación. Ya estamos escuchando de algunos casos que reporta la gente que, bueno, suena su teléfono, contestan y nadie responde. Resulta que este tipo de llamadas silenciosas, también conocidas como llamadas fantasma, parecen inofensivas, pero en realidad puede ser el primer paso de un fraude. Según la firma de ciberseguridad Kaspersky, estas llamadas sirven para confirmar que un número está activo, detectar horarios de respuesta y en algunos casos recopilar muestras de voz que después podrían usarse para suplantar identidades mediante la IA. Y resulta que desde diciembre 2025 a enero del 2026, el 88% de los usuarios en América Latina ya recibió llamadas no deseadas y 11% de esos contactos correspondió a intentos de fraude bancario promociones engañosas. La voz funciona como un dato biométrico. Una o dos palabras sueltas no bastan para clonarla, pero pequeñas muestras recolectadas en distintas llamadas sí pueden combinarse para generar imitaciones convincentes. Esto pues está abriendo la puerta a este tipo de fraudes en donde el estafador se hace pasar por un familiar, un compañero de trabajo o un jefe para pedir dinero o información sensible. ¿Qué hay que hacer? Pues tratar en la medida de lo posible de no contestar números ocultos o desconocidos. Y bueno, si ya respondieron a estas llamadas, hay que esperar a que hable la otra persona y colgar si hay solo silencio. En seguimiento a la glosa del segundo informe de gobierno, hoy estuvo en la mañanera la secretaria Anticorrupción y Buen Gobierno, Raquel Buenrostro, que informó los resultados de esta dependencia de nueva creación a 2 años de la actual administración. En este lapso, dijo ella, se han protegido 83.8 millones de pesos con acciones preventivas para evitar corrupción. En cuanto a las sanciones a servidores públicos, bueno, se han aplicado 4.193, de las cuales 3.500, esto es el 84%, son faltas no graves, y 665, que representa el 16%, fueron determinadas como faltas graves de acuerdo con el Tribunal Federal de Justicia Administrativa. Las principales causas de sanción de los servidores públicos son otorgar o autorizar pagos indebidos, sustraer información que está resguardada bajo su responsabilidad, que podría incluir datos personales, autorizar pagos a bienes o servicios que nunca fueron entregados, entregados, a aprobar compras innecesarias o hacer compras innecesarias injustificadas, ocultamiento de bienes e incrementos patrimoniales, falsificación de documentos y hostigamiento, incluso acoso sexual. Esto fue lo que dijo la funcionaria.
2: Eso es básicamente donde están concentradas las faltas y donde tenemos que poner los énfasis de los incumplimientos de los servidores públicos. De estos 4.193, 3.528 han sido faltas no graves y 665 faltas graves. También hemos mandado al Tribunal de Justicia, al Tribunal Federal de Justicia Administrativa 1.737 servidores públicos.
0: En otro orden de ideas, hoy la presidenta fue cuestionada sobre el dinero que corresponde a la deuda pública, si se está destinando a proyectos de infraestructura o al gasto. Ella dijo que al gasto, por supuesto que no. La presidenta descartó que el adeudo sea superior al 50% del Producto Interno Bruto.
3: Que represente recursos. No hay gasto corriente en el gobierno o inversión que represente recursos de manera directa que se esté pagando con deuda. La deuda se tiene que usar, porque así está la ley, para proyectos de infraestructura. Y no se está financiando gasto corriente con deuda.
4: La deuda ya representa poco más del 56% del PIB.
3: No, menos. Y se tiene una estimación de aquí al 2030 de cuánto va a representar en función del crecimiento del PIB.
0: Hoy también la presidenta habló del tema de salud, descartando irregularidades. Hay dos asuntos. Uno respecto a la falta de medicamentos en Veracruz. Habló sobre la presencia justamente de gente de la Secretaría de Salud, que de hecho van a emitir un comunicado para informar sobre el número de personas contagiadas de la enfermedad de Lyme, que se transmite por picadura de garrapatas. Esto en el norte, perdón, y en el sur, en Veracruz, el desabasto de insumos y la falta de médicos en hospitales. Hubo otro tema más del que le cuestionaron, que tiene que ver, pues de hecho ya está el secretario de Salud, Zoé Robledo, atendiendo e investigando, y es este caso relacionado con el fallecimiento de bebés en el Hospital General de Zona Número 1. Indicó que las autoridades pues mantienen comunicación con las familias afectadas. También añadió que este hecho es diferente a las situaciones reportadas previamente en Veracruz y en el norte de la República.
3: Que de otra manera no hubiera. Esto que dices que hay un protestas en todo el país, no es cierto, porque no estamos así.
4: Perfecto.
3: ¿Qué pasa en particular en Veracruz? Y de hecho está Alejandro Schwartz yendo a Veracruz para atender el problema de Veracruz. Y la coordinación particularmente del IMSS Bienestar, que ha habido ahí algunos problemas. Entonces, está justo Alejandro para poder resolver. El caso que mencionas es del Instituto Mexicano del Seguro Social, de los, lamentablemente, los bebés que fallecieron. Y está también Zoé ahí. Se está haciendo una investigación para ver qué fue lo que lo provocó y estar en contacto con las familias.
1: Información internacional.
0: Pues muy malas las declaraciones que hizo hoy el presidente de los Estados Unidos, Donald Trump, en contra de nuestro país. Desafortunadamente, México es el epicentro de la violencia de los cárteles. Es inaceptable para Estados Unidos compartir una frontera de 2.000 millas con un territorio controlado por cárteles enemigos. Esto lo dijo el presidente de la Unión Americana en la tribuna de la Asamblea General de la ONU. El estado canadiense de Columbia Británica presentó una demanda contra OpenAI en Estados Unidos por no haber informado sobre la actitud violenta del responsable de un tiroteo en un colegio de Canadá. La fiscal general de este estado, Nikki Sharma, anunció que la provincia tenía previsto emprender acciones legales contra el gigante tecnológico estadounidense por el tiroteo en la localidad de Tumble Ridge. Ya nos vamos. Gracias por el favor de su atención. Recuerden que tenemos una cita mañana temprano. Mi compañero Jorge Magaña en punto de las 8. Nosotros nos vemos a las 2:30 con más información. Por supuesto, agradecer al equipo de producción y desearles a todos ustedes que tengan muy buena tarde y buen provecho.
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4: En este momento, las 3 en punto.
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Así es como damos inicio a una emisión más de Indispensables en esta tardecita calurosa, calurosa de martes 22 de septiembre de este 2026. Y bueno, pues gracias por estar en sintonía de Radio UAA 94.5 de FM. Iniciamos con actitud, porque es una semana positiva, hay que ponerle empeño, ganas. Y pues una de las formas principales es ponerle actitud positiva. Así que, bueno, pues ojalá que también estés con esta misma, con este mismo mood. Y bueno, si te falta poquita energía, bueno, pues quédate con nosotros. Media hora para disfrutar de buena música y también información de interés a través de Radio UAA 94.5 FM. En eso que es Indispensables. Mi nombre es Samuel Ornelas. Agradezco controles. Allá está Rafa Polo. Y bueno, el día de hoy, antes de iniciar con el primer bloque musical, quiero felicitar, por supuesto, a Andrea Montes. ¿Te acuerdas de Andrea Montes, que ha estado con nosotros recientemente? Y que, por cierto, mañana yo creo que se va a dar una vuelta por acá porque pues está en la gran final. ¿Te acuerdas del evento que nos invitó en donde está participando en este concurso? Pues ya está en la gran final, gracias al apoyo, por supuesto, del público, de quienes pudieron asistir ahí directamente al Teatro del IMSS. Y bueno, pues no quiero adelantar tanto porque mañana nos va a acompañar para que nos comparta toda la experiencia y además para que nos haga la invitación a la gran final, que adelanto un poquito. Es el próximo sábado 26 de septiembre a las 7 de la tarde, igual ahí en el Teatro del IMSS, por si quieres asistir y disfrutar de su música y por supuesto votar para que gane ese concurso. Pero bueno, felicidades Andrea Montes por estar en la final. Ya mañana conoceremos los detalles. Por lo pronto iniciamos con nuestro primer bloque musical. La verdad, el día de hoy está bastante buena, ¿eh? Tiene energía, tiene punch, tiene beat. Iniciamos con Salcedo, se llama Periférico, además de Media Hermana, proyecto de aquí de Aguascalientes, se llama Ideograma, y también Soraya nos canta Qué Bonito y Qué Bonito. Así iniciamos Indispensables.

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1: Ya son las 3 de la tarde con 15 minutos. Son las 15:15. Qué bonito se ve así. No sé por qué, pero me da esas ideas. 15:15 ya. En vivo desde el edificio 14 de la Universidad Autónoma de Aguascalientes. Y bueno, para compartirte información de interés, principalmente porque la universidad, pues, refuerza su compromiso preventivo, va a realizar la Brigada de Salud Reproductiva para el día jueves 24 de septiembre, que es una jornada que ha venido trabajando año con año, pero con el objetivo así tal cual de prevenir, porque pues a final de cuenta para curar las cosas hay que prevenirlas, ¿no? ¿De qué temáticas se van a abordar? Bueno, pues es promover el bienestar integral de la comunidad, es priorizar, como te decía, la medicina preventiva, y esto a través de la unidad médico-didáctica que, bueno, primero, ya sabes, se ubica específicamente en la esquina de Avenida Aguascalientes y Avenida Universidad, pero del lado en donde está, pues frente a nosotros, ¿verdad? Porque está del otro lado, como a veces le decimos, el campus Jesús María, ¿no? Hacia el norte de la ciudad, pero bueno, ahí se encuentra la unidad médico-didáctica y hacen este tipo de actividades en pro de la salud del estado de Aguascalientes. De hecho, se va a desarrollar desde las 9 de la mañana hasta las 2 de la tarde en el estacionamiento ubicado detrás del edificio 101, ahí donde te digo, ¿no? Donde están las instalaciones de esta unidad médico-didáctica, a espaldas directamente de este edificio, y que además es un esfuerzo que tiene la colaboración del Instituto de Salud y de Servicios de Salud del Estado de Aguascalientes, el ISEA, mediante la unidad móvil especializada EduSex. Así que, bueno, la invitación a que participes, y sobre todo, si eres joven universitario, pues acércate para que conozcas un poquito de, por ejemplo, es más, de hecho van a tener acceso gratuito a diagnósticos seguros e inmediatos de sífilis, hepatitis C, VIH, mediante pruebas rápidas de punción capilar, además de van a distribuir métodos anticonceptivos de barrera como condones masculinos y femeninos, y también van a brindar orientación clínica personalizada sobre planificación familiar y salud sexual. Así que bueno, pues ahí está la oportunidad. Ya te repito la fecha: este jueves 24 de septiembre a partir de las 9 de la mañana y hasta las 2 de la tarde en el estacionamiento ubicado en la parte de atrás de este edificio 101, que es la unidad médico-didáctica, y bueno, pues participa en esta Brigada de Salud Reproductiva que tiene la Universidad Autónoma de Aguascalientes en conjunto con el ISEA, y participa, por supuesto, en ella. 3 de la tarde con 18 minutos, vamos a más canciones. Vas a escuchar ahora a Odiseo con la canción Corazón de Acero, también a No Habrá Final Feliz con Transformado y 21, y Silvestre la Naranja nos presentan Ya No Nos Hablamos. 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
5: En tu frecuencia universitaria, las 3:32.
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0: 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La palabra del día. Insania es una palabra que se origina del latín insania y a grandes rasgos significa locura.
1: Estoy loco. Estoy loco.
0: De manera más específica, podemos definir su significado como privación del juicio, por lo que una persona insana sería una persona privada de su juicio. Algunos sinónimos de esta palabra pueden ser locura, demencia, enajenación, desania, insanidad, loquera y ñamería. Para escribirla correctamente, debe hacerse de la siguiente manera. I-N-S-A-N-I-A. Insania. En este momento, las 4 en punto.
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2: Bienvenidos a su momento favorita, favorito del día. Yes, estamos en punto por la hora del arte. Les hablo Jan Barelli, como siempre, ahí está aquí mi fiel Leo Ibarra y Keiki Lab. Y como cada semana les traemos lo que nosotros consideramos podría ser arte.
3: Así es, estamos más que felices, más que emocionados por algo, Jan. O sea, se te andaba trabando la lengua ahí al inicio.
2: Tanta emoción como podía ni contenerlo, porque vamos a hablar de muchas cosas divertidas, entre ellas el Cherk.
3: Sí, no, es que la verdad es que la programación es nada más y nada menos que secuelas. Así es, vamos a hablar de segundas partes que fueron muy exitosas dependiendo de la saga de la que estaremos platicando más adelante, pero yo te quiero preguntar, Ian, ¿por qué de secuelas?
2: Simplemente, hermano, porque ¿por qué no? Siempre es un buen momento para hablar de las segundas partes maravillosas. Yo soy un segundo hijo y vean, siempre está chido, ¿no?
3: El ego hasta el cielo. Muy bien hecho, Ian. Buena autoestima. Empezamos con todo el día de hoy, como siempre, dando cátedra con tus opiniones muy informadas. Pero en fin, como cada lunes, les recordamos que estamos totalmente en vivo por la mejor estación 92.7 FM. ¿Lo dije bien, Ian?
2: Según yo, sí.
3: Buena
2: Creo
3: referencia.
2: Que esta vez sí lo mencionamos bien.
3: Sí, ¿verdad? 92.7 FM. Y también pueden sintonizarnos por TuneIn y Radio Garden. Aplicaciones que pueden descargar en App Store y Play Store son totalmente gratuitas y de igual forma, en dado caso de que se hayan perdido el programa de hoy, recuerden, no se preocupe, no se me aflija, no se me acongoje. El día de mañana, martes a las 4 de la tarde, puede sintonizarnos por Radio UAA 94.5 FM, nuestra estación hermana de nuestra máxima casa de estudios. ¿Sí?
2: Así es, y como siempre, muchas gracias a todo nuestro equipo de producción, a Charlie, a Chava, a Andrea Santa Cruz, a Andrea Muñoz, a Itzelita Galavis, y también muchas gracias a ustedes por sintonizarnos como cada semana. Los queremos mucho, y no olviden que también pueden llamarnos al siguiente número de cabina, es 449-994-6481, o pueden mandar mensaje al WhatsApp 449-637-5000. De igual manera, les recuerdo que cualquier mensaje lo vamos a estar checando aquí, y hermano, ¿qué es arte?
3: Mira, es arte. Teníamos aquí una respuesta medio guionada, pero acabo de ver entrar a uno de nuestros mejores profesores que hemos tenido a lo largo de nuestra carrera ahí a cabina. Lo tenemos aquí a Waldo Rodríguez, y yo creo que su hermosa cara y su hermosa cabellera son arte, Ian.
2: Me parece que tienes toda la razón, y no que tengamos que querer pasar su materia de Community Manager.
3: No, no,
2: realmente
3: claro que no.
2: Es arte.
3: Claro que no, no necesitaría estar diciendo esto. La vamos a pasar sin problema, Ian. No tengas pendiente por eso. El día de hoy vamos a estar platicando, como ya les dijimos, desde secuelas. Y les recordamos, la dinámica de nuestro programa es, tenemos unas rúbricas de calificación que nosotros, como expertos y críticos de arte y sus derivados, vamos a estar calificando para decidir si obtiene más de 4 de calificación y se convierte en arte. Así que Ian, platícame de qué vamos a estar hablando el día de hoy.
2: Mira, nada más, esto parece hasta llenado de lo bien que lo dijiste. Pero bueno, hablaremos de Shrek 2, de Your Illusion 2 de Guns N' Roses y de The Legend of Zelda Majora's Mask, que es un juego medio viejito. Pero, ¿qué les parece? Primero vamos a Es Cine con María Pau.
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0: Sean bienvenidos a Es Cine. Yo soy María Pau y estoy muy contenta de recibirlos el día de hoy. Hoy tenemos la mejor película de la saga de Shrek. Tenemos Shrek 2. Vamos a analizarla para ver si esta peli es arte. Pero antes nos vamos con esta pequeña cápsula que nos preparó Itzel para entrar un poquito en contexto de qué va esta película.
1: Shrek 2 es la secuela del exitoso Shrek, estrenada en 2004 por DreamWorks. La historia sigue a Shrek y Fiona en su viaje al reino muy muy lejano, para conocer a los padres de ella. Ahí se enfrentan a la hada madrina y al príncipe encantador, en una aventura que pone a prueba su amor. La película fue un fenómeno mundial, recaudó más de 900 millones de dólares y convirtiéndose en una de las cintas animadas más taquilleras de su tiempo. También introdujo a un personaje inolvidable, el gato con botas, que rápidamente se robó el corazón del público. Con su mezcla de humor, referencias a la cultura pop y un soundtrack épico, Shrek 2 es considerado por muchos la mejor entrega de la saga.
0: Gracias Itzel por esa bella cápsula, pero a lo que venimos, Shrek 2 es arte, pues les platico. Esta película cuenta la historia de Shrek y Fiona ya recién casaditos. Todo es felicidad y brillitos hasta que los papás de Fiona pues los contactan, ¿no? Porque quieren conocer a ese bello galán que está a su lado. Pero pues llegan a muy muy lejano y pues el papá se sorprende pues porque la verdad pues no era lo que esperaba, la verdad. Y aquí comienza a desarrollarse la historia porque pues el papá de Fiona no lo quiere. Entonces empiezan a separarlos y esta narrativa fue desarrollada por Andrew Adamson, quien también participó en la dirección y le dio continuidad a esta historia desde la primera película. Y el guion fue escrito junto a Joe Stillman, conocido por su trabajo en series como Beavis and the Butthead y King of the Hill. Y pues en conclusión, Andrew Adamson junto a Joe Stillman y el resto del equipo creativo pues hicieron un increíble trabajo al darle continuidad a la historia pues desde la primera película. ¿Ustedes qué piensan? ¿Les gusta esta película, chicos?
2: Me encanta esta película, es de mis películas favoritas. De hecho, cuando era niño me disfrazaba de Shrek. Pero bueno, hablemos un poco de la dirección.
0: Así muy bien, pues siempre.
3: Entonces, con eso confirmas que sí te gustaba, ¿verdad?
2: Sí, me encantaba. De hecho, hoy vine oliendo a cebolla para ser como huele. Shrek, un poco. No, pero esta película fue dirigida por Andrew Adamson, como bien dijo. Y también tuvo co-directores como Kelly Asbury y Conrad Vernon. Estas personas dirigieron o participaron de una u otra manera como animadores, ilustradores o directores, vaya, en otras películas como Las Crónicas de Narnia, Spirit, Los Pitufos, Madagascar 3 y La Fiesta de las Salchichas. Entonces podemos ver un poco de dónde viene esta comedia tan particular que tiene Shrek, que a veces es un poco infantil, luego sí tiende a ser un poco más doble sentido para las personas más mayores, digamos. Y tiene ese toque perfecto entre comedia y toque sentimental, porque pues sí se siente bien feo que no te quieran los suegros, ¿no? ¿A poco no les ha pasado?
3: Sí, la verdad es que se siente feo. Pero hablemos de doblaje. Doblaje, así es, claro. Lo mencionábamos en aquella ya lejana primera temporada de nuestro querido programa de Nuestro Baby, es arte, sí. Aquella, hace unos ayeres que nos a mí me recuerda esa nostalgia de esos momentos. Hablábamos de Shrek 1 y mencionábamos que uno de los momentos o uno de los aspectos, mejor dicho, más importantes que tenía esta película era el tema del doblaje, porque como tal en la película ya adaptada al español latinoamericano, contaron con voces que le dieron esa esencia a cada uno de los personajes. Tenemos a Alfonso Obregón como Shrek, es decir, le dio esa voz y esa personalidad al ogro, que no sé a ustedes qué les parezca, pero ya es imposible imaginar una película de Shrek sin esa voz de Shrek, sí. O sea, sí, es claro. Imposible. Lo mismo sucede con el gato con botas, que permaneció aquí la voz de Antonio Banderas. Tenemos también a Eugenio Derbez adaptando o dando voz a Burro, que ahorita nos decía nuestra carismática María Pauvian, que yo sería Shrek y tú serías el burro, aunque claro. A veces yo pienso que podría ser al revés, no sé, en fin.
2: Cada quien, ¿verdad?
3: Ella ya nos asignó ese rol. Pero mira, creo que a lo que voy es que cada voz o cada actor de doblaje logró impregnar su estilo, una identidad y una caracterización inigualable a cada uno de los personajes que vemos en esta película.
0: Así es, y algo que también quiero destacar aquí es que gracias a Eugenio Derbez, que les dieron libertad en el guión.
2: Sí, es verdad. Cuando lo demandaron los de Mesa que más aplauda.
0: Ah, sí, bueno, también ese escándalo sí me acuerdo, pero o sea, les dio mucha libertad que hace que justo se vea muy fresco. A ver si lo dejan en Shrek 5, están en pláticas, me acaban de avisar ahorita.
2: Veremos.
0: Pero
2: te mandaron un WhatsApp.
0: Me mandaron mandaron un WhatsApp, pero bueno, yo les voy a hablar un poquito acerca del impacto que fue Shrek 2, que pues fue un éxito en taquilla, incluso superando a la primer película. Se recaudaron 920 millones de dólares a nivel mundial, pues lo que la convirtió en la peli animada más taquillera de 2004 y de las más exitosas de esta casa productora llamada DreamWorks. Tuvo dos nominaciones a los premios Oscar, que fue Mejor Peli de Animación y Mejor Canción Original con Accidentally in Love, que es de mis favoritas. Y sin duda, pues Shrek en general siempre ha tenido muchísimo impacto, ¿no? La 2 es la mejor, a mi punto de vista. Siempre será la mejor, es legado cultural, ya que nos dio animación, nos dio trama, nos dio risas, memes, soundtrack, premios. Y aparte que justo lo que comentabas ahorita, que es para todos, o sea, para niños y para adultos, o sea, hay para todo, la
3: está,
0: verdad.
3: Agarra un humor parejo. Exacto. O sea, tengas la edad que tengas, te vas a entretener y te vas a divertir, eso ténlo por seguro.
2: Claro. Sí, son de esas películas que no envejecen, les juro, yo la he visto como 200 sí. veces y cómo me da risa, particularmente lo de el hombre de jengibre gigante cuando se está deshaciendo, o sea, como que me da tristeza, pero me da risa porque es que cómo se te va...
0: Es que más no espuma, lo puedo tomar. ¿Cómo decían?
2: Más espuma. No, menos espuma, más caliente la leche. O sea, es que también, ¿cómo llegas a...? Ah, sí, voy a hacer que al final de la película sea bien épico que una galletota esté haciéndole así a una puerta de un castillo.
0: Eso estuvo increíble.
3: Sí, tuvo que haber un proceso creativo ahí. Top medio cuestionable, pero medio lo lograron.
2: Denso.
3: Sí, sí, sí.
2: Y hablando de esta secuencia increíble, quiero hablar un poco de la animación, que ahora que sacaron el teaser de Shrek 5 fue un poco cuestionada. No sé si es tanto la animación como el estilo animado, más bien, que es como los dibujitos en sí.
3: Sí, sí.
2: Pero fue un gran trabajo las primeras cuatro películas, particularmente la primera y la segunda, porque eran de las primeras películas de animación tecnológica, digo, ¿cómo es? Digital, perdón. Uh-huh. Sí. No fue la palabra. Y justo hicieron que estos personajes sean muy expresivos, porque a la vez a día de hoy, y por ejemplo, veo los personajes de Toy Story, ¿se acuerdan de Andy, de su mamá?
3: Claro.
2: Que hacían sus expresiones y se veían como plásticas. A Shrek cartonadas. Es como unas que 5 o 6 años después, y ya se ven más realistas las arruguitas de Shrek, el pelaje de burro. Aquí fue particularmente nominada por el pelaje del gato con botas y la iluminación de muy, muy lejano. Esta escena en la que, bueno, no tiene que ver, pero a mí me da mucha risa, en la que dice que atole de champán y tamales de caviar.
3: Sí, sí, sí.
2: Pero, no sé, es un legado cultural muy difícil de combinar y la película combinó efectos especiales, texturas ricas y un efecto visual único. Y hablando de esta parte del atole de champán, ¿cuál es su escena favorita de Shrek? ¿Su momento favorito de Shrek? Nosotros le preguntamos un poco a la gente en un sondeo y en lo que ustedes piensan las respuestas, vamos a eso. ¿Qué les parece?
0: Claro que sí.
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5: El día de hoy salimos a preguntar ¿cuál es tu momento favorito de la película Shrek 2?
6: Mi momento favorito del Shrek es cuando Burro está de que ya llegamos. Ese.
7: Es cuando el hada madrina, ¿a quién secuestra? Creo que sí es a Shrek y van como a la cajita feliz. Ajá, que dice, por tu culpa voy a tener que hacer algo horrible. ¿Qué? Voy a romper la dieta. Y ya está bueno el plot twist.
8: Pues yo diría que mi escena favorita es esta.
9: ¿Bromeas? Es un papucho. Su cara parece tallada por los mismos ángeles. ¡Qué suerte!
10: La escena donde los ¿cómo se dicen? Donde Jengibre y los demás personajes ven la persecución de Shrek, el burro y el gato, y salen todas las paredes grafiteadas y todo. No, esa escena me mató, bro.
11: No pasa nada sin esto.
12: Mi momento favorito de Shrek 2 es cuando llegan a la fábrica de pociones de la hada madrina y le dicen sobre los derechos laborales al duende y si los deja pasar.
13: Mi momento favorito de Shrek es cuando van llegando a muy, muy lejano y Burro está completamente sorprendido con el reino de que hay atole de champaña.
5: Esto fue todo por el sondeo de hoy. Volvemos a Es Arte.
3: Muchísimas gracias a todos por haber participado en este sondeo. Me parece que ha sido uno de los más divertidos que hemos tenido a lo largo de esta temporada.
0: Siempre dices eso.
3: No es cierto. Solo he dicho esto con dos, que fue con el de Diego Luna y Gael García.
0: La semana pasada.
3: con este de Shrek. O sea, se están poniendo mejor cada vez. Respuesta. No, ese. También.
0: Bueno.
3: No lo dije. Pero bueno, ya que nos preguntabas, Ian, hace un momento, ¿cuál era nuestro momento favorito de la película? Yo estoy totalmente de acuerdo con la escena de la persecución cuando cuando el gato dice así de eso no es mío. Y la bolsita de arena.
0: Ah, sí.
3: Esa es mi escena favorita. ¿La tuya cuál es, Mario Pau?
0: Ah, quiero mencionar algo de ahí, que antes no había gas pimienta, entonces es una pimienta.
2: Sí, sí, sí, le mueve la pimienta.
0: Mi favorita, yo creo que es top momentos del cine, cuando canta la de yo quiero un héroe.
2: Ah, claro.
0: Y o sea, es toda esta parte de la galletota que estábamos diciendo ahorita. Ese es top mejores momentos de Shrek.
2: Y ahora que hablamos mucho y le echamos muchas flores al Cherk, a ver sus calificaciones, a ver si le califican igual.
3: Venga tú, Mario Pau.
0: ¿Ya empiezo?
2: Mario Pau, sí, por favor.
0: Ay, pues yo le puse un 5, chicos. La verdad es que a mí se me hace una película muy versátil que puedes ver desde chiquito hasta grande. Creo que es de todas la que mejor narrativa tiene. O sea, como que toda esta historia de que los papás, los suegros y así, o sea, se me hizo muy, muy padre. Entonces yo le puse 5.
3: Yo esta vez estaré totalmente de acuerdo contigo, Mario Pau. Por primera vez en lo que llevamos de este programa estoy de acuerdo contigo. Me parece que tiene impacto, tiene mucho, mucho carisma y tiene mucha esencia. Uh-huh. Esta película es muy memorable y por lo tanto para mí es un 5 perfecto. Ian.
2: Yo le puse un 4.5 porque si bien me encanta esta película, hay que reconocer que no es la trama más original, lo de visitar a los suegros y el tropo del seguimos siendo felices para siempre, pero no quita que sea una gran película. Entonces 4.5, que promediado da un total de 4.83.
0: Entonces
2: lo que quiere decir Shrek 2
0: es arte.
2: Fanfarrias.
0: Bueno.
3: Vamos, ahora sí, solo. Muchas gracias, María Pau, por acompañarnos.
0: Muchas gracias a ustedes por acompañarme una vez más en Es Cine. Yo soy María Pau y los dejo con esta canción que nos lleva directamente a la luna de miel de Shrek y Fiona. Vamos con Accidentally in Love de Counting Crows.

0: excelente canción, siempre me hace llorar. Queremos aprovechar para mandarle un saludo a todos los que nos están mandando mensaje por YouTube. Saludo a mi familia, a Pablo Ibarra, a María Maya Cruz Medina, a Ana Santa Cruz, a Lucía Hernández, a Andy Muñoz, Josué Ibarra y a Han. Ya nos pidió que le mandáramos saludos esta María Paula. Todos dicen Shrek 2 es arte. María Maya dice que ya la vio como 17 veces. Está bien, es una cantidad más que decente. Y también están de acuerdo con que la mejor escena es la de persecución de Chue, el burro y el gato.
1: Sí, la verdad es que yo creo que es la escena más divertida de toda la película. Gracias a todos. Sigan comentando, síganos escribiendo qué les parece.
0: Y Josué Ibarra comenta aquí, perdón.
1: ¿Qué dice?
0: Cuando Pinocho dice que no tiene tanga y le crece la nariz.
1: Se me olvidó esa. Tienes toda la razón. ¡Es una tanga! Exactamente. Esa es una muy buena aportación ahí. Síguenos escribiendo ahí en la transmisión de YouTube. Nosotros continuamos platicando de esta canción que acabamos de escuchar, Ian. Es una de estas composiciones, melodías que yo empecé a escribir cuando iniciaba en esta etapa de enamoramiento.
0: ¿A poco la escribiste para tu actual pareja, entonces?
1: Así es, así es.
0: ¿Y luego porque es de Counting Crows y no de Leo Ibarra?
1: Sin chistar, Ian, sin chistar.
0: Mira, nada más no sabía que eras tan romántico. Entonces es como una máscara que tienes. Exacto. Tú como de romanticismo. De
1: exactamente, humanidad. Es un alter ego.
0: Mira, yo me quería hacer Botox, pero mira, ¿quién diría? Tu máscara está muy bien hecha, muy atractiva, diría
1: sí,
0: yo.
1: Sí, ¿verdad?
0: Y hablando de máscaras, ¿qué les parece? Vamos a la siguiente sección con Dolphin, que nos hablará un poco más de las máscaras de Majora en el juego de The Legend of Zelda.
2: Prende tu consola, agarra tus mandos y descubramos si los videojuegos son arte. Pues sean bienvenidos a Son los videojuegos arte. Soy Dolphin y la verdad es que estoy muy contento de estar aquí con ustedes otra vez. Y porque pues hoy, siguiendo la dinámica de secuelas, vamos a sumergirnos en una de las entregas más oscuras y singulares de toda la saga Zelda. Así es, estamos hablando de otra, más bien no estamos hablando de otra que no sea Majora's Mask. Esta es la secuela del legendario Ocarina of Time y hoy vamos a averiguar si es arte. Pero ¿qué les parece, amigos míos, si primero vamos a una cápsula que nos grabó nuestra querida Andrea Santa Cruz?
3: Lanzado en el año 2000 para Nintendo 64, The Legend of Zelda Majora's Mask es la secuela directa de Ocarina of Time y uno de los títulos más oscuros y únicos de la saga.

0: solo 3 días. El jugador debe manipular el tiempo, completar misiones y usar máscaras con diferentes poderes para salvar el mundo antes de que sea demasiado tarde. Su tono oscuro, narrativa cíclica y mecánicas innovadoras lo convirtieron en una obra de culto, alabada por su atmósfera, su profundidad emocional y su valentía al romper con las fórmulas tradicionales de la saga.
1: Bueno, pues antes de seguir, quiero mandar un saludo a mi chiquistriquis que nos estaba escribiendo ahorita por el programa. Y por supuesto a la mamá de Ian, que también dijo conductor Fab. La quiero mucho, señora.
2: Eso se escuchó muy bien, muy divertido, la verdad. Un saludo a todas las mamás bellas del mundo.
3: Todas las mamás
2: ahora
3: de,
2: sí,
3: de los participantes de este programa.
2: Así es, a todas y cada una un beso bien tronado les mandamos. Y ahora sí, comenzando, platicando y retomando el tema de Majora's Mask. Yo les platico que lanzado en el año 2000 para Nintendo 64 y posteriormente en Nintendo 3DS a modo de remake, The Legend of Zelda Majora's Mask es la secuela directa del aclamado Ocarina of Time, como bien nos platicaba tanto Dolphin como Andy Santa Cruz en la cápsula, a quien le agradecemos por su trabajo desarrollado por Nintendo bajo la dirección de, aquí lo tengo, Eiji Aonuma, espero haberlo pronunciado bien,
1: así
2: y con
1: es.
2: La supervisión de Shigeru Miyamoto. ¿Mm? Así, ay, qué buenos nombres, qué buenos nombres. El juego fue creado en apenas un año reutilizando el motor gráfico de su predecesor. Antes de llegar aquí a cabina, estábamos platicando María Pau y yo, que veníamos en el carro, veníamos con Dolphin. Así y nos es. Platicaba Dolphin que, bueno, a veces este tipo de sagas no realmente, digamos, tenían alguna secuela forzosamente, algo así te he entendido al fin, pero ajá, esta digamos sí seguía como el hilo. Entonces, ¿tú qué sabes más de esto? Ahorita, si quieres, nos vas platicando.
1: Por
2: Ian,
1: supuesto.
2: ¿Tú qué tienes que decir al respecto de este juego?
4: Pues quédame yo, más que nada.
2: Sí, sí.
4: Zelda Majora's Mask es conocido como el Zelda más oscuro de la saga. Tiene ahí unos temas como curiosos que ahorita le voy a preguntar a Dolphin sobre qué opina. Porque hay quien dice que tiene que ver con las etapas del duelo, porque justamente acaba el juego de la leyenda de Zelda Ocarina of Time y al final se va a Navi y este juego empieza buscando a Navi. Entonces aparece este monito que asusta a Link y su caballo en el bosque, así con neblina de que no se ve nada. Entonces cae y llega como un pozo que está medio raro y entra a este nuevo país, mundo, no sé qué sea, que se llama Termina. Este se divide en 4 áreas principales y una central que es como el reloj. Y cada una, aunque están chiquitas porque se desarrolló en muy poquito tiempo,
1: sí,
4: terminan siendo como muy densas. Es como un charco muy profundo, por decirlo de alguna manera, que como tiene una mecánica de repetir todo en 3 días, como que tienes que estar repitiendo y repitiendo y repitiendo y estás en la misma zona un montón de tiempo y siempre mantiene esta dificultad porque como tienes que reiniciar y pierdes todo, se mantiene bastante fresco e interesante. Y lo de recolectar las máscaras, pesadísimo, yo batallé muchísimo.
1: Sí, es que es precisamente como tú mencionas, Ian, y precisamente como tú mencionabas, Leo, realmente no existe una continuación directa. Es raro el caso donde hay una continuación directa de un juego de Zelda, y precisamente Majora's Mask lo que hace es que es continuación de Ocarina of Time, uno de los juegos más influyentes de la historia. Entonces tenía unos buenos zapatos que llenar y bastante bien que lo hizo, porque la jugabilidad en general retoma las bases que vimos en su predecesor, solo que ahora con un Link niño que se avienta unas tremendas maromas al echar los saltos, y pues por supuesto introduciendo el ciclo de 3 días, como lo mencionó Ian, y al mismo tiempo el uso de máscaras que usan y que cambian más bien tanto la apariencia como las habilidades de Link en alguna de las distintas razas que caracterizan a The Legend of Zelda.
2: Precisamente, Dolphin, como siempre, tienes todos los datos aquí. Los tienes aquí. La verdad, eres un hombre muy informado. Siempre nos das cátedra, Ian, y yo solo nos quedamos
4: así de,
2: contemplando. Mira. Tu bella inteligencia, digamos.
4: El teacher está hablando.
2: Sí, sí, silencio. Dolphin está hablando y está escribiendo un nuevo versículo en la Biblia de ese arte. Hablando de diseño y estética visual, visualmente valga la redundancia, Majora's Mask conserva el estilo de Ocarina of Time, más o menos lo que venía platicando Dolphin. Sigue esta misma línea sin despegarse mucho de lo que ya venía presentando Nintendo, pero con un tono más oscuro y surrealista. Que bueno, con este aspecto que se repite en la versión de 3DS, aunque con mejores gráficos y una mayor iluminación, los escenarios, así como la luna y todo este ambiente tienen ese diseño tan tétrico. Inclusive las expresiones de los personajes, creo que es importante resaltarlas, porque sí te demuestran como esa faceta ya más, un poquito más bizarra, un poquito más helado, digamos, la antítesis del primer juego. Entonces, creo que son diseños únicos y referencias que aportan mucha personalidad, misterio y suspenso a esta entrega.
4: Sí, justamente, y quiero hablar un poco del sonido porque

0: si bien la estética visual le da un toque muy tenebroso, vaya, sí, creo que la música y el sonido lo aportan bastante, porque tiene temas pues bastante conocidos como la canción del tiempo, pero introduce una canción que se llama la canción de la sanación, si mal no recuerdo. Y, o sea, es una canción que es medio melancólica y triste, y siempre se la tocas como a gente que está moribunda. Ajá. Y es justamente te entregan las máscaras, y luego cuando Link se pone estas máscaras, que son tres las principales, es la de Deku, que es como un niño árbol, Sora, que es un pescado.
1: Un pecado.
0: Y Goron, que es como un, no sé, un señor de piedra, ¿no? Da vueltas, no sé qué sean. Pero justamente cuando se ponen estas máscaras, como que gritan, y está muy tétrico, no sé, a mí me da como escalofríos, ñañaras, escucharlo. Y cuando la luna está a punto de caer, también como que empieza a acelerarse más el tiempo, y no sé, me empiezo a poner nervioso. Pero ¿qué les parece si primero vamos a un pequeño corte promocional y luego seguimos con más de Legend of Zelda para tranquilizarnos un poco?
1: Me parece bien.
2: En un momento regresamos. 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
2: Desde Ciudad Universitaria, las 4 con 31 minutos.
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4: Volvemos aquí a Es Arte. Seguimos platicando de Majora's Mask con Dolphin, el cerebrito de los rizos del gaming, aquí presente en mi
5: licenciado
4: silla.
5: Licenciado en Zelda.
4: En la silla, licenciado en Zelda.
6: Licenciado
4: aquí,
6: en Zelda.
4: A mi lado diestro, platicando de esta entrega que a muchos les ha encantado, a otros habrá que decir, nos es un tanto desconocido, pero nos informamos y seguimos hablando al respecto. Dolphin, ¿qué más nos quieres compartir de este juego?
6: Hace unos momentos nos estabas contando unos datos bastante interesantes del desarrollo.
5: Sí, por supuesto. De hecho, también incluso aquí los tengo bien anotados. Este juego en general fue desarrollado en un año, como ya lo habíamos dicho. Todo fue una apuesta entre Shigeru Miyamoto, creador de Zelda, y al mismo tiempo Eiji Onuma, el director. Shigeru quería un Ocarina of Time que fuera más complicado. Spoiler, al final se logró años después. Mientras que Eiji Onuma le dijo, ¿por qué vamos a desarrollar un juego más difícil teniendo todo para hacer una secuela? Entonces, Shigeru le dijo, ¿sabes qué? Vamos a hacer una apuesta. Si tú me desarrollas el juego en un año, vas a tener secuela. Y Eiji Onuma dijo, arre pues. En efecto, y así fue como nació The Legend of Zelda Majora's Mask. Por eso muchos modelos de personajes, mucho en general, bastante de la jugabilidad y personajes de Ocarina se transmiten para aquí, para Majora's, pero pues usan la trama de precisamente ser un mundo alterno, pues para dar esta justificación.
6: Y te tengo una pregunta más, Dolphin. De los dos, ¿cuál es tu juego favorito?
5: Personalmente a mí me gusta más Majora's Mask porque verdaderamente siento yo que tiene, no tiene tantas dungeons, no tiene tanto, pero todas sus misiones secundarias, todo lo que rodea el juego, siento yo que tiene mucho corazón. Entonces, es lo que dijiste ahorita, sí está representando las etapas del duelo. Verdaderamente cada sección del juego representa una etapa del duelo, siendo curiosamente Clock Town, la ciudad principal, la negación, porque varios de sus pobladores niegan el hecho de que hay una luna que les va a caer encima.
6: Y justamente teníamos esta duda en el equipo, entonces salimos a hacer un sondeo a preguntar a la gente cuál es su videojuego favorito de The Legend of Zelda, de esta duología, y esto fue lo que contestaron.
7: El sondeo.
8: ¿Cuál juego prefieres de Zelda? ¿El Ocarina of Time o el Majora's Mask?
9: El Ocarina.
10: A mí me gusta más el Majora's Mask.
11: Yo prefiero el Ocarina of Time.
12: Ocarina of Time.
13: A mí me gusta más el Majora's Mask porque me encanta como la aura de misticismo que tiene, güey. Me encanta como van llevando la historia. Siento, aunque a pesar de que Ocarina of Time tiene mejor historia, güey, en términos generales, me gusta más el cómo está escrita. Y pues nada, más como el aura, güey, como el aura de misticismo que tiene.
14: Prefiero Majora's Mask por cómo está ambientado.
15: Majora's Mask.
1: Estas fueron algunas de las respuestas que obtuvimos. Volvamos a la cabina. Esto es arte.
6: Interesante. Yo ahí como que no escuché tan bien unas respuestas, pero a mis cálculos fueron más de Ocarina que de Majora, ¿no?
4: Sí, yo estoy también de acuerdo contigo. Creo que
6: escucharon como bajitos y dieron una respuesta muy larga y me perdí entre las palabras, pero según yo ganó Majora.
4: Es que entraron en el personaje, entraron en el mood,
5: sí, claro,
4: así misterioso,
6: no,
4: tenebroso.
6: Claro,
4: eso
6: está suspenso. Increíble.
5: Los hemos y yo, Team Majora's.
6: Claro, yo también. Sí. Me encanta mucho sobre todo la quest de la boda porque soy un romántico en el fondo.
5: Las mejores misiones secundarias que existen.
6: Sí, muy en el fondo.
4: Muy en el fondo.
6: Y hablando un poco del juego, ¿qué les parece si vamos a calificar? Dolphin, ¿nos harías el honor?
5: Pues bueno, para mí, amigos míos, yo al inicio me consideré que será un 4.5, 4.8 y luego pensé, ¿qué significa que algo sea arte? Que te haga precisamente sentir. Y yo creo que este es uno de los juegos que verdaderamente más te pueden llegar al corazón de The Legend of Zelda. Tiene unas misiones secundarias preciosas, personajes maravillosos que se sienten verdaderamente en ocasiones hasta vivos. Entonces para mí es un 5 rotundo para Majora's
6: Mask. ¿Cómo eso? Vamos, Leo, por favor.
4: Yo... Dios mío santísimo. A ver, hay de admitir por primera vez que este juego no lo he jugado yo, valga la redundancia. Sin embargo, como soy un conductor responsable al lado de ti, me di a la tarea de informarme de lleno. Me empecé a ver gameplays, empecé a consultar opiniones de expertos como Dolphin, así allá en las calles de nuestra ciudad. Y yo me quedé con que, bueno, si me preguntaras, yo preferiría Majora's Mask. Me gusta más el ambiente más tétrico, más oscuro. Y... a ver, yo ya calificando y con nuestra rúbrica, yo me di cuenta de que si hay un punto débil en el cual cojea este juego es en la parte, digamos, de impacto, porque creo que lo platicábamos fuera del aire, Ian, como que se quedó un poquito rezagado ya como en, tal vez en nuestra generación, ya en un público más general, porque claro, sí, que hay un grupo que de fans que existe obviamente, que son fans de esta saga, sin embargo igual y en general creo que se queda corto. A mi gusto personal no es mi juego favorito y espero no estar ganando enemigos al decir esto, pero yo le di un 4 porque a final de cuentas me parece que sí es arte, tomando en cuenta lo que dijiste, Dolphin, te produce un sentimiento a la hora de jugarlo.
6: Justamente yo sí lo jugué, lo he jugado varias veces en repetidas ocasiones. No lo acabé en esta ocasión porque estoy trabado encontrando las máscaras porque se me olvidaron dónde están. Pero yo le di un 4.2 porque como Leo, siento que donde más cogí es el impacto, porque si bien Zelda, o sea, los videojuegos tienen a ser un nicho y los juegos de Nintendo son otro nicho, y dentro de los juegos de Zelda que son famosos, el Majora no es el más conocido, justamente por eso es un juego de culto, porque no tuvo tanto impacto económico ni de ventas cuando salió, pero ahorita como que está recobrando un poco más de popularidad, entonces fue lo que más le bajó. Por todo lo demás está increíble, está perfecto. Saquen unas retas del Zelda, a ver cómo le hacen, pero yo tengo una reta.
5: Pero unas retas.
4: Promediado, las calificaciones de los tres nos da un 4.4, bien lo puso Dolphin en el guión, seguramente esa. Arte. No tengo pruebas, pero tampoco dudas. Y así es, Majora's Mask.
9: El día de hoy sale.
5: Es arte.
4: Es arte.
5: Es arte. Es que de repente yo también escucho una voz.
4: Escuchamos voces.
5: Un fantasma en la estación.
6: Es arte.
4: Es arte.
5: Es arte.
4: Palmas, aplausos. Acabamos de vivir.
5: Bueno.
6: Por una semana más.
5: Gracias a ustedes, amigos míos. Verdaderamente amé analizar este videojuego al lado de ustedes. Y pues bueno, antes de despedirme, quiero mandar a esta increíble canción que me costó como una hora encontrar una que quedara bien. Es Héroe de Leyenda de Héroes del Silencio. Entonces, pues bueno, vamos ahí con la canción que representa bastante bien la vida de Link, porque la canción habla de un héroe trágico, y si no saben la historia de este Link en particular, el héroe del tiempo,
6: luego se las contamos.
5: Está difícil.

0: de escuchar Héroe de Leyenda de Héroes del Silencio a petición de nuestro querido Dolphin, conductor magistral de Son los Videojuegos Arte, y seguimos platicando aquí en Es Arte porque tenemos una sorpresa un poquito más adelante. No se vayan, les va a gustar lo que viene. Yo mando saludos. Aquí tenemos, se armó aquí un quilombo, dirían allá en las Argentinas, porque en los comentarios hay un ser, un usuario llamado Mascret 158, que nos está comentando que Majora's Mask, que sí, que qué buen programa, ojalá dure para siempre, lo amamos con todo nuestro corazón, pero exigimos que revele su identidad.
1: Ya lo reveló más abajo. ¿Ya lo reveló? Sí, sí, es Ethan García.
0: ¡Ethan García! Le mandamos un abrazo y
1: un beso.
0: Un besote tronado a nuestro pequeño Ethan, un integrante muy querido de nuestro salón, y dice, viva esa arte y la bebida. Es correcto, Ethan. Muchísimas gracias por tus comentarios. Valery, un saludo a Valery también. Aplausos para Pablo Ibarra. Es que de repente, Ian, sí, como que se nos cruzaron acá las señales y empezamos a escuchar voces en el subconsciente.
1: Un aplauso, señores.
0: No querían que dijera,
1: mi cerebro de repente así nomás.
0: No querían que dijéramos que era arte Majora's Mask. Por algo será. También dice, no se escucha. Es que más bien hay algo ahí. Hay algo ahí. A ver si lo podemos corregir allá en producción. Dice Pau Ramos, Uri, ponte a chambear. No, es que les digo, se armó loco. Sí, loco.
1: Estaban intentando descubrir quién era más que, y resulta que fue Ethan. Dijeron todos los nombres del salón, menos el que era.
0: Dice Luis Flores, hubieran puesto una de Linkin Park. Te la debemos, pero te aseguramos que la vamos a poner.
1: Muy buen chiste, sí se parecen. Te quería comentar, hermano, desde que jugué este juego por primera vez, como les digo, ya es la varias juegos que he dado, como que sentí una rara, como que todos los personajes de ahí, no sé, sentía como que desayunaban nopales con leche.
0: Sí, sí, así como si en vez de cereal, nopales.
1: Ajá, justo, como que estaban... sí, pero como que... Les digo, escucho voces de repente. Justamente no sé, cómo que me daban ñañaras, todos estos personajes extraños que salían. Pero bueno, hablemos un poco de algo más enérgico, y para eso vamos con Andrea Santa Cruz con Guns N' Roses y Use Your Illusion 2.
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0: Ya estamos aquí en Historias Musicales y le damos la bienvenida a nadie más y nadie menos que Andrea Santa Cruz. Así es, la persona que han estado escuchando de repente en las cápsulas y que es una de nuestras productoras y operadoras queridas. Hoy está con nosotros para platicar de Guns N' Roses, específicamente de su álbum Use Your Illusion 2, en este programa especial de secuelas. Entonces, Andy, bienvenida. Esperemos que disfrutes mucho de estar aquí. Tú eres una experta del rock y por eso vas a platicar con nosotros acerca de este disco. Así que adelante, date vuelo y disfruta, este es tu momento.
3: Bueno, olis, amistades, como ya mencionó Leo, hoy vamos a hablar del álbum de una de mis bandas favoritas, Guns N' Roses, Use Your Illusion 2, pero antes de entrar al análisis, escuchemos la cápsula que nuestra querida Pili nos preparó.

0: Use Your Illusion 2 es el quinto álbum de estudio de Guns N' Roses, lanzado el 18 de septiembre de 1991. Contiene 14 canciones y dura alrededor de 75 minutos. El álbum lanzado al día siguiente de su álbum gemelo Use Your Illusion 1 fue el más vendido inicialmente de los dos, debutando en el número 1 de Billboard 200. Mientras Use Your Illusion 1 entró en el número 2. También llegó al número 1 en varios países, entre ellos Canadá, Reino Unido, Nueva Zelanda y Australia. En total, el disco vendió más de 18 millones de copias en todo el mundo. Este álbum es bastante variado, pero en general se mueve dentro del hard rock y heavy metal, aunque con mezclas interesantes como hard rock clásico, balada rock y blues rock. Contiene varias de las canciones más famosas del grupo, tales como Civil War, You Could Be Mine, Don't Cry, Stranger y su versión de Knocking on Heaven's Door, lo que lo hace el más político y oscuro de los dos álbumes.
1: Muchísimas gracias, Pili, por esta cápsula. Ahora Pili le tocó darnos este contexto sobre el disco del que vamos a platicar. Y bueno, yo comienzo platicando un poquito del concepto de este disco. Este álbum fue uno de los más significativos para la banda, porque a diferencia de su álbum gemelo, el Use Your Illusion, nada más, el amarillo solito con rojito, este ya tiene una temática más un poco oscura, un poco melancólica, hasta cierto punto más agresiva en las canciones, en comparación, como les digo, de esa primera edición de Usa Tu Ilusión número 1. Y es un álbum muy variado y logra una mezcla de sentimientos muy, muy interesantes.
2: Bueno, sí, este disco es interesante como toda la mezcla de las letras, porque no se sabían, pero el grupo comentó que la selección de las canciones que iban a ir a la versión 1 y al disco 2 fue un sorteo. Entonces, sí, pues es muy Guns N' Roses, honestamente, sí, ese dato, o sea, de que hay que sortearla. Sí, pues ya, sí, a ver qué tal queda. Y pues la verdad, de las letras, como ya mencionó anteriormente aquí mi compañero Leo, canciones como You Could Be Mine, que aunque no fue escrita, pues especialmente para ello, también fue seleccionada por James Cameron para ser incluida en la película Terminator 2. ¿Otra secuela?
1: Que también es buena.
3: Fíjate, no he tenido el gusto de ver Terminator, pero fíjate esos datos interesantes. ¿Tienes algo más sobre canciones?
2: Esa, por ejemplo, en cuestión de esa canción, es como mucho más agresiva toda la letra, porque habla de una ex relación que tuvo Izzy Starling con una noviecilla por allá que pues no terminó muy bien.
3: Sí, sí. Una chica.
2: Una chicuela. Por otra parte, canciones como Civil War habla pues de la guerra civil en el mundo y en general como de los conflictos políticos que existen, como abarcando un poco más de temas políticos, que de protesta, como todo eso que mucha gente no necesariamente relacionaría con Guns N' Roses, pero pues está interesante. Y canciones como muy melancólicas, por otra parte, como Don't Cry, Yesterday's, que hablan como de ese pasado, ya sea de una relación pasada, de un momento, como de justamente volver a lo que fue algo en algún momento.
3: Son canciones verdaderamente melancólicas. La producción fue llevada a cargo por Mike Clean, que fue quien estuvo a cargo de todos los proyectos, desde Appetite for Destruction hasta de Spaghetti Incident, justamente. Y este álbum tiene una sensación realmente distinta a Appetite for Destruction, porque empieza con Civil War, que si bien tiene la energía que caracteriza a Guns N' Roses, sigue siendo un poco más tranquila de lo normal. Tiene pianos y duran un montón las canciones. Parece que le quieren hacer competencia a las canciones de Pink Floyd en este álbum, porque hay canciones desde 7 hasta 9 minutos, me parece que es la más larga.
1: Sí, Stranger me parece.
3: Stranger, que es bastante buena.
1: Sí.
3: Y el cambio de estilos y tantos arreglos que hacía Axel, un poco de chisme, sin consultar hacia que miembros como Slash no se sintiera tan cómodo para hacer sus presentaciones en vivo. Y acerca de las presentaciones en vivo, hermano, ¿qué tienes que contarnos acerca de ellas?
1: Mira, creo que es esta etapa de Guns N' Roses que si usted como radio escucha o que nos está viendo, dice, bueno, yo me considero que fui un fan o soy un fan del rock de los 80s, creo que era el momento más top, o ahora sí que como dicen los chavitos, el prime de Guns N' Roses, porque Axel estaba en ese momento vocal en el que podía explotar y rasgar hasta las cuerdas vocales, a un punto en el que, bueno, lastimosamente ya no lo puede hacer, nada es eterno, pero en ese momento era un monstruo en el escenario. Slash también tenía unos solos impresionantes, musicalmente estaban creo que en su mejor momento.
2: Sí, pues como un poco refiriéndome a lo que decías de las canciones de Pink Floyd, justamente Guns N' Roses se inspiró bastante en canciones de Pink Floyd para desarrollar varias de las canciones.
1: Buen dato.
2: Pero pues sí, realmente este álbum, como en sí en la industria, fue bastante importante, ya que sí fue muy referenciado, porque diría yo que no solo es uno de los discos más importantes de la banda, sino en general del rock.
1: Sí.
2: Como justo lo que mencionas, de toda la gente que ha sido fan de alguno de estos grupos en algún momento, se ha topado con este álbum o con canciones de este álbum, presentaciones. Como que es un álbum que sigue siendo muy icónico y que sigue recabando fans hasta el día de hoy.
1: Hasta la misma portada, si me lo permiten, creo que es muy icónica. Pero bueno, vamos a lo que sigue. ¿Qué viene?
3: Viene un pequeño sondeo en el que nosotros le preguntamos a la gente, ¿cuál es tu canción favorita de Guns N' Roses o los Gansos Rosas, como le decía un primo?
4: El sondeo.
5: El día de hoy salimos a preguntarle a las personas cuál es su canción favorita de Guns N' Roses. Estas son algunas de las respuestas.
6: Hola, mi canción favorita es Welcome to the Jungle.
7: De 1991 de Guns N' Roses, mi canción favorita es November Rain.
6: Mi canción favorita de Guns N' Roses es Sweet Child of Mine. Porque, no sé, siempre me ha gustado desde que la escuché por primera vez. Ah, sí, me gustaba mucho y ahorita la verdad es de que como ya la han quemado mucho en películas principalmente, ya bajó un poquito mi gusto, pero aún así le tengo un cariño muy fuerte a Sweet Child of Mine.
8: Paradise City. Better.
9: November Rain.
10: Mi canción favorita de Guns N' Roses sí es Knocking on Heaven's Door. También November Rain está muy padre. Sweet Child of Mine también es de mis favoritas. Don't Cry también está muy cool, pero Knocking on Heaven's Door es, yo creo, mi canción favorita de Guns N' Roses.
5: Muchas gracias por participar. Esto es arte.
1: Estamos de regreso. Muchísimas gracias a todos. Muchísimas gracias a todos, en verdad, por participar. Yo les pregunto aquí, ¿cuál es su canción favorita de Guns N' Roses? Empezando por ti, Andy.
2: Mi canción favorita de Guns N' Roses, yo creo que... es que me gusta mucho Paradise City, pero particularmente de este álbum, Don't Cry. Es mi canción favorita.
1: Don't Cry.
2: Este
1: aparte, es, no la versión tan conocida.
2: Es la versión alternativa.
3: Porque,
1: exactamente.
3: Alt version.
1: Ándale, porque la más popular, digamos, es la del disco 1, según.
3: Ajá, justamente.
1: Okay. Ian, ¿cuál es tu canción favorita?
3: A mí me gusta mucho la de Since I Don't Have You, pero de este álbum en particular, Knocking on Heaven's Door.
1: Yo me iría por November Rain. Digo, a mí nadie me preguntó, ¿verdad?
3: No, claro, yo estaba esperando, yo dije, él lo va a decir, obviamente.
1: Pero de este disco yo me quedo con Knocking on Heaven's Door. Específicamente el cover que hicieron en un programa, creo que allá en el Perú, donde hay una fusión entre un imitador de Juan Gabriel y uno de Axl Rose, y empiezan a cantar tocando las puertas del cielo de una manera magistral. ¿Has visto ese video?
3: Sí, claro, es muy bueno.
1: Vamos a ponerlo en nuestras redes, a ver qué les hacemos para que vean ese video y entiendan de qué estoy hablando.
3: En Instagram para que lo vean.
1: Exactamente.
3: Y ahora sí, hay que calificar. Andrea, por favor, ¿qué calificación es de este álbum?
2: Pues mira, personalmente... sí, es mi grupo, o sea, de rock es mi grupo favorito, Guns N' Roses. De álbum, no es mi álbum favorito de Guns N' Roses, es uno de mis favoritos.
1: Se vale.
2: Pero considero, o sea, me gustan muchas de las canciones y realmente me sé muchas de las canciones porque tiene canciones que para mí son como otro nivel.
1: Sí.
2: Justamente el cover de Knocking on Heaven's Door, porque claro, es curioso hacer como un cover y que sí le da todo su sello, o sea, todo el estilo, no es como, no suena nada a lo que era la versión original.
1: Exactamente.
2: Ajá. Entonces, viendo eso, toda la musicalidad, todas las letras, como todo en general, yo le daría un 4.2.
1: ¿Tú qué calificación le das, Ian?
3: A mí no me gusta este álbum. Me gusta Guns N' Roses, pero este álbum no me gusta tanto. Pero no deja de ser un gran álbum, tiene canciones bastante buenas, el impacto es bueno. Siento que el impacto hacia nuestra generación no es tan directo, es más por nuestros papás. Entonces esto le baja poquito, entonces está bien en general. Yo le doy un 4. ¿Tú, mi hermano?
1: Yo le di un 4.7 porque me parece un álbum muy bueno, muy bueno. Pero creo que se queda corto en la parte de que no todas las canciones llegan a ese top. Exactamente, como que de repente sí se siente como que ahí chuequea, digamos, cogea un poquito. Y el impacto, como dices, creo que el álbum 1 igual y tiene más que este. Entonces yo le doy 4.7, que promediado nos da un 4.3. Y ahora, si no hay fallas técnicas, podemos decir que Use Your Illusion 2 es arte.
3: Bravo.
1: Bravo, excelente.
3: Andrea, muchas gracias. Esperamos tenerte pronto en otro programa.
8: Gracias.
3: Y ahora vamos a conclusiones del programa y a cerrar.

0: si te soy sincero, hermano, a pesar de que este álbum es el más tranquilo de Guns N' Roses, no te lo recomiendo escuchar si te duele mucho la cabeza.
1: Sí, la neta es que yo sí tuve mi etapa de rockerito hace como 3 años y ponía ese álbum una y otra vez, y la neta es que sí llega un punto en el que te cansa, no te lo voy a negar. O sea, creo que hay canciones, bueno, hay 1 hora y 14 minutos de puras canciones que dices, bueno, hay que darnos un respirito, pero en general a mí me gusta.
0: Sí, justamente, pero pues bueno, ya tristemente todo tiene un fin y hasta este programa. Pero la siguiente semana tenemos una temática muy, digamos, esquividi.
1: Muy tralalero.
0: Hablaremos del cringe. Y si usted no sabe lo que es el cringe, sintonícenos la siguiente semana para hablar de La Rosa de Guadalupe, Kimberly Loaiza y After. Uf. Sí, el libro.
1: Hasta me dio coraje nada más de escuchar lo que acabas de decir.
0: Y de igual manera, si llegó tarde o quiere escucharnos de nuevo, lo esperamos mañana a las 4 p.m. en el 94.5 FM.
1: Así es, los esperamos la próxima semana. La verdad es que disfrutamos mucho el programa de hoy. Si usted dice que es cringe, me suena esa palabra, ñañaras. Eso es cringe. Haga de cuenta que eso es cringe. 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
0: Los vamos a ver ahí, vamos a estar cotorreando bastante. Y bueno, nosotros nos vamos, no sin antes recordarle que son solo momentos y esperamos que el próximo sea mejor. Vamos con Don't Cry, versión alternativa, para que esperen mejor. Hasta luego.
2: Muchas gracias por quedarte.
3: Esto fue

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1: 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Con el hallazgo de las minas, la creación de asentamientos y la edificación de carreteras, los chichimecas fueron forzados a abandonar sus tierras. Esto llevó a un resurgimiento de la revuelta, a través de ataques a las caravanas de minerales, a los rebaños de los mineros, entre otros. Los zacatecos, huachichiles y guamares asaltaron las aldeas españolas desde diferentes direcciones. Para manejar la situación, se aumentó la protección de los envíos con soldados españoles e indígenas aliados. Además, se designó a Francisco de Ibarra como capitán responsable de pacificar el área. 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
2: El reloj sigue avanzando. Ya son las 4:59 minutos.
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4: Comenzamos.

Una vez más, bienvenida y bienvenido a Resonancia Interna. Mi nombre es Gabriela Hermosillo y hoy vamos a escuchar algo que siempre está ahí, pero que pocas veces atendemos. Nuestro ritmo interno. El cuerpo tiene su propio tempo. Respira, late, se regula. Cuando intentamos ir más rápido de lo que podemos sostener, algo se desajusta. Este espacio es una invitación a volver a tu propio compás.

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1: Lleva tu atención al cuerpo. Nota tu respiración. ¿Es rápida? ¿Es lenta? No intentes cambiarla todavía. Ahora, lleva tu atención al corazón. Siente su ritmo. No hay un ritmo correcto, solo hay un ritmo real.

Permite que tu respiración empiece poco a poco a acompañar ese pulso. Inhala. Exhala. Deja que el cuerpo marque el tiempo.

Vivimos rodeados de prisas. Hacer más, responder rápido, llegar antes. Pero el bienestar no se construye a toda velocidad. Se construye cuando respetamos nuestros ritmos. Escuchar el cuerpo es un acto de respeto. A veces el cuerpo pide pausa. Otras veces pide movimiento. Aprender a escucharlo es aprender a cuidarnos.

El cuerpo humano funciona a partir de ritmos. Ritmo cardíaco, respiratorio, circadiano. Cuando estos ritmos se alteran constantemente por estrés o falta de descanso, el sistema nervioso se desregula. En musicoterapia, el ritmo es una herramienta central. Un pulso estable puede ayudar al cuerpo a encontrar seguridad. Acompasar el cuerpo con ritmos suaves favorece la regulación emocional.

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1: Antes de cerrar, coloca una mano en el pecho o el abdomen. Respira. Pregúntate sin juicio, ¿a qué ritmo estoy viviendo? Y pregúntate también, ¿a qué ritmo necesito vivir ahora? No siempre podemos cambiarlo todo, pero siempre podemos escuchar. Gracias por compartir este espacio de Resonancia Interna. Yo soy Gabriela Hermosillo y los invito a encontrarnos aquí en el próximo Pulso Consciente.

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2: 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Han venido, invaden la sangre, huelen a plumas, a carencias, a llanto. 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Han venido a incendiar la edad del sueño. Un adiós es tu vida, pero tú te abrazas como la serpiente loca de movimiento que solo se halla a sí misma porque no hay nadie. Tú lloras debajo del llanto. Tú abres el cofre de tus deseos y eres más rica que la noche, pero hace tanta soledad que las palabras se suicidan.
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2: 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Son las 5:30.
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1: Buenas tardes tengan todos y todas. El día de hoy estamos muy emocionados en este programa porque estamos de manteles largos. Estamos iniciando semana con el 14º Congreso Internacional de Ciencia Política, AMESI. Y el día de hoy me acompaña nuestra alumna Aranza Llaneiro, de noveno semestre, en representación del Comité Estudiantil de AMESI, Asociación Mexicana de Ciencia Política. Bienvenida.
2: Muchas gracias, doctora. De hecho, hablábamos ahorita aquí backstage que llevaba ya mucho tiempo sin venir a radio y extrañaba lo que era estar en vivo, como coordinar todo, bueno, estar aquí coordinando todo lo que se dice. Muchas gracias por la invitación.
1: Aranza, bueno, pues es que esta es tu casa. Realmente sabemos que sigues trabajando con Estación Política, no siempre frente a micrófonos ni a cámara, pero siempre estás participando dentro del equipo de Estación Política. Por lo tanto, estamos doblemente emocionados porque, primero, pues nos acompañas y segundo, nos vienes a platicar de este proyecto que tiene cocinándose más de un año.
2: Sí, un proyecto que nos tiene muy entusiasmados a toda la carrera, que si bien muchos alumnos son staff, otros están formando parte de los coordinadores logísticos, otros son los que van y ven las conferencias y todo esto. La verdad es muy grato para nosotros porque pues nunca habíamos tenido un congreso de esa magnitud, porque para los que nos están escuchando y nunca habían no sabían de este congreso, se esperan 400 personas. Sí. Una magnitud muy grande que nunca habíamos tenido. Habíamos tenido la semana del politólogo, unas 100, 150, pero ya esta magnitud hasta nos hace decir, ay Dios mío, ojalá nos vaya muy bien.
1: Nos va a ir muy bien. Pero ¿sabes algo? Precisamente son alrededor de 400 ponencias entre personas que están participando directamente con sus trabajos de investigación, pero también pues hay un sinnúmero de actividades a la par, como las presentaciones de libro, como incluso decíamos el hecho de que participen otras cátedras, se integren instituciones como el INE o el Instituto Estatal Electoral, y que incluso también es muy importante resaltar la actividad que están realizando ustedes como estudiantes, porque también vienen estudiantes de fuera, así jovencitos como ustedes.
2: Sí, la verdad, nosotros conocemos algunos comités que sé que vienen, los que somos del Comité Estatal de Aguascalientes, pero de estudiantes, pero una cosa es conocerlos ahora sí que por mensaje o por Facebook o por redes, pero otra cosa ya es verlos aquí presentes y no nada más el hecho de algunos que ya conocemos, las nuevas personas que vamos a conocer, porque obviamente nosotros conocemos, pero no toda la carrera conoce esas personas. Entonces es involucrarse con los nuevos, con otros comités que también son jóvenes como nosotros, que también aman la ciencia política como nosotros. Entonces, tanto como investigadores que vienen, docentes, alumnos, pues sí nos pone muy feliz estar en este evento, porque decimos, ay, esta es una magnitud muy grande, pero también mucho conocimiento se va a plasmar en estos 4 días, que bueno, el día de hoy inició de manera virtual, pero estos 4 días que van a estar muy gratos y muy enriquecedores para nosotros.
1: Incluso, qué bueno que lo mencionas, es tan grande y tiene un gran impacto a nivel nacional e internacional el Congreso Internacional de Ciencia Política, que incluso se tuvo que gestionar que uno de los días del Congreso fuera virtual, porque existen muchas personas fuera del país y dentro del mismo que les interesa estar participando y platicando sobre las diferentes actividades que están realizando desde sus universidades, y fue necesario una intervención virtual.
2: Dicho, comentaban algunos compañeros que estuvieron de manera virtual en estos paneles que nunca pensaron estar con gente que leían. Uh-huh. O sea, que una vez vimos en la carrera o que ellos leyeron alguna vez y que los vieron de manera virtual. Y yo les dije, no, y espérense a lo que se viene de manera presencial. Vienen gente pesada, pesada.
1: Y sobre todo, algo muy interesante, Aranza. algo que hemos platicado en las aulas, en los cubículos y en los pasillos durante un año. Y es que muchas de estas personas no hubiéramos tenido la oportunidad de conocerlas, de charlar y mucho menos de escucharlas, porque son personas que vienen de otros países y que el costo de poderlas invitar es realmente elevado y que de manera presupuestal, en ocasiones, por no decirlo muchas de las veces, es imposible escucharlas, y menos a todas juntas.
2: Sí, ay no, la verdad, una de las personas, ahorita les comentaremos bien a fondo de que, quiénes van a venir, de qué va a tratar, pero una de las personas, de las magistrales que viene, es Casmus, creo que se les dice Casmus, espero pronunciarlo bien, pero es alguien que yo he leído y digo, ay, voy a estar en frente de él, porque aparte soy moderadora de su face to face que habrá, y aunque me da un poquito de miedo porque es en inglés, digo, bueno, no pasa nada, es para chavos, va a cotorrear con nosotros, dijo, de manera informal, no tan académica, pero sí dijo de que, ay, nunca pensé estar al lado de él o conviviendo con él, que es algo que digo de que tanto los chavos que son de staff aquí del Congreso como gente externa que viene, digo, aprovechen estas oportunidades, que es cuando estás con estas personas que les puedes preguntar algo que a lo mejor cuando tú leíste su libro o su artículo tenías duda y ahora lo puedes preguntar.
1: Pero yo observo sus caritas y es bien diferente. Hemos visto un proceso de incredulidad a un proceso de madurar la idea y de ver la realidad. Porque si bien ustedes como comité estudiantil han hecho una labor muy importante, también el comité de AMESIP de docentes ha hecho que se genere y se proyecte esta idea de manera ya real y tangible. En este momento la asociación que preside en el estado lo hace la doctora Griselda Alicia Macías Ibarra y la integramos los profesores del Departamento de Ciencias Políticas. Entonces, no solamente es emocionante para ti, Aranza, es emocionante para todos nosotros, porque hemos tenido muchos nervios, pero también muchas alegrías en estos procesos que se están viendo en estos días, porque logramos identificar que muchos de los compañeros tenían mucha inquietud por conocer la Universidad Autónoma de Aguascalientes.
2: Es que dicen que es muy bonita, y no dicen, es muy bonita.
1: Aparte de bonita, lo que les ha llamado la atención es la infraestructura. Para ellos, cuando llegan y cuando nos han tenido en miras, porque nos buscan para saber dónde nos encontramos y qué tenemos en este momento, pues observan que no solamente la infraestructura es mucha, sino que la calidad y la calidez de sus estudiantes y de sus profesores son lo que hace que volteen a ver a la universidad, porque la ciencia política se está estudiando y se está estudiando bien.
2: Sí, es aquí lo que dice el logo de aquí de Aguascalientes, el emblema de gente buena. Sí, aquí Aguascalientes tiene mucha gente buena y gente que somos foráneos, pero que también somos muy buenos. Y esta universidad es como muy grata. Me acuerdo que la primera vez que la vi dije, ¿todo esto? Y nada más era el campus central, porque está el campus norte, la posta, el sur. Y ahorita, el día de hoy que tuvimos algunos eventos de manera virtual, venía gente del INE de Ciudad de México y nos decían, no manchen, está súper verde, son verdes prados. Y le dije, sí, está muy bonita. Y dijo, ¿tienen más campus? Y nosotros, sí, tenemos estos y así. Dijo, está muy bonita, o sea, tienen el comedor, o sea, ellos estuvieron en las instalaciones del laboratorio de cómputo súper equipadas, o sea, supieron hacer, o sea, se quedaban plasmados de cómo han ido a otras universidades y a esta, y dicen, wow, está muy padre.
1: Qué padre, pero sobre todo, qué orgullo ser parte de esta universidad. Sobre todo con estos eventos que realmente tienen un impacto no solamente nacional, sino internacional.
2: Sí.
1: Aranza, ¿qué te parece si vamos al momento de emitir nuestra canción y posteriormente regresamos, pero invitándolos a los eventos que estarán programados para el día de mañana?
2: Sí, la canción de esta semana será El Muelle de San Blas de Maná. Esperemos que les guste mucho.

0: Buenas tardes nuevamente a todos y a todos los que nos escuchan. Bueno, pues estamos en este su programa de las palabras libres y hoy lo estamos demostrando con una serie de actividades que se están realizando dentro de la Universidad Autónoma de Aguascalientes, dentro del Congreso Internacional de Ciencia Política, y que me gustaría, Aranza, nos platicaras e invitaras a las personas sobre las actividades que vamos a desarrollar el día de mañana para que se den una probadita de lo que vamos a tener.
1: Sí, el día de mañana tendremos de todo. Desde presentaciones de libro con invitados muy top. Tenemos mesas especiales. Tendremos también algo muy importante. Tendremos mañana nuestra inauguración a las 11 de la mañana en el Pedro de Alba, por quien guste acompañarnos el día de mañana. Quien se va a dar la inauguración y posteriormente se va a dar una conferencia magistral. Pero no pasa nada, quien no pueda asistir se va a transmitir en vivo para que todos puedan verla. También tendremos paneles especiales. Todas estas actividades paneles presenciales donde investigadores, alumnos, docentes han podido redactar, investigar sobre temas de interés y se van a presentar y van a presentarlos en sus paneles. Algunos paneles sobre gobierno digital, otros paneles sobre democracia. Entonces eso es poquito de lo mucho que habrá el día de mañana, porque se espera, bueno, más bien no se espera, es desde las 8:30 hasta las 7 de la noche, y solamente el día de mañana. El día de jueves habrá otra vez conferencias magistrales, ahora sí, con Casmus, que platicábamos
0: hace un momento.
1: Tendremos face to face, que son estas como pláticas más informales con los magistrales, con los que vienen de conferencias magistrales. Tenemos presentación de revista, la revista de política de AMESIP. Muy buena revista, por cierto. A mí me gustaría en un futuro salir en esa revista.
0: Pues hay que invitarlos también, sí, a que la lean para que vean la magnitud y el impacto que tiene la revista.
1: Sí, porque no nada más son investigadores, son también alumnos que han podido escribir en esa revista. Para el día viernes tendremos, quizá un poco más light porque va cerrando este congreso, pero como quiera tendremos face to face, conferencias magistrales, esta con la profesora Catalina Smulovsky. Uh-huh. Espero pronunciarlo bien. También tendremos mesas especiales. Estas mesas especiales con el INE, con el IE, con la CONRAD. Tendremos mesas especiales de la cátedra de Leonardo Molino, de Guillermo O'Donnell. Entonces, quien guste, hay variado y de todo para este congreso.
0: Pero sobre todo quiero comentarte que también estoy esperando la clausura, pero por el personaje que va a cerrar, que para mí es muy importante. Uh-huh. Porque tengo la oportunidad de haber coincidido ya en varios congresos, pero sobre todo de leerlo, que es nuestro querido José Luis Méndez, que cada vez que lo invitamos a Aguascalientes, siempre accede, porque justo él menciona que es una comunidad que está muy interesada en escuchar nuevas voces e integrarse a la academia. Entonces, para mí es muy importante que nuevamente, a través de esta invitación de la AMESIP y de las diferentes asociaciones que están a lo interno con las relaciones de AMESIP, haya accedido a nuevamente venir a Aguascalientes, siendo una persona que tiene una agenda internacional muy amplia y que, si bien es profesor del Colmex, mucho de su trabajo es sumamente reconocido a nivel internacional.
1: Y cosas que hemos leído en la carrera, en las materias de políticas públicas. Gracias. A mí me gustaría hacer una mención, doctora.
0: Sí.
1: Que el doctor Julio, quien, sí, a mí me da clases y a muchos les ha dado clases, obtuvo el segundo lugar en los resultados que hubo de la tesis de doctorado. En su tesis sobre ciudades inteligentes y políticas públicas para el desarrollo sustentable, una investigación de casos múltiples en México. Entonces me gustaría como, ahora sí, darle muchos aplausos, sí, y felicitar al doctor, porque sí se lo merece, es alguien que se lo merece y alguien que da en alto a la carrera y a la universidad en estas convocatorias que salen, en este caso salió del Concurso Nacional de Tesis por parte de AMESIP.
0: Fíjate que yo cuando lo estuve viendo me emocioné mucho cuando vi su nombre en la página de la sociedad. Cuando lo observé dije, wow, qué interesante. Julio ya estuvo con nosotros en el Tren Generacional, porque quiero mencionarlo que es un digno representante de la licenciatura, pero sobre todo es un egresado que ha tenido la oportunidad de desarrollarse en diferentes ámbitos y que actualmente desde la docencia busca dejar una semillita en cada uno de sus estudiantes con respecto a los estudios cuantitativos.
1: La verdad, este semestre, y ahorita que estoy cursando noveno semestre con él, primera vez que nos da, y la última desgraciadamente, pero es un gran docente, nos explica todo así con peras y manzanas, y se nota que le apasiona ser docente. Y me da mucho gusto que haya ganado este reconocimiento porque es muy merecido para él.
0: Pues muchas felicidades, Julio, ya lo hemos platicado de manera presencial, te mandamos un abrazo, te generamos un aplauso, pero sobre todo un reconocimiento desde el Departamento de Ciencias Políticas, porque sabemos de tu compromiso y de tu entrega con la institución, con el departamento, pero sobre todo con tu alma y tu corazón de politólogo. Sí. Eso es muy importante para nosotros.
1: Sí, y también me gustaría hacer, cerrando el tema del doctor Julio, un agradecimiento a la doctora Gris, quien es la que está gestionando este evento. Usted, doctora, pudo ser jefa de departamento. Gracias. Y a todos nuestros compañeros, en el caso de Fanny, que también está aquí en radio, de Alan Coiro, de otros compañeros que nos están apoyando para coordinar a un staff tan grande que son casi 150 alumnos que somos. Entonces, felicitarlos y agradecerles que somos una carrera muy unida, y eso se va a reflejar el día de mañana de manera presencial cuando vengan las personas y digan, ¿a poco son de políticas? De hecho, nos van a ver con nuestra playerita de ciencias políticas y van a decir, esos son estudiantes de políticas.
0: Y hacemos énfasis de que es un congreso para y por los estudiantes de ciencia política del departamento de la Universidad Autónoma de Aguascalientes, pero sobre todo lo que es sumamente importante es que se gestan diferentes lazos y redes que próximamente nuestros estudiantes y nuestros profesores podrán ampliar de manera general para sus trabajos de investigación, para su producción académica y quizás en algún momento para sus estudios de posgrado, nuestros queridos estudiantes. Los invitamos a todos y a todas a que sigan las transmisiones en vivo del departamento de AMESIP y de la Universidad Autónoma, porque estamos muy interesados en que la ciencia política en Aguascalientes se vea y se observe desde la academia. Sí. Y este es un foro muy importante que apreciamos muchísimo que se esté generando desde este espacio, la Universidad Autónoma de Aguascalientes.
1: Invitamos a todos que nos escuchen y nos vean a través de las transmisiones que se van a estar haciendo en esta semana.
0: Así es. Y bueno, pues no me queda más que agradecerle a Aranza, que es solamente un pedacito de todo el eje articulador que se ha gestado de nuestros queridos estudiantes, junto con nuestros profesores del departamento y la doctora Griselda Alicia Macías Ibarra, para gestar y hacer posible este gran evento que tenemos hoy en Aguascalientes y que de manera formal arranca con su inauguración el día de mañana. Sí. Los invitamos a todos y a todas a que nos sigan en Estación Política, y nos integramos nuevamente el próximo martes con nuestro proyecto de Tren Generacional. No me queda más que agradecerle a Oswaldo y a Víctor, como siempre, que gracias a su magia podemos hacer posible este programa. Que tengan muy buena tarde, los esperamos el próximo martes. Muchas gracias.
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8: El 16 de junio de 1963, la cosmonauta Valentina Tereshkova, a los 26 años, se convirtió en la primera mujer en viajar al espacio. Su nombre en clave durante la misión fue Chaika, que quiere decir gaviota. Su viaje duró 70 horas y 50 minutos y efectuó 48 órbitas alrededor de la Tierra. Superó en un 50% el tiempo de todos los astronautas norteamericanos que habían circunvolado el planeta. La URSS se apuntó un gran tanto en la carrera espacial y Valentina fue nombrada héroe de la Unión Soviética y distinguida con la Orden de Lenin. Sin embargo, como la propia cosmonauta confesó años más tarde, la misión fue toda una odisea. El componente publicitario de la misión junto a la competitividad de la Guerra Fría provocó que tanto Europa como Estados Unidos desprestigiaran a Valentina, inventando calumnias y tachando a la empresa de mero acto propagandístico de los comunistas. La astronauta, que prefirió mantenerse al margen de la polémica y centrarse únicamente en su trabajo, señalaría con posterioridad: "Nunca aceptaré el juicio de que el vuelo de la primera mujer cosmonauta fue solo propaganda. Nos preparamos para ello cabalmente". Los logros de la misión fueron evidentes. Gracias a ella se llevaron a cabo adaptaciones del traje espacial y de la construcción de la nave al organismo femenino, y se mejoraron los sistemas de comunicación. El mérito de Valentina Tereshkova está fuera de duda. La cosmonauta, pese a las dificultades, soportó las condiciones de vuelo y cumplió el programa trazado. Tras volver de su misión, Tereshkova ingresó en la Academia de la Fuerza Aérea de Zhukovsky, graduándose como ingeniera espacial en 1969, el mismo año en el que la sección femenina de astronautas fue disuelta. A partir de entonces, Valentina continuó trabajando en el programa espacial como colaboradora científica del Centro de Entrenamiento para Astronautas. En 1970 fue nombrada coronel ingeniera del Ejército del Aire de la URSS y 7 años después obtuvo el doctorado en ingeniería.
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11: momento, las 6 en punto.
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14: Hola, ¿qué tal? Muy buenas tardes, estimado auditorio de este su programa Cine Indiscreto, una mirada al cine desde la visión de la sociología. La verdad es que el día de hoy hemos estado pues muy contentos, muy, muy agradecidos con lo que el día de hoy nos ha ofrecido Violeta. La verdad es que estamos ya en la segunda jornada de la Semana de Sociología. Estamos conmemorando nuestro 50 aniversario. Y bueno, pues el día de hoy hubo temas bastante interesantes. Estuvieron participando a nuestros expositores en temas, uno fue de sindicalismo con el doctor Pablo Gutiérrez Castorena, y después una sesión muy interesante con representantes de la seguridad pública de los 11 municipios de la prevención del delito. Entonces fue una jornada muy fructífera.
15: Así es.
14: Por cierto, que el día de mañana también nosotros participamos a las 9 de la mañana, Isabela, con nuestro invitado Arturo Anaya. Él es el director de la película Ángel Caído. Y bueno, pues por ahí vamos a tener una participación de 9 a 10 de la mañana. Entonces estamos muy contentos.
15: Estamos en manteles.
14: Estamos en manteles y estaremos más adelante porque ya se aproxima noviembre, y en noviembre es el mes Cine Indiscreto. Lo vamos a institucionalizar. Bueno. Y también estamos muy contentos porque de nueva cuenta estamos por analizar una película que la verdad son de estas películas que agradecemos bastante que nos propongan. Y se lo pregunto de una vez a nuestro invitado antes de mencionar la semblanza, Héctor Manuel Rodríguez Sueco. ¿Por qué nos invitas a analizar esta película Hereditary o El Legado del Diablo, verdad? Sí. ¿Por qué, Héctor?
15: ¿Por qué asustarnos?
16: Para asustarnos manera, un poquito, para arrancar a Spooky Season, sí. Para empezar con las celebraciones de Halloween y Días de Muertos.
14: Así
16: es. Y también porque es una película que me parece, o sea, que tiene muchas lecturas y tiene un montón de simbolismos, y que cada vez que la ves le vas encontrando más cosas. Eso me gusta mucho, y que luego todavía la podemos ahí medio vincular con teorías sociológicas, sí, clásicas, claro. Y reteclásicas todavía más.
14: A mí a nivel personal, Héctor, a mí me cimbró, en serio, me quedé yo